0: 19:03, estamos aquí en San Viernes y los Locos por la Fe, en la programación de Radio María, y estamos ya muy contentos, muy felices. Estamos con cabina llena hoy, chicos, sí. Y estamos con la alegría de compartir con uno de los grupos católicos que se ha mantenido muchísimo en el tiempo, ha tenido muchas tareas de evangelización, ha representado en múltiples ocasiones a la iglesia dentro de las Jornadas Nacional de la Juventud, canciones inéditas, mucho ritmo, mucha misión, y esta tarde nos acompañan aquí nuestros queridísimos hermanos de Alfareros de Paz. Chicos, ¿cómo están?
1: Bienvenidos, bravísimo.
2: Muy buenas tardes, bueno, ya noches, ¿no? Sí, ya no puedo ver ya el cielo desde aquí, pero bueno, un abrazo de bendición, de alegría, y sobre todo abrazándolos en el Señor, que el gran alfarero de nuestras vidas, pues, abrace cada cosa que hagamos y que, sobre todo, vuelva a renovar nuestro corazón. Siempre es el deseo que tenemos para todos. Y gracias por la invitación. Estamos muy felices de volver al estudio de Radio María, como bien lo había dicho Maggie, pues a los tiempísimos. Y qué bueno que podemos estar aquí compartiendo y, sobre todo, poder dar el mensaje que siempre el Señor nos ha encargado, que es poder llevar su buena nueva por medio de la música, que es el encargo que tenemos ya hace 24 años. Entonces, gracias de verdad por la invitación. Estamos muy felices y gracias a Radio María también por seguir siendo esa herramienta tan poderosa de evangelización para nuestro país y para el mundo.
1: Gracias. Vemos que tenemos nueva integrante, ¿ah? Cuéntanos, Dolly, bienvenidos.
3: Pues sí, un gusto primero saludarles, siempre una alegría también compartir con toda Radio María, con toda la audiencia también, y pues justamente eso, también hemos sido parte del caminar también de Radio María desde hace muchísimos años, y es una alegría estar como en casa, ¿no? También junto a ustedes. Y pues sí, tenemos nueva integrante. Esto va evolucionando, va avanzando también en nuestra fe, en nuestra espiritualidad y también en la madurez de todo lo que es este proceso de Alfareros de Paz. Porque, bueno, Eric y yo nos conocemos en el grupo, después formamos ya una familia, nos casamos, formamos una familia y ahora también nuestra familia evangeliza con nosotros por medio de la música. Y es que así, pues, nuestra hija también ya comienza a formar parte de esta locura también de evangelizar, como yo les digo, llevar el mensaje por medio de la música, un mensaje de fe, de unión, de familia, de esperanza, de todo también conforme vamos creciendo en esta evangelización.
1: Qué bonito, ¿verdad? Mira la familia. ¿Cómo te llamas?
4: Yo me llamo Gianela.
1: Gianela, ¿cuántos años tiene?
4: Tengo 10 años, ya mismo cumplo 11.
1: ¿Cuándo cumple 11?
4: En noviembre.
1: Ah, ya mismo tenemos fiesta.
3: Es que ya está contando desde ya los meses, ¿no? Por si acaso.
1: Bueno, queremos invitarlos entonces a nuestros amigos. Por acá tenemos saludos, niños. Les envié también mensajito ahí. Por acá dice, qué lindo volverlos a ver a los tiempos. Muchas gracias por darnos y regalarnos sus canciones. Siempre los seguimos en redes sociales. Ay, y qué bueno eso, ay, qué bueno eso. También por acá nos dice nuestros hermanos. Hola, hermanos locos. Felicidades a todos. Saludos a la psicóloga. Es verdad, no me han dicho feliz día.
5: Ah, sí,
1: por favor, gracias por acordarse. Dios les pague. Por acá nos dice, ¿dónde va a ser el ceviche? ¿Dónde va a ser el ceviche, ñaño?
5: En la plaza de San Francisco.
1: En el convento.
5: El convento de San Francisco, en el centro histórico, es donde ubicar. Entonces, cuando ya vean multitud, siguen en la multitud porque se han de estar yendo al ceviche.
1: A ver, ¿cómo se llama esa calle? Chicos, ¿cómo se llama esa calle?
5: Esa calle.
1: Cuenca.
2: Y Mideros.
5: Mideros. No, Mideros es la clave.
1: Mideros. Bolívar. La Bolívar es la que baja.
5: Ajá.
1: La cuenca, ¿no?
2: Cuenca.
1: Ya sabemos entonces. No se puede perder porque es la iglesia de San Francisco.
5: El metro les deja justo
1: perfecto,
5: ahí.
1: Perfecto.
5: Así que no hay pretextos. Me perdí, no.
1: Muy bien. Chicos, ¿cómo está su proyección ahora? ¿Cómo les ha ido durante este tiempo? ¿Qué canciones hemos sacado? ¿Cómo está en la actualidad Alfareros de Paz?
3: ¿Quién? ¿Cómo vamos? Pues, ¿sabes qué? A partir de la pandemia, pues, yo creo que todo ha cambiado, ¿no? Todo ha cambiado, todo... como que se ha enfriado. Yo creo que poco a poco van haciendo nuevas ideas de evangelización y todo, ¿no? A raíz de esto también y poco a poco con las cosas familiares y también todo lo que conlleva la misión de evangelizar y la responsabilidad, porque es una responsabilidad también, pues en este tiempo más bien ha sido como de creaciones, por eso que Eric tiene y tiene un montón de canciones nuevas, tenemos un montón de canciones nuevas compuestas por Eric, y pues en este tiempo nos hemos dedicado a eso, estamos ahorita grabando esta nueva producción con la bendición de Diosito también y de las personas que nos apoyan, y algo que hemos cambiado y hemos salido como de nuestra zona es el de involucrarnos en redes sociales directamente, ¿no? Entonces, por eso que también hemos estado durante ya casi 10 meses en TikTok, sobre todo, haciendo lives y compartiendo con gente de muchos países, justamente esto de unirnos. Yo les decía que aquí también son ñaños, porque también nos están escuchando ahorita, porque también aquí en el live nos decimos ñaños, ¿no? Les enseñamos la palabra de lo que significa, y claro, somos hermanos en Jesucristo, somos hermanos también por esa afinidad que uno puede tener, llegar a tener con alguien, y pues eso es lo que se ha ido formando. En verdad, les decimos la familia alfarera, y es un orgullo, puedo decir, para nosotros el compartir con ellos y que formen parte de ellos y se involucren también, y nos vayamos uniendo en oración, en acompañamiento, en risas, en tristezas, en muchas cosas que han pasado, y nos orgullece mucho. Y de hecho nos están escuchando, ¿eh? De todos lados, se conectan de Perú, de México, de California, de muchos lados, hemos estado hasta en los 5 continentes, les puedo decir, presentes con este live, ¿eh?
1: ¡Bravísimo!
0: Entonces les enviamos saludos la live de la familia alfarera. Yo en algunas ocasiones he estado participando también de los lives, he estado mandando saluditos, sí, porque hay veces que yo ya me desocupo bien tarde, y a veces sus lives son bastante tarde, ¿no? Entonces yo ya me desocupo bien tarde, entiendo, a veces están los dositos, entonces digo, están en la misma función que yo, ya hicieron dormir a los guaguas.
3: Perfectamente entendido.
0: Yo también me voy a conectar. Y qué lindo, porque claro, Dolito, por un tema bastante, creo que es común, digámoslo así, el cómo la pandemia cambió todo, ¿no? Uh-huh. Cambió todo, enfrió muchas cosas, y ustedes más que nada es que han venido sirviendo durante muchísimos años, probablemente empezaron a servir estando solteros, Dios les dio la gracia de casarse y servir juntos, entonces eso es un plus, porque hay ministerios que probablemente eso también les enfría. Entonces, qué lindo que hayan tomado esta nueva iniciativa o este nuevo aire. Me gusta muchísimo este tema de que todo ministerio necesita ser refrescado, necesita entrar en un momento quizás de reflexión para volver a apuntar. Qué lindo que hayan hecho la composición, que estén en redes sociales. Pero Alfareros se mostraba siempre como un grupo juvenil. Sí, en sus composiciones, sus canciones, sus temas y todo eso. Es muy juvenil. La nueva producción que están trabajando...
1: O sea, ¿qué tratas de decir?
0: No. Sino que quiero ver la nueva producción. ¿Cómo va a estar orientada? Porque probablemente quieren llevar un mensaje juvenil mismo. O quizás más familiar, no lo sé. Entonces, ¿cómo está orientada esta nueva producción?
2: Bueno, es una excelente pregunta. Como bien lo has dicho, Edu, y ha dicho Maggie... alguna vez un formador muy querido para nosotros, que fue quien nos hizo la catequesis del matrimonio, entonces nos dejó una frase que hasta la fecha es algo que nos sigue interpelando, ¿no? Y es que él decía, tú no te puedes poner a los 20 años la misma camiseta que vestías a los 12 años, con la fe es exactamente igual. Si tú te pones la fe con una talla 12 ya teniendo 20 años, entonces vas a verte un poco fuera de lugar. Algo tienes que haber caminado y algo tienes que haber evolucionado durante este tiempo. Entonces, para nosotros este tiempo ha sido... Nunca hemos perdido nosotros la esencia juvenil, y eso es un reto. Hoy más que nunca jamás podemos desentendernos ni de los niños ni de los jóvenes, porque ellos van a ser los que sostendrán la iglesia cuando nosotros ya estemos haciendo un paso al costado. Y a veces es muy peligroso pensar que tenemos que desentendernos de ellos. Al contrario, creo que hay que atacar con más fuerza por allá, porque por ahí es donde el pensamiento...

0: porque nosotros cuando nacimos hace algunos años atrás, el sacerdote que creó este proyecto decía, son jóvenes los que aman la vida. Era una de las frases más bonitas que hasta la fecha la manejamos. Y es que, claro, y es válido. Tú puedes ver una persona, yo conozco sacerdotes, misioneros, que tú los ves y son más jóvenes que cualquiera. Están saltando, están moviéndose, uh-huh, están activos, te hacen bromas, están siempre un paso adelante en todas las cosas. Y hay que decirlo a veces también con tristeza, hay jóvenes que los ves y los ves realmente viejitos. No quieren moverse, no quieren pararse, no quieren hacer nada.
1: Es verdad.
0: Quieren dormir 24 horas y si no están en las 24 horas durmiendo, están las otras dos en el celular. No quieren moverse, no quieren salir ni a patear una pelota. Entonces, sí, es algo que temporalmente te cuestiona, ¿no? Es como que sí necesitas ese chispazo del espíritu para volver a renovar las cosas y que toda la gente vuelva a sentir esa juventud, pero no solamente cronológica, sino de actitud, que te vuelvas joven en el espíritu, que el Señor te rejuvenezca desde dentro para que lo que esté afuera también luzca joven, ¿no? Hay mucha gente que luce muy joven, pero definitivamente hay que darle los créditos al Señor, porque el Señor puede rejuvenecer y renovar todo. Y nosotros siempre decimos, si tú le das la oportunidad al gran alfarero que vuelva a renovar todo, él lo hará, porque la única manera de que haya vino nuevo es en vasijas nuevas.
1: ¡Qué lindo! ¡Amén! ¡Qué bonito! Y ahora sí los vamos a escuchar. Miren, aquí están ya preparándose, ya están listos. ¿Les parece si cantamos? Hay algo tan importante que acabas de decir que me gustó mucho. Mire cómo ha hecho el alfarero esta imagen. Y cómo nos ha creado este espíritu joven.
0: Este jarrón Ming.
1: Buenísimo, buenísimo. Bueno, ahora sí, ñañitos, cantemos. ¿Les parece? ¿Quieren? ¿Quieren? Bueno, por acá les mandan saludos. Ah, ñaños, les cuento algo. Lea el mensajito que le envié. Y por acá nos dicen, me da muchísimo gusto volverlos a escuchar y ver. Digan, por favor, en qué redes sociales los podemos seguir.
2: Claro que sí. Estamos en Facebook, Instagram, YouTube, TikTok. Ahorita lo que más nos estamos conectando igualmente. Todas las noches estamos ahí compartiendo la fe. Como les digo, la fe hecha canción. Compartimos nuestra música, la música de nuestros hermanos evangelizadores. Es un espacio para la música católica, para conocer música católica. Católica y de la cual hemos aprendido también muchísima, así que ahí estamos, ahí vamos desde las 10 hora de Ecuador, estamos ahí conectados, 10 de la noche hora de Ecuador, vamos ahí conectados también.
1: Y están cantando.
2: Sí, cantamos, oramos, hacemos toda interacción en vivo, cada día como que tratamos de hacer algo diferente. Por ejemplo, ahora viernes es karaoke católico. ¿De qué se trata? Que alguien que quiera cantar, compartirnos alguna canción, pues sube con nosotros.
1: Me voy en a ir a ese programa.
2: Vamos.
3: Micrófono abierto.
2: Eso, si los viernes de aquí son locos por la fe, en la noche es karaoke católico.
1: Perfecto, muy bien. Queridos hermanos y hermanas, con todos nosotros, desde Ecuador, para el mundo entero, Alfareros de Paz.
0: Bueno, el día de hoy, más bien, ponemos a consideración. ¿Quisieran algo alegre? ¿Quisieran algo más bien no tan alegre? ¿Algo más reflexivo? ¿Algo más lentito? No sé.
1: Alegre. Es
4: alegre.
0: Algo alegre.
4: Vamos alegre.
0: Bueno, entonces, vamos a hacer algo alegre. Esta canción es una canción que se ha vuelto muy viral y sobre todo se ha vuelto muy querida por toda la gente porque fue tomada de una homilía de uno de los papas más queridos de nuestra iglesia, que es el Papa Francisco. Estuvimos en el 2013 con el favor de Dios en Río de Janeiro, compartiendo con el ministerio allá en la Jornada Mundial de la Juventud, y el Papa hace una catequesis para la juventud de Argentina donde dice la frase, tal vez una de las frases más virales de la iglesia, que dice, hagan lío porque quiero que salgan de la iglesia, salgan afuera, quiero una iglesia en salida, no quiero una iglesia que se quede quieta, no balconeen la vida, no se queden viendo que las cosas pasen, sean protagonistas, vayan más allá, vayan hacia los límites, siempre hagan jugadas de peligro. Siempre el Papa comparaba mucho el fútbol con la vida de fe, decía, generen jugadas de peligro, no se queden ahí parados, vayan, ¿no? Ya tenemos, dice, un mundo que es demasiado atropellado en sus prácticas, y si nosotros nos

0: quedamos quietos, no pasa nada. Y pues de ahí sale esta frase haciendo lío y de ahí sale una canción. Y yo lo que dije es, esa frase necesita una canción. Y cuando regresamos nos pusimos manos a la obra. Así que las compartimos de esto para comenzar, porque yo creo que aquí en Los Locos por la Fe también hacemos lío y Radio María también hace lío, porque solamente así es que también Radio María es este gran instrumento, este puntal de evangelización aquí en nuestro país y en el mundo. Y bueno, quiero también agradecer por la vida de mi gran amiga Mayrita de Casares, que siempre la recuerdo con mucho cariño. Siempre fue ella muy amiga nuestra, muy amiga de la música de Alfareros de Paz. Siempre nos vivía permanentemente invitando a apoyarle. Y siempre rezo por ella porque es una de las servidoras más fieles con las que he podido encontrarme. Así que ella seguramente también estará haciendo lío ahí con el Señor.
1: ¡Bravísimo!
0: Entonces, vamos, entonces.

0: Tenemos mensajitos a los que podemos leer. Vamos haciendo el lío. Lío, lío, lío. Muy bien, por acá dice, qué hermoso escucharlos. Muchísimas gracias. Sigan adelante regalándonos todas las canciones. Por acá nos dice también, buenas, ¿cómo puedo hacer para conseguir su música y sus redes sociales?
1: Claro, nuestra música en plataformas digitales como Alfareros de Paz, ahí está toda nuestra música. Igualmente en YouTube, en redes sociales, nos encuentran en Facebook, Instagram, TikTok, como Alfareros de Paz Music. Ahí estamos.
0: Preguntitas para los chicos. Bueno,
2: tengo dale, un mensajito dale. Antes de nada. Dice, hola ñaños de Locos por la Fe, saludos desde Boca Ratón. Todos los viernes me emociono por escucharles, son mi aliciente por estas tierras lejanas. Les pido oración por mi familia, estamos atravesando duros momentos. Dios les pague y bendiga. Soy María. Qué bonito, ¿no? Y Boca Ratón, ¿dónde?
3: Estados Unidos.
0: Sí, Estados Unidos. ¡Uy, qué chévere! Qué emoción, muchísimas, ¿no? Nos gracias. Escuchan hasta,
2: como decíamos hace un rato, la misión católica también no debe tener fronteras, ¿no? Uh-huh. Debe expandirse y qué bonito que tanto como Alfareros de Paz como Radio María nos estén escuchando en lugares que tal vez no lo pensamos, ¿no? Entonces, eso, bueno.
0: Esta es una ciudad del estado de Florida, ñaño. ¿Qué les parece? Ah, por allá nos escuchan, qué lindo. Muchas gracias y también por... Ah, desde Brasil también nos están escuchando. Sí.
1: ¡Buenas noches!
3: ¡Buenas noches! ¡Buenas noches!
0: Chicos, más música esta noche. ¿Qué cantamos? ¿Cuál es la canción que más recuerdan de todas sus producciones,
2: ¿cuál es la
0: chicos?
2: Que más le ha marcado?
0: Exacto, sí. La que sea. A mí me encanta wow, esta. Yo quiero cantar esta.
1: ¿Qué pregunta?
3: Es una pregunta muy difícil porque cuando tú haces un disco es como cuando eres papá y tienes 10 hijos, entonces no haces tanta diferencia entre tus hijos, son todos.
0: A todos
3: has dado a luz.
1: Sí, y que cada uno es como también la época, ¿no? En diferente época, por ejemplo, ahora la música nueva de Alfareros de Paz, la que va a salir y todo eso, no sé, podría decirle, te conmueve mucho, en muchos sentidos y en muchas formas y en cada momento y para algo está ahí. Entonces, no sé, es como difícil, un poco ajá. Difícil.
3: Es un poco difícil escoger, pero...
0: Pero la que la recuerda, ¿cuál es esa?
1: Bueno, esta es justo la que acabamos de cantar haciendo lío, creo que una de la de las que más ha marcado un hito. Ahora, yo les cuento que antes de Alfareros de Paz también veníamos de un proceso, nos llamamos América Misionera. Entonces, mira. también de esta época hay música que ha marcado la evangelización de aquí, de la juventud, del país, de nuestras vidas también, ¿no? Ajá. Entonces, no sé, tal vez Corazón Misionero.
3: Claro.
0: ¿Sí? Sí. Corazón Misionero. Y bueno... invitarles también a todas las personas que si desean musiquita 098-403-456 y llamadas telefónicas, ñaño, ¿a dónde?
2: Llamadas telefónicas al 37-31040 y recuerda si estás fuera de la provincia de Pichincha, anteponer el prefijo 02.
0: Por acá nos dicen, les saludo, aquí van a ser las 2:30 y me quedé despierta porque se presentan mis hermanitos de Alfareros. Oh. España, hostias.
1: Rosa.
0: Gracias.
1: Rosa. Sí, nuestra familia es hermosa. Gracias.
3: Sí, es una gran alegría saber que nuestra música y lo que hacemos también está llegando a muchos países. Y cuando pasan este tipo de cosas, contrario a lo que se pensaría, no dices, oh, qué chévere, Alfareros está sonando en todo el mundo. Eso es cualquier cosa, ¿no? A nosotros nos emociona saber que un mensaje del Señor está llegando a otro corazón que está tan lejos. Para nosotros, esos son realmente nuestros Grammys. Saber que un corazoncito más se acercó al Señor. Lo otro sale...
0: rápido.
3: Exacto, no. Lo otro es una emoción momentánea. Pero saber que un corazoncito más se acercó al Señor por medio de tu indigno servicio es algo que llena más que cualquier cosa. Y qué bueno que el día de hoy pues podamos decir, sí, el Señor está llegando a muchos más lugares por medio de estas redes, que son una gran herramienta si las manejas con el propósito de evangelizar y no con ningún otro. Entonces, qué bonito, de verdad qué bonito y una gran alegría. Rosa, gracias por estar aquí, hermanita querida, ñaña. Y pues, gracias a todos los que nos están escuchando, de verdad.
0: Llamadita telefónica, ñaños.
2: San Viernes y los Locos por la Fe, ¿con quién tenemos el gusto?
4: Desde la sucursal del Cielo, Cuenca.
0: ¡Bravo! ¡Oh!
4: Vaya, es motivo de inmensa satisfacción saber que los remataditos por la fe, los genuinos, han retornado ya. Indudablemente se tomaron sus vacaciones, pero han sido unas vacaciones bastante prolongadas. El de arriba les esté perdonando. Nosotros nos estamos perdonando porque les hemos extrañado bastante. Bueno, quería darles la bienvenida por el retorno y agradecerles por los buenos programas a los que nos tienen acostumbrados. Que el Señor les bendiga, el Espíritu Santo les acompañe hoy, mañana y siempre. Felicidades eternas.
5: Dios le pague. Qué gusto escuchar su llamadita, mi querida hermanita, que siempre está pendiente de nosotros. Y pues sí, ya estamos de retorno aquí, ya no nos vamos, por lo menos en el transcurso del próximo año, porque ya no tenemos más vacaciones. Así que le mandamos también un fuerte abrazo y siempre unidos en oración. Vamos a ir con música entonces, chicos. Decían Corazón Misionero, ¿no? Esta nace con el proyecto América Misionera.
1: Misionera, es parte de este proceso como América Misionera, ¿no? Que son como 5 años antes de Alfareros de Paz. Entonces, cuando se cierra el proyecto América Misionera, enseguida, el siguiente día, pues nos quedamos, pero esto es lo que queremos seguir haciendo. Y ahora, pues empezamos por nuestros medios, por nuestros propios recursos y todo, y hasta ahora Alfareros de Paz, después de casi ya 23 años, seguimos aquí.
5: Bendito sea Dios. Vamos entonces con música, chicos. 37-31-040. Si alguien quiere pedir alguna canción especial de Alfareros de Paz,
0: lo puede hacer.
5: Lo puede hacer. Nos llama o mensajito 098-400-3456 y estamos listos para complacer.
0: Con todos nosotros,
5: Alfareros de Paz.

0: ¡Qué lindo tema musical! ¿Qué recuerdan con este tema musical?
1: Oh, yo cuando entré al grupo.
0: Ah, qué recuerdos vienen,
1: cuando
0: ¿no?
1: entré al grupo, la evangelización con los chicos, la misión, pues América Misionera, obviamente, un grupo de animación misionera, ¿no? Y todo lo que se va sembrando y generando después de esto y de los conciertos, saber que muchos de los chicos se motivaban a seguir un camino vocacional. Junto con nuestros era de la comunidad de nuestros de hermanos misioneros combonianos, pues entonces seguían un camino de vocacional y después de un tiempo ya cantar sus ordenaciones sacerdotales, acompañarlos en este proceso, entonces también ver eso y entonces llenaba muchísimo el alma.
0: Qué lindo recordar eso, Eric.
2: Bueno, a mí corazón misionero me recuerda de dónde el Señor me rescató, porque yo antes de empezar a tomar en serio la música de Dios, pues estaba en cualquier otro lugar, ¿no? Haciendo música, sí, porque primero fui músico secular. O sea, profesionalmente estuve mucho tiempo ligado a la música comercial, a la música de shows. Y pues cuando estás en el mundo, pero Dios no está en tu corazón, es muy fácil que te vayas por cualquier lado. Y pues sí, creo que para mí fue un proceso real de conversión. Yo empecé como catequista, pero a mí la vida es extraña. Yo empecé como músico de la iglesia, pero como vieron que empecé a desarrollar bien la parte musical, los mismos músicos de fuera me dijeron, vea, usted canta bonito y toca bonito, venga, tengo un proyecto que le quiero. Claro, y ella era trabajo, ¿no? Yo empecé a trabajar en la música desde muy... Yo no me graduaba todavía del colegio y yo ya daba giras cantando, tocando. Entonces, fue muy bonito como para desarrollar las destrezas, pero el corazón estaba vacío y yo siempre lo supe. Nunca me terminó de llenar eso. Yo estaba en escenarios por muchos años y claro, después tuve que por asuntos económicos regresar a la música comercial por un tiempo más. Intenté ir a la par con el servicio de la iglesia y no pude. La verdad es que el Señor fue como que me dijo, mira, tú eres para mí, no tienes que estar por allá, te necesito por acá. Y desde ese momento hasta la fecha de hoy fui obediente y dije, no, nunca más para otras cosas que no sea para ti, Señor. Y a Él me he entregado con ese servicio. Y Corazón Misionero justamente nacen, o sea, cuando grabamos esa canción con Juanpa, que es el que compuso esta canción, yo pude ahí aportar con los arreglos, con la armonización y algunas cosas. Era eso, es decirle, Señor, regálame un corazón misionero para servirte, porque para eso me trajiste, para eso estoy aquí.
3: Qué lindo escuchar esos testimonios que van ya siendo probablemente historia dentro de nuestro camino de fe, pero que sin duda recordarlos nos alegran, nos fortalecen y nos renuevan también, ¿no? Voy a ir con la más pequeñita, Yani. ¿Cómo te sientes tú al... Tú ya sabes todos los años que han caminado Alfareros de Paz, tus papis. ¿Cómo te sientes tú formar parte de este proyecto? ¿Qué es lo que te ha motivado para también comenzar a dedicarle tu voz, tu canto al Señor a través de este lindo ministerio?
4: Para mí es hermoso servir a un ministerio porque esta música siempre puede apoyar a personas y también es porque todo es para Diosito.
1: Y porque mis papás me exigen.
5: No sabes que algo que nosotros nos hemos propuesto siempre es no forzar nada, ¿no? Porque muchas veces tal vez podemos llegar más bien a ocasionar el efecto contrario. Entonces hemos tratado de no forzar. Bueno, ahora ya está un poquito más activa, pero sin embargo, a veces en actividades tan seguidas que tenemos, tratamos también de respetar a ella su edad, su cansancio también, o lo tedioso que puede ser estar por todos lados o de una misa a otra también, que también la Eucaristía es nuestro principal servicio, ¿no? Entonces también hemos tratado de un poquito mediar en eso, ¿no?
2: Equilibrar,
5: tampoco para que no vaya a causar el efecto contrario, pero sin embargo, pues ella aquí ya hace más de un año que está con nosotros, pero siempre ha cantado con nosotros en las novenas o conciertos de Navidad desde los 3 años. Sí, de 2, 3 años ha cantado con nosotros.
0: ¿Cuál es la canción que más te gusta cantarla? ¿A ti cuál?
4: No te podría decir. Me encantan todas.
0: Todas. Canta a capela un poquito. ¿Cuál quieres cantar con papá? ¿Cuál?
2: ¿Cuál disfrutas cantando mucho?
5: El Rey de Reyes. Es una de las nuevas, ¿eh?
4: Puede ser.
0: ¿Podemos cantarle un poquito? Vamos a cantarla entonces.
2: Claro, y es justamente la que estamos... Justo estamos terminando de grabar esa canción. Estuvimos justo con nuestra familia alfarera que se conecta con nosotros. Ellos están al tanto porque por medio de ellos también estamos logrando recaudar la inversión que necesitamos para el estudio. Y pues esta semana estuvimos justo terminando de grabar toda la parte vocal de la canción. Y fue una experiencia hermosa, muy fuerte porque fueron horas intensas, pero creo que valió la pena. Entonces... esta canción va a ser la primera vez que la cantamos aquí en Radio María.
0: Así que sí, bravo.
2: Primicia,
5: vamos.
2: Primicia. Primicia, pero entonces, bueno. Y esto es Rey de Reyes. Esta canción la escribimos en pandemia, cuando parecía que el mundo se nos venía encima y todo el mundo perdió la esperanza. Lo único que nos quedaba es Dios. Entonces, a Él había que darle la gloria porque no sabíamos qué iba a pasar. Ahí nos dimos cuenta lo limitados que somos cuando no nos rendimos ante el Rey de Reyes de nuestras vidas. Porque Él es el Rey de Reyes y Señor de Señores. Siempre, por siempre y para siempre.

0: viva el Rey de Reyes. ¡Qué linda canción! Aquí, solo en San Viernes y los Locos por la Fe, las primicias, ñoñito.
1: No se pueden perder. ¿Para cuándo está lista esta producción, chicos?
2: Bueno, yo espero y Dios mediante puede estar para... ¿Qué estamos ahora? Agosto, septiembre. Para finales máximo de septiembre. Máximo, pero máximo. Sí.
1: Listo, así que no pueden perderse cuando ya esté lista esto, por favor. Necesitamos que calientito lo traigan para acá. Ajá. Para que podamos hacer también primicia este espacio. Nosotros hemos compartido mucha música de Alfareros de Paz en nuestra programación, nos encanta, al menos haciendo Lía la podemos muchísimo, porque en verdad es una canción que la pide mucho, la gente está muy familiarizada, por eso yo me sé hasta la coreografía.
2: Sí. Oye, es que yo me acuerdo también de que Edu hace algunos años, con tu chiquita, con tu pequeña, nos mandaste un video haciendo Lío también. ¿Eh? Yo me acuerdo y lo tengo ahí.
1: A mi hija le encanta la Clarita. Ella tenía 3 años cuando hice ese video y le gustaba mucho la canción y cantaba. Y bueno, no se sabía la letra, pero como que balbuceaba, ¿no? Y luego, como yo ya le vi la intención, le comencé a enseñar la coreografía y dije, esto debo mandarle
2: a
1: los chicos.
2: Yo tengo guardado ese video.
1: Por eso el Braulio se estaba burlando de mí, porque yo tengo en mente la coreografía, porque le enseñé a mi hija. Después de esta producción, ¿qué más se viene con Alfareros? ¿Qué proyectos tienen a futuro? ¿En qué están trabajando? ¿Van a seguir en redes sociales? ¿Cómo están sus proyectos?
2: Bueno, ahí como el Señor nos vaya guiando. Yo cada vez que oramos también con la familia Alfarera, oramos entre nosotros y todo eso, yo digo, Señor, donde tú quieres que estemos, como tú quieres que estemos. Entonces, después de esta producción, se han venido haciendo bonitas amistades y todo eso. Dios mediante, mucha gente nos quiere que estemos por Europa, en Estados Unidos, en México. Entonces, solamente poner todos estos proyectos a los pies del Señor, a los pies de la cruz, para que se puedan hacer realidad. Eso por nuestra parte. Y pues, ya después, en la parte ya como grupo y todo eso, que se vaya cimentando más ya el proyecto también con nuestra pequeña, el de poder proyectar también el mensaje de unión, de familia, y ya pues es ver crecer también de cierta forma y que nuestros hijos deseen seguir. Al pequeño le gusta cantar y toca la batería, es inquieto, pero vamos a ir por ese camino, así que veamos.
3: Sí, de a poquito. Claro, como les habíamos comentado, nosotros no tenemos de ninguna manera la idea de, como yo soy cantante o como yo soy músico, pues como quiera tengo que lograr que mi hijo y mi hija se hagan músicos o cantantes. No, para nada. Creo que ellos tienen derecho a ser felices con lo que ellos quieren hacer. Mal haría yo en decirle, oye, o sea, ¿qué van a decir si tú no sales cantando y yo soy cantante? Hay mucha gente que sí tiene ideas parecidas, ¿no? Como, mira, yo soy abogado y somos familia de abogados, tú tienes que ser abogado. O yo somos familia de médicos, debes ser médico. ¿Cómo vas a deshonrar a la familia, no? O algo así. Para nada. Yo creo que si mi hija, si la Yane canta, es porque realmente ama cantar y disfruta mucho cantar. Y no he intentado decirle, oye, tienes que cantar, porque si no, nada que ver. Y al chiquito igual, Ian... la música es así como que viene con ellos. Ellos tocan, ellos tienen un sentido rítmico, un sentido musical muy natural. Y hemos dejado que se desarrolle así, sin presiones, sin nada, porque quiero que si es que algún día deciden legítimamente dedicarse a esto, sea porque aman hacerlo y porque Dios ha puesto en su corazón ese deseo de servirle. Y quiero que sea legítimo. O sea, no quiero que me digan, es que tú nos llevabas a misa a las 7 todos los domingos y nos obligabas también a cantar en el coro, y a mí esto nunca me gustó, ¿no? Porque yo he escuchado situaciones así muy complejas de amigos músicos que cuando los hijos logran hacer lo que el papá quiso, dejaron ahí su instrumento y dijeron, no, es que yo nunca quise hacer esto, es por darle gusto a mi papá, pero yo odio tocar el violín, por decir algo, ¿no? Pero ya salí tocando por darle gusto, pero no es lo que yo quería hacer. Entonces, para mí sería algo muy triste que mi hija me diga, yo nunca quise cantar, tú me obligabas, ¿no? Entonces, para nada ha sido así. Ella ama cantar, le gusta, y le gusta tanto que también es natural en ella. Ella también en su colegio canta, la han tomado en cuenta para formar parte de su coro en el colegio, ha ganado los festivales de talento en el colegio por su talento, y le gusta. O sea, yo veo que le gusta mucho. Y ahora lo que sí he intentado, sí, en eso sí canalizar, y ahí sí, pues si no le gusta que me perdone, pero lo que sí he intentado decirle es, recuerda que todo don que tú tengas es un regalo de Dios y tienes que ser responsable con eso. Porque sí te va a pedir cuenta de Dios. O sea, te enseñé a cantar y ¿qué hiciste con eso? O sea, ¿o para qué lo usaste?
0: ¡Ay, qué duro eso! ¿Sí?
3: Los talentos. ¿No es cierto? Te mandé con un regalito ahí, ¿qué hiciste con ello, no? O sea,
0: cuentas,
3: y eso nos va a pedir. Yo siempre he pensado esto, nos va a pedir cuenta Dios de dos cosas. Lo que te dio, el superpoder que te dio, que es el don que te dio, para que des fruto y fruto en abundancia, como dice la palabra. Y lo otro también te va a decir que es lo único en lo que yo creo que sí nos va a juzgar así cuando nos vea, es a ver, ¿cuántos nuevos discípulos me trajiste desde que entendiste el evangelio?
0: Es verdad.
3: O sea, en este último mes, en estos últimos dos, en este año, ¿cuántos nuevos me trajiste a la viña? ¿O cuántas nuevas ovejitas al redil? Y en eso sí creo que es algo que sí nos va a pedir cuentas porque fue el mandamiento, ¿no? Él no dijo, vayan y hagan discípulos por si acaso, por todo el mundo, si es que tienen tiempo y si es que se les da la gana, si se les ocurre. El Señor dijo, eso fue imperativo, vayan y hagan discípulos. O sea, él no dijo por si acaso de sobre tiempo. Es imperativo, es un mandamiento, ¿no? Y yo creo que en eso sí, debemos cada uno desde nuestro don, desde lo que el Señor nos regaló, debemos intentar acercar muchos más corazones a su presencia. Creo que ahí está la misión de todos los que somos servidores, independientemente a lo que nos dediquemos, ahí está la misión.
0: Por acá les felicitan, saludos a los alfareros de paz, qué linda entrevista, muchas gracias por su canción, qué linda cómo cantan, los jóvenes son el futuro para seguir nuestra gran misión. Dice Leonardo, ¿dónde está Dolly? Aquí, mire, salude, hola. Por acá nos dicen también, qué bendición verles, aunque sea un ratito, hasta que el fuego de Dios nos vuelva a reunir.
2: Amén.
0: Oh. JP Vega. Tenemos mensajito.
2: Juan Pablo, el Juanpa.
3: El Juanpa.
2: Es que la Sofía también estuvo por acá. Juanpa.
4: Sí, aquí tenemos un mensajito. Dice, buenas noches con todos. Luis Ortega del Cantón Cañá reporta su sintonía. Decía alguien en una charla, chisme, dice. El chisme de él es que en su celular tiene la música de Alfareros. Luis Ortega desde Cañar.
2: Oh.
4: Dice, y que cuando siento bajoneado, eso me fortalece.
0: Oh, qué lindo, ¿no? Chisme, ñañito, chisme. Tengo música de Alfareros de Paz. Muy bien. Puedes enviarnos tus mensajes, 098-400-3456. Me encantó tu camiseta, qué linda camiseta. A ver, ¿de dónde es?
3: Bueno,
0: mira.
3: Este es un regalo de un amigo servidor mexicano, que algún día les contaré, pero sí, es una camiseta auténticamente guadalupana.
0: Ah, mire. Bueno, y todos ustedes también, ñañitos, invitarles, porque cada semana les recordamos que nuestros artistas invitados traen esta forma casual, esta forma bonita de que están todos juntos con nosotros. Preguntas del millón porque nos queda poquito tiempo. Vamos con la ronda de preguntas. ¿Sí?
2: Ahí vamos.
0: Dele.
5: Hace un momento Eric decía que por un tiempo estabas en música del mundo, después música católica. Bueno, independientemente de las dos partes, muchos se inspiran tal vez para hacer una canción en algo vivido, en alguna experiencia. Pero como músico católico, ¿cuál es ese plus adicional al rato de componer una canción?
3: Yo lo que te puedo decir es que...
0: ¿Prendemos el micro?
3: ¿Ahí?
0: ¿Estaba apagado? Ahí sí. ¿Ya?
4: Ya.
1: Bueno, respóndele la pregunta porque sí. Ajá. Se escuchó aquí. Okay. Pero claro, al aire ya la contextualizamos luego.
3: ¿Sí me escuchan?
0: Sí.
3: Sí, allá. Bueno, esa pregunta es... no es tan sencilla de responder, pero sí tiene una respuesta contundente. Y es que cuando tú compones música para el mundo, por así decir, desde tus experiencias personales, la mayoría de esas experiencias personales están centradas en nuestros afectos. Uh-huh. Y en nuestra historia de vida, pero desde el afecto. Cuando tú empiezas a escribir música, con un corazón destruido, una vida lastimada y una historia de vida que te ha dejado muchas heridas, empieza recién a funcionar el espíritu. Y cuando empiezas a componer desde el espíritu, es que puedes ver luz aunque todo lo otro sea algo devastador. Y eso es lo bonito de componer la música católica, que tú ya hablas de experiencias, pero no de estar caminando solo frente al dolor o frente a las cosas que te pasan, sino tú ya hablas de una historia de vida, de caminar hasta en las pruebas más duras, pero de la mano de alguien, y ese es el Señor. Y en nuestro caso es que cuando sientes que el plan del Señor está siendo muy fuerte y no entiendes por qué sigues estando en ese lugar, o no entiendes por qué sigues adolorido o sufriendo, viene el plus número dos, y es que tienes una madre que es María Santísima, que te abraza con su amor, te cubre con su manto, te lleva de la mano y te dice, espérate un poco. Yo te ayudo a esperar, pero quédate conmigo. Y tus oraciones, pues, no las reces tú solo. Yo también puedo llevarle tus recaditos.
0: No, mira.
3: Entonces, eso es lo que ha pasado, ¿no? Y ese es el gran plus. O sea, un corazón lastimado que está lejos de Dios siempre te llevará a estrellarte, aunque tengas buenas intenciones. Pero cuando el espíritu está infundiendo desde dentro el poder de Dios, podrás caminar sobre espinas, pero finalmente sabrás por qué valió toda la pena.
0: Amén. Ñaños, rapidísimo, ¿dónde los encontramos? Contactos, ¿dónde los podemos contactar? ¿Dónde los podemos contratar? ¿A qué iglesias van?
2: Bueno, nuestro servicio principal, como les decía, en la Eucaristía, de todo músico es la Eucaristía, así que nosotros estamos en la iglesia, en la Sagrada Familia del Condado, y los últimos domingos del mes, pues estamos en la Sagrada Familia de la Rumiñahua, y con nuestro servicio y nuestra hermandad también de Emaús. Entonces estamos ahí, y pues nos pueden encontrar en redes sociales, como les decíamos, Facebook, Instagram, TikTok, YouTube, como Alfareros de Paz Music. Estamos ahí presentes, y en plataformas digitales también pueden encontrar toda nuestra música que tenemos hasta el momento de su vida.
3: Spotify, uh-huh, Apple Music, uh-huh, todas las plataformas, está también nuestra música. Uh-huh.
0: Nos despedimos, ñaños. Dios les pague por haber venido. No será la última.
2: Esperamos,
0: chicos,
2: por favor.
0: Gracias, ñañitos, por estar con nosotros. Que haya música. Las pulguitas alfareras les mandan saludos.
2: Oh.
0: Y esperamos que sea una próxima oportunidad. Dios les pague por habernos acompañado. Y sabemos que Mamita María les bendice y también que promueva toda esa misericordia. Amén. ¿Ñaños?
4: Bueno, soy el Andy, yo me despido. Dios mediante sea hasta el otro viernes, en San Viernes, para compartir mucho amor de Dios.
1: Chicos, les esperamos a finales de septiembre, entonces, para el lanzamiento y tener primicia aquí. Siempre una grata alegría el poder verles, el compartir. Soy Edu Trujillo y nos vemos dos mediante el siguiente viernes.
3: Gracias, chicos.
2: Nos vemos.
3: Gracias locos,
2: Alfarera,
3: por la fe. Gracias, familia Alfarera.
2: Familia. Nos vemos en la noche.
0: Hoy noche tenemos entonces una cita con los alfareros. Muchísimas gracias. Les recordamos que nuestro programa llegó gracias al auspicio del Padre, del Hijo y del Espíritu Santo, acompañados de María Santísima. Hasta la próxima semana. Buenas noches. Que Dios les bendiga.
2: Chao.

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9: ¿Quién es el hombre que desea vida y quiere muchos días para ver el bien? Guarda tu lengua del mal y tus labios de hablar engaño. Salmo 34, 12-13. 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
1: Son las 8 de la noche, 7 de la noche, en las Islas Galápagos.
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En el Rosario, María nos ayuda a contemplar el amor misericordioso de Dios. Ella nos recuerda que ninguna persona está lejos del perdón cuando vuelve sinceramente su corazón al Señor. Con humildad, acerquémonos a Jesús y confiemos en su infinita misericordia.

0: Estimada audiencia de Radio María, damos inicio a nuestra oración mariana. En esta ocasión rezamos desde el hogar de la familia Ceballos Moreno, en la ciudad de Esmeraldas. En este instante nos unimos en oración con la audiencia de todo el Ecuador.
1: En este Santo Rosario oremos.
2: Por los sacerdotes, comunidades religiosas y vocaciones.
1: Por los voluntarios, benefactores, colaboradores y audiencia de Radio María.
2: Por la juventud, la niñez y por la ancianidad.
1: Por los migrantes y sus familias.
2: Por los privados de la libertad.
1: Por los enfermos y agonizantes.
2: Por los difuntos.
1: Por nuestra patria y sus gobernantes.
2: Por la paz en el mundo.
1: Por las intenciones particulares de nuestra familia.
2: Nos ponemos en presencia del Señor.
3: Por la señora.

0: Señor. Amén.
1: Dios Padre, en comunión con toda la Iglesia, te pedimos por el Santo Padre, el Papa León XIV. Padre nuestro, que estás en el cielo, santificado sea tu nombre. Venga a nosotros tu reino. Hágase tu voluntad en la tierra como en el cielo.
0: Danos.

0: alma y del mal. Amén.
1: Dios te salve María, llena eres de gracia, el Señor es contigo. Bendita tú eres entre todas las mujeres, y bendito es el fruto de tu vientre.

0: Amén.
1: Dios te salve María, llena eres de gracia. El Señor es contigo. Bendita tú eres entre todas las mujeres. Y bendito es el fruto de tu vientre, Jesús.
0: Santa María, Madre de Dios, ruega por nosotros pecadores, ahora y en la hora de nuestra muerte. Amén.
1: Dios te salve María, llena eres de gracia. El Señor es contigo. Bendita tú eres entre todas las mujeres. Y bendito es el fruto de tu vientre, Jesús.
0: Santa María, Madre de Dios, ruega por nosotros pecadores, ahora y en la hora de nuestra muerte. Amén.
1: Gloria al Padre, y al Hijo, y al Espíritu Santo.
0: Como era en el principio, ahora y siempre, por los siglos de los siglos. Amén.
2: A esta hora contemplamos los misterios luminosos. Primer misterio: el bautismo de Jesús en el Jordán.
3: Bautizado Jesús, se abrieron los cielos y se escuchó una voz que decía: Este es mi Hijo amado, en quien me complazco. Del Evangelio según San Mateo, capítulo 3, versículos 16 y 17.
2: Padre nuestro que estás en el cielo, santificado sea tu nombre. Venga a nosotros tu reino, hágase tu voluntad en la tierra como en el cielo.
0: Danos hoy nuestro pan de cada día, perdona nuestras ofensas, como también nosotros perdonamos a los que nos ofenden. No nos dejes caer en la tentación y líbranos del mal. Amén.
2: Dios te salve María, llena eres de gracia, el Señor es contigo. Bendita tú eres entre todas las mujeres y bendito es el fruto de tu vientre, Jesús.
0: Santa María, Madre de Dios, ruega por nosotros pecadores, ahora y en la hora de nuestra muerte. Amén.
2: Dios te salve María, llena eres de gracia, el Señor es contigo. Bendita eres entre todas las mujeres y bendito es el fruto de tu vientre, Jesús.
0: Santa María, Madre de Dios, ruega por nosotros pecadores, ahora y en la hora de nuestra muerte. Amén.
2: Dios te salve María, llena eres de gracia, el Señor es contigo. Bendita tú eres entre todas las mujeres y bendito es el fruto de tu vientre, Jesús.
0: Santa María, Madre de Dios, ruega por nosotros pecadores, ahora y en la hora de nuestra muerte. Amén.
2: Dios te salve María, llena eres de gracia, el Señor es contigo. Bendita tú eres entre todas las mujeres y bendito es el fruto de tu vientre, Jesús.
0: Santa María, Madre de Dios, ruega por nosotros pecadores, ahora y en la hora de nuestra muerte. Amén.
2: Dios te salve María, llena eres de gracia, el Señor es contigo. Bendita tú eres entre todas las mujeres y bendito es el fruto de tu vientre, Jesús.
0: Santa María, Madre de Dios, ruega por nosotros pecadores, ahora y en la hora de nuestra muerte. Amén.
2: Dios te salve María, llena eres de gracia, el Señor es contigo. Bendita tú eres entre todas las mujeres y bendito es el fruto de tu vientre, Jesús.
0: Santa María, Madre de Dios, ruega por nosotros pecadores, ahora y en la hora de nuestra muerte. Amén.
2: Dios te salve María, llena eres de gracia, el Señor es contigo. Bendita tú eres entre todas las mujeres y bendito es el fruto de tu vientre, Jesús.
0: Santa María, Madre de Dios, ruega por nosotros pecadores, ahora y en la hora de nuestra muerte. Amén.
2: Dios te salve María, llena eres de gracia, el Señor es contigo. Bendita eres entre todas las mujeres y bendito es el fruto de tu vientre, Jesús.
0: Santa María, Madre de Dios, ruega por nosotros pecadores, ahora y en la hora de nuestra muerte. Amén.
2: Dios te salve María, llena eres de gracia, el Señor es contigo. Bendita tú eres entre todas las mujeres y bendito es el fruto de tu vientre, Jesús.
0: Santa María, Madre de Dios, ruega por nosotros pecadores, ahora y en la hora de nuestra muerte. Amén.
2: Dios te salve María, llena eres de gracia, el Señor es contigo. Bendita tú eres entre todas las mujeres y bendito es el fruto de tu vientre, Jesús.
0: Santa María, Madre de Dios, ruega por nosotros pecadores, ahora y en la hora de nuestra nuestra muerte. Amén.
2: Gloria al Padre, y al Hijo, y al Espíritu Santo.
0: Como era en el principio, ahora y siempre, por los siglos de los siglos. Amén.
2: María, Madre de Gracia, Madre de Misericordia.
0: En la vida y en la muerte, ampáranos, Madre nuestra. Oh, Jesús mío, perdona nuestros pecados, líbranos del fuego del infierno, lleva al cielo a todas las almas, especialmente a las más necesitadas de tu divina misericordia. Amén.
2: Segundo misterio, bodas de Caná.
3: La madre de Jesús le dijo: no tienen vino. Jesús responde: todavía no ha llegado mi hora. Y dice su madre a los sirvientes: hagan lo que él les diga. Del Evangelio según San Juan, capítulo 2, versículo del 3 al 5.
0: Padre nuestro que estás en el cielo, santificado sea tu nombre. Venga a nosotros tu reino. Hágase tu voluntad en la tierra como en el cielo.
2: Danos hoy nuestro pan de cada día. Perdona nuestras ofensas, como también nosotros perdonamos a los que nos ofenden. No nos dejes caer en tentación y líbranos del mal. Amén.
0: Dios te salve María, llena eres de gracia. El Señor es contigo. Bendita tú eres entre todas las mujeres y bendito es el fruto de tu vientre, Jesús.
2: Santa María, Madre de Dios, ruega por nosotros pecadores, ahora y en la hora de nuestra muerte. Amén.
0: Dios te salve María, llena eres de gracia, el Señor es contigo. Bendita tú eres entre todas las mujeres y bendito es el fruto de tu vientre, Jesús.
2: Santa María, Madre de Dios, ruega por nosotros pecadores, ahora y en la hora de nuestra muerte. Amén.
0: Dios te salve María, llena eres de gracia, el Señor es contigo. Bendita tú eres entre todas las mujeres y bendito es el fruto de tu vientre, Jesús.
2: Santa María, Madre de Dios, ruega por nosotros pecadores, ahora y en la hora de nuestra muerte. Amén.
0: Dios te salve María, llena eres de gracia, el Señor es contigo. Bendita tú eres entre todas las mujeres y bendito es el fruto de tu vientre, Jesús.
2: Santa María, Madre de Dios, ruega por nosotros pecadores, ahora y en la hora de nuestra muerte. Amén.
0: Dios te salve María, llena eres de gracia, el Señor es contigo. Bendita tú eres entre todas las mujeres y bendito es el fruto de tu vientre, Jesús.
2: Santa María, Madre de Dios, ruega por nosotros pecadores, ahora y en la hora de nuestra muerte. Amén.
0: Dios te salve María, llena eres de gracia, el Señor es contigo. Bendita tú eres entre todas las mujeres y bendito es el fruto de tu vientre, Jesús.
2: Santa María, Madre de Dios, ruega por nosotros pecadores, ahora y en la hora de nuestra muerte. Amén.
0: Dios te salve María, llena eres de gracia, el Señor es contigo. Bendita tú eres entre todas las mujeres y bendito es el fruto de tu vientre, Jesús.
2: Santa María, Madre de Dios, ruega por nosotros pecadores, ahora y en la hora de nuestra muerte. Amén.

0: te salve María, llena eres de gracia, el Señor es contigo, bendita tú eres entre todas las mujeres y bendito es el fruto de tu vientre Jesús.
1: Santa María, Madre de Dios, ruega por nosotros pecadores, ahora y en la hora de nuestra muerte. Amén.
2: Gloria al Padre, al Hijo y al Espíritu Santo.
1: Como era en el principio, ahora y siempre, por los siglos de los siglos. Amén.
0: María, Madre de Gracia, Madre de Misericordia.
1: En la vida y en la muerte, ampáranos, Madre nuestra.
0: Oh Jesús mío, perdona nuestros pecados. Líbranos del fuego del infierno. Lleva al cielo a todas las almas, especialmente a las más necesitadas de tu divina misericordia. Amén.
1: Tercer misterio. Jesús anuncia el reino de Dios.
3: Jesús fue a Galilea y empezó a proclamar la buena nueva de Dios. Decía: el tiempo se ha cumplido, el reino de Dios está cerca, conviértanse y crean en la buena nueva. Del Evangelio según San Marcos, capítulo 1, versículos 14 y 15.
1: Dios te salve María, llena eres de gracia, el Señor es contigo, bendita tú eres entre todas las mujeres y bendito es el fruto de tu vientre Jesús.
0: Santa María, Madre de Dios, ruega por nosotros pecadores, ahora y en la hora de nuestra muerte. Amén.
1: Dios te salve María, llena eres de gracia, el Señor es contigo. Bendita eres entre todas las mujeres y bendito es el fruto de tu vientre Jesús.
0: Santa María, Madre de Dios, ruega por nosotros pecadores, ahora y en la hora de nuestra muerte. Amén.
1: Dios te salve María, llena eres de gracia, el Señor es contigo. Bendita tú eres entre todas las mujeres y bendito es el fruto de tu vientre Jesús.
0: Santa María, Madre de Dios, ruega por nosotros pecadores, ahora y en la hora de nuestra muerte. Amén.
1: Dios te salve María, llena eres de gracia, el Señor es contigo. Bendita tú eres entre todas las mujeres y bendito es el fruto de tu vientre Jesús.
0: Santa María, Madre de Dios, ruega por nosotros pecadores, ahora y en la hora de nuestra muerte. Amén.
1: Dios te salve María, llena eres de gracia, el Señor es contigo. Bendita tú eres entre todas las mujeres y bendito es el fruto de tu vientre Jesús.
0: Santa María, Madre de Dios, ruega por nosotros pecadores, ahora y en la hora de nuestra muerte. Amén.
1: Dios te salve María, llena eres de gracia, el Señor es contigo. Bendita tú eres entre todas las mujeres y bendito es el fruto de tu vientre Jesús.
0: Santa María, Madre de Dios, ruega por nosotros pecadores, ahora y en la hora de nuestra muerte. Amén.
1: Dios te salve María, llena eres de gracia, el Señor es contigo. Bendita tú eres entre todas las mujeres y bendito es el fruto de tu vientre Jesús.
0: Santa María, Madre de Dios, ruega por nosotros pecadores, ahora y en la hora de nuestra muerte. Amén.
1: Dios te salve María, llena eres de gracia, el Señor es contigo. Bendita eres entre todas las mujeres y bendito es el fruto de tu vientre Jesús.
0: Santa María, Madre de Dios, ruega por nosotros pecadores, ahora y en la hora de nuestra muerte. Amén.
1: Dios te salve María, llena eres de gracia, el Señor es contigo. Bendita tú eres entre todas las mujeres y bendito es el fruto de tu vientre Jesús.
0: Santa María, Madre de Dios, ruega por nosotros pecadores, ahora y en la hora de nuestra muerte. Amén.
1: Dios te salve María, llena eres de gracia, el Señor es contigo. Bendita tú eres entre todas las mujeres y bendito es el fruto de tu vientre Jesús.
0: Santa María, Madre de Dios, ruega por nosotros pecadores, ahora y en la hora de nuestra muerte. Amén.
1: Gloria al Padre, y al Hijo, y al Espíritu Santo.
0: Como era en el principio, ahora y siempre, por los siglos de los siglos. Amén.
1: María, Madre de Gracia, Madre de Misericordia.
0: En la vida y en la muerte, ampáranos, Madre nuestra. Oh Jesús mío, perdona nuestros pecados.

0: especialmente a las más necesitadas de tu divina misericordia. Amén.
1: Cuarto misterio, la transfiguración.
2: Mientras estaba orando, su rostro cambió de aspecto y su ropa se volvió de una blancura fulgurante. Del cielo llegó una voz que decía: este es mi hijo, mi elegido, escúchenlo. Del Evangelio según San Lucas, capítulo 9, versículos 29 y 35.
0: Padre nuestro que estás en el cielo, santificado sea tu nombre. Venga a nosotros tu reino. Hágase tu voluntad en la tierra como en el cielo.
1: Danos hoy nuestro pan de cada día. Perdona nuestras ofensas, como también nosotros perdonamos a los que nos ofenden. No nos dejes caer en tentación y líbranos del mal. Amén.
0: Dios te salve María, llena eres de gracia. El Señor es contigo. Bendita tú eres entre todas las mujeres y bendito es el fruto de tu vientre Jesús.
1: Santa María, Madre de Dios, ruega por nosotros pecadores, ahora y en la hora de nuestra muerte. Amén.
0: Dios te salve María, llena eres de gracia, el Señor es contigo. Bendita tú eres entre todas las mujeres y bendito es el fruto de tu vientre Jesús.
1: Santa María, Madre de Dios, ruega por nosotros pecadores, ahora y en la hora de nuestra muerte. Amén.
0: Dios te salve María, llena eres de gracia, el Señor es contigo. Bendita tú eres entre todas las mujeres y bendito es el fruto de tu vientre Jesús.
1: Santa María, Madre de Dios, ruega por nosotros pecadores, ahora y en la hora de nuestra muerte. Amén.
0: Dios te salve María, llena eres de gracia. El Señor es contigo. Bendita tú eres entre todas las mujeres y bendito es el fruto de tu vientre, Jesús.
1: Santa María, Madre de Dios, ruega por nosotros pecadores, ahora y en la hora de nuestra muerte. Amén.
0: Dios te salve María, llena eres de gracia. El Señor es contigo. Bendita tú eres entre todas las mujeres y bendito es el fruto de tu vientre, Jesús.
1: Santa María, Madre de Dios, ruega por nosotros pecadores, ahora y en la hora de nuestra muerte. Amén.
0: Dios te salve María, llena eres de gracia, el Señor es contigo. Bendita tú eres entre todas las mujeres y bendito es el fruto de tu vientre, Jesús.
1: Santa María, Madre de Dios, ruega por nosotros pecadores, ahora y en la hora de nuestra muerte. Amén.
0: Dios te salve María, llena eres de gracia, el Señor es contigo. Bendita tú eres entre todas las mujeres y bendito es el fruto de tu vientre Jesús.
1: Santa María, Madre de Dios, ruega por nosotros pecadores, ahora y en la hora de nuestra muerte. Amén.
0: Dios te salve María, llena eres de gracia, el Señor es contigo. Bendita tú eres entre todas las mujeres y bendito es el fruto de tu vientre Jesús.
1: Santa María, Madre de Dios, ruega por nosotros pecadores, ahora y en la hora de nuestra muerte. Amén.
0: Dios te salve María, llena eres de gracia, el Señor es contigo. Bendita tú eres entre todas las mujeres y bendito es el fruto de tu vientre Jesús.
1: Santa María, Madre de Dios, ruega por nosotros pecadores, ahora y en la hora de nuestra muerte. Amén.
0: Dios te salve María, llena eres de gracia, el Señor es contigo. Bendita tú eres entre todas las mujeres y bendito es el fruto de tu vientre Jesús.
1: Santa María, Madre de Dios, ruega por nosotros pecadores, ahora y en la hora de nuestra muerte. Amén.
0: Gloria al Padre, al Hijo y al Espíritu Santo.
1: Como era en el principio, ahora y siempre, por los siglos de los siglos. Amén.
0: María, Madre de Gracia, Madre de Misericordia.
1: En la vida y en la muerte, ampáranos, Madre nuestra.
0: Oh Jesús mío, perdona nuestros pecados, líbranos de lleva al cielo a todas las almas, especialmente a las más necesitadas de tu divina misericordia. Amén.
1: Quinto misterio, la institución de la Eucaristía.
2: Jesús tomó pan, lo bendijo y lo partió y lo dio a sus discípulos diciendo: tomen y coman, este es mi cuerpo. Después tomó la copa, dio gracias y se la pasó diciendo: beban todos de ella, esto es mi sangre, la sangre de la alianza. Del Evangelio según San Mateo, capítulo 26, versículos 26 al 28.
1: Dios te salve María, llena eres de gracia, el Señor es contigo. Bendita tú eres entre todas las mujeres y bendito es el fruto de tu vientre, Jesús.
0: Santa María, Madre de Dios, ruega por nosotros pecadores, ahora y en la hora de nuestra muerte. Amén.
1: Dios te salve María, llena eres de gracia, el Señor es contigo. Bendita eres entre todas las mujeres y bendito es el fruto de tu vientre, Jesús.
0: Santa María, Madre de Dios, ruega por nosotros pecadores, ahora y en la hora de nuestra muerte. Amén.
1: Dios te salve María, llena eres de gracia, el Señor es contigo. Bendita tú eres entre todas las mujeres y bendito es el fruto de tu vientre, Jesús.
0: Santa María, Madre de Dios, ruega por nosotros pecadores, ahora y en la hora de nuestra muerte. Amén.
1: Dios te salve María, llena eres de gracia, el Señor es contigo. Bendita tú eres entre todas las mujeres y bendito es el fruto de tu vientre, Jesús.
0: Santa María, Madre de Dios, ruega por nosotros pecadores, ahora y en la hora de nuestra muerte. Amén.
1: Dios te salve María, llena eres de gracia, el Señor es contigo. Bendita tú eres entre todas las mujeres y bendito es el fruto de tu vientre, Jesús.
0: Santa María, Madre de Dios, ruega por nosotros pecadores, ahora y en la hora de nuestra muerte. Amén.
1: Dios te salve María, llena eres de gracia, el Señor es contigo. Bendita tú eres entre todas las mujeres y bendito es el fruto de tu vientre, Jesús.
0: Santa María, Madre de Dios, ruega por nosotros pecadores, ahora y en la hora de nuestra muerte. Amén.
1: Dios te salve María, llena eres de gracia, el Señor es contigo. Bendita tú eres entre todas las mujeres y bendito es el fruto de tu vientre, Jesús.
0: Santa María, Madre de Dios, ruega por nosotros pecadores, ahora y en la hora de nuestra muerte. Amén.
1: Dios te salve María, llena eres de gracia, el Señor es contigo. Bendita eres entre todas las mujeres y bendito es el fruto de tu vientre, Jesús.
0: Santa María, Madre de Dios, ruega por nosotros pecadores, ahora y en la hora de nuestra muerte. Amén.
1: Dios te salve María, llena eres de gracia, el Señor es contigo. Bendita tú eres entre todas las mujeres y bendito es el fruto de tu vientre, Jesús.
0: Santa María, Madre de Dios, ruega por nosotros pecadores, ahora y en la hora de nuestra muerte. Amén.
1: Dios te salve María, llena eres de gracia, el Señor es contigo. Bendita tú eres entre todas las mujeres y bendito es el fruto de tu vientre, Jesús.
0: Santa María, Madre de Dios, ruega por nosotros pecadores, ahora y en la hora de nuestra muerte. Amén.
1: Gloria al Padre, y al Hijo, y al Espíritu Santo.
0: Como era en el principio, ahora y siempre, por los siglos de los siglos. Amén.
1: María, Madre de Gracia, Madre de Misericordia.
0: En la vida y en la muerte, ampáranos, Madre nuestra. Oh Jesús mío, perdona nuestros pecados, líbranos del fuego del infierno. Lleva al cielo a todas las almas, especialmente a las más necesitadas de tu divina misericordia. Amén.
1: Letanía de la Santísima Virgen. Señor, ten piedad de nosotros.
0: Señor, ten piedad de nosotros.
1: Cristo, ten piedad de nosotros.
0: Cristo, ten piedad de nosotros.
1: Señor, ten piedad de nosotros.
0: Señor, ten piedad de nosotros.
1: Cristo, óyenos.
0: Cristo, óyenos.
1: Cristo, escúchanos.
0: Cristo, escúchanos.
1: Dios Hijo Redentor del mundo,
0: ten piedad de nosotros.
1: Dios Espíritu Santo,
0: ten piedad de nosotros.
1: Santísima Trinidad, un solo Dios,
0: ten piedad de nosotros.
2: Santa María,
1: ruega por nosotros.
2: Santa Madre de Dios,
1: ruega por nosotros.
2: Santa Virgen de las Vírgenes,
1: ruega por nosotros.
2: Madre de Cristo,
1: ruega por nosotros.
2: Madre de la Iglesia,
1: ruega por nosotros.
2: Madre de la Divina Gracia,
1: ruega por nosotros.
2: Madre Purísima,
1: ruega por nosotros.
2: Madre Castísima,
1: ruega por nosotros.
2: Madre Intacta,
1: ruega por nosotros.
2: Madre Inmaculada,
1: ruega por nosotros.
2: Madre Amable,
1: ruega por nosotros.
2: Madre Admirable,
1: ruega por nosotros.
2: Madre del Buen Consejo,
1: ruega por nosotros.
2: Madre del Creador,
1: ruega por nosotros.
2: Madre del Salvador,
1: ruega por nosotros.
2: Virgen Prudentísima,
1: ruega por nosotros.
2: Virgen digna de veneración,
1: ruega por nosotros.
2: Virgen digna de alabanza,
1: ruega por nosotros.
2: Virgen poderosa,
1: ruega por nosotros.
2: Virgen clemente,
1: ruega por nosotros.
2: Virgen fiel,
1: ruega por nosotros.
2: Espejo de justicia,
1: ruega por nosotros.
2: Morada de sabiduría,
1: ruega por nosotros.
2: Causa de nuestra alegría,
1: ruega por nosotros.
2: Vaso espiritual,
1: ruega por nosotros.
2: Vaso digno de honor,
1: ruega por nosotros.
2: Vaso insigne de devoción,
1: ruega por nosotros.
2: Rosa mística,
1: ruega por nosotros.
2: Torre de David,
1: ruega por nosotros.
2: Torre de marfil,
1: ruega por nosotros.
2: Casa de oro,
1: ruega por nosotros.
2: Arca de la nueva alianza,
1: ruega por nosotros.
2: Puerta del cielo,
1: ruega por nosotros.
2: Estrella de la mañana,
1: ruega por nosotros.
2: Salud de los enfermos,
1: ruega por nosotros.
2: Refugio de los pecadores,
1: ruega por nosotros.
2: Consoladora de los afligidos,
1: ruega por nosotros.
2: Auxilio de los cristianos,
1: ruega por nosotros.
2: Reina de los ángeles,
1: ruega por nosotros.
2: Reina de los patriarcas,
1: ruega por nosotros.
2: Reina de los profetas,
1: ruega por nosotros.
2: Reina de los apóstoles,
1: ruega por nosotros.
2: Reina de los mártires,
1: ruega por nosotros.
2: Reina de los confesores,
1: ruega por nosotros.
2: Reina de las vírgenes,
1: ruega por nosotros.
2: Reina de todos los santos,
1: ruega por nosotros.
2: Reina concebida sin pecado original,
1: ruega por nosotros.
2: Reina asunta a los cielos,
1: ruega por nosotros.
2: Reina del Santísimo Rosario,
1: ruega por nosotros.
2: Reina de la familia,
1: ruega por nosotros.
2: Reina de la paz,
1: ruega por nosotros.
2: Cordero de Dios que quita los pecados del mundo,
1: perdónanos, Señor.
2: Cordero de Dios que quita los pecados del mundo,
1: escúchanos, Señor.
2: Cordero de Dios que quita los pecados del mundo,
1: ten piedad de nosotros. Ruega por nosotros, Santa Madre de Dios,
0: para que seamos dignos de alcanzar las promesas y gracias de nuestro Señor Jesucristo. Amén.
2: Con la confianza en la intercesión de María, que alcanzará de la Santísima Trinidad, por los méritos de Cristo en la cruz, las gracias y bendiciones necesarias para nuestra santificación, concluimos este santo rosario rezando juntos una salve.
0: Dios te salve, Reina y Madre de Misericordia, vida, dulzura y esperanza nuestra. Dios te salve, a ti clamamos los desterrados hijos de Eva. A ti suspiramos gimiendo y llorando en este valle de lágrimas. Ea pues, Señora, abogada nuestra, vuelve a nosotros esos tus ojos misericordiosos. Y después de este destierro, muéstranos a Jesús, fruto bendito de tu vientre, oh clemente, oh piadosa, oh dulce siempre Virgen María. Ruega por nosotros, Santa Madre de Dios,
2: para que seamos dignos de alcanzar las promesas y gracia de nuestro Señor Jesucristo.
1: Amén. Oración de San Juan Pablo II por Radio María.
2: María, orienta nuestras opciones de vida. Fortalécenos en la hora de la prueba, para que fieles a Dios y al hombre, afrontemos con humilde audacia los senderos misteriosos de las ondas radiales, para llevar a la mente y al corazón de cada persona el anuncio gozoso de Cristo Redentor del hombre.
1: María, estrella de la evangelización, camina con nosotros, guía a Radio María y sé su protectora. Amén.
2: María, unimos nuestro sí con el tuyo, para que Jesús con el Padre y el Espíritu Santo vivan en nosotros y lleven nuestro ser a la plenitud de Dios. Amén.
1: Pidamos la intercesión de la Santísima Virgen María.
0: Bajo tu amparo nos acogemos, Santa Madre de Dios. No deseches las súplicas que te dirigimos en nuestra necesidad. Antes bien, líbranos de todo peligro. Oh, siempre Virgen gloriosa y bendita.
1: Amén.
3: Agradecemos a la audiencia de Radio María que rezó con nosotros el Santo Rosario desde el hogar de la familia Ceballos Moreno en la ciudad de Esmeraldas. Que Dios nos bendiga a todos. Muy buenas noches.
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yo estoy contigo. No mires con desconfianza, pues yo soy tu Dios. Yo te he dado fuerzas, he sido tu auxilio, y con mi diestra victoriosa te he sostenido. Isaías capítulo 41, versículo 10.

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1: Estimados amigos de Radio María, el 14 de agosto, la Iglesia Católica destaca a San Maximiliano María Kolbe. San Maximiliano fundó la Milicia de la Inmaculada para evangelizar, creó una revista y una radio católica, fue misionero en Japón e India. Todo lo hacía por María, decía que ella lo podía todo. En 1941, le arrestaron los nazis y lo llevaron a Auschwitz. Un preso escapó. Los nazis eligieron 10 personas para morir de hambre como castigo. Uno de ellos gritó: "Mi esposa, mis hijos". Maximiliano dio un paso al frente. "Yo soy sacerdote y quiero ocupar su lugar", señaló. Pasó 14 días en el búnker del hambre, animando y rezando con los demás. El 14 de agosto de 1941, lo mataron con una inyección de fenol. El 14 de agosto, recordamos a San Maximiliano María Kolbe.

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1: Son las 9 de la noche, 8 de la noche, en las Islas Galápagos.

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día, familia de Radio María. Qué gusto saludarles a esta hora de la noche. Queridos amigos y amigas que nos escuchan, buenas noches a cada corazón que en este momento está al otro lado de la radio. Quizá está en su casa, quizá está terminando su jornada, quizá está conduciendo, o quizá está solo, quizás está acompañado, pero hay algo hermoso que quiero acompañarles en esta noche y decirles que no estamos solos. Y no lo decimos solamente porque alguien puede estar cerca de nosotros, más al contrario, porque hay una presencia que puede acompañarnos aun cuando nadie más puede hacerlo. Una presencia que no hace ruido, una presencia que no necesita tocar la puerta, una presencia que conoce cada historia, a cada uno de nosotros, conoce nuestras luchas, conoce nuestras heridas, conoce también nuestras tristezas, conoce también nuestras lágrimas que quizá nadie vio en este día o en esta jornada. Y esa presencia tiene un nombre, se llama Jesús. En esta noche quiero acompañarlos y darles a conocer que de este Jesús, hablar de este Jesús, no solamente hablar de Jesús, por supuesto, no solamente saber cosas de Jesús, no solamente ir alguna vez a una iglesia, sino algo mucho más profundo, aprender a estar con Jesús, a estar con Él, porque hay momentos que en la vida que uno descubre que puede tener muchas cosas, sin embargo, sentirse vacío. Podemos tener personas a nuestro alrededor y aún así sentirnos solos. Podemos sonreír durante el día y quizá llorar en silencio durante la noche. Puedo decir estoy bien cuando por dentro nos estamos preguntando, Señor, ¿hasta cuándo? ¿Hasta cuándo este sufrimiento? Y precisamente allí, en ese lugar interior, donde nadie más puede entrar, Jesús se acerca. No siempre quitando inmediatamente el problema, no siempre cambiando las circunstancias, pero siempre nos dice, estoy contigo. Queridos oyentes, como siempre nos colocamos en la presencia de Jesús, que sea Él que nos guíe, nos conduzca por el mejor camino. Es verdad que el sufrimiento es inherente al ser humano, que tenemos que padecer. Hay momentos que tenemos que sufrir, pero que sea el Señor la cruz, que sea Él para nosotros la fortaleza en nuestro caminar. Todo esto lo pedimos en el nombre de Jesús. Un gusto saludarles nuevamente. Soy el padre Rider Macas, misionero redentorista, y les acompaño desde acá, desde las parroquias desde Perpetuo Socorro y San Antonio en la provincia de Los Ríos, en el cantón de Vinces. Y queridos hermanos, qué gusto estar con ustedes conectados a esta hora de la noche. Al final del programa tendremos un espacio para colocar nuestras oraciones. Quizá hemos estado conectados con los de la programación de Radio María durante todo el día. Y qué bonito que en cada mensaje, en cada programa, siempre el Señor nos está hablando. Hace poco iba de una misa a otra, iba escuchando Radio María a unos jóvenes que se estaban presentando a las 7 de la noche, el grupo Alfareros. Y qué bonito escuchar las canciones que ellos mismos han compuesto por el amor a Dios, por el amor a nuestro Señor Jesucristo. Luego el Santo Rosario. Y así Dios nos va preparando para poder ir a descansar con tranquilidad, con paz. Hay una palabra de Jesús que quisiera que esta noche podamos guardar en el corazón, como hacía María. En el Evangelio de Juan, en el capítulo 14, Jesús dice, yo soy el camino, la verdad y la vida. Y qué hermoso, Jesús no dice solamente, yo te voy a enseñar un camino, dice, yo soy el camino.
No dice solamente yo te voy a contar la verdad, dice yo soy la verdad. Y no dice solamente yo voy a ayudarte a vivir, dice yo soy la vida. Por eso estar con Jesús no es simplemente tener una religión, es encontrarse con una persona, es caminar con alguien, es aprender a decir, Señor, yo no sé qué va a pasar mañana, pero sé con quién quiero caminar. Hay una diferencia enorme entre caminar hacia un lugar solo y caminar acompañado. Cuando uno va solo, cualquier camino parece más largo. Cuando uno lleva una preocupación, pesa más el camino. Cuando uno tiene miedo, el silencio parece más grande. Pero cuando alguien que amamos camina a nuestro lado, algo cambia. El camino puede seguir siendo difícil, la montaña puede seguir siendo alta, el problema puede no haber desaparecido, pero ya no estamos solos. Eso es.

No tienes que ser fuerte todo el tiempo. Puedes cansarte, puedes llorar, puedes sentir que no puedes más. Y hay algo importante en la vida y es pedir ayuda. Hay momentos que queremos de manera egoísta salir con nuestros problemas y solucionarlos nosotros mismos. Pero qué bueno que nosotros pidamos ayuda. La humildad aparece en aquellas circunstancias cuando somos capaces de pedir ayuda. Y qué bueno que le pidamos ayuda a Jesús. Que podamos decirle a Jesús: Señor, hoy no tengo muchas palabras. Hoy solamente tengo mi cansancio, pero aquí estoy. Y eso también es oración. Porque a veces pensamos que orar es decir muchas cosas. Y no. A veces orar es simplemente permanecer. Es quedarse. Es ser fiel. Es estar. Como un hijo que se sienta junto a su padre sin necesidad de explicar todo, pero está ahí presente. Y la presencia de su padre es suficiente, aunque no haya una comunicación, pero la presencia ya es una comunicación de confianza. Y Jesús conoce el cansancio de cada uno de nosotros. Por eso hay una frase que aparece escrita en el Evangelio de Mateo, en el capítulo 11, versículo 28. Vengan a mí todos los que están cansados y agobiados, y yo los haré descansar. Mire qué hermoso que es Jesús cuando Él nos habla y nos conoce. Jesús no dice: vengan a mí solamente cuando estén bien. Nos dice: vengan a mí cuando hayan solucionado todos sus problemas. Tampoco lo dice así. Vengan a mí cuando sean perfectos. Tampoco el Señor nos dice: vengan a mí solamente cuando seamos perfectos. Más bien al contrario, nos dice: vengan a mí. Y precisamente porque estamos cansados, porque estamos cargados de cosas, de problemas, de dificultades. Porque hay días en que la vida pesa, y a todos nos pesa en algún momento la vida. Y quizá en algunos momentos llevamos vidas que son muy dolorosas y que nos pesa mucho, y el problema es que nadie conoce. Por ejemplo, una preocupación por un hijo que está en las drogas, un hijo que no va a la iglesia, un hijo indolente ante la realidad de sus padres. Una carga, por ejemplo, que nadie conoce, pero que llevamos en el corazón, una enfermedad de alguien que ama. Una dificultad económica, una herida familiar, una separación, una culpa quizá en el corazón, un recuerdo que nos hace sufrir. Una decisión que no sabemos cómo tomar. Estamos frente a tomar una decisión, pero no sabemos qué hacer. ¿Cuál de las opciones tomar? El miedo al futuro. Hace muy poco hemos tenido circunstancias muy complicadas en nuestros países vecinos. Por ejemplo, Colombia, Venezuela han tenido terremotos. Y de pronto hay un miedo al futuro. Y quizás llevamos meses, días o años diciendo: yo puedo, yo puedo, yo puedo. Hasta que un día el alma dice: ya no puedo más. Y es la oportunidad en ese momento para humillarnos ante la presencia de Jesús. Es una oportunidad para que atendamos a la invitación de Jesús, a aquella palabra que dice Él: ven. Qué palabra tan pequeña, pero al mismo tiempo tan grande. Ven. No corras tanto. No tengas miedo. No necesitas tener todo resuelto, simplemente ven. Ven.

Y queridos oyentes, querida familia de Radio María, estar con Jesús no es escapar de la vida. A veces pensamos que estar con Jesús significa olvidarnos de nuestros problemas, pero no. Estar con Jesús no significa escapar de la realidad. Significa entrar en la realidad acompañados por Dios. Jesús no prometió una vida sin cruces. Lo que Jesús prometió es que Él iba a estar con nosotros hasta el fin del mundo. Y eso cambia todo. Hay una frase preciosa en el Salmo 23 y dice lo siguiente: aunque ande en valle de sombra de muerte, no temeré mal alguno porque tú estarás conmigo. Y fíjese bien, el salmista no dice yo nunca caminaré por valles oscuras. Nos dice aunque ande. Hay momentos, hay valles, hay noches muy oscuras, hay momentos que no entendemos nada, pero se escucha la segunda parte, porque tú estarás conmigo. Cuando rezamos la salve, le pedimos a María pasar este valle de lágrimas. Pero hay algo que nos reconforta, porque tú estarás conmigo. Ese es el secreto. No todo saldrá como yo quiero. Dios estará conmigo. Y a veces la fe no consiste en saber cómo terminará la historia. La fe no nos va a ayudar a proponernos un pronóstico en el futuro. La fe más bien consiste en confiar en quien sostiene nuestra historia. Hoy, ¿quién sostiene? ¿Quién es el que nos acompaña en este momento? Es el Señor. Y pase lo que tenga que pasar en el futuro, pues sabemos que no estamos solos. Queridos hermanos y hermanas, si esta noche estamos pasando por un valle de tristeza, de angustia, de dolor, de sufrimiento, no te desesperes. Si de pronto está atravesando una noche interior muy dolorosa, no pienses que Dios le abandonó. O quizá está esperando una respuesta de Dios. No piense usted que Dios dejó de escucharle. Hay silencios de Dios que no son ausencia. A veces Dios está trabajando en lugares donde nuestros ojos todavía no pueden mirar, pero está ahí presente. En el Evangelio de Juan, en el capítulo 15, Jesús utiliza una imagen muy preciosa. Habla de una vid y de sus ramas, es decir, de un árbol, o digamos así, de una rama de uvas, de una vid y de sus ramas, y dice: permanezcan en mí y yo en ustedes. Qué palabra tan hermosa, permanecer. Permanecer no es visitar de vez en cuando, aparecer solamente cuando tenemos problemas, buscar a Jesús solamente cuando necesitamos un milagro. Es permanecer. Es estar, es quedarse, caminar con Él, hablar con Él, escucharlo, buscarlo. Durante esta semana que comparto con los fieles en las diferentes parroquias donde trabajo, intento llegar a las Eucaristías de los días jueves, porque se aprovecha también para exponer el Santísimo, y luego viene la Eucaristía. Y me anima mucho porque hay personas que han encontrado en Jesús, en la presencia real de Jesús, en el Santísimo Sacramento, a alguien que los acompaña toda la vida. Y eso es quedarse, es caminar con Él.
hablar con Él, escucharlo, buscarlo, volver a Él después de cada día. Porque permanecer con Jesús no significa que no vayamos a volver a caer. Significa que cuando caemos, sabemos hacia dónde volver, hacia dónde mirar de nuevo. Hay personas que solamente buscan a Dios cuando la vida se rompe. Y bendito sea Dios que también allí podemos encontrarlo. Pero qué hermoso sería descubrir que Jesús no quiere ser solamente el médico de nuestras emergencias. Quiere ser nuestro compañero de cada día. Quiere estar en nuestra mañana, en nuestro trabajo, en nuestra familia, en nuestros pensamientos, en nuestras decisiones, en nuestras alegrías. Quiere Él estar presente también en nuestras preocupaciones, en nuestros pequeños momentos. Porque la santidad, queridos oyentes, muchas veces no está en hacer cosas extraordinarias, sino en hacer las cosas ordinarias de manera extraordinaria. Está en aprender a vivir las cosas ordinarias con amor. Jesús está presente en las cosas pequeñas. Tal vez estamos esperando un gran milagro, la sanación de un ser querido, el conseguir un trabajo, el resolver un problema. Y puede ser que Dios haga ese milagro, pero mientras esperamos, miremos las cosas pequeñas, miremos el amanecer, quizá una llamada de un ser querido, de una persona que te quiere, de un plato de comida, el ser agradecidos por una conversación con alguien que nos prestó oído. En esta semana alguien se confesaba y al final me decía: Padre, gracias por escucharme. Hoy en día vivimos tan a prisa que nadie quiere escuchar el problema del otro. Escuchamos chismes, cuentos, mentiras, pero a veces nos cuesta escucharle al otro para ayudarle, para reconfortarlo. Por eso, queridos hermanos, qué bueno que seamos agradecidos por una oportunidad para comenzar de nuevo, un día más, una puerta que se abre, una puerta que se cierra, incluso una dificultad que te obliga a volver a Dios. A veces queremos que Dios nos hable con grandes señales. Y Dios habla bajito. Habla en la conciencia. Habla en una palabra del Evangelio. Habla en una persona, y quizá en la persona menos indicada, en aquella persona sencilla. Habla a través de una experiencia, Dios. Dios también habla a través de una puerta que nunca se abrió. Dios habla en el silencio. Dios habla dentro del corazón. Por eso necesitamos aprender a estar quietos, a escuchar. Porque un corazón demasiado lleno de ruido, lleno de preocupaciones, puede no escuchar la voz de Dios. Por eso, queridos oyentes, qué bueno que también nosotros podamos abrir nuestros oídos, nuestros ojos espirituales a Dios. Vamos a escuchar una canción y al regreso seguimos con la reflexión en este programa A Solas con Jesús.

estamos de regreso en este programa A Solas con Jesús. Y en esta noche queremos también dialogar con nuestro Señor Jesucristo, el que está aquí presente, el que nos conoce, que conoce cada uno de nuestros corazones. Y quizá no necesitamos hablar bonito, no necesitamos saber rezar, simplemente hablar con Él como hablaríamos con alguien que realmente nos ama. Así que esta noche y en el tiempo que nos resta en este programa podemos abrir nuestro corazón. Y quizá Jesús quiere decirte algo. Y quizá hoy nos unimos a esas expresiones de muchos de ustedes. Jesús, estoy cansado, muy cansado. Todos me dicen que debo ser fuerte, que tengo que seguir adelante, que no puedo rendirme. Pero yo quisiera descansar. Siento que llevo demasiado tiempo luchando. Y Jesús en esta noche nos responde, hijo mío, ¿quién te dijo que tienes que cargarlo todo tú solo? Ven. No tengas miedo de decirme, estoy cansado. Yo ya lo sé. Conozco tus noches, conozco tus pensamientos, conozco esas lágrimas que escondiste para que nadie te viera. ¿Recuerdas lo que te dije? Venid a mí todos los que están cansados y agobiados. No tienes que demostrar nada, ven cómo estás. Yo no te amo porque seas fuerte, te amo porque eres mi hijo. Qué hermoso. Quizás esta primera palabra es para alguien que está escuchando ahora mismo, ven. No tienes que resolver toda tu vida esta noche, solo ven. Y Jesús, quizá algunos podemos en esta noche decirle, Jesús, mi familia está mal. Nos queremos, pero ya no sabemos cómo hablarnos. Hay heridas, hay cosas que no hemos perdonado. A veces vivimos bajo el mismo techo, pero estamos lejos. ¿Qué hago, Jesús? Y en esta noche Jesús nos responde de la siguiente manera. Empieza por algo pequeño. No intentes cambiar a todos. Empieza por tu corazón. Tal vez hoy puedes decir, perdóname, o te quiero, simplemente estoy aquí. No siempre necesitas tener la razón. A veces necesitas tener amor. No te estoy pidiendo que olvides aquello que te hizo daño. Te estoy invitando a que no permitas que el dolor gobierne para siempre nuestro corazón o tu corazón. Ora por tu familia. Y cuando no puedas hablar, reza. Yo también estoy trabajando en corazones que tú no puedes tocar. Queridos hermanos, qué difícil es esto. Porque muchas veces queremos que cambie todo, cambie el otro. Pero quizás esta noche Jesús nos está diciendo, empieza por ti. Empieza por ti. Hoy quizá algunos de nosotros le digamos a Jesús, Jesús, no sé cómo salir adelante. Tengo deudas, tengo responsabilidades. Hay días en que no sé de dónde sacar dinero. Me preocupa mi familia, tengo miedo de que todo empeore. Y queridos oyentes, Jesús en cambio nos dice, sé cuánto te preocupa. Y no quiero que confundas tu situación económica con tu valor.
Tú vales mucho más que lo que tienes o lo que te haga falta. No eres tus deudas. No eres tus dificultades. No eres tus errores que hayas cometido. Haz lo que puedas hacer, lo que esté a tus manos. Trabaja. Busca soluciones. Pide ayuda cuando sea necesario. Pero no vivas pensando que estás solo. Entrégame tus preocupaciones. Y cuando llegue la noche, dime: Jesús, hice lo que pude. Ahora pongo en tus manos lo que yo no puedo controlar. Querida familia de Radio María, qué palabra tan necesaria. Porque hay personas que en esta noche tienen una preocupación económica que no las deja dormir. Y quizá no podemos solucionar aquel problema desde aquí. Pero sí podemos decirle: no pierdas la esperanza, da un paso, busca ayuda, trabaja, confía. Y algo importante, no te olvides de orar. Entrega ese trabajo, ese negocio, ese problema que tengas en tu empresa, en algún lugar donde consigues el pan de cada día. Entrégale a Dios por la mañana y agradécele también por la tarde. Queridos hermanos, quizá también alguien en esta noche le diga: Jesús, tengo miedo, estoy enfermo, no sé qué va a pasar. A veces intento tener fe, pero tengo miedo. Y Jesús en esta noche nos dice: no tengas vergüenza de decirme que tienes miedo. Yo conozco el dolor. Yo conozco las lágrimas. Yo conozco la angustia. No estás obligado a fingir delante de mí. Cuando tengas miedo, dime: Jesús, tengo miedo. Y después dime: pero quédate conmigo. Busca también la ayuda de los médicos. Déjate cuidar. Permite que quienes te aman te acompañen. Y cuando no tengas fuerzas para rezar, simplemente di mi nombre: Jesús, yo estaré contigo. Queridas familias, queridos hermanos, a quien está escuchando desde una cama, a quien está esperando resultados, a quien acompaña un familiar enfermo, esta noche queremos decirle: Jesús está contigo, no estás solo. Jesús está contigo. Quizá alguno de nuestros hermanos, alguna persona, hoy le diga a Jesús: Jesús, tengo gente alrededor, pero me siento solo. Nadie sabe realmente lo que me pasa. Sonrío, converso, trabajo. Pero cuando llego a mi habitación, siento un vacío enorme. Y mire lo que le dice Jesús en esta noche: yo conozco ese vacío. Y quiero que recuerdes algo. Tu soledad no significa que hayas sido olvidado. Busca también personas buenas. No te encierres. Habla con alguien. Permite que alguien te acompañe y cuando estés solo en tu habitación, háblame. No necesitas palabras complicadas. Dime: Jesús, aquí estoy. Y yo te digo: aquí estoy contigo. Querida familia de Radio María, qué hermoso. Quizás esta noche alguien necesitaba exactamente esas palabras: aquí estoy contigo. No estás solo, no estás sola.
Alguien en esta semana me comentaba que tiene a sus seres queridos cerca, pero a pesar de todo, se siente muy solo. Pues no está solo, está el Señor. Y qué bonito más bien convertir la soledad en una oportunidad de encontrarnos con Jesús. Los monjes, por ejemplo, aquí en nuestro país, en el Ecuador, en Salcedo, que están los monjes trapenses, ellos utilizan el silencio, la soledad, para encontrarse con Jesús. Nuestras hermanas de vida contemplativa, de igual manera, aprovechan la soledad, el silencio, para conectarse con Dios. Y Jesús en esta noche nos dice: aquí estoy contigo. Queridos hermanos, quizá algún hermano nuestro, alguna persona que nos está escuchando, le diga a Jesús: Jesús, hice algo de lo que me arrepiento. No puedo cambiar el pasado. Y siento que Dios ya no puede quererme. Pero mire lo que Jesús nos dice en esta noche. Y le dice a aquella persona que cree que su pecado es más grande que el perdón. Jesús nos dice en esta noche y le dice: mírame. Tu error no es más grande que mi misericordia. Si has hecho algo malo, reconoce tu error, pide perdón. Repara lo que puedas reparar. Cambia aquello que tengas que cambiar. Pero no conviertas tu culpa en una cárcel. Yo no te llamo para condenarte, te llamo para levantarte, dice Jesús. El padre del Evangelio, que esperaba a su hijo el regreso, no salió a recibirlo con una lista de errores. Salió a abrazarlo. Así quiero recibirte, dice Jesús en esta noche. Queridos amigos, querida familia, queridos hermanos, si hemos caído, levantémonos. Si te has equivocado, vuelve. Si heriste a alguien, pídele perdón. Si alguien te hirió, empieza el camino del perdón. La historia no termina en tu peor momento. Quizás hoy noche la oportunidad para pedir perdón, para abrir de nuevo las puertas de nuestro corazón a las bendiciones de Dios. La falta de perdón, queridos oyentes, bloquea la gracia del Señor, y al bloquear la gracia del Señor, el demonio se aprovecha de nuestra alma vulnerable, y él es el que utiliza nuestro corazón para hacer de él un nido de serpientes venenosas que pueden estar destruyendo nuestro cuerpo, pero también nuestra familia. Quizá también alguien en esta noche le diga a Jesús: perdí a alguien que amaba y todavía me duele. Hay días que estoy bien, pero de repente recuerdo su voz, su rostro, y vuelvo a llorar. Mire lo que le dice Jesús: llora, no tengas miedo a llorar. El amor también deja lágrimas. No tienes que olvidar para continuar, olvidarte de ese ser querido. Puedes guardar el amor en tu corazón y seguir caminando. Y cuando extrañes a ese ser querido, háblame de esa persona. Dime lo que recuerdas, dime lo que agradeces de él. Dime cuánto te hace falta. Yo conozco tu dolor. Y no quiero que atravieses ese duelo completamente solo. Busca también compañía. Permite que otros te abracen. Y paso a paso camina. Queridos hermanos, hay dolores que no se solucionan con una frase.
hay dolores que necesitan tiempo. Pero qué bonito saber que incluso en nuestras lágrimas podemos decir, Jesús, quédate conmigo, quédate conmigo. Jesús es el mensaje más precioso para un ser querido, para una persona que ha perdido a un ser querido. Nada más consolador de saber que algún día nos volveremos a reunir en el cielo con ese ser querido. Si en esta noche de pronto aún llora por un ser querido que se le fue, créame, como dice el prefacio, aunque la certeza de morir nos entristece, nos consuela la futura inmortalidad, porque los que creemos en ti, Señor, la vida no se termina, sino que se transforma. Y al deshacerse nuestra morada terrenal, adquirimos una mansión eterna en el cielo. Dice el prefacio de la Eucaristía. Queridos oyentes, queridos hermanos, quizá otra persona en esta noche tenga miedo al futuro. Y en esta noche le diga a Jesús, Jesús, tengo miedo de lo que viene. No sé qué será de mí. No sé si conseguiré un trabajo. No sé si mi familia va a estar bien. No sé si voy a lograr mis sueños. Tengo miedo del mañana. Y mire lo que nos dice Jesús en esta noche. No te estoy pidiendo que conozcas el mañana. Te estoy pidiendo que confíes en mí hoy. Mañana todavía no ha llegado, pero yo ya estoy allí. Tú solamente puedes vivir este día. Haz lo que puedas hoy. Ama hoy, perdona hoy, trabaja hoy, ora hoy. Y déjame a mí el mañana. Déjame a mí el mañana, dice Jesús. Queridos hermanos, qué difícil. Queremos controlar todo a veces. Queremos saber qué pasará. Pero la fe también es decir, Señor, no sé qué traerá mañana, pero sé quién camina conmigo. Sé quién está conmigo, quién me acompaña, y es Jesús. Es Jesús. Y es verdad lo que hoy nos dice Jesús. Vivamos hoy, el hoy. Mañana no sabemos si nos despertaremos. Mañana no sé si nos volveremos a levantar. Hoy es la oportunidad. Quizá alguna persona también esta noche diga a Jesús, yo antes rezaba, antes tenía mucha fe, pero me han pasado tantas cosas que ya no sé si Dios me escucha. Y mire lo que dice Jesús. No necesitas comenzar con una fe enorme. Comienza con una pequeña oración. Dime, Jesús, ayúdame a creer. Eso basta para comenzar. Jesús nos dice, yo no desprecio una fe pequeña. Una pequeña llama puede volver a encender una habitación. No te alejes porque no entiendes. Ven precisamente porque no entiendes. Yo no te pido que tengas todas las respuestas. Te pido que camines conmigo. Queridos hermanos, quizá hoy no tengamos una gran fe. No importa. Empieza por lo pequeño. Con un Padre Nuestro, con un Ave María, con una oración, con una visita a una iglesia. Ahora que estamos próximos a las fiestas de la Virgencita del Cisne, con una peregrinación, con una página del Evangelio, con una conversación sincera con Dios, pero empieza y verá que irá floreciendo poco a poco la fe.
en esta noche, ya al terminar el programa, quizá le decimos a Jesús: Jesús, después de todo lo que te he contado, solo quiero preguntarte algo. ¿Realmente estás conmigo? ¿Estás con esa persona que nos está escuchando? Y Jesús nos responde: sí, estoy contigo. Cuando ríes, estoy contigo. Cuando lloras, estoy contigo. Cuando triunfas, estoy contigo. Cuando caes, estoy contigo. Cuando no entiendes, estoy contigo. Cuando todos te aplauden, estoy contigo. Cuando nadie te ve, también estoy contigo. No siempre vas a sentir mi presencia, pero no confunda silencio con ausencia. Yo estoy con ustedes todos los días, hasta el fin del mundo. Queridos amigos, esta noche hemos escuchado muchas voces: la voz del cansado, la voz del enfermo, la voz del que tiene problemas económicos, la voz del que está solo, la voz del que tiene problemas familiares, la voz del que perdió a alguien, la voz del que tiene miedo, la voz del que se equivocó, la voz del que ya casi no tiene fe. Pero quizás alguna de esas voces era la tuya. Y si era la tuya, quiero que te quedes con algo. No tienes que resolver toda tu vida esta noche. No tienes que saber qué pasará mañana. No tienes que tener todas las respuestas. Solo tienes que dar un paso. Acércate a Jesús. Háblale. Llora si necesitas llorar. Pregúntale, cuéntale y después escucha. Quizás su respuesta no llegue como tú esperabas, quizás llegue como una paz, como una persona que aparece, como una puerta que se abre, como una fuerza que no sabías que tenías, como una palabra del Evangelio, como una nueva oportunidad. Gracias, queridos hermanos, por estar con nosotros en esta noche, en este programa Solas con Jesús. Permítanme darles la bendición a cada uno de ustedes y colocamos todas sus oraciones y peticiones en las manos de Jesús. Que el Señor los acompañe y los bendiga en el nombre del Padre, del Hijo y del Espíritu Santo. Amén. Soy el Padre Reider Macas, misionero, que ha estado con ustedes en este programa A Solas con Jesús. Una bonita noche. Que Dios me los bendiga. Les esperamos en el próximo programa.

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0: hablando.
1: Son las 10 de la noche, 9 de la noche, en las Islas Galápagos.
0: 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Al terminar esta jornada, nos ponemos en las manos de Dios y le damos gracias por todo lo vivido. En su misericordia descansamos, confiándole nuestra noche y nuestro corazón. Oremos.
2: En el nombre del Padre, y del Hijo, y del Espíritu Santo. Amén.
0: Señor amado, la noche llega con su manto de silencio, y en esta calma, mi alma se recoge ante ti. Gracias por este día que me has regalado, por cada hora vivida, por los momentos de alegría y también por los desafíos.
2: Te alabo porque has estado conmigo, aunque muchas veces no lo noté, en las pequeñas victorias, en las pruebas, en el cansancio y en las sonrisas. Ahí estabas tú, sosteniéndome con tu fidelidad.
0: Quiero hacer silencio y poner en tus manos todo lo que he vivido hoy. Te entrego mis aciertos y mis errores, mis palabras y mis silencios, mis encuentros y mis ausencias. Perdóname si herí a alguien, si no supe escuchar, si me dejé llevar por el orgullo o la impaciencia.
2: Lava mi corazón con tu misericordia y dame un descanso reparador. Sana mis heridas, renueva mis fuerzas, tranquiliza mis pensamientos. Quiero descansar no solo en mi cama, sino en tu paz.
0: Cuida a los que amo, Señor. Acompaña al que sufre, consuela al que está solo, alivia al enfermo y regálale tu luz a quien ha partido de este mundo. Que esta noche sea bendita para todos.
2: Si esta fuera mi última noche, que me encuentres con el corazón dispuesto y confiado en tu abrazo eterno. Y si me das un nuevo amanecer, que lo viva para ti, con renovada entrega y fe.
0: Gracias, Jesús, por ser mi descanso. Gracias, Espíritu Santo, por habitar en mí. Gracias, María, por acompañarme en mi descanso.
2: Amén. Padre nuestro, que estás en el cielo, santificado sea tu nombre. Venga a nosotros tu reino. Hágase tu voluntad en la tierra como en el cielo.
0: Danos hoy nuestro pan de cada día. Perdona nuestras ofensas, como también nosotros perdonamos a los que nos ofenden. No nos dejes caer en la tentación y líbranos del mal. Amén.
2: Dios te salve, María. Llena eres de gracia. El Señor es contigo. Bendita tú eres entre todas las mujeres y bendito es el fruto de tu vientre, Jesús.
0: Santa María, Madre de Dios, ruega por nosotros pecadores, ahora y en la hora de nuestra muerte. Amén.
2: Gloria al Padre, y al Hijo, y al Espíritu Santo.
0: Como era en el principio, ahora y siempre, por los siglos de los siglos. Amén.

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0: Dios mío, ven en mi auxilio.
1: Señor, date prisa en socorrerme.
0: Gloria al Padre, y al Hijo, y al Espíritu Santo.
1: Como era en el principio, ahora y siempre, por los siglos de los siglos. Amén. Aleluya.
0: Hermanos, habiendo llegado al final de esta jornada que Dios nos ha concedido, reconozcamos sinceramente nuestros pecados.
1: Señor, ten misericordia de nosotros,
0: porque hemos pecado contra ti.
1: Muéstranos, Señor, tu misericordia,
0: y danos tu salvación. El Señor Todopoderoso tenga misericordia de nosotros, perdone nuestros pecados y nos lleve a la vida eterna.
1: Amén.
0: Cuando la luz del sol es ya poniente, gracias, Señor, es nuestra melodía. Recibe como ofrenda amablemente nuestro dolor, trabajo y alegría.
1: Si poco fue el amor en nuestro empeño de darle vida al día que fenece, convierte en realidad lo que fue un sueño, tu gran amor que todo lo engrandece.
0: Tu cruz, Señor, redime nuestra suerte de pecadora injusta, e ilumina la senda de la vida y de la muerte del hombre que en la fe lucha y camina.
1: Jesús, Hijo del Padre, cuando avanza la noche oscura sobre nuestro día, concédenos la paz y la esperanza de esperar cada noche tu gran día. Amén.
0: Señor, Dios mío, de día te pido auxilio, de noche grito en tu presencia.
1: Salmo 87. Llegue hasta ti mi súplica, inclina tu oído a mi clamor.
0: Porque mi alma está colmada de desdichas, y mi vida está al borde del abismo. Ya me cuentan con los que bajan a la fosa, soy como un inválido.
1: Tengo mi cama entre los muertos, como los caídos que yacen en el sepulcro, de los cuales ya no guardas memoria, porque fueron arrancados de tu mano.
0: Me has colocado en lo hondo de la fosa, en las tinieblas del fondo. Tu cólera pesa sobre mí, me echas encima todas tus olas.
1: Has alejado de mí a mis conocidos, me has hecho repugnante para ellos. Encerrado, no puedo salir, y los ojos se me nublan de pesar.
0: Todo el día te estoy invocando, tendiendo las manos hacia ti. ¿Harás tú maravillas por los muertos? ¿Se alzarán las sombras para darte gracias?
1: Se anuncia en el sepulcro tu misericordia, o tu fidelidad en el reino de la muerte. Se conocen tus maravillas en la tiniebla, o tu justicia en el país del olvido.
0: Pero yo te pido auxilio. Por la mañana irá a tu encuentro mi súplica. ¿Por qué, Señor, me rechazas y me escondes tu rostro?
1: Desde niño fui desgraciado y enfermo. Me doblo bajo el peso de tus terrores. Pasó sobre mí tu incendio. Tus espantos me han consumido.
0: Me rodean como las aguas todo el día. Me envuelven todos a una. Alejaste de mí amigos y compañeros, mi compañía son las tinieblas.
1: Gloria al Padre, y al Hijo, y al Espíritu Santo.
0: Como era en el principio, ahora y siempre, por los siglos de los siglos. Amén.
1: Señor, Dios mío, de día te pido auxilio, de noche grito en tu presencia.

0: Lectura breve. Tú estás en medio de nosotros, Señor. Tu nombre ha sido invocado sobre nosotros. No nos abandones, Señor Dios nuestro.
1: En tus manos, Señor, encomiendo mi espíritu.
0: En tus manos, Señor, encomiendo mi espíritu.
1: Tú, el Dios leal, nos librarás.
0: Te encomiendo mi espíritu.
1: Gloria al Padre, y al Hijo, y al Espíritu Santo.
0: En tus manos, Señor, encomiendo mi espíritu. Sálvanos, Señor, despiertos. Protégenos mientras dormimos, para que velemos con Cristo y descansemos en paz.
1: Cántico de Simeón. Ahora, Señor, según tu promesa, puedes dejar a tu siervo irse en paz.
0: Porque mis ojos han visto a tu Salvador, a quien has presentado ante todos los pueblos.
1: Luz para alumbrar a las naciones y gloria de tu pueblo Israel.
0: Gloria al Padre, y al Hijo, y al Espíritu Santo.
1: Como era en el principio, ahora y siempre, por los siglos de los siglos. Amén.
0: Sálvanos, Señor, despiertos. Protégenos mientras dormimos, para que velemos con Cristo y descansemos en paz. Oremos. Señor, Dios Todopoderoso, ya que con nuestro descanso vamos a imitar a tu Hijo, que reposó en el sepulcro, te pedimos que, al levantarnos mañana, lo imitemos también, resucitando a una nueva vida. Por Cristo nuestro Señor.
1: Amén.
0: El Señor Todopoderoso nos conceda una noche tranquila y una santa muerte.
1: Amén.
0: Madre del Redentor, Virgen fecunda, puerta del cielo siempre abierta, estrella del mar,
1: ven a librar al pueblo que tropieza y se quiere levantar.
0: Ante la admiración de cielo y tierra, engendraste a tu santo Creador y permaneces siempre virgen.
1: Recibe el saludo del ángel Gabriel y ten piedad de nosotros, pecadores.

pues yo estoy contigo. No mires con desconfianza, pues yo soy tu Dios. Yo te he dado fuerzas, he sido tu auxilio, y con mi diestra victoriosa te he sostenido. Isaías capítulo 41, versículo 10.

cotidiana, muchas veces nos encontramos inmersos en el ruido y las distracciones que nos alejan de lo esencial. En medio de este bullicio,

0: descubrimos que no estamos solos en nuestro camino espiritual, sino que estamos acompañados por una red de oración y amor.
1: Rezando voy en la enfermedad, la curación. En este último tiempo he pasado por etapas muy distintas y ahora, por fin, parece que es momento para la serenidad. Aún me da cierto vértigo decirlo muy alto, pero sí, estoy curada. Y por eso, Señor, quiero reconocer tu paso por mi historia y ver que en todo lo que me pasa, tú siempre has estado haciendo historia de salvación. Escucho la lectura del Evangelio de Mateo.
2: Al bajar Jesús del monte, lo siguió mucha gente. En esto se le acercó un leproso. Se arrodilló y le dijo: Señor, si quieres, puedes limpiarme. Extendió la mano y lo tocó diciendo: Quiero, queda limpio. Y enseguida quedó limpio de la lepra.

Quizás ahora se hace más sencillo recordar los momentos pasados con cierta serenidad. Se me amontonan los recuerdos y tal vez puedo descubrir algo nuevo de este tiempo de enfermedad. Recorro los gestos de cuidado, las manos que me tendieron, el tiempo compartido, tantos detalles de delicada humanidad.

Me descubro con el corazón rebosante dentro de la historia de amor de Dios y caigo en la cuenta de tantas pasiones que acaban en resurrección. Que confíe en que nada de lo que me ha ocurrido queda fuera de tu amor.

Hoy quiero ver mi vida como un don. Toda ella, con sus luces y sus sombras, sus lágrimas y sonrisas. Que sepas, Señor, mirar el pasado con tus ojos, agradecer el presente como regalo y caminar hacia el futuro confiando en tu paz.

0: vuelvo a escuchar el Evangelio y le pido al Señor el don del agradecimiento por todo lo que ha hecho por mí.
1: Al bajar Jesús del monte, lo siguió mucha gente. En esto se le acercó un leproso, se arrodilló y le dijo: «Señor, si quieres, puedes limpiarme». Extendió la mano y lo tocó diciendo: «Quiero, queda limpio». Y enseguida quedó limpio de la lepra.

0: Gracias, Señor, porque me cuidas. Gracias por regalarme, más allá de la salud, tu encuentro sanador. Enséñame a mirar mi vida con ojos nuevos, experimentar tu cercanía y convertir mi historia en un camino de amor.
1: Dios te salve, María, llena eres de gracia, el Señor es contigo. Bendita tú eres entre todas las mujeres y bendito es el fruto de tu vientre, Jesús. Santa María, Madre de Dios, ruega por nosotros, pecadores, ahora y en la hora de nuestra muerte. Amén.

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0: Son las 11 de la noche, 10 de la noche, en las Islas Galápagos.
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Ay, qué alegría, qué gozo, qué bendición, qué momento más hermoso para poder escuchar la voz de Dios, detenernos por un instante, ver y contemplar sus bendiciones, sus maravillas, sus milagros, su dulce presencia en nuestras vidas. Es una excelente oportunidad para ir examinando nuestros corazones, para permitir que Dios siga obrando. Si hay algo que debe motivarnos en este instante, es que el que comenzó la buena obra en nuestras vidas no la dejará a media, sino que la llevará a feliz término. Y esta es la celebración más grande. Hay esperanza y gozo, como el Espíritu Santo puede ir transformando nuestras vidas. Así que bienvenido, bienvenida a este tu programa. Todo tiene su tiempo. Celebramos con el Señor esta hermosa oportunidad y saludamos a todas las personas que están en sintonía de esta radio, Radio María, en donde nos permite poder unirnos en oración, escuchar la palabra y permitir que transforme nuestras vidas. Así que saludamos a todas las personas que se encuentran en este hermoso país. Clamamos al Señor para que el Espíritu Santo siga dándonos aliento de vida, que nos permita transformar nuestros corazones e ir superando cada situación. Así que siéntanse bienvenidos. También queremos saludar a la familia mundial de Radio María. A ustedes también, bienvenidos. Que Dios siga haciendo esta hermosa labor. Que su gracia esté en cada uno de ustedes. Les levante, les anime, les conforte y les exhorte a seguir adelante. Así que bienvenidos y están alrededor del mundo escuchando este programa y esta transmisión. Qué bendición más grande. No hay duda que es el Señor el que nos une, que atraviesa barreras. Así es su amor de grande por cada uno de nosotros. Así que bienvenidos. Estamos con el gozo y la alegría de compartir y que Dios nos conceda la gracia de ello. ¿De qué vamos a hablar entonces en tu programa? Todo tiene su tiempo. ¿Por qué siento miedo? Esa es la pregunta de hoy. Y arrancar con ello, con una gran incertidumbre. ¿Qué es y qué será lo que está provocando el miedo en nuestras vidas? También me entra a mí la duda, en algún momento dado, si tengo miedo es porque no tengo fe. ¿Qué está pasando? Nosotros que estamos unidas a Cristo Jesús, que permanecemos en nuestras Eucaristías, formamos parte de una comunidad, posiblemente estamos en este proceso de la lucha, y de eso queremos hablar acerca de por qué siento miedo. De uno de mis salmos favoritos, el Salmo 23, y vamos a detenernos específicamente en el versículo 4. Aunque camine por valle tenebroso, no temeré mal alguno, porque tú vas conmigo. De eso platicaremos hoy. Así que les exhorto a que pongamos este programa en sus manos y decimos: Padre de amor y de bondad, tú has sido bueno, tú has sido fiel, siempre acompañándonos, siempre a nuestro lado. A tu lado podemos ir superando cada una de las circunstancias difíciles, tú bien lo sabes. Pero resulta que a veces el miedo nos invita a querer quedarnos atrapados en estas circunstancias, a ver cosas que no son reales y distorsionan nuestra realidad. Pero aquí estamos delante de tu presencia, llamando la fuerza de tu Santo Espíritu, que venga a guiarnos, a mostrarnos el camino, tener corazones dóciles, oídos atentos, para poder meditar. Pero no solo escuchar tu palabra, sino volvernos hacedores de la misma. Tú conoces nuestra vida, tú sabes que necesitamos y por eso estamos acá buscando tu rostro, alimentarnos de tu palabra para fortalecer nuestras vidas. Virgencita linda, madre buena, madre de amor y de bondad, ruega por nosotros. Todo esto lo hemos pedido en el nombre poderoso de Cristo Jesús, que vive y reina por los siglos de los siglos. Amén. En el nombre del Padre, del Hijo, del Espíritu Santo. Amén.

Así que veremos hoy por qué sentimos miedo. En algún momento dado en nuestras vidas tenemos miedo a perder a las personas que amamos, por supuesto. También nos da miedo enfrentar una enfermedad. También nos da miedo por nuestros hijos, ¿no es cierto? Siempre queremos protegerlos, atenderlos y ese miedo puede paralizarnos. Tenemos miedo a pasar esos problemas dentro del matrimonio o dentro de la familia. Circunstancias difíciles que van quebrantando todo. Tenemos miedo también al futuro. Tenemos miedo a equivocarnos, miedo a intentarlo, miedo a fracasar. Tenemos miedo a estar solos. Es uno de los ejemplos. ¿Y cuántas veces nosotros, sin saber exactamente por qué experimentamos el miedo, empezamos a tener batallas y luchas? ¿Qué pasa con el miedo? Rápidamente te quita la esperanza, te paraliza, no te permite avanzar. En realidad te roba la paz, te roba el gozo, te roba la alegría y distorsiona una realidad. ¿Por qué digo que distorsionan? Sí, cuando uno tiene miedo, las cosas se ven más grandes de lo que son. Muchos de nosotros experimentamos en la época de nuestra infancia, ¿cuántos de nosotros tuvimos miedo a veces a entrar a nuestro dormitorio? Nos sentíamos que había alguien. ¿Qué tal cuando estabas dormido en tu cuarto y de repente quedaba abierto el closet o alguna ropa, alguna chaqueta ya en la problema de la noche, con todo oscuro, el miedo afrontando tu vida, resultaba que el saco, la chaqueta, la camisa, pues parecía un personaje y no podías ni menearte. ¿Por qué? Porque el miedo te distorsiona, el miedo no te permite ver, por eso es que no hay que abrazarlo, por eso es que no hay que vivir con miedo, por eso es que Jesús y toda la palabra de Dios nos dice una y otra vez, no temas. Y hoy específicamente vamos a hablar del Salmo 23. Aunque camine por valle tenebroso, no temeré mal alguno, porque tú vas conmigo. ¿Qué hago entonces en el miedo? Solo vale la pena subrayar. El miedo no se abraza, el miedo no se acoge. Si no, usted no va a poder seguir adelante. Fracasó una vez, perfecto, no tenga miedo, vuelva a intentarlo. No le salió un negocio, no pasa nada, vuelva a tener otro. Que está en una enfermedad, bueno, que el Señor le abra puertas, que le provea de un tratamiento y siga adelante, pero no porque tiene miedo no va al doctor, no porque si le hablo las cosas, no, no tenga miedo, no viva bajo el temor. Pero lo importante entonces es qué hago con el miedo. No significa que yo y usted, que somos personas de fe, que amamos a Jesús, nunca vamos a atravesar miedo. Eso es mentira. El miedo sí viene. Se queda uno, mire, paralizado, ¿verdad? Y uno dice que la diferencia es qué hacemos con el miedo. Entonces lo primero es no se culpe, no se señale, diciendo es que yo no debería de tener miedo. No, ¿qué va a hacer con el miedo? Pues muy hermoso, no deje que el miedo gobierne su vida. Eso es lo primero. Cuando el miedo aparezca, ¿verdad? Voy a poner ese miedo en las manos de Dios para que Él me fortalezca, que Él me ayude. Por eso dice el salmista, porque tú vas conmigo. Creo que una de las herramientas extraordinarias para poder atravesar el miedo precisamente es ese. Recuerde que usted no está solo. Recuerde que en medio de la enfermedad, en medio de las situaciones con su hijo, en medio de los problemas del matrimonio, las circunstancias que puedan venir en el futuro, si fallamos, recuerde, Dios está conmigo. Una hermosa jaculatoria, era lo que el salmista decía, es lo que la palabra de Dios nos dice. Y aquí vamos a detenernos en la primera parte del versículo 4, de cómo cuando estas situaciones se presentan en nuestras vidas, nosotros vamos a decidir qué vamos a hacer. ¿Le vas a permitir que el miedo gobierne tu vida o vas a enfrentarlo de diferente manera? ¿Y cómo es una de esas maneras? Hermoso. Lo primero que nos enseña hoy el Salmo 23 dice, aunque pase por un valle tenebroso. En primer lugar, vas a tener que pasarlo. Tenemos que sacar de nuestra vida ese concepto de que cosas difíciles nunca nos van a pasar. Es mentira.
Sí, te van a pasar. Pasarás por el duelo, pasarás problemas de abandono, pasarás problemas del trabajo, pasarás problemas de enfermedad, pasarás problemas con tu hijo dentro del matrimonio. Claro, si estamos en medio de relaciones que en un momento dado estamos luchando con egoísmos, estamos luchando con esa falta de humildad.

Valle de sombra. Es un valle donde uno experimenta oscuridad, es un valle tenebroso, o sea, sí te va a dar miedo. No estamos hablando de las cosas difíciles que a veces pasas, pero bueno, no te afecta, no. Estamos hablando de estas cosas que sí te roban la paz, te da miedo, ¿sí? Y aunque te toque pasar por ese valle tenebroso, vas a tener que empezar a descubrir que te va a tocar pasarlo. O sea, lo vas a vivir y lo segundo es, va a pasar. A mí me ha ayudado muchísimo. Eso va a pasar, aunque pase, o sea, lo voy a pasar, ¿verdad? Recuerda lo que dice el profeta Isaías, ¿verdad? Pasarás por el agua y no te ahogarás, pasarás por el fuego y no te ahogarás, porque mi mano poderosa está sosteniendo tu vida. Entonces, lo vamos a pasar, pero cuando lo pasemos, esto ayuda mucho. Me toca. Dios sabe por qué, pero sobre todo lo voy a atravesar y no lo voy a atravesar solo, no lo voy a atravesar sola. Él va conmigo y ese es el secreto. Me va a tocar, lo voy a pasar, pero no lo voy a pasar solo. Tres cosas importantes que debes de recordar cuando entre el miedo. Y no permitas que el miedo se agrande, no permitas de verlo más allá de lo que eso es un valle tenebroso. Valle tenebroso, yo respiro y digo, no estoy sola, Dios está aquí en medio del hospital, en los pasillos tal vez de una carceleta, quizás en un momento difícil con un abogado enfrente tuyo, quizás enfrentándote a instituciones, ministerios, lo que fuera. Tú tienes que decir en ese momento, Señor, tú estás aquí conmigo. Y con esta hermosa verdad, que vamos a pasar el valle de sombra, nos va a tocar, lo vamos a pasar, pero Dios promete estar con nosotros, vamos a ir a la primera pausa para preguntarnos, ¿por qué tengo miedo? Si Dios puede obrar, ¿por qué tengo miedo si Él está conmigo? Vamos a la pausa y ya regresamos.

imposible. El temor va a llegar a nuestras vidas. Lo importante es qué vamos a hacer con él. Decidimos entonces enfrentarlo, a ver qué va a pasar. Y no es que hayamos hecho nada malo en algún momento, y en algún otro momento puede ser producto de nuestras malas decisiones. Pero en todo eso tenemos que saber algo importante. Dios nunca prometió que nunca tendríamos problemas, pero sí promete.

0: algo más hermoso. Estará con nosotros en medio de ello. Y creo que ahí es donde se desvanece el miedo. Y eso Dios nos dice, no, Dios está aquí, Dios me va a sacar, Dios me va a ayudar, no estoy solo, no estoy sola, cuento con Él, Él me vuelve a levantar, me vuelve a motivar. ¿Y cuáles pueden ser esos valles por los cuales podemos ir atravesando? Vamos a mencionar el primero, el valle del pecado, o sea, la situación cuando el pecado nos arrastra y empezamos a decir, ¿cómo pude hacer eso, verdad? Esta, si Dios no me va a perdonar decisiones, malos consejos en algún momento dado que hemos podido atravesar. Y no hay miedo más terrible que sentirnos lejos de Dios. Creo que este es importante que lo trabajemos. El pecado ciertamente nos aleja, pero no hay pecado que Dios no quiera perdonar. Su misericordia siempre va a ser grande que nuestras faltas. Todos fallamos. Pero Jesús no vino a condenarnos, vino a levantarnos, viene a perdonarnos. Cuando nosotros caemos, Dios nunca nos va a decir, váyase de aquí, ya no lo quiero. No, eso lo hacemos nosotros, los humanos. Ya me fallaste, ya no más, se acabó. No, pero Él no. Él siempre va a decir, levántate, hijo, hija mía, vuelve a caminar conmigo, hay una nueva oportunidad. Entonces no permita el miedo que le ocasiona al pecado, le maneje culpa. Yo le diría, apresúrese, corra al sacramento de la reconciliación y abrácese con el Padre de misericordia que le está esperando. No tenga miedo a confesar su falta. No tenga miedo a encontrarse con la misericordia. Hay una oportunidad. Y cuando más rápido podamos hacerlo, vamos a pasarlo. Lo va y empiece a experimentar la misericordia de Dios. Hay otro valle también que nos va a tocar pasar y es esa ansiedad. Creo que uno de los efectos secundarios después de la pandemia que vive una sociedad es la ansiedad. Claro, de la noche a la mañana nos vino un virus, nos quebrantó, rompió familias, en fin, pues algo que uno dice se quedó traumado. Entonces está uno con la ansiedad, ¿y qué va a venir? ¿Y qué va a pasar? Entonces se llena uno de preocupación. Ahí es donde la preocupación se va apoderando de uno, sí. Pero, ¿qué nos enseña el Señor? En su amor y en su misericordia. Siempre nos está mostrando, ¿verdad? Y cada momento tiene su propio afán. No vive en el mañana. No esté angustiado por lo que cuando venga, enfréntelo. Creo que la ansiedad es de las cosas más terribles que hoy por hoy nos está ocasionando miedo. De cosas, escuche bien, que ni han pasado. De cosas que tal vez ni van a pasar. Y nosotros ya estamos, ya no salimos, ya no hacemos, ya no continuamos avanzando en la vida. Porque, ¿y si sale mal? ¿Y si no? ¿Y si se enferman mis hijos? ¿Verdad? ¿Y si este problema no se logra resolver? ¿Y si me despiden? No, hombre, ni la han despedido, ni sus hijos están enfermos. Pues usted se enteró de que alguien se enfermó de no sé qué. Y usted, ay, ¿y si me da mi tía? Ahí empezó usted con la ansiedad. Ahí empezó usted con la preocupación. Y la mente, escuche esto, recuerda lo que hablamos del miedo, empieza a imaginarse situaciones que no son reales, que ni han ocurrido, pero como la mente no logra diferenciarlo, parece que la ansiedad se vuelve una realidad, te roba el presente y no te permite vivirlo. ¿Qué hacer en esos momentos? No te preocupes por el mañana, el día de mañana tendrá su propio afán. Entrégueselo al Señor. Si Él camina con usted, respire profundo. Cuando venga la ansiedad, diga, Jesús, tú estás aquí. Y cuando exhale, diga y piense, en realidad lo está haciendo con el pensamiento, en ti confío. Y esta tranquilidad le va a permitir, no, Dios se va a ocupar. Mi mañana ya está en las manos de Dios. Cuando toque, Dios me va a poder enfrentarlo, ¿sí? Uno se va ocupando de las situaciones. Claro, habrá cosas que se podrán hacer, pero no cargue con eso, como que todo el problema depende de usted. ¿Qué puedo hacer hoy en ese sentido? Eso es lo que puedo hacer, lo voy a hacer. Mañana no puedo hacer. Pero ¿sabe qué viene a decirle hoy a usted el Señor en este instante? Entrégame. Entrégame lo que no puedes controlar, Milo. Yo me voy a ocupar. Quiero darte mi paz. Receten al Señor todas sus necesidades porque Él se ocupa de ellas. Entréguenle al Señor orando, suplicando y dando gracias. Y la paz de Dios que sobrepasa todo entendimiento inundará nuestros corazones. ¿Qué sí puede hacer ante el miedo, ante la ansiedad, ante lo que viene hacia el futuro? Ore. Doble rodillas y entrégueselo al Señor y póngalo en sus manos, ¿sí? Y Él va a darle la forma de solucionarlo. Y lo que a mí me sorprende siempre de la oración es que las cosas no cambian, las cosas siguen iguales. Los problemas que uno está enfrentando son los mismos. Pero si hay algo extraordinario que hace la oración y la presencia de Dios en nuestra vida, lo vemos de una manera diferente. Ya no lo agranda, ya no gira su vida alrededor de eso. Es una realidad. Está allí, pero no lo dimensiona. Y Dios le da a uno la sabiduría, el entendimiento. ¿Cómo? A través de la oración. Así que cuando pase por el valle de la ansiedad, vuelva a la oración y entrégueselo al Señor. No se preocupe, dice el Señor una y otra vez. No te preocupes por él mañana. Nunca lo olvide, porque entonces va a vivir anclado. Y otra situación, no sucede lo mismo con la tristeza. Con la depresión, recuerda lo que hablábamos, la ansiedad tiene que ver con lo que va a venir, con el futuro, ese miedo al futuro. Pero la depresión fue las circunstancias que anteriores que marcaron tu vida. Ya abrazaste tanto la tristeza que te quedaste allí. Ya no lo superaste, ya no perdonaste, no continuaste, el miedo te dejó atrapada en años atrás, circunstancias que ya pasaste. Entonces dejaste de sonreír, dejaste de ver la vida con esperanza, ¿verdad? No puedes atender nada porque la tristeza te tiene sumergida, te atolondras, ya no puede uno ni pensar. Uno empieza a experimentar un vacío terrible. Usted empieza a decir, estoy cansada, ya no puedo más, estoy cansado, no encuentro sentido a mi vida. Y recuerde, en su pasado también estuvo Dios. No la le ha dejado. Todo pasa bien y los llamamos al Señor. Sí, usted no está sola y no tiene que cargarlo. ¿Qué hace allí? Pídale al Señor que sane esos miedos que se fueron acumulando en la antigüedad. Quizás tu padre te abandonó, quizás tu madre no estuvo, quizás creciste con un padre o una madre alcohólica, quizás estuviste sumergida en problemas de infidelidad. No lo sé, pero lo que sí sé es que Dios quiere rescatarte, sanar tus heridas, vendar tu dolor para que te llenes de fortaleza. Recuerde, el verdadero amor echa fuera el temor. Ese valle de la tristeza, páselo con el Señor, déjeselo, ore, permita que Él vaya sanando, que le inunde con su amor, que usted empiece a perdonar, que empiece a sanar y ir solventando estas situaciones que pues, estabas pequeña, ¿qué ibas a hacer? Pues eras inmaduro, ¿verdad? El otro día escuché a un pobre señor ya adulto, dice, es que no me perdono, ¿cómo pude haber hecho eso? No sé cómo dejé, cómo abandoné. Yo, tranquilo, desconoce tu corazón, solo perdónate, sal de esa tristeza, no sigas abrazando esa depresión, todos fallamos, y Dios te regale un nuevo impulso de vida. Perdónate a ti mismo, sal de ese dolor tan terrible. A veces hay que perdonar a médicos, a veces hay que perdonar a familiares. Esa tristeza de ese dolor vivido con anterioridad está y ese miedo no te permite avanzar. Hay que sanar, hay que entregarle al Señor esa tristeza porque entonces está uno viviendo con la pena y si me vuelven a dejar, y si me vuelven a abandonar, dice el profeta Isaías, aunque tu padre y tu madre te abandonen, yo nunca te voy a olvidar. Te llevo tatuado en la palma de mi mano. Eso es suficiente. Tiene que creer y saber, pues nos pueden fallar, por supuesto. Nuestros padres se pueden ir, nuestros hermanos también, nuestros hijos, pero el único que permanece es Dios. Y ahí supera el miedo. Si me toca vivirlo, si Dios permite que lo atraviese, Él se queda aquí conmigo. Es algo maravilloso vivir así. Y algo importante, cuando hablamos de depresión, cuando hablamos de tristeza, no tenga miedo de pedir ayuda. Sí, a veces pensamos que no, que no, que la oración, que y si te está costando, y si te está dificultando, y si sientes que no tienes fuerza, es importante solicitar ayuda. Médicos, especialistas, gente de Dios, ¿verdad? Que estén psicólogos, familias, sacerdotes, algún familiar que esté lleno del Señor, que usted pueda buscar, desahogarse, oír palabra, en fin, como Dios va utilizando medios para poder salir. Pero mientras atraviesas este valle de sombra, no se aísle, no se aparte, no se quede solo. Recuerde, Dios sigue estando conmigo. Aunque pase este valle tenebroso, no temeré mal alguno porque tú estás conmigo. Y esa es la invitación, ¿sí? Él no va a abandonarte. Él se queda allí. A veces, aunque no lo sientas. A veces, aunque no lo entiendas. Y aunque a veces estés cansada o cansado, Él sigue allí contigo. Vamos a ir a una última pausa para continuar en estos valles que nos tocan atravesar. Pero recuerda que con el Señor eres más valiente de lo que tú piensas. Él renovará tus fuerzas y te convertirá en un hombre y una mujer valiente. Así que vamos a esta pausa, no sin antes agradecer los diferentes mensajes que hemos estado recibiendo de diferentes lugares. Nos quedamos en este momento leyendo. En lo que escuchamos esta alabanza. Ya regresamos.
1: Estamos.

¿Por qué siento miedo? Es el tema de hoy. Y a la luz de la palabra estamos descubriendo que el miedo va a estar presente. Pero ¿qué vamos a hacer con él? Pues vamos a enfrentarlo, vamos a pasarlo, sabiendo que Dios está con nosotros. Y eso es lo que nos tiene que fortalecer. Hablamos de diferentes valles que nos tocan atravesar. El valle, hablábamos del valle del pecado, el valle de la ansiedad, el valle de la tristeza y la depresión, y ahora vamos a hablar del valle de la enfermedad. También la enfermedad llegará a nuestras vidas, porque a mí, ¿qué me va a pasar? ¿Voy a mejorar o no? Son algunas de las cosas que el miedo pone en nuestros corazones. Claro, es natural, hay una incertidumbre, pero cuando esto sucede, el que toque el valle de la enfermedad, tú tienes que decir: Señor, no sé qué va a pasar, pero sé que tú vas conmigo. Estás aquí, no vas a soltarme, no vas a dejarme. Voy a pasarlo, porque tú sostienes mi vida. Es diferente a atravesar la enfermedad uno solo. A veces se enferma uno más por el miedo. A veces no sale uno, pues es que no salgo, no salgo, y no salgo, y no salgo, y no puedo, y no puedo, y no aguanto, no aguanto. Y de verdad, no puede, no aguanta y no sale. Pero cuando se enfrenta a las enfermedades, nunca pierda la esperanza. Nunca olvide que Dios está con usted. Vamos a ir descubriendo que a través de esta enfermedad podemos tener un encuentro más hermoso con nuestro Padre de amor. Podemos vivir de la providencia, podemos ver los recursos, podemos ver cómo Dios va obrando a través de una enfermedad. Y dale a Dios la fuerza cuando esté en esa enfermedad. Dígale: Señor, no te siento, no te veo, pero te necesito. Hoy quiero experimentar fortaleza en mi vida en medio de esta enfermedad. Dame tu paz. Y entonces esa dulce presencia de Dios y el saber que uno no está solo, mire, te cambia la perspectiva y vas a pasar ese valle. Con la enfermedad pueden pasar dos cosas: o te curas y te sanas para la gloria de Dios, o te curas para siempre, porque pasas a la presencia de Dios, pero en el proceso, misericordia. El testimonio de una hermosa amiga: su papá se enferma de una enfermedad terminal, está en el proceso. Dice que todos los días su papá oraba y decía: Señor, ten misericordia de mí. Y en su proceso de enfermedad, se aferró al Señor con oración y decía: Él está aquí, Él está aquí. Pasó su enfermedad de la mano del Señor. Y fue algo extraordinario. Ella comenta su testimonio y dice: En medio de la enfermedad de mi papá, nos reconciliamos con él. Había un hermano que estaba distante, le dio tiempo de pedirle perdón, de reconciliarse, de pasar tiempo, lo atendimos, lo cuidamos, lo amamos. Los hermanos que no nos hablaban los volvimos a encontrarnos. Esta enfermedad fue de gran bendición y mi papá está ahora en la presencia de Dios, pero vemos los efectos de cómo se pasa la enfermedad tomado de la mano de Dios. Nos hace falta. Estamos tristes, por supuesto, pero tenemos paz. Y lo que nos dejó esta enfermedad fue algo hermoso, una familia unida, en donde el único objetivo era hacerle pasar a papá los mejores momentos. Ese es un testimonio. Se pasa el valle de la enfermedad. También tenemos el valle de los problemas familiares. Un hijo se aleja, un duelo, una pérdida, un divorcio, una falta de empleo en familia. ¿Qué puedo hacer? Ore. Ore en medio de estas circunstancias. Pídale al Señor que le dé la paz, que le permita ser a usted ese eslabón que une, que unifica, que sana, para que cuando tomen decisiones puedan tomarla en la voluntad del Señor y no en el miedo. Y en esas situaciones difíciles, sentimos que no podemos cambiar, que depende de nosotros. ¿Cómo le cambio yo el pensamiento a mi familia, a mi esposo, a mi esposa, a mi hijo? Ore, ore. No tenga miedo de ponerlo todo en las manos de Dios. Recuerde que Él está con usted en medio de ese problema familiar y sigue estando allí. Y diga con certeza: Señor, yo no puedo controlar,
puedo controlar a mis padres, no puedo controlar a mis hermanos, no puedo controlar a mis hijos, no puedo controlar a mi pareja, pero tú sí puedes tocar su corazón. Y esto va a aliviar mucho ese valle de los problemas familiares. El Señor va a empezar a obrar en la vida de los demás y también en el corazón de nosotros. No podemos solucionar el problema familiar, no siempre va a estar dentro de nuestras manos. Pero sí podemos decirle al Señor, tú puedes abrir caminos donde no hay. Esa esperanza de saber que Él está allí. Y qué hermoso es cuando no nos dejamos llevar por el miedo, porque uno dice, ya no se puede, ya no, esto va para peor, y si esto, y si no, no, no, no, no. Nos volvemos a oración. Le decimos al Señor, tú estás aquí. Recuerde nuestra cita, lema de hoy. Aunque pase por un valle tenebroso, ningún mal temeré, porque sé que tú estás conmigo. Esa es la palabra clave. Él sigue estando a nuestro lado. Entonces, hoy descubrimos que los valles de sombra nos van a tocar pasarlos, pero se pasa. Y lo más extraordinario en el proceso es que vas a experimentar la dulce presencia de un padre de amor, de ese buen pastor. No tengo miedo. Él me hace fuerte. No tengo miedo. Él está conmigo. ¿Qué hago con el miedo? Lo paso con él y se lo entrego. Mi seguridad no viene de mis fuerzas, no viene de lo valiente que soy, de lo capaz que soy, de extender. No, no, no. Mi fuerza, mi voluntad, mi valentía viene de Dios, ¿sí? Cuando yo soy débil, Él es mi fuerza. Cuando yo estoy confundido, Él es mi guía. Cuando yo lloro, Él es mi consuelo. Cuando tengo miedo, Él es mi refugio. Cuando no sé qué hacer, puedo seguir tomado de su mano y caminando con Él. En otras palabras, no estás solo, no estás sola. Él camina contigo. Él es ese buen pastor. Solo confía, cree. Vuelve estos momentos, oración, momentos de encuentro. Y entonces vas a decirte, ¿por qué voy a tener miedo si el Señor está conmigo? ¿A qué te invito entonces? Ya para ir terminando este hermoso encuentro del día de hoy, ¿qué te invito? Entréguele sus miedos al Señor. La primera pregunta que hacíamos al inicio, ¿cuál es el miedo más grande que tú tienes? ¿Qué miedo que tienes? Entrégaselo. Tal vez sea un hijo, una enfermedad, un matrimonio, una mala economía, tal vez un pasado, tal vez el futuro, tal vez el llegar a sentirse solo o sola, tal vez algo que aún ni siquiera conozco, ni siquiera se va a decir usted a qué tengo miedo, pero ahora vamos a invitarle a que pueda entregárselo al Señor en oración para empezar a soltar esos miedos y empezar a descubrir que Él toma su miedo. Toma su preocupación, toma su familia, toma su enfermedad, toma su pasado, toma su futuro, lo toma todo para decir, Jesús, en ti confío. Oremos entonces, Padre de amor y de bondad, te damos gracias porque nunca nos has dejado, siempre has estado con nosotros. Aquí estamos delante de tu presencia, porque tú eres el buen pastor. El que conforta, el que alienta y el que sustenta nuestra vida. Aquí estamos delante de tu presencia, con todos y cada uno de nuestros miedos. Tú nos conoces, que es aquello que más nos preocupa, es aquello que nos tiene paralizados, sin ganas de querer avanzar. ¿Cuál fue ese recuerdo terrible que nos ha tenido oprimidos, apartados y alejados? Tú conoces esas lágrimas aún en la oscuridad, en la noche. Conoces nuestras luchas, conoces nuestras familias, conoces nuestra enfermedad, conoces nuestras heridas, nuestro pasado y también nuestro futuro. Y es por eso que hoy queremos entregártelo todo a ti. Ocúpate, ocúpate tú, Señor. Sé que caminas a nuestro lado. Sé que te quedas cuando todos se marchan. Sé que estas situaciones no las voy a enfrentar solo ni sola, porque tú estás aquí. Hoy te entregamos todo aquello que no podemos controlar
y que nos está robando la paz. Derrama tu paz en nuestros corazones, disipa nuestros miedos, presienta nuestra fe, danos la fortaleza en este momento que estamos cansados de vivir a través del miedo. Llénanos de esperanza y cuando estemos tristes, inúndanos de gozo. Danos la sabiduría cuando no sepamos qué hacer. Danos la fe para confiar en ti, para que podamos atravesar este valle tenebroso. Solo tú conoces el valle que hoy estamos atravesando, pero sé que no estoy solo. Sé que no estoy sola, que tú vas conmigo. Tú eres nuestro pastor. Tú caminas con cada uno de nosotros, tú nos sostienes con tu mano poderosa, tú nunca nos abandonas y aunque pase por valle tenebroso, no temeré mal alguno porque tú vas con cada uno de nosotros. Virgencita linda, madre de amor y de bondad, ruega por nosotros. Gracias, Señor, te damos porque el miedo no gobernará nuestra vida de ahora en adelante, porque tú estás con nosotros. A ti el honor, el poder y la gloria por los siglos de los siglos. Amén. En el nombre del Padre, del Hijo, del Espíritu Santo. Amén. Que Dios les bendiga grandemente. Qué gusto, gracias a cada mensaje leído, hasta fotos de las notas que están tomando me han mandado. Así que saludos, un fuerte abrazo. Que el Señor siga fortaleciendo sus vidas. Y recuerde, no tengo que saber lo que traerá el mañana. Me basta saber que Dios camina conmigo. Que Dios les bendiga grandemente. Estuvo con ustedes su servidora y amiga Nancy de Cabrera. Que Dios les guarde y hasta la próxima. Bendiciones.

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1: Son las 0 horas, 11 de la noche, en las Islas Galápagos.
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0: a María, Madre de Jesús y Madre nuestra, dirigimos ahora nuestra oración. En el nombre del Padre, y del Hijo, y del Espíritu Santo. Amén. El ángel del Señor anunció a María.
1: Y ella concibió por obra del Espíritu Santo.
0: Dios te salve María, llena eres de gracia. El Señor es contigo. Bendita tú eres entre todas las mujeres, y bendito es el fruto de tu vientre, Jesús.
1: Santa María, Madre de Dios, ruega por nosotros pecadores, ahora y en la hora de nuestra muerte. Amén.
0: He aquí la esclava del Señor.
1: Hágase en mí según tu palabra.
0: Dios te salve María, llena eres de gracia, el Señor es contigo. Bendita tú eres entre todas las mujeres, y bendito es el fruto de tu vientre, Jesús.
1: Santa María, Madre de Dios, ruega por nosotros pecadores, ahora y en la hora de nuestra muerte. Amén.
0: Y el Hijo de Dios se hizo hombre,
1: y habitó entre nosotros.
0: Dios te salve María, llena eres de gracia, el Señor es contigo. Bendita tú eres entre todas las mujeres, y bendito es el fruto de tu vientre, Jesús.
1: Santa María, Madre de Dios, ruega por nosotros pecadores, ahora y en la hora de nuestra muerte. Amén.
0: Ruega por nosotros, Santa Madre de Dios,
1: para que seamos dignos de alcanzar las promesas y gracias de nuestro Señor Jesucristo. Amén.
0: Oremos. Infunde, Señor, tu gracia sobre nosotros, que por el anuncio del ángel hemos conocido la encarnación de tu Hijo, para que lleguemos por su pasión y su cruz a la gloria de su resurrección. Por nuestro Señor Jesucristo, tu Hijo, que vive y reina contigo en la unidad del Espíritu Santo y es Dios por los siglos de los siglos.
1: Amén.
0: Gloria al Padre, y al Hijo, y al Espíritu Santo.
1: Como era en el principio, ahora y siempre, por los siglos de los siglos. Amén.
0: Gloria al Padre, y al Hijo, y al Espíritu Santo.
1: Como era en el principio, ahora y siempre, por los siglos de los siglos. Amén.
0: Gloria al Padre, y al Hijo, y al Espíritu Santo.
1: Como era en el principio, ahora y siempre, por los siglos de los siglos. Amén.

Santo Rosario es una escuela de oración. En ella aprendemos a contemplar, agradecer, pedir perdón, interceder y confiar en la providencia de Dios. Con María, perseveremos en la oración y abandonémonos en las manos del Padre.

0: Santo Rosario. En todas sus apariciones, la Virgen María siempre ha invitado a los hombres a la oración. Pero ahora, en estos tiempos tan difíciles para la humanidad y la misma Iglesia, nos invita, como nunca antes, al rezo cotidiano del Santo Rosario. Esta mano materna extendida, que desde el cielo nos invita a volver a Dios que tanto nos ama, no pasó desapercibida por aquel que siempre se declaró: todo tuyo soy, María. Nuestro amado Santo Padre Juan Pablo II, el cual, casi como testamento, nos dejó antes de su despedida su preciosa carta apostólica Rosarium Virginis Mariae, con que quiso reafirmar el valor de la oración del Santo Rosario, renovándolo en su forma y enriqueciéndolo con los misterios luminosos. ¿En qué consiste esta sencilla y a la vez profunda oración?
1: Rezar el Santo Rosario no es nada más que buscar la manera de estar con Jesús y María. Meditando los misterios de sus vidas, tenemos el privilegio de estar cerca de ellos, de permanecer con ellos. Vamos a estar con ellos cuando llegue el gozo de la Navidad y la seriedad de la presentación en el templo, cuando llegue la intensidad del anuncio de la buena nueva del reino y mostrar el verdadero rostro del Padre, cuando llegue el dolor y el sudor de sangre, cuando llegan los azotes, la coronación de espinas y el terrible suplicio de la cruz. Si cada día buscamos estar unidos a ellos, encontrarnos con ellos de esta manera, también nosotros con ellos y por ellos lograremos la victoria sobre la muerte. Conseguiremos también los dones del Espíritu Santo y la glorificación final en el cielo. Entonces, es muy importante darse tiempo para la oración del Santo Rosario o cualquier otra oración.

Padre, del Hijo y del Espíritu Santo. Amén. Al empezar nuestra oración, hermanas y hermanos, hacemos un momento de silencio y pongámonos en la presencia de Dios, nuestro Padre. Cerramos nuestros ojos y, acompañados por las notas de este canto, pedimos a nuestra Madre María la gracia de dejarnos guiar por ella a lo más profundo de nuestro ser, donde Dios, por el bautismo que hemos recibido, ha puesto su humilde morada, como las palabras del apóstol San Pablo nos recuerdan y mucho nos alegra escuchar. ¿Acaso no saben que son templo de Dios y que el Espíritu de Dios habita en ustedes?

llenos de confianza, te pedimos con María. Visítanos, Señor, y derrama en nosotros el fuego de tu amor. Llénanos, Señor, con tus dones. Conviértenos, sana nuestras heridas. Ilumínanos, santifícanos. Oh Espíritu de oración, enséñame a orar. Purifica mi corazón de todo mal, de toda tristeza, resentimiento y pensamiento malo. Te entrego este tiempo y haz que siempre yo encuentre el tiempo para la oración. Espíritu Santo, ora en mí y grita, Abba, Padre. Concédeme la gracia

0: antes de renovar con las palabras del credo el amor y el compromiso con nuestra fe, acudamos a nuestro Padre misericordioso y reconocemos con humildad nuestra pobreza y nuestros pecados. Pésame.
1: Dios mío, me arrepiento de todo corazón de haberte ofendido. Pésame por el infierno que merecí y por el cielo que perdí. Pero mucho más me pesa porque pecando ofendí a un Dios tan bueno y tan grande como tú. Antes querría haber muerto que haberte ofendido. Propongo firmemente no pecar más y evitar las ocasiones próximas al pecado. Señor, misericordia, perdóname.
0: Creo en Dios, Padre Todopoderoso, Creador del cielo y de la tierra. Creo en Jesucristo, su único Hijo, nuestro Señor, que fue concebido por obra y gracia del Espíritu Santo. Nació de Santa María Virgen, padeció bajo el poder de Poncio Pilato, fue crucificado, muerto y sepultado, descendió a los infiernos, al tercer día resucitó de entre los muertos, subió a los cielos,

muertos. Creo en el Espíritu Santo, la Santa Iglesia Católica, la comunión de los santos, el perdón de los pecados, la resurrección de la carne

misterios luminosos. Jesús, la luz del mundo, revela Dios al hombre y el hombre al hombre. Oh Jesús, durante 3 años has recorrido los caminos de Palestina amando y beneficiando a todos, buscando y atendiendo sobre todo a los más débiles, a los enfermos, a los marginados, a los pecadores. A ellos has traído no solamente la sanación física, sino ante todo aquella espiritual, ofreciendo el pan del cielo y el agua viva que brota para la vida eterna. Oh Jesús misericordioso, en estos misterios te pedimos por los responsables de la Iglesia y de las naciones. Dona a ellos valor y fuerza para que sean incansables anunciadores y testigos del Evangelio. Si quieres renovar cada cosa, también los sistemas sociales cuando están lejos de los principios.

0: abierto y al Espíritu bajando sobre él como una paloma. Se escuchó una voz del cielo que dijo: Tú eres mi hijo querido, mi predilecto.
1: Gracias, Jesús, por estar en fila con nosotros pecadores. Gracias por querer meterte en nuestra pobre historia y desde adentro conducirla hacia el horizonte de una nueva vida. Señor, nos unimos al gozo y la complacencia del Padre ante tu persona, ante tu misión. Concédenos, oh Cordero de Dios, poder llevar con amor nuestras cruces de cada día y así llevar contigo el peso del pecado del mundo. Querida Madre del Cielo, otórganos el valor de sumergirnos en su amor, el único que puede colmar nuestra infinita sed de gozo y felicidad.
0: Padre nuestro que estás en el cielo, santificado sea tu nombre. Venga a nosotros tu reino. Hágase tu voluntad en la tierra como en el cielo.
2: Danos hoy nuestro pan de cada día. Perdona nuestras ofensas, como también nosotros perdonamos a los que nos ofenden. No nos dejes caer en tentación y líbranos del mal. Amén.
0: Dios te salve María, llena eres de gracia. El Señor es contigo. Bendita tú eres entre todas las mujeres, y bendito es el fruto de tu vientre, Jesús.
2: Santa María, Madre de Dios, ruega por nosotros pecadores, ahora y en la hora de nuestra muerte. Amén.
0: Dios te salve María, llena eres de gracia, el Señor es contigo. Bendita tú eres entre todas las mujeres, y bendito es el fruto de tu vientre, Jesús.
2: Santa María, Madre de Dios, ruega por nosotros pecadores, ahora y en la hora de nuestra muerte. Amén.
0: Dios te salve María, llena eres de gracia, el Señor es contigo. Bendita tú eres entre todas las mujeres, y bendito es el fruto de tu vientre, Jesús.
2: Santa María, Madre de Dios, ruega por nosotros pecadores, ahora y en la hora de nuestra muerte. Amén.
0: Dios te salve María, llena eres de gracia, el Señor es contigo. Bendita tú eres entre todas las mujeres, y bendito es el fruto de tu vientre, Jesús.
2: Santa María, Madre de Dios, ruega por nosotros pecadores, ahora y en la hora de nuestra muerte. Amén.
0: Dios te salve María, llena eres de gracia, el Señor es contigo. Bendita tú eres entre todas las mujeres, y bendito es el fruto de tu vientre, Jesús.
2: Santa María, Madre de Dios, ruega por nosotros pecadores, ahora y en la hora de nuestra muerte. Amén.
0: Dios te salve María, llena eres de gracia, el Señor es contigo. Bendita tú eres entre todas las mujeres, y bendito es el fruto de tu vientre, Jesús.
2: Santa María, Madre de Dios, ruega por nosotros pecadores, ahora y en la hora de nuestra muerte. Amén.
0: Dios te salve María, llena eres de gracia, el Señor es contigo. Bendita tú eres entre todas las mujeres, y bendito es el fruto de tu vientre, Jesús.
2: Santa María, Madre de Dios, ruega por nosotros pecadores, ahora y en la hora de nuestra muerte. Amén.
0: Dios te salve María, llena eres de gracia, el Señor es contigo. Bendita tú eres entre todas las mujeres, y bendito es el fruto de tu vientre, Jesús.
2: Santa María, Madre de Dios, ruega por nosotros pecadores, ahora y en la hora de nuestra muerte. Amén.
0: Dios te salve María, llena eres de gracia, el Señor es contigo. Bendita tú eres entre todas las mujeres, y bendito es el fruto de tu vientre, Jesús.
2: Santa María, Madre de Dios, ruega por nosotros pecadores, ahora y en la hora de nuestra muerte. Amén.

0: Dios te salve María, llena eres de gracia, el Señor es contigo. Bendita tú eres entre todas las mujeres, y bendito es el fruto de tu vientre, Jesús.
1: Santa María, Madre de Dios, ruega por nosotros pecadores, ahora y en la hora de nuestra muerte. Amén.
0: Gloria al Padre, al Hijo y al Espíritu Santo.
1: Como era en el principio, ahora y siempre, por los siglos de los siglos. Amén.
2: Oh Jesús mío,
1: perdona nuestras culpas, líbranos del fuego del infierno, lleva a todas las almas al cielo y socorre especialmente a las más necesitadas de tu misericordia.
2: María, Reina de la Paz,
1: ruega por nosotros.

0: Segundo misterio luminoso.
1: Respondiendo a la petición de la madre, Jesús manifiesta su gloria en las bodas de Caná.
0: Del Evangelio. Mientras tanto se acabó el vino, y la madre de Jesús le dijo: no tienen vino. Después dijo a los que servían: hagan lo que él les diga.
1: Tu presencia, Jesús, en las bodas de Caná es algo que nos hace pensar. Nos dice claramente que la familia es importante ante Dios. También que la familia no es completa cuando le falta Dios, pues necesita de Él para encenderse del verdadero amor. Por lo tanto, la ausencia de Dios también genera su fracaso. En cuántos hogares hoy se respira un aire de indiferencia, de frivolidad, de egoísmo. Faltando Dios, falta el amor. Oh Madre, intercede por nuestras familias, para que el vino del amor de Dios sane toda división, herida e incomprensión.
0: Padre nuestro que estás en el cielo, santificado sea tu nombre. Venga a nosotros tu reino. Hágase tu voluntad en la tierra como en el cielo.
2: Danos hoy nuestro pan de cada día. Perdona nuestras ofensas, como también nosotros perdonamos a los que nos ofenden. No nos dejes caer en tentación y líbranos del mal. Amén.
0: Dios te salve María, llena eres de gracia, el Señor es contigo. Bendita tú eres entre todas las mujeres, y bendito es el fruto de tu vientre, Jesús.
2: Santa María, Madre de Dios, ruega por nosotros pecadores, ahora y en la hora de nuestra muerte. Amén.
0: Dios te salve María, llena eres de gracia, el Señor es contigo. Bendita tú eres entre todas las mujeres, y bendito es el fruto de tu vientre, Jesús.
2: Santa María, Madre de Dios, ruega por nosotros pecadores, ahora y en la hora de nuestra muerte. Amén.
0: Dios te salve María, llena eres de gracia, el Señor es contigo. Bendita tú eres entre todas las mujeres, y bendito es el fruto de tu vientre, Jesús.
2: Santa María, Madre de Dios, ruega por nosotros pecadores, ahora y en la hora de nuestra muerte. Amén.
0: Dios te salve María, llena eres de gracia, el Señor es contigo. Bendita tú eres entre todas las mujeres, y bendito es el fruto de tu vientre, Jesús.
2: Santa María, Madre de Dios, ruega por nosotros pecadores, ahora y en la hora de nuestra muerte. Amén.
0: Dios te salve María, llena eres de gracia, el Señor es contigo. Bendita tú eres entre todas las mujeres, y bendito es el fruto de tu vientre, Jesús.
2: Santa María, Madre de Dios, ruega por nosotros pecadores, ahora y en la hora de nuestra muerte. Amén.
0: Dios te salve María, llena eres de gracia, el Señor es contigo. Bendita tú eres entre todas las mujeres, y bendito es el fruto de tu vientre, Jesús.
2: Santa María, Madre de Dios, ruega por nosotros pecadores, ahora y en la hora de nuestra muerte. Amén.
0: Dios te salve María, llena eres de gracia, el Señor es contigo. Bendita tú eres entre todas las mujeres, y bendito es el fruto de tu vientre, Jesús.
2: Santa María, Madre de Dios, ruega por nosotros pecadores, ahora y en la hora de nuestra muerte. Amén.
0: Dios te salve María, llena eres de gracia, el Señor es contigo. Bendita tú eres entre todas las mujeres, y bendito es el fruto de tu vientre, Jesús.
2: Santa María, Madre de Dios, ruega por nosotros pecadores, ahora y en la hora de nuestra muerte. Amén.
0: Dios te salve María, llena eres de gracia, el Señor es contigo. Bendita tú eres entre todas las mujeres y bendito es el fruto de tu vientre, Jesús.
2: Santa María, Madre de Dios, ruega por nosotros pecadores, ahora y en la hora de nuestra muerte. Amén.
0: Dios te salve María, llena eres de gracia, el Señor es contigo. Bendita tú eres entre todas las mujeres y bendito es el fruto de tu vientre, Jesús.
2: Santa María, Madre de Dios, ruega por nosotros pecadores, ahora y en la hora de nuestra muerte. Amén.
0: Gloria al Padre, al Hijo y al Espíritu Santo.
2: Como era en el principio, ahora y siempre, por los siglos de los siglos. Amén.
3: Oh Jesús mío, perdona nuestras culpas, líbranos del fuego del infierno, lleva a todas las almas al cielo y socorre especialmente a las más necesitadas de tu misericordia.
4: María, Reina de la Paz,
2: ruega por nosotros.
0: Tercer misterio luminoso.
1: Con Jesús, Dios y su reino se hace cercano al hombre y nos invita a la conversión del corazón.
0: Del Evangelio. Cuando arrestaron a Juan, Jesús se dirigió a Galilea a proclamar la buena noticia de Dios. Decía: se ha cumplido el tiempo y está cerca el reino de Dios. Arrepiéntanse y crean en la buena noticia.
1: Tus palabras, Jesús, nos revelan una maravillosa verdad. El tiempo, todo tiempo, está lleno de la presencia de Dios, porque, haciéndote hombre, has puesto tu morada entre nosotros. La historia de este mundo no la hacen solamente los hombres con sus maldades, sino que dentro de la historia también está Dios. Entonces, en el fatigoso recorrido del tiempo, podemos encontrar a Dios y experimentar su misericordia que salva. Oh María, ayúdanos para que nos dejemos tomar de la mano de Dios que nos ama inmensamente. Aleja de nosotros todo temor y miedo y haznos comprender que solo el amor de Dios nos hace libres de verdad.
0: Que estás en el cielo, santificado sea tu nombre, venga a nosotros tu reino, hágase tu voluntad en la tierra como en el cielo.
2: Danos hoy nuestro pan de cada día, perdona nuestras ofensas, como también nosotros perdonamos a los que nos ofenden. No nos dejes caer en tentación y líbranos del mal. Amén.
0: Dios te salve María, llena eres de gracia, el Señor es contigo. Bendita tú eres entre todas las mujeres y bendito es el fruto de tu vientre, Jesús.
2: Santa María, Madre de Dios, ruega por nosotros pecadores, ahora y en la hora de nuestra muerte. Amén.
0: Dios te salve María, llena eres de gracia, el Señor es contigo. Bendita tú eres entre todas las mujeres y bendito es el fruto de tu vientre, Jesús.
2: Santa María, Madre de Dios, ruega por nosotros pecadores, ahora y en la hora de nuestra muerte. Amén.
0: Dios te salve María, llena eres de gracia, el Señor es contigo. Bendita tú eres entre todas las mujeres y bendito es el fruto de tu vientre, Jesús.
2: Santa María, Madre de Dios, ruega por nosotros pecadores, ahora y en la hora de nuestra muerte. Amén.
0: Dios te salve María, llena eres de gracia, el Señor es contigo. Bendita tú eres entre todas las mujeres y bendito es el fruto de tu vientre, Jesús.
2: Santa María, Madre de Dios, ruega por nosotros pecadores, ahora y en la hora de nuestra muerte. Amén.
0: Dios te salve María, llena eres de gracia, el Señor es contigo. Bendita tú eres entre todas las mujeres y bendito es el fruto de tu vientre Jesús.
2: Santa María, Madre de Dios, ruega por nosotros pecadores, ahora y en la hora de nuestra muerte. Amén.
0: Dios te salve María, llena eres de gracia, el Señor es contigo. Bendita tú eres entre todas las mujeres y bendito es el fruto de tu vientre Jesús.
2: Santa María, Madre de Dios, ruega por nosotros pecadores, ahora y en la hora de nuestra muerte. Amén.
0: Dios te salve María, llena eres de gracia, el Señor es contigo. Bendita tú eres entre todas las mujeres y bendito es el fruto de tu vientre Jesús.
2: Santa María, Madre de Dios, ruega por nosotros pecadores, ahora y en la hora de nuestra muerte. Amén.
0: Dios te salve María, llena eres de gracia, el Señor es contigo. Bendita tú eres entre todas las mujeres y bendito es el fruto de tu vientre Jesús.
2: Santa María, Madre de Dios, ruega por nosotros pecadores, ahora y en la hora de nuestra muerte. Amén.
0: Dios te salve María, llena eres de gracia, el Señor es contigo. Bendita tú eres entre todas las mujeres y bendito es el fruto de tu vientre Jesús.
2: Santa María, Madre de Dios, ruega por nosotros pecadores, ahora y en la hora de nuestra muerte. Amén.
0: Dios te salve María, llena eres de gracia, el Señor es contigo. Bendita tú eres entre todas las mujeres y bendito es el fruto de tu vientre Jesús.
2: Santa María, Madre de Dios, ruega por nosotros pecadores, ahora y en la hora de nuestra muerte. Amén.
0: Gloria al Padre, al Hijo y al Espíritu Santo,
5: como era en el principio, ahora y siempre, por los siglos de los siglos. Amén.
4: Oh Jesús mío,
2: perdona nuestras culpas, líbranos del fuego del infierno, lleva a todas las almas al cielo y socorre especialmente a las más necesitadas de tu misericordia.
4: María, Reina de la Paz,
5: ruega por nosotros.

0: Cuarto misterio luminoso.
1: En el monte Tabor, Jesús se manifiesta a sus apóstoles en el esplendor de su divinidad.
0: Del Evangelio. En aquel tiempo, Jesús tomó consigo a Pedro, a Santiago y a su hermano Juan, y se los llevó aparte a una montaña elevada. Y mientras oraban, Jesús se transfiguró delante de ellos. Su rostro resplandeció como el sol, y su ropa se volvió blanca como la luz. De repente, una nube luminosa les hizo sombra, y de la nube salió una voz que decía: «Este es mi hijo querido, mi predilecto, escúchenlo».
1: Jesús, mientras te estabas dirigiendo a Jerusalén, donde te esperaba tu calvario, quieres asegurar a tus apóstoles que tu pasión no es una derrota, sino la plena manifestación del amor de Dios. La cruz, pues, no es la victoria de la maldad de los hombres, sino la victoria de Dios sobre la maldad humana, también sobre la nuestra. Acompañados por ti, oh Madre, orando, subimos el monte Tabor, donde una vez más el Padre nos dice: «Escuchen a Jesús, sigan a Jesús, no pierdan otro tiempo dando vueltas, porque tan breve es el tiempo de la vida».
0: Nuestro que estás en el cielo, santificado sea tu nombre, venga a nosotros tu reino, hágase tu voluntad en la tierra como en el cielo.
2: Danos hoy nuestro pan de cada día, perdona nuestras ofensas, como también nosotros perdonamos a los que nos ofenden. No nos dejes caer en tentación y líbranos del mal. Amén.
0: Dios te salve María, llena eres de gracia, el Señor es contigo. Bendita tú eres entre todas las mujeres, y bendito es el fruto de tu vientre Jesús.
2: Santa María, Madre de Dios, ruega por nosotros pecadores, ahora y en la hora de nuestra muerte. Amén.
0: Dios te salve María, llena eres de gracia, el Señor es contigo. Bendita tú eres entre todas las mujeres, y bendito es el fruto de tu vientre, Jesús.
2: Santa María, Madre de Dios, ruega por nosotros pecadores, ahora y en la hora de nuestra muerte. Amén.
0: Dios te salve María, llena eres de gracia, el Señor es contigo. Bendita tú eres entre todas las mujeres, y bendito es el fruto de tu vientre, Jesús.
2: Santa María, Madre de Dios, ruega por nosotros pecadores, ahora y en la hora de nuestra muerte. Amén.
0: Dios te salve María, llena eres de gracia, el Señor es contigo. Bendita tú eres entre todas las mujeres, y bendito es el fruto de tu vientre Jesús.
2: Santa María, Madre de Dios, ruega por nosotros pecadores, ahora y en la hora de nuestra muerte. Amén.
0: Dios te salve María, llena eres de gracia, el Señor es contigo. Bendita tú eres entre todas las mujeres, y bendito es el fruto de tu vientre Jesús.
2: Santa María, Madre de Dios, ruega por nosotros pecadores, ahora y en la hora de nuestra muerte. Amén.
0: Dios te salve María, llena eres de gracia, el Señor es contigo. Bendita tú eres entre todas las mujeres, y bendito es el fruto de tu vientre Jesús.
2: Santa María, Madre de Dios, ruega por nosotros pecadores, ahora y en la hora de nuestra muerte. Amén.
0: Dios te salve María, llena eres de gracia, el Señor es contigo. Bendita tú eres entre todas las mujeres, y bendito es el fruto de tu vientre Jesús.
2: Santa María, Madre de Dios, ruega por nosotros pecadores, ahora y en la hora de nuestra muerte. Amén.
0: Dios te salve María, llena eres de gracia, el Señor es contigo. Bendita tú eres entre todas las mujeres, y bendito es el fruto de tu vientre Jesús.
3: Santa María, Madre de Dios, ruega por nosotros pecadores, ahora y en la hora de nuestra muerte. Amén.
0: Dios te salve María, llena eres de gracia, el Señor es contigo. Bendita tú eres entre todas las mujeres, y bendito es el fruto de tu vientre, Jesús.
3: Santa María, Madre de Dios, ruega por nosotros pecadores, ahora y en la hora de nuestra muerte. Amén.
0: Dios te salve María, llena eres de gracia, el Señor es contigo. Bendita tú eres entre todas las mujeres, y bendito es el fruto de tu vientre, Jesús.
3: Santa María, Madre de Dios, ruega por nosotros pecadores, ahora y en la hora de nuestra muerte. Amén.
0: Gloria al Padre, al Hijo y al Espíritu Santo.
2: Como era en el principio, ahora y siempre, por los siglos de los siglos. Amén.
4: Oh Jesús mío,
2: perdona nuestras culpas, líbranos del fuego del infierno, lleva a todas las almas al cielo y socorre especialmente a las más necesitadas de tu misericordia.
4: María, Reina de la Paz,
2: ruega por nosotros.

0: Quinto Misterio Luminoso.
1: Como testamento de su amor, Jesús dona la Eucaristía a la Iglesia, sacramento de su presencia hasta el fin de los tiempos.
0: Del Evangelio. Mientras cenaban, Jesús tomó pan, pronunció la bendición, lo partió y se lo dio a sus discípulos diciendo: tomen y coman, esto es mi cuerpo. Tomando la copa, pronunció la acción de gracias y se la dio diciendo: beban todos de ella, porque esta es mi sangre de la alianza que se derrama por todos para el perdón de los pecados. Hagan esto en memoria mía.
1: Gracias, Jesús, por el don de la Eucaristía, por el don de los sacerdotes, por el don del mandamiento del amor. Jesús, tú has sembrado el amor en el mundo y nosotros sentimos el estremecimiento de tu corazón, que a todos quiere renovar. Perdona nuestras misas, traicionadas por la vida que llevamos. Son el continuo retorno de Judas en medio de nosotros. Perdona nuestras misas tan distraídas y frías. Son nuestra dureza de corazón ante tu amor que todo se entrega. Perdona nuestras misas sin el fervor de la caridad. Son encuentros a la distancia, son abrazos sin sinceridad. Oh Jesús, ponnos hoy de rodillas ante el misterio de tu presencia en la Eucaristía, con el fervor y la emoción de los primeros cristianos.
0: Padre nuestro que estás en el cielo, santificado sea tu nombre, venga a nosotros tu reino, hágase tu voluntad en la tierra como en el cielo.
2: Danos hoy nuestro pan de cada día, perdona nuestras ofensas, como también nosotros perdonamos a los que nos ofenden. No nos dejes caer en tentación y líbranos del mal. Amén.
0: Dios te salve María, llena eres de gracia, el Señor es contigo. Bendita tú eres entre todas las mujeres, y bendito es el fruto de tu vientre, Jesús.
2: Santa María, Madre de Dios, ruega por nosotros pecadores, ahora y en la hora de nuestra muerte. Amén.
0: Dios te salve María, llena eres de gracia, el Señor es contigo. Bendita tú eres entre todas las mujeres, y bendito es el fruto de tu vientre, Jesús.
2: Santa María, Madre de Dios, ruega por nosotros pecadores, ahora y en la hora de nuestra muerte. Amén.
0: Dios te salve María, llena eres de gracia, el Señor es contigo. Bendita tú eres entre todas las mujeres, y bendito es el fruto de tu vientre, Jesús.
2: Santa María, Madre de Dios, ruega por nosotros pecadores, ahora y en la hora de nuestra muerte. Amén.
0: Dios te salve María, llena eres de gracia, el Señor es contigo. Bendita tú eres entre todas las mujeres, y bendito es el fruto de tu vientre, Jesús.
2: Santa María, Madre de Dios, ruega por nosotros pecadores, ahora y en la hora de nuestra muerte. Amén.
0: Dios te salve María, llena eres de gracia, el Señor es contigo. Bendita tú eres entre todas las mujeres, y bendito es el fruto de tu vientre, Jesús.
2: Santa María, Madre de Dios, ruega por nosotros pecadores, ahora y en la hora de nuestra muerte. Amén.
0: Dios te salve María, llena eres de gracia, el Señor es contigo. Bendita tú eres entre todas las mujeres, y bendito es el fruto de tu vientre, Jesús.
2: Santa María, Madre de Dios, ruega por nosotros pecadores, ahora y en la hora de nuestra muerte. Amén.
0: Dios te salve María, llena eres de gracia, el Señor es contigo. Bendita tú eres entre todas las mujeres, y bendito es el fruto de tu vientre, Jesús.
2: Santa María, Madre de Dios, ruega por nosotros pecadores, ahora y en la hora de nuestra muerte. Amén.
0: Dios te salve María, llena eres de gracia, el Señor es contigo. Bendita tú eres entre todas las mujeres, y bendito es el fruto de tu vientre, Jesús.
2: Santa María, Madre de Dios, ruega por nosotros pecadores, ahora y en la hora de nuestra muerte. Amén.
0: Dios te salve María, llena eres de gracia, el Señor es contigo. Bendita tú eres entre todas las mujeres, y bendito es el fruto de tu vientre, Jesús.
2: Santa María, Madre de Dios, ruega por nosotros pecadores, ahora y en la hora de nuestra muerte. Amén.
0: Dios te salve María, llena eres de gracia, el Señor es contigo. Bendita tú eres entre todas las mujeres, y bendito es el fruto de tu vientre, Jesús.
2: Santa María, Madre de Dios, ruega por nosotros pecadores, ahora y en la hora de nuestra muerte. Amén.
0: Gloria al Padre, al Hijo y al Espíritu Santo.
2: Como era en el principio, ahora y siempre, por los siglos de los siglos. Amén.
3: Oh Jesús mío, perdona nuestras culpas, líbranos del fuego del infierno, lleva a todas las almas al cielo y socorre especialmente a las más necesitadas de tu misericordia.
4: María, Reina de la Paz,
2: ruega por nosotros.
0: Oh Virgen Santa, nadie como tú ha sabido mirar a Jesús y penetrar a la más íntima profundidad de su persona. Enséñanos a descubrir su presencia viva en nuestro, a veces, atormentado camino hacia la luz, en el cual, lleno de ternura y misericordia, Jesús nos ilumina con su palabra y alimenta con el pan de vida.
5: Dios te salve, Reina y Madre de misericordia, vida,

0: pues, señora abogada nuestra. Vuelve a nosotros esos tus ojos misericordiosos, y después de este destierro, muéstranos a Jesús, fruto bendito de tu vientre. Oh clementísima, oh piadosa, oh dulce Virgen María, ruega por nosotros, Santa Madre de Dios, para que seamos dignos de alcanzar las promesas de nuestro Señor Jesucristo. Amén.
1: Letanías lauretanas de la Virgen. Señor, ten piedad.
2: Señor, ten piedad.
1: Cristo, ten piedad.
2: Cristo, ten piedad.
1: Señor, ten piedad.
2: Señor, ten piedad.
1: Cristo, óyenos.
2: Cristo, óyenos.
1: Cristo, escúchanos.
2: Cristo, escúchanos.
1: Dios Padre Celestial,
2: ten piedad de nosotros.
1: Dios Hijo Redentor,
2: ten piedad de nosotros.
1: Dios Espíritu Santo,
2: ten piedad de nosotros.
1: Santísima Trinidad, un solo Dios,
2: ten piedad de nosotros.
1: Santa María,
2: ruega por nosotros.
1: Santa Madre de Dios,
2: ruega por nosotros.
1: Virgen de las Vírgenes,
2: ruega por nosotros.
1: Madre de Cristo,
2: ruega por nosotros.
1: Madre de la Divina Gracia,
2: ruega por nosotros.
1: Madre de la Iglesia,
2: ruega por nosotros.
1: Madre Purísima,
2: ruega por nosotros.
1: Madre Castísima,
2: ruega por nosotros.
1: Madre Inmaculada,
2: ruega por nosotros.
1: Madre Amable,
2: ruega por nosotros.
1: Madre Admirable,
2: ruega por nosotros.
1: Madre del Buen Consejo,
2: ruega por nosotros.
1: Madre del Creador,
2: ruega por nosotros.
1: Madre del Salvador,
2: ruega por nosotros.
1: Virgen Prudentísima,
2: ruega por nosotros.
1: Virgen Fiel,
2: ruega por nosotros.
1: Espejo de Justicia,
2: ruega por nosotros.
1: Trono de la Sabiduría,
2: ruega por nosotros.
1: Causa de nuestra alegría,
2: ruega por nosotros.
1: Templo del Espíritu Santo,
2: ruega por nosotros.
1: Rosa Mística,
2: ruega por nosotros.
1: Torre de David,
2: ruega por nosotros.
1: Casa de Oro,
2: ruega por nosotros.
1: Arca de la Alianza,
2: ruega por nosotros.
1: Puerta del Cielo,
2: ruega por nosotros.
1: Estrella de la Mañana,
2: ruega por nosotros.
1: Salud de los Enfermos,
2: ruega por nosotros.
1: Refugio de los Pecadores,
2: ruega por nosotros.
1: Consuelo de los Afligidos,
2: ruega por nosotros.
1: Auxilio de los Cristianos,
2: ruega por nosotros.
1: Reina de los Ángeles,
2: ruega por nosotros.
1: Reina de los Patriarcas,
2: ruega por nosotros.
1: Reina de los Profetas,
2: ruega por nosotros.
1: Reina de los Apóstoles,
2: ruega por nosotros.
1: Reina de los Mártires,
2: ruega por nosotros.
1: Reina de las Vírgenes,
2: ruega por nosotros.
1: Reina de todos los Santos,
2: ruega por nosotros.
1: Reina concebida sin pecado original,
2: ruega por nosotros.
1: Reina asunta a los cielos,
2: ruega por nosotros.
1: Reina del Santo Rosario,
2: ruega por nosotros.
1: Reina de la Paz,
2: ruega por nosotros.
1: Cordero de Dios que quitas el pecado del mundo,
2: perdónanos, Señor.
1: Cordero de Dios que quitas el pecado del mundo,
2: escúchanos, Señor.
1: Cordero de Dios que quitas el pecado del mundo,
2: ten misericordia de nosotros.
1: Ruega por nosotros, Santa Madre de Dios,
2: para que seamos dignos de alcanzar las promesas de nuestro Señor Jesucristo. Amén.
3: Oremos por el Santo Padre, el Papa, como señal de filial afecto y según sus intenciones por la Iglesia y por el mundo. Padre nuestro, que estás en el cielo, santificado sea tu nombre. Venga a nosotros tu reino. Hágase tu voluntad en la tierra como en el cielo.
0: Danos hoy nuestro pan de cada día. Perdona nuestras ofensas, como también nosotros perdonamos a los que nos ofenden. No nos dejes caer en tentación y líbranos del mal. Amén.
3: Dios te salve, María. Llena eres de gracia. El Señor es contigo. Bendita tú eres entre todas las mujeres y bendito es el fruto de tu vientre, Jesús.
0: Santa María, Madre de Dios, ruega por nosotros pecadores, ahora y en la hora de nuestra muerte. Amén.
3: Gloria al Padre, y al Hijo, y al Espíritu Santo.
2: Como era en principio, ahora y siempre, por los siglos de los siglos. Amén.
3: Te suplicamos, Señor, que derrames tu gracia en nuestras almas, para que los que, por el anuncio del ángel, hemos conocido la encarnación de tu Hijo, Jesucristo, por su pasión y cruz, seamos llevados a la gloria de su resurrección. Por el mismo Jesucristo nuestro Señor. Amén.
1: Finalizamos nuestro encuentro de oración en la hora del Santo Rosario, pidiendo por la intercesión materna de María la bendición de Dios omnipotente. En el nombre del Padre, del Hijo y del Espíritu Santo. Amén.

sigan la corriente del mundo en que vivimos, sino más bien transfórmense a partir de una renovación interior. Así sabrán distinguir cuál es la voluntad de Dios, lo que es bueno, lo que le agrada, lo que es perfecto. Carta a los Romanos, capítulo 12, versículo 2.

0: se hace presente, incluso en medio de lo cotidiano.
1: Es la 1:00 a.m, 0 horas, en las Islas Galápagos.
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0: nombre del Padre, del Hijo y del Espíritu Santo. Amén. Ven, Espíritu Santo, llena nuestros corazones y enciende en ellos el fuego de tu amor. Envía tu Espíritu, Señor, y nos darás nueva vida y renovarás la faz de la tierra. Oh Dios, que te dignaste iluminar nuestros corazones con las luces del Espíritu Santo, haz que nosotros, dóciles a tus inspiraciones, hagamos las obras que te agradan y gocemos de sus divinos consuelos. Por Jesucristo nuestro Señor. Amén. En el nombre del Padre, y del Hijo y del Espíritu Santo. Amén. Amada familia de Radio María, buenos días de Dios. Una bendición poder encontrarnos en este espacio de los días martes a evangelizar con alegría. Y por supuesto la invitación a que no descuidemos nuestra oración, tanto por los hermanos de Venezuela como ahora por los hermanos de Colombia. Necesitamos mantenernos en oración. Permítanme justamente comenzar este espacio pidiendo al Señor fortaleza para quienes están viviendo estos momentos difíciles, momentos duros. Dios y Padre nuestro, venimos a ti por medio de tu Hijo Jesucristo para pedirte que cuides a todo el mundo. Estamos unidos en esta oración para pedirte perdón y misericordia por los méritos de la sangre preciosa de tu Hijo amado Jesucristo, por todos los pecados cometidos. Padre, tú tienes todo el poder y todo el conocimiento. Por medio de tu Hijo Jesucristo, que habitó en medio de nosotros, te pedimos que nos alejes todas las fuerzas negativas de la naturaleza que pueden afectar a nuestros pueblos y naciones. Señor, con tu poder y tu gracia, líbranos de las inundaciones, huracanes, tormentas, ciclones, tornados, rayos, temblores, terremotos, maremotos, tsunamis, volcanes en erupción, el calor extremo, el calentamiento global, los incendios forestales y las sequías. Divino Salvador del mundo, salva la nación que lleva tu nombre. En el nombre poderoso de Jesucristo nuestro Señor. Amén. Gracias por mantenernos en oración. Amada familia, quisiera invitarles a escuchar la catequesis con la que solemos iniciar este espacio de el Papa León. Escuchemos y luego pues regresamos para continuar con nuestro programa.
1: Queridos hermanos y hermanas, en esta catequesis releemos la parábola del buen samaritano. El Señor la dirige a un hombre que, a pesar de conocer las Escrituras, considera la salvación como un derecho que le es debido, algo que se puede adquirir. La parábola le ayuda a cambiar de perspectiva y a pasar de centrarse en sí mismo a ser capaz de acoger a los otros, sintiéndose llamado a hacerse prójimo de los demás, sin importar quiénes sean, y no solo juzgar cercanas a las personas que lo aprecian. La parábola gira en torno al camino que hace cada personaje, al modo de aproximarse a los demás, y a cómo se comporta cada uno cuando ve al prójimo en dificultad. En definitiva, la parábola nos habla de compasión, de comprender que antes de ser creyentes debemos ser humanos. El texto nos pide reflexionar sobre nuestra capacidad de detenernos en el camino de la vida, de poner al otro por encima de nuestra prisa, de nuestro proyecto de viaje. Nos pide estar dispuestos a reducir las distancias, a implicarnos, a ensuciarnos si es necesario, hacernos cargo del dolor del otro y gastar de lo nuestro volviendo a su encuentro, porque el prójimo es para nosotros alguien cercano. Los animo a contemplar con esperanza todas las veces que Jesús se detuvo ante nosotros cuando nos encontrábamos caídos al borde del camino, pidiéndole que nos dé entrañas de misericordia para tener la misma compasión con los demás que Él tuvo con nosotros. Muchas gracias.

0: Quiero recoger una de las frases de nuestro Santo Padre, el Papa León. Antes de ser cristianos, tenemos que ser humanos. Y precisamente lo que estamos viviendo en estos momentos nos llama a eso, a despertar este ámbito de nuestra humanidad. Bien, después de esta invitación, después también de pedirles a ustedes mantenernos en espíritu de oración, permítanme tener un primer espacio de diálogo en esta mañana. Nos acompañan desde Penipe, en la provincia de Chimborazo, las hermanas de la Casa de la Caridad, a quienes pues agradezco de corazón brindarnos este espacio para dialogar sobre el tema de la Casa de la Caridad, un centro de acogida fundado en 1995 en la provincia de Chimborazo, que brinda atención integral y rehabilitación a personas vulnerables con discapacidad múltiple. Así que saludamos fraternalmente a las hermanas, a quienes les agradezco por este tiempo. Queridas hermanas, buenos días de Dios.
1: Un saludo fraterno de paz y bien, Padre Marquito, también a la audiencia de Radio María. Qué gusto, qué alegría, y sobre todo agradecidas con el Señor por permitirnos este espacio de poder compartir nuestra vivencia del amor y la caridad a los más pobres de los pobres.
0: Y es una alegría. A ver, vamos a ver si nos presentamos un poquito. Cuéntenos un poquito las dos hermanas que están por acá, o no sé si están otras personas. A ver, ¿qué tal si se presentan un poquito? Para nosotros es una alegría y estoy seguro para la familia de Radio María también. Por favor.
1: Gracias, Padre. Mi nombre es hermana María López. Estoy al frente de la comunidad de hermanas franciscanas de la Caridad. Con mucha alegría, con mucho entusiasmo, el poder servir y amar a los angelitos que tenemos aquí en la Fundación Casa de la Caridad.
0: Gracias, hermana María.
2: Mi nombre es hermana Carmen Irene Barrera. Estoy aquí también dentro de la Casa de la Caridad, ayudando y colaborando con los niños.
0: Muy bien, gracias, hermana Carmen.
3: Muy buenos días, Padre Marquito y toda la audiencia. Mi nombre es Miriam Pomaquiza y pues en la actualidad me encuentro en la Fundación Casa de la Caridad, en este apostolado de un centro de acogida.
0: Gracias, querida hermana. Una bendición recibirles. Ahora sí, cuéntenos un poco, pues yo también quiero agradecerles porque procuramos visitarles de vez en cuando por allá por la Casa de la Caridad. Sabemos la obra en qué consiste. Es una obra pues que cuestiona mucho frente a este ámbito de muchas veces ver ese espíritu que Dios suscita de cuidar del más frágil. El Papa Francisco utilizó una palabra de los descartados. Entonces quiero agradecerles de corazón y cuéntenos un poco, por favor, cómo están, qué están planificando, qué quieren dar a conocer a nuestra querida familia de Radio María en torno a la obra que ustedes, el Señor les ha encargado.
1: Bueno, Padre, nosotros estamos desde el año de 1998 que abrimos la Fundación Casa de la Caridad y también junto a la comunidad de hermanas franciscanas de la Caridad, con la misión de descubrir el rostro de Cristo en los más pobres de los pobres, esto es, en acoger y velar por la vida de las personas con discapacidad. Actualmente tenemos 58 chicos y niños que vienen de diferentes partes del Ecuador. Tenemos niños con diferente edad, diferente discapacidad y también pues de diferentes partes, como decía antes, del Ecuador. Nuestra misión es estar junto a ellos, velar por la vida y darles sobre todo ese sentido de ser humano, lo que usted decía al principio, veramente de ser humanitarios con ellos, ¿no? de darles el amor, el cariño y estar junto a ellos, ¿no? Como todo cristiano lo debemos hacer.
0: Y esto es importante, repito, pues para quienes tenemos la bendición de conocer de cerca esta labor de ustedes, miramos, ¿qué les parece que sin ser, no se me viene la palabra adecuada, pero más o menos nos describe, por ejemplo, algunas situaciones de algunas criaturas en ese aspecto?
1: Bueno, voy a contarles una historia de un pequeño que vino de la provincia de Imbabura, tenía el nombre de Ángel Gabriel. Este pequeño fue abandonado a las horitas de nacido en un terreno baldío y escucha ahí un pequeño que llora, ¿no? Decía, llora un gatito, según está en el informe de él, y le despierta a su mamá, mami, hay un gatito que llora, y justamente esa noche pues dice que llovía muchísimo. Y la mamá como que no le hacía caso, luego otra vez vuelve y la tres veces pues logra el niño despertarle bien a su madre y van a este terreno y pues encuentran a un bebé recién nacido en un cartón de basura. El nombre de Ángel Gabriel viene justamente porque allá pues en Imbabura tienen al Arcángel Gabriel como protector de esta provincia y le ponen Ángel Gabriel. Este niño fue bendecido por Dios al encontrar a esta familia que lo encontró y le llevaron al hospital y luego pasó en terapia intensiva 2 meses. Luego ya se recupera, busca un sitio y pues los jueces encontraron la Fundación Casa de la Caridad. Y como usted sabe, padre, siempre estamos abiertas el corazón y los brazos para recibir a quien tanto lo necesita, sobre todo aquellas personas despreciadas por su familia, por la sociedad, a los cuales nosotros atendemos. Él vino de 2 mesitos y lastimosamente a los 11 añitos falleció. ¿Por qué? Porque se llamaba Ángel Gabriel, tenía una partícula de cerebro con el cual él vivió, utilizaba una medicación y como bien decía el doctor, hermanas, no se encariñen porque no es que duran mucho estos angelitos. Y usted sabe, corazón de madre, pues nos costó mucho también la partida de él. Y así han venido muchos muchachitos, muchos niños que necesitan, ¿no? El apoyo, el amor y sobre todo donde, como decía Madre Teresa, que mueran dignamente.
0: Y gracias por compartir una de las 58 historias, porque nos ha dicho, al ser 58 criaturas, son 58 historias que conmueven, que tocan el corazón. Ahora, estamos con la gracia de Dios, pues nos escuchan en todo el país. ¿Cómo las personas pueden hacerse presente en esta? ¿Qué es lo que requieren en estos momentos en la obra? Porque, insisto, al ser 58 criaturas, pues ya me imagino todo lo que implica mantener el hogar, todo lo que implica, porque también salen a estudiar algunos, salen a recibir sus clases, reciben pues cursos, ahí tenemos también chicos con las habilidades dentro de su discapacidad, se le despierta.

0: que ellos puedan realizar dependiendo también de su condición y su discapacidad, tratando siempre de que la vida, después de tan dura que ha sido también para ellos, sobre todo para aquellos jóvenes que sí se dan cuenta que también se ponen a pensar en el hecho del tema de la familia o el no tener una madre o un padre, el ir a las instituciones educativas o a diferentes entornos sociales donde se visualizan o se ponen en ese punto de comparación y tratar de aceptar su realidad, pues no ha sido sencillo ni nada fácil. Sin embargo, cabe mencionar y agradecer a toda la audiencia, muchas de las personas que nos estarán escuchando son también parte de esa banda MIG, de esas hormiguitas que nos ayudan a trabajar para poder construir y mantener nuestro centro a través de usted, padre. También personas que nos vienen a visitar a las instituciones con diferentes cositas que ustedes nos pueden donar, ya sea en alimentación, ropa, puede ser en cosas de aseo, puede ser también en cosas de listas de útiles. Por ejemplo, para nosotros en este tiempo, el tiempo más fuerte y duro se podría decir es en el tema educativo en este momento. Todo lo que se requiere en la lista de útiles, uniformes, vestuarios, de todo. Entonces, en sí, agradecerles de todo corazón porque nuestra casita día a día, a pesar de que tenemos también un convenio con el Estado, que ahorita, hoy en día, pues se llama, y creo que se va a cambiar también, MDH, con quienes también nosotros nos apoyamos y ellos nos ayudan para ciertos rubros, ¿no? Sin embargo, son para ciertos niños también, que no todos son parte del convenio. Y siempre decimos nuestra casa parte del convenio para poder seguir brindando la calidad de vida, hacer lo que San Francisco hizo, donar nuestra vida por ellos, el servicio como Jesús lo hizo por ellos, el mirar y velar por el bienestar de ellos, pues sinceramente lo hemos hecho es con la gente, con la mano amiga, porque nosotros hacemos una parte, nosotros cuidamos y nos dedicamos a ellos. Pero la otra parte de las necesidades y el apoyo es de la gente, de la divina providencia, como nosotros siempre pues invocamos y oramos junto a nuestros niños y que nuestra Madre Santísima guarde y nos proteja en este caminar y sobre todo que esa fidelidad, este servicio hacia Dios a través de estos niños que realmente nos necesitan, que no tienen a nadie más en el mundo, pues puedan tener una vida digna, puedan sentirse amados, queridos por la sociedad, por nuestros amigos que día a día suman a nuestra casa y por nosotras también. Que Dios nos se manifieste, ¿no? A través de ellos, a tocar corazones, a tocar también las mentes, donde hoy en día hemos perdido, considero, y padre, usted siempre lo ha mencionado, siempre que lo escucho habla mucho, ¿no? Del materialismo, de en ese mundo donde la tecnología ha avanzado, pero que al mismo tiempo vivimos en un mundo tan solitario, donde estamos o somos tan egoístas, encerrados en una tecnología, en un teléfono, una pantalla, pues también es motivar la otra parte, porque la alegría de la vida también se puede manifestar cuando nosotros rechazamos o creemos que el sentido de nuestra vida llegó a un cierto punto, o en medio de las dificultades nos quebramos, cuando hay otras personas que no tienen lo que nosotros tenemos y que desearían disfrutar de lo que hoy nosotros tenemos, de lo que ustedes tienen. Entonces, nada más agradecerle, padre, por todo ese apoyo que también usted nos ayuda, lo hace a través de sus amigos, de todas aquellas personas que hoy nos están escuchando. Nuestra puertita, nuestra casa está abierta para sus visitas. Si quieren pasar también con sus familias, pues puedan venir a ver esa sonrisa de Dios a través de ellos, de aquellos niños que no pueden correr, no pueden caminar, que tal vez no nos dirán un gracias. Pero su mirada, su sonrisa, es el amor y la misericordia de Dios que se manifiesta en ellos.
1: Gracias. Yo voy a soñar este rato con ustedes, ¿ya? Yo voy a tener un sueño. Y quiero que, ojalá, de los hermanos que nos escuchan en la radio, ese sueño hoy se haga realidad. ¿Qué sueño en este momento? Sueño que después de este diálogo con ustedes, después de escuchar que estamos al inicio, prácticamente a las puertas de iniciar un nuevo ciclo lectivo, que se necesitan las listas de útiles, los uniformes, el calzado para los niños que pueden acceder, porque no

0: pueden acceder a ir a un centro de estudios. Yo quiero soñar que hay muchas personas que quieren decir, yo quiero apadrinar a una criatura. Yo voy a soñar eso. Yo voy a soñar que hoy hay esas familias, esas personas, no solo de Ecuador, sino de, porque nos escuchan con la bendición de Dios, nos escuchan fuera del país, de muchos lugares. Y les invito a quienes puedan hacerlo, a que se contacten con las hermanas franciscanas para decir, este año yo quiero apadrinar a una criatura en sus estudios. Hermanas, para que se contacten con ustedes, primeramente díganos por favor a través de las redes sociales, cómo les encuentran en las redes sociales para que entren en contacto con ustedes, y si alguien también necesita el número telefónico, lo vamos a dar por interno, sí, por interno daremos el número telefónico, pero las redes sociales sí podemos decirlas al aire, por favor, cómo les encuentran, porque les recuerdo que las hermanas están en Penipe. Penipe está Ambato, prácticamente casi a unos 40 minutos, una hora, vía a Riobamba por la antigua vía a Baños. Así que, ¿cómo les encuentran en las redes sociales? Y luego, para que yo estoy seguro que lo que estoy soñando van a recibir las llamadas, las comunicaciones para decir, yo quiero apadrinar en este año a una criatura. Cuéntenos un poco eso, por favor.
1: Claro, nosotros en las redes sociales lo tenemos en la página de web, que es Workshop, Fundación Casa de la Caridad, o Instagram o TikTok, igual como Fundación Casa de la Caridad. Ahí de la misma manera pueden hacer cualquier pregunta, cualquier inquietud que tengan, si quieren también venir con sus familias, hacer una reserva, un encuentro especialmente para con ellos y con su familia, pues son bienvenidos. A mis jóvenes y a mis pequeños pues les encanta lo que es baile, el deporte, que también, bueno, Madre María le encanta muchísimo lo que es el deporte, pues tenemos ya un equipo de fútbol y el sueño grande de todos mis pequeños es poder también compartir y participar en ciertos eventos mucho más grande, ¿no? Y sí, con el corazón abierto, con los brazos abiertos de todos mis pequeños, pues estamos para recibirles en cualquier granito de arena que usted nos quiera aportar de la misma manera. Podemos ponernos de acuerdo internamente. También en este momento nos encontramos haciendo una rifa para poder cubrir ciertas necesidades emergentes. Este tiempo vacacional pues no ha sido tan bueno. Creo que Dios también nos va probando ahí, viendo a ver qué tan fuerte estamos y qué tan fuertes somos. Hemos tenido varias cirugías de nuestros pequeños, tenemos hospitalizaciones constantes todo este tiempo, como hoy también tenemos una niña que se encuentra hospitalizado, pues ahí vamos, con la alegría siempre, y sabemos y confiamos en nuestra Madre Santísima y nuestro Papito Dios, de que nunca nos deja solo, no estamos solos, y sabemos y confiamos de que ellos pues traerán también corazones tan buenos a seguir compartiendo con nuestra casita. Así es que pueden compartir ahí en las redes sociales también, fundacioncasadelacaridad.com.
0: Y gracias a ustedes, gracias a las hermanas, gracias también por ese sí a Dios, ¿no? Por ese sí para servir a los más frágiles, a los más pequeños, a quienes por sí solos no pueden pues tener este ámbito. Así que también las personas que desean el contacto telefónico por interno, acá Wilson, que está en los controles, puede compartirles, pero ya por las redes sociales pueden tener el primer acercamiento. Vea qué hermoso, soñaba con la lista de útiles. ¿Por qué no soñar con alguien que dice, yo quiero apadrinar la operación de la niña que está ahorita en esta situación? O como acaban de decir las hermanas, porque, insisto, al conocer de cerca la obra, pues están permanentemente llevando al médico a uno, a otro. Es una situación muy, muy, pero muy fuerte, pero es una bendición, ¿no? Escuchar luego las palabras del Señor, vengan benditos de mi Padre, porque lo que hiciste con el más pequeño lo has hecho conmigo. Quiero agradecerles de corazón por este espacio y también pues esta invitación que nos hacen a que quienes puedan hacerlo, les acompañemos en el apoyo a esta rifa, que de igual manera pues a través de las redes sociales o internamente se puede apoyar. Así que las palabras de despedida a las queridas hermanas, agradeciéndoles de corazón por este espacio, por favor.
1: Quiero agradecer de todo corazón a usted, Padre Marquito, y a todos los oyentes de Radio María por darnos este espacio tan bonito donde estamos compartiendo nuestra misión, nuestra obra de la Fundación Casa de la Caridad y del Instituto Hermanas Franciscanas de la Caridad, e invitar a las jóvenes que tengan ese llamado, esa inquietud vocacional, invitar también para que algunas jóvenes también nos ayuden dentro de esta misión, que es muy bonita conocer a Jesús resucitado todos los días dentro de nuestra obra. Muchas gracias de todo corazón a todas las personas que en estos momentos nos han escuchado y que tengan un lindo día. Sigan orando por nuestra patria, por nuestro continente, por lo que estamos pasando ahorita con Venezuela, con Colombia, que en algún momento nos puede también tocar dentro de aquí del Ecuador, pero que estar todos preparados con la gracia de Dios y especialmente con todos los sacramentos. Un bendecido día.
0: A ustedes que Dios les bendiga y esperamos que dentro de no poco tiempo nos encontremos también con ustedes en Penipe. Para nosotros siempre pues es una bendición visitarles con los amigos que solemos ir. Así que un abrazo grande, Diosito nos bendiga, éxitos en todo lo que están realizando y pues ya esperamos en otra oportunidad también tengamos un espacio para mirar las bendiciones que Dios les ha concedido. Y a los hermanos, a los oyentes de Radio María, aproveche esta oportunidad porque es un espacio de bendición. Yo estoy soñando que cuando despierte tenga buenas y buenas noticias. Un abrazo para ustedes.

0: Marco Villota nos ha interpretado Un Niño de Amor. Es una bendición encontrarnos en este espacio Evangelizar con Alegría. Y ahora pues vamos a continuar con nuestro espacio agradeciendo a Dios por todo el bien que podamos hacer. Miren, hay cosas que podemos hacer por medio de la oración, como lo estamos haciendo con los hermanos de Venezuela y de Colombia. Hoy estamos orando mucho, que Dios les dé fortaleza, que Dios permita rescatar, y sabemos pues que hay personas que están bajo los escombros. Estamos siguiendo como al tanto un poco a través de las noticias todos estos esfuerzos que se está haciendo por rescatar. Pero también podemos unirnos de una manera práctica, de una manera efectiva, como lo hemos escuchado con las hermanas de la Casa de la Caridad en Penipe, este centro de acogida que tiene ahorita 58 criaturas en situaciones de enfermedades catastróficas. Así que un abrazo muy grande, porque estoy seguro nos van a ayudar. Bien, ahora vamos a tener el contacto con Madre Elina, de la comunidad de las Madres Conceptas, a quien saludamos fraternalmente y le agradecemos también por regalarnos este espacio. Madre Elina, buenos días de Dios.
1: Alabado sea Jesucristo, mi Padrecito.
0: Por siempre sea alabado. Qué gusto.
1: Para nosotros es más todavía, mi Padrecito. Dios le pague.
0: Una alegría. Madre Elina, se acerca la celebración.

0: De la madre fundadora de las Madres Conceptas de Santa Beatriz de Silva. Primero cuéntenos un poquito en dónde está ubicado el monasterio de las Madres Conceptas, luego pues hablamos de Santa Beatriz de Silva.
1: Ya, el monasterio, la Casa Madre, como así la reconocemos, el Monasterio de la Inmaculada Concepción en Quito, está ubicado en la calle Chile y García Moreno, frente al Palacio de Gobierno. La entrada por la iglesia es por el Palacio de Gobierno, por la calle Chile. Y pues los distintos monasterios, 7 monasterios a nivel del Ecuador. Estamos en Riobamba, Otavalo, Loja, Cuenca, Milagro y Sucuba.
0: Es decir, colaboran con este servicio de la oración, de la contemplación, que es tan importante para ayudarnos a sostenernos a quienes estamos afuera en el corre-corre de la vida. Ustedes, que son el corazón, que son los pulmones de la iglesia, agradecerles por esta entrega, por este servicio mediante la oración. Así que Dios les bendiga mucho. Las personas que deseen acceder, ¿ustedes a qué hora abren el monasterio para la celebración de la Eucaristía?
1: En la Eucaristía tenemos a las 7 de la mañana, 6:45 ya está abierta la iglesia. Luego tenemos Eucaristía a las 7 de la mañana y pasa abierta hasta después de la misa de las 10:30. Luego a las 10 el Santo Rosario y a las 10:30 la Eucaristía. Se termina la Eucaristía y por cuestiones de seguridad ya se cierra la iglesia. Pero toda la mañana está abierta el templo para que puedan ingresar los feligreses.
0: Qué bueno, qué bueno. Ahora, en Quito hay situaciones que no son conocidas, pero que son un aporte importantísimo en la espiritualidad de la iglesia y del pueblo ecuatoriano, porque pues en el monasterio de ustedes hay esta manifestación de Dios a través de algunas hermanas que han sido unas experiencias fuertes, ¿no? Muchos conocemos estas experiencias de algunas hermanas que descansan también ya pues algunos siglos sus restos allí en el monasterio.
1: Sí, así es, mi padrecito, el transcurso de todos estos siglos, de estos años que tiene de vida el monasterio. Felizmente ha habido madres, hermanas que han tenido vida de virtud, que han vivido muy bien el carisma, la espiritualidad inmaculista, que han sabido corresponder a ese llamado del Señor, y pues nosotros también cada día nos esforzamos por ser mejores. Pero sí, felizmente ya hemos tenido hermanas de vida extraordinaria, como es la madre Marianita de Jesús Torres, una de las fundadoras del monasterio en Quito.
0: Y más o menos hay alguna ocasión vinieron a compartir algunas personas que precisamente nos daban a conocer precisamente esas experiencias místicas, esas comunicaciones que decía que prácticamente a veces el desconocimiento lleva a olvidar que precisamente en ese monasterio han habido experiencias tan fuertes de ese amor a Dios y de comunicar también estas advertencias de que tenemos que estar listos, de que tenemos que cuidar nuestra santidad por parte de la Madre Torres.
1: Sí, son unas de las profecías que la Virgen Santísima del Buen Suceso, quien se le apareció a nuestra Madre Marianita, pues le había mencionado algunas profecías que se están cumpliendo, a través de los siglos se están cumpliendo. Y sí, nos motiva más a orar más, al sacrificio, a la entrega a Dios.
0: Y agradecerles también a ustedes por mantener viva toda esta herencia. Bien, se acerca la solemnidad en honor a Santa Beatriz de Silva. Cuéntenos un poco, si a breve rasgos, unas pinceladas de quién fue esta mujer de Dios, cómo interviene en la historia, por qué es importante en la comunidad de las Madres Conceptas.
1: Bueno, así sería a breves rasgos, ¿no? Bueno, nuestra Santa Madre Beatriz de Silva, una hermosa dama de la corte en España, pues llena de virtud y de amor, se consagra a Dios y al servicio, pues, de él, mantenerse virgen, mantenerse intacta para el servicio de Dios. Y en una escena un poquito difícil, comprometedora, podríamos decir, porque por su extraordinaria belleza, la reina tiene celos de la Santa Madre porque le llegaron chismes de que ella está, pues que el rey estaba enamorándose de la Santa Madre. Y la reina, por celos, la mete en un baúl para que ella, pues, muera, ¿no? Ahogada. Pero felizmente esta cárcel, que para muchos era una condena, para la Santa Madre fue un encierro de victoria, un encierro de luz, puesto que ahí se le manifestó nuestra Madre Inmaculada y le pidió que fundara una orden en honor de su Inmaculada Concepción. Cabe recalcar que en esa época todavía el misterio de la Inmaculada Concepción no era mencionado por los seglares. La Iglesia recién estaba en esos debates de establecer mismo, ¿no?, la Inmaculada Concepción de la Virgen María. Entonces se le apareció la Virgen y le dijo que su orden debe vestir así como ella la ve, vestido blanco y manto azul. Luego de 3 días, su tío la reclama y, pues, la Santa Madre sale más hermosa que nunca, resplandeciente y con una paz que irradiaba a quien la veía. Entonces le pide al tío que la saque del mundanal ruido de ahí, de los palacios, de la vida solariega, y se fue a vivir como señorita de piso en el monasterio de Santo Domingo, de monjas dominicas, y ahí permaneció 30 años, como en aquella época se llamaba, ¿no?, dama de piso. Eran seglares, mujeres comprometidas, pero que no realizaban votos, no era monja. Luego de 30 años se le aparece la Virgen Santísima y le dice que le urge el proyecto que le había pedido. Entonces la Santa Madre, pues, conversa con la Reina Isabel la Católica, hija de la Reina Isabel, y le pide que le ayude porque esa es la petición de la Virgen. Entonces la Reina Isabel la Católica dona los palacios de Galeana para que inicie ahí la orden. Luego se traslada con 12 chicas para esos palacios y ahí, pues, empieza su vida como una damas pobres que quieren servir al Señor. Y luego, pues, hacen la petición al Santo Padre para Inocencio VIII para la fundación de la orden. Y el momento que aprueba el Santo Padre la orden, se le aparece el arcángel San Rafael, y le dice que la orden ha sido aprobada. Bueno, en forma de hombre, ¿no? Un chico se acerca al torno y le dice a la persona que estaba allí, al portero, que quiere hablar con la Madre Beatriz. Pues la madre se acerca al torno y le dice que tiene un comunicado desde Roma que su orden ha sido aprobada. Entonces, un gran contento, la madre que pide que por favor le atiendan al peregrino que llega, y no había nadie. Entonces, luego de los días, pues, la bula que venía en embarcación, el barco naufraga y se echa a perder, o sea, se pierde todo lo que venía, y ahí venía la bula. La madre lloró inconsolable porque ya la obra, pues, cómo iba a quedar, ¿no? El documento de la Santa Sede no llegaba. Luego de unos días, la madre, entre sus cositas, estaba buscando un documento y encuentra un pergamino. Como estaba en latín, pues ella llama al obispo para que le lea y vea de qué se trata el pergamino. Y ahí el Santo Padre, el padre del obispo, le dice que es la bula de fundación. Entonces, un gran contento para las hermanas y para la madre también. Hacen una procesión muy solemne por todo Toledo para dar gracias a Dios por esta orden que nace. Y luego de 10 días van a tomar el hábito. Pero tiene una visión la Santa Madre y le manifiesta al Señor que no es de Dios, pues que esa alegría que tiene ella vivir acá en la tierra, ella no va a vivir en el cielo. Ella no va a estar en ese día, ella va a partir al cielo antes. Entonces se enferma gravemente y ella profesa la regla, nuestros votos, los votos no profesa en articulo mortis. Entonces viste el hábito y, un detalle, ¿no? La Santa Madre, para no tener más controversias sobre su belleza, ella decide cubrirse el rostro con un velo y nadie podía ver su rostro. Solamente se lo levantaba ligeramente cuando la reina la iba a visitar y la madre abadesa del monasterio de allá de Santo Domingo. Y de ahí siempre ella lo tenía su rostro velado. Y el momento que el padre va a darle la extrema unción y el viático, le levanta el velo y mira ahí que resplandecía en su frente, destellaba un brillo especial. Entonces, por eso a la Santa Madre se le reconoce como una estrella en la frente, porque dice que de su frente emanaba un brillo celestial, un brillo resplandeciente y en forma de estrella. Entonces, por eso se le identifica a nuestra madre con la estrella en la frente. Y luego, pues, muere nuestra Santa Madre. Y de ahí ella se le aparece al padre Juan de Tolosa, franciscano, para que venga a ayudar a sus hijas, para que se formen, para que la orden continúe. Y de ahí, pues a los 10 días, las 10 damas que estaban con ella, pues toman el hábito e inician la vida de la orden de la Inmaculada Concepción.
0: Qué riqueza más grande. Agradecerle por compartirnos estas pinceladas de Madre Beatriz de Silva. Ahora, ¿qué tienen previsto en el monasterio con motivo de su fiesta? ¿Cuál es la invitación que hace a los fieles de Quito o de las diferentes localizaciones donde nos ha comunicado que está, que están los monasterios de las Madres Conceptas? ¿En qué, pues, se puede participar el pueblo de Dios?
1: Sí, bueno, yo creo que todos los monasterios pues han programado sus eventos especiales, porque a la vez en este año estamos celebrando los 50 años de su canonización, la canonización de la Santa Madre Beatriz de Silva, y los 100 años de su beatificación. O sea, es una celebración grande y una alegría grande para todas las concepcionistas en este año de gracia y bendición. Aquí en el monasterio de Quito, pues estamos celebrando la novena del 8 al 16 de agosto, en la misa de 7 y en la misa de 10 y media. En la misa de 10 y media, a las 10 tenemos el Santo Rosario con intenciones, pues, para nuestra Santa Madre Beatriz. El día 16 de agosto, que vendría a ser las primeras vísperas de la fiesta de nuestra Santa Madre, después de la Eucaristía de las 10:30, 11:30, tenemos una conferencia impartida por el padre José Manuel Pedrosa, sacerdote de la comunidad de los Hijos de la Madre de Dios, que impartirá sobre las virtudes de Santa Beatriz de Silva. Cómo vivir su legado ahora en el siglo XXI. Una conferencia muy bonita y muy práctica para nuestros jóvenes, para nuestros niños, pero también para los adultos, ¿no? Cómo vivir estas virtudes que la Santa Madre lo vivió en aquellos siglos y que ahora también se pueden vivir y se pueden cumplir y que lo necesitamos mucho. Eso, mi perrito. Y el día de fiesta, el 17 de agosto, tenemos la solemne Eucaristía de fiesta a las 10:30 de la mañana.
0: Está, pues, hecha la invitación a nuestros amados oyentes a participar de todos estos actos de bendición, estos actos de fe, y hoy más que nunca, ¿no?, que necesitamos orar por estos acontecimientos de dolor en nuestro continente, en el mundo. Así que agradecerles también a ustedes, en nombre de Madre Lina, a todas las hermanas del Monasterio de la Concepción en la ciudad de Quito, desear que estas dos efemérides, los 100 años de la beatificación y los 50 de canonización de Santa Beatriz de Silva sean un motivo también de abundante, abundante bendición. Ahora, Madre Lina, estoy seguro que también hoy hay señoritas que estarían a lo mejor en esta búsqueda, en este llamado que hace Dios a la vida contemplativa, la vida monástica. ¿Ustedes reciben también ahí para que se formen, para que sean parte del monasterio?
1: Sí, mi padrecito, claro. Las señoritas que sientan esa inquietud vocacional, si tienen todavía un poquito de duda o de miedo o inseguridad en su vocación, pueden acercarse acá al monasterio en la portería y solicitar pues el acompañamiento de alguna hermana para que ella le ayude, le haga ver su vocación, por si verdaderamente desea abrazar esta vida contemplativa, y así pues tener diálogos primeramente con la madre que está encargada de las vocaciones, o la madre maestra, para que dialogue con ella, converse, y si la señorita pues se decide, puede ingresar a hacer una experiencia vocacional. Y si se decide pues ingresar, bendito sea Dios, las puertas del monasterio están abiertas para todas las chicas, señoritas, que sientan ese deseo de servir a Dios, y sobre todo pues esa generosidad de entregarse y consagrarse al Señor, dejando todas las vanidades del mundo. Cuestan, pero valen la pena.
0: Bendito sea Dios, así es, toda renuncia que sea para nuestro mayor compromiso con Dios y ojalá también nuestra santidad. Así que, querida madre, yo quiero agradecerle por este tiempo que nos brinda. Por favor, solamente recuérdenos las fechas de las celebraciones que van a tener y la hora, por favor, para nuestros oyentes, para que estén siempre atentos a participar en estos actos de fe y de amor.
1: Sí, mi padrecito. Entonces, desde el sábado 8 hasta el domingo 16 tenemos la novena en honor a nuestra Santa Madre Beatriz en la Eucaristía de 7 y de 10 y media. Santo Rosario a las 10 de la mañana. También indicarles que por estar en el año jubilar de la Santa Madre por sus 50 años, el Santo Padre León XIV nos ha concedido una indulgencia plenaria a todos aquellos que se acerquen a las iglesias, al templo de la que veneramos pues a nuestra Santa Madre Beatriz de Silva, de la Orden de la Inmaculada Concepción, pueden ganar la indulgencia con los requisitos pues que se requieren, ¿no? Lo que es la confesión sacramental, la comunión, rezar por las intenciones del Santo Padre y una visita al Santísimo y una jaculatoria a nuestra Santa Madre Beatriz de Silva. Todos aquellos que deseen ganar esta indulgencia plenaria, que es un regalo para la Iglesia Universal, pues acercándose a nuestros templos pueden ganar esta indulgencia. Y también la pueden ganar para sus seres queridos que ya hayan fallecido, o las almitas del purgatorio. Luego, mi padrecito le indicaba que el día 16 de agosto, a las 10 y media, la Santa Misa. Y a las 11 y media tenemos una conferencia sobre las virtudes de la Santa Madre Beatriz, cómo vivir su legado ahora en el siglo XXI, impartida por el padre José Manuel Pedrosa, de la comunidad de los hijos de la Madre de Dios. Y el día de fiesta, el 17 de agosto, lunes, a las 10 y media, la solemne Eucaristía de fiesta.
0: Una bendición, que todo sea para gloria de Dios, para bien de este pueblo y para nuestra mayor santidad personal. Dios le pague, Madre Lina, por favor, el saludo a todas las hermanas allá en el Monasterio de la Inmaculada Concepción de las Madres Conceptas. Que Dios les bendiga. Una alegría poder compartir con ustedes. Quiero agradecer también a toda la familia de Radio María por acompañarnos. Gracias a Wilson Taco en los controles. Que Dios en su amor providente nos siga acompañando y bendiciendo. Dios le pague por todo. Un gran abrazo y éxitos. Por favor, a mantenernos en oración, pidiendo fortaleza para los hermanos de Venezuela, ahora para los hermanos de Colombia, orar una vez más al Señor que nos libre de estas tragedias de la naturaleza y que estemos siempre en disposición a interceder los unos por los otros. Por favor, no se desconecten de la señal bendita de Radio María, 24 horas junto a ti. En el nombre del Padre, y del Hijo, y del Espíritu Santo. Amén. Pasen bien. Un abrazo.

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2: Son las 2 de la mañana, 1 de la mañana, en las Islas Galápagos.
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0: Oh Espíritu Santo, alma de mi alma, yo os adoro, iluminadme, fortificadme, consoladme, decidme lo que debo hacer. Dame vuestras órdenes. Yo os prometo sometedme a todo lo que queráis de mí y a aceptar todo lo que permitáis me suceda. Acept solemnemente que conozca vuestra voluntad y la cumpla. En el nombre del Padre, y del Hijo, y del Espíritu Santo. Amén. Creo en Dios Padre Todopoderoso, Creador del cielo y de la tierra, de todo lo visible e invisible. Creo en un solo Señor Jesucristo, Hijo único de Dios, nacido del Padre, antes de todos los siglos. Dios de Dios, luz de luz, Dios verdadero de Dios verdadero, engendrado y no creado, de la misma naturaleza que el Padre, por quien todo fue hecho, y que por nosotros los hombres y por nuestra salvación bajó del cielo y por obra del Espíritu Santo se encarnó de María Virgen, se hizo hombre y por nuestra causa fue crucificado en tiempo de Poncio Pilato. Padeció y fue sepultado, y resucitó al tercer día, según las Escrituras, y subió al cielo, y está sentado a la derecha de Dios Padre. De nuevo vendrá con gloria para juzgar a vivos y muertos, y su reino no tendrá fin. Creo en el Espíritu Santo, Señor y Dador de vida, que procede del Padre y del Hijo, que con el Padre y el Hijo reciben la misma adoración y gloria, y que habló por los profetas. Creo en la Iglesia, que es una santa, católica y apostólica. Confieso que hay un solo bautismo para el perdón de los pecados. Espero la resurrección de los muertos y la vida de un mundo futuro. Amén. Padre nuestro que estás en el cielo, santificado sea tu nombre. Venga a nosotros tu reino. Hágase tu voluntad en la tierra como en el cielo.
1: Danos hoy nuestro pan de cada día. Perdona nuestras ofensas, como también nosotros perdonamos a los que nos ofenden. No nos dejes caer en la tentación y líbranos del mal. Amén.
0: Dios te salve María, llena eres de gracia. El Señor es contigo. Bendita tú eres entre todas las mujeres y bendito es el fruto de tu vientre, Jesús.
1: Santa María, Madre de Dios, ruega por nosotros pecadores, ahora y en la hora de nuestra muerte. Amén.
0: Gloria al Padre, y al Hijo, y al Espíritu Santo.
1: Como era en el principio, ahora y siempre, por los siglos de los siglos. Amén. Primer misterio del Espíritu Santo.
0: Honremos al Espíritu Santo y adorémosle al amor sustancial que procede del Padre y del Hijo y los une en una caridad infinita y eterna.
1: Ven, Espíritu Santo, llena los corazones de tus fieles
0: y enciende en ellos el fuego de tu amor.
1: Ven, Espíritu Santo, llena los corazones de tus fieles
0: y enciende en ellos el fuego de tu amor.
1: Ven, Espíritu Santo, llena los corazones de tus fieles
0: y enciende en ellos el fuego de tu amor.
1: Ven, Espíritu Santo, llena los corazones de tus fieles
0: y enciende en ellos el fuego de tu amor.
1: Ven Espíritu Santo, llena los corazones de tus fieles
0: y enciende en ellos el fuego de tu amor.
1: Ven Espíritu Santo, llena los corazones de tus fieles
0: y enciende en ellos el fuego de tu amor.
1: Ven Espíritu Santo, llena los corazones de tus fieles
0: y enciende en ellos el fuego de tu amor.
1: Ven Espíritu Santo, llena los corazones de tus fieles
0: y enciende en ellos el fuego de tu amor.
1: Ven Espíritu Santo, llena los corazones de tus fieles
0: y enciende en ellos el fuego de tu amor.
1: Ven Espíritu Santo, llena los corazones de tus fieles
0: y enciende en ellos el fuego de tu amor.
2: Padre, por nuestro Señor Jesucristo, envíanos el Espíritu Santo que nos has prometido.
1: Segundo misterio del Espíritu Santo.
0: Honremos la operación del Espíritu Santo y adorémosle, porque hizo inmaculada a María en su concepción y la santificó con una plenitud de gracia. Ven, Espíritu Santo, llena los corazones de tus fieles
1: y enciende en ellos el fuego de tu amor.
0: Ven, Espíritu Santo, llena los corazones de tus fieles
1: y enciende en ellos el fuego de tu amor.
0: Ven, Espíritu Santo, llena los corazones de tus fieles
1: y enciende en ellos el fuego de tu amor.
0: Ven, Espíritu Santo, llena los corazones de tus fieles
1: y enciende en ellos el fuego de tu amor.
0: Ven, Espíritu Santo, llena los corazones de tus fieles
1: y enciende en ellos el fuego de tu amor.
0: Ven, Espíritu Santo, llena los corazones de tus fieles
1: y enciende en ellos el fuego de tu amor.
0: Ven, Espíritu Santo, llena los corazones de tus fieles
1: y enciende en ellos el fuego de tu amor.
0: Ven, Espíritu Santo, llena los corazones de tus fieles
1: y enciende en ellos el fuego de tu amor.
0: Ven, Espíritu Santo, llena los corazones de tus fieles
1: y enciende en ellos el fuego de tu amor.
0: Ven, Espíritu Santo, llena los corazones de tus fieles
1: y enciende en ellos el fuego de tu amor.
2: Padre, por nuestro Señor Jesucristo, envíanos el Espíritu Santo que nos has prometido.
1: Tercer misterio del Espíritu Santo.
0: Honremos la operación del Espíritu Santo y adorémosle, porque hizo a la Santísima Virgen María, Madre del Verbo Divino, en el misterio de la Encarnación.
1: Ven Espíritu Santo, llena los corazones de tus fieles
0: y enciende en ellos el fuego de tu amor.
1: Ven Espíritu Santo, llena los corazones de tus fieles
0: y enciende en ellos el fuego de tu amor.
1: Ven Espíritu Santo, llena los corazones de tus fieles
0: y enciende en ellos el fuego de tu amor.
1: Ven Espíritu Santo, llena los corazones de tus fieles
0: y enciende en ellos el fuego de tu amor.
1: Ven Espíritu Santo, llena los corazones de tus fieles
0: y enciende en ellos el fuego de tu amor.
1: Ven Espíritu Santo, llena los corazones de tus fieles
0: y enciende en ellos el fuego de tu amor.
1: Ven Espíritu Santo, llena los corazones de tus fieles
0: y enciende en ellos el fuego de tu amor.
1: Ven Espíritu Santo, llena los corazones de tus fieles
0: y enciende en ellos el fuego de tu amor.
1: Ven Espíritu Santo, llena los corazones de tus fieles
0: y enciende en ellos el fuego de tu amor.
1: Ven, Espíritu Santo, llena los corazones de tus fieles
0: y enciende en ellos el fuego de tu amor.
2: Padre, por nuestro Señor Jesucristo, envíanos el Espíritu Santo que nos has prometido.
1: Cuarto misterio del Espíritu Santo.
0: Honremos la operación del Espíritu Santo y adorémosle, porque dio la vida a la Iglesia en el día glorioso de Pentecostés. Ven, Espíritu Santo, llena los corazones de tus fieles
1: y enciende en ellos el fuego de tu amor.
0: Ven, Espíritu Santo, llena los corazones de tus fieles
1: y enciende en ellos el fuego de tu amor.
0: Ven, Espíritu Santo, llena los corazones de tus fieles
1: y enciende en ellos el fuego de tu amor.
0: Ven, Espíritu Santo, llena los corazones de tus fieles
1: y enciende en ellos el fuego de tu amor.
0: Ven, Espíritu Santo, llena los corazones de tus fieles
1: y enciende en ellos el fuego de tu amor.
0: Ven, Espíritu Santo, llena los corazones de tus fieles
1: y enciende en ellos el fuego de tu amor.
0: Ven, Espíritu Santo, llena los corazones de tus fieles
1: y enciende en ellos el fuego de tu amor.
0: Ven, Espíritu Santo, llena los corazones de tus fieles
1: y enciende en ellos el fuego de tu amor.
0: Ven, Espíritu Santo, llena los corazones de tus fieles
1: y enciende en ellos el fuego de tu amor.
0: Ven, Espíritu Santo, llena los corazones de tus fieles
1: y enciende en ellos el fuego de tu amor.
2: Padre, por nuestro Señor Jesucristo, envíanos el Espíritu Santo que nos has prometido.
1: Quinto misterio del Espíritu Santo.
0: Honremos la operación del Espíritu Santo y adorémosle, porque reside de una manera permanente en la Iglesia y la asiste según las promesas divinas hasta la consumación de los siglos.
1: Ven, Espíritu Santo, llena los corazones de tus fieles
0: y enciende en ellos el fuego de tu amor.
1: Ven, Espíritu Santo, llena los corazones de tus fieles
0: y enciende en ellos el fuego de tu amor.
1: Ven, Espíritu Santo, llena los corazones de tus fieles
0: y enciende en ellos el fuego de tu amor.
1: Ven, Espíritu Santo, llena los corazones de tus fieles
0: y enciende en ellos el fuego de tu amor.
1: Ven, Espíritu Santo, llena los corazones de tus fieles
0: y enciende en ellos el fuego de tu amor.
1: Ven, Espíritu Santo, llena los corazones de tus fieles
0: y enciende en ellos el fuego de tu amor.
1: Ven, Espíritu Santo, llena los corazones de tus fieles
0: y enciende en ellos el fuego de tu amor.
1: Ven, Espíritu Santo, llena los corazones de tus fieles
0: y enciende en ellos el fuego de tu amor.
1: Ven, Espíritu Santo, llena los corazones de tus fieles
0: y enciende en ellos el fuego de tu amor.
1: Ven, Espíritu Santo, llena los corazones de tus fieles
0: y enciende en ellos el fuego de tu amor.
2: Padre, por nuestro Señor Jesucristo, envíanos el Espíritu Santo que nos has prometido.
1: Sexto misterio del Espíritu Santo.
0: Honremos la operación del Espíritu Santo y adorémosle, porque creó en la Iglesia al nuevo Cristo, que es el sacerdote, y confirmó la plenitud del sacerdocio a los obispos. Ven, Espíritu Santo, llena los corazones de tus fieles
1: y enciende en ellos el fuego de tu amor.
0: Ven, Espíritu Santo, llena los corazones de tus fieles
1: y enciende en ellos el fuego de tu amor.
0: Ven, Espíritu Santo, llena los corazones de tus fieles
1: y enciende en ellos el fuego de tu amor.
0: Ven, Espíritu Santo, llena los corazones de tus fieles
1: y enciende en ellos el fuego de tu amor.
0: Ven, Espíritu Santo, llena los corazones de tus fieles
1: y enciende en ellos el fuego de tu amor.
0: Ven, Espíritu Santo, llena los corazones de tus fieles
1: y enciende en ellos el fuego de tu amor.
0: Ven, Espíritu Santo, llena los corazones de tus fieles
1: y enciende en ellos el fuego de tu amor.
0: Ven, Espíritu

0: Honremos la operación del Espíritu Santo y adorémosle en la virtud heroica de los santos y en la Iglesia, obra secreta y maravillosa del Santificador Omnipotente.
1: Ven, Espíritu Santo, llena los corazones de tus fieles
0: y enciende en ellos el fuego de tu amor.
1: Ven, Espíritu Santo, llena los corazones de tus fieles
0: y enciende en ellos el fuego de tu amor.
1: Ven, Espíritu Santo, llena los corazones de tus fieles
0: y enciende en ellos el fuego de tu amor.
1: Ven, Espíritu Santo, llena los corazones de tus fieles
0: y enciende en ellos el fuego de tu amor.
1: Ven, Espíritu Santo, llena los corazones de tus fieles
0: y enciende en ellos el fuego de tu amor.
1: Ven, Espíritu Santo, llena los corazones de tus fieles
0: y enciende en ellos el fuego de tu amor.
1: Ven, Espíritu Santo, llena los corazones de tus fieles
0: y enciende en ellos el fuego de tu amor.
1: Ven, Espíritu Santo, llena los corazones de tus fieles
0: y enciende en ellos el fuego de tu amor.
1: Ven, Espíritu Santo, llena los corazones de tus fieles
0: y enciende en ellos el fuego de tu amor.
1: Ven, Espíritu Santo, llena los corazones de tus fieles
0: y enciende en ellos el fuego de tu amor.
2: Padre, por nuestro Señor Jesucristo, envíanos el Espíritu Santo que nos has prometido.
0: Envía tu Espíritu y todo será creado y se renovará la faz de la tierra. Oh Dios, que con la luz del Espíritu Santo enseñaste a los fieles la verdad, concédenos conocerla en el mismo Espíritu y gozar siempre de sus consuelos celestiales. Por Jesucristo nuestro Señor.
1: Amén.

0: letanías al Espíritu Santo. Señor, ten piedad de nosotros.
1: Ten piedad de nosotros.
0: Cristo, ten piedad de nosotros.
1: Ten piedad de nosotros.
0: Señor, ten piedad de nosotros.
1: Señor, ten piedad de nosotros.
0: Padre omnipotente,
1: ten piedad de nosotros.
0: Jesús, Hijo eterno del Padre y Redentor del mundo, sálvanos.
1: Sálvanos.
0: Espíritu del Padre y del Hijo, amor infinito del uno y del otro, santifícanos.
1: Santifícanos.
0: Trinidad Santa, óyenos.
1: Óyenos.
0: Espíritu Santo, que procedes del Padre y del Hijo,
1: ven a nosotros.
0: Promesa del Padre,
1: ven a nosotros.
0: Espíritu de modestia y de inocencia,
1: ven a nosotros.
0: Don de Dios Altísimo,
1: ven a nosotros.
0: Rayo de luz celeste,
1: ven a nosotros.
0: Fuente de agua viva,
1: ven a nosotros.
0: Espíritu de amor y de verdad,
1: ven a nosotros.
0: Fuego abrasador,
1: ven a nosotros.
0: Autor de todo bien,
1: ven a nosotros.
0: Unción espiritual,
1: ven a nosotros.
0: Caridad ardiente,
1: ven a nosotros.
0: Espíritu de sabiduría e inteligencia,
1: ven a nosotros.
0: Espíritu de consejo y fuerza,
1: ven a nosotros.
0: Espíritu de ciencia y de piedad,
1: ven a nosotros.
0: Espíritu de temor del Señor,
1: ven a nosotros.
0: Espíritu de gracia y de oración,
1: ven a nosotros.

0: espíritu de paz y de dulzura.
1: Ven a nosotros.
0: Espíritu consolador.
1: Ven a nosotros.
0: Espíritu que gobiernas la iglesia.
1: Ven a nosotros.
0: Espíritu que llenas el universo.
1: Ven a nosotros.
0: Espíritu que llenas todo nuestro corazón.
1: Ven a nosotros.
0: Espíritu de adopción de los hijos de Dios.
1: Ven a nosotros.
0: Espíritu Santo, imprime en nosotros el horror al pecado.
1: Te rogamos, óyenos.
0: Espíritu Santo, graba tu ley en nuestros corazones.
1: Te rogamos, óyenos.
0: Espíritu Santo, abrázanos en el fuego de tu amor.
1: Te rogamos, óyenos.
0: Espíritu Santo, enséñanos a orar como se debe.
1: Te rogamos, óyenos.
0: Espíritu Santo, ilumínanos con tus inspiraciones celestiales.
1: Te rogamos, óyenos.
0: Espíritu Santo, concédenos la única ciencia necesaria.
1: Te rogamos, óyenos.
0: Espíritu Santo, inspíranos la paciencia de tus virtudes.
1: Te rogamos, óyenos.
0: Espíritu Santo, haz que perseveremos en tu justicia.
1: Te rogamos, óyenos.
0: Espíritu Santo, sé nuestro consolador.
1: Te rogamos, óyenos.
0: Espíritu Santo, sé tú mismo nuestra recompensa.
1: Te rogamos, óyenos.
0: Cordero de Dios que quitas el pecado del mundo,
1: envíanos tu Espíritu Santo.
0: Cordero de Dios que quitas el pecado del mundo,
1: derrama en nuestras almas los dones del Espíritu Santo.
0: Cordero de Dios que quitas el pecado del mundo,
1: infúndenos el espíritu de sabiduría y devoción.
0: Ven, Espíritu Santo, llena los corazones de tus fieles
1: y enciende en ellos el fuego de tu amor.
0: Oh Dios, que iluminas e instruyes el corazón de los fieles con la luz del Espíritu Santo, haz que en el mismo Espíritu Santo sepamos siempre apreciar el bien y ser llenos de tus consuelos divinos. Por Cristo nuestro Señor.
1: Amén.
0: En el nombre del Padre, y del Hijo, y del Espíritu Santo. Amén.

0: oración al Espíritu Santo. Oh Espíritu Santo, oro a ti con María, que me ha invitado a invocarte, y te pido que vengas a mí y derrames sobre mí tus dones. Llena mi vida con el don del amor, para que de ahora en adelante yo pueda amar a Dios en ti sobre todas las cosas, y a mi prójimo como a mí mismo. Derrama sobre mí el don de la sabiduría, para que en todo momento, en cualquier cosa que haga, piense, siente o decida, esté siempre dispuesto a actuar bajo tu luz.
1: Oh, Espíritu del Consejo, decide sobre mí para que por medio del conocimiento y palabra de amor sea siempre capaz de ayudar a todos aquellos que piden mi consejo, que cada palabra mía sea luz para otros. Espíritu de Jesús, concédeme el don de la fortaleza, para que pueda soportar toda prueba y haga siempre la voluntad del Padre, especialmente en los momentos difíciles. Espíritu de fortaleza, sosténme en mis horas de fragilidad.
0: Oh Espíritu de vida, desarrolla en mi vida divina, que ya me fue dada por ti en el seno de mi madre y en mi bautismo. Fuego divino, inflama mi corazón con el fuego del amor, para que desaparezca de él el hielo del pecado y la oscuridad. Espíritu de sanidad, cura en mí todo lo que está herido y haz crecer lo que aún no ha crecido. Desciende sobre mí toda fuerza para que siempre esté dispuesto a dar gracias aún por las cosas pequeñas. Ilumíname, Espíritu Santo, para que aprenda a agradecer las cruces y las dificultades.
1: Oh, Espíritu de la verdad, ilumíname con tu verdad para que viva en todo momento la verdad del amor, de la paz y de la justicia. Ayúdame para que en mi vida diaria mis hechos y mis palabras proclamen la luz de la palabra divina en toda su plenitud. Espíritu Santo, guía a nuestro Papa. Espíritu de oración, enséñanos a purificar nuestros corazones para que nuestras oraciones sean siempre escuchadas y para que siempre encontremos tiempo para hacer oración. Espíritu Santo, ora en mí y hazme exclamar: Abba Padre, concédeme la gracia de orar con el corazón. Espíritu Santo, aparta de mí toda carga para que mi corazón pueda ser como una flor que crece y se desarrolla produciendo fruto abundante.
0: María, que el Espíritu Santo comience y prosiga en mi interior la tarea que comenzó en ti, para que a través de tu acción amorosa del Verbo Divino crezca en mi corazón. Oh Espíritu Santo, por medio de María, yo te escojo en este día como el amo de todo mi ser. Lleno de confianza y esperanza en tu amor infinito, el cual se manifestó de manera tan admirable en la Virgen María, hoy me decido por ti y por tus dones. Renuncio a cualquier espíritu del mal y a su acción, y te acepto a ti, Espíritu de luz, de amor y de orden. Te consagro todas mis facultades y deseos. Siempre al amparo de tu luz, te entrego todos los derechos sobre mi vida. Protégeme y guíame hacia el Padre. Oro a ti con María en el nombre de Jesucristo. Amén.

sigan la corriente del mundo en que vivimos, sino más bien transfórmense a partir de una renovación interior. Así sabrán distinguir cuál es la voluntad de Dios, lo que es bueno, lo que le agrada, lo que es perfecto. Carta a los Romanos, capítulo 12, versículo 2.

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1: ¿Quién es el hombre que desea vida y quiere muchos días para ver el bien? Guarda tu lengua del mal y tus labios de hablar engaño. Salmo 34, 12-13. 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
1: Son las 3 de la mañana, 2 de la mañana, en las Islas Galápagos.
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2: Alienta a las personas a decir la coronilla que te he dado. Quien la recite recibirá gran misericordia a la hora de la muerte. Los sacerdotes la recomendarán a los pecadores como su último refugio de salvación. Aun si el pecador más empedernido hubiese recitado esta coronilla, al menos una vez recibirá la gracia de mi infinita misericordia. Deseo conceder gracias inimaginables a aquellos que confían en mi misericordia.

¿Qué gracias más grandes concederé a las almas que recen este rosario? Las entrañas de mi misericordia se enternecen por quienes rezan este rosario.

quiera que lo rece recibirá gran misericordia a la hora de la muerte. Los sacerdotes se lo recomendarán a los pecadores como la última tabla de salvación. Hasta el pecador más empedernido, si reza este rosario una sola vez, recibirá la gracia de mi misericordia infinita. Deseo que el mundo entero conozca mi misericordia.

0: En el nombre del Padre, del Hijo y del Espíritu Santo.
1: Amén.
0: Padre nuestro, que estás en el cielo, santificado sea tu nombre. Venga a nosotros tu reino. Hágase tu voluntad en la tierra como en el cielo.
1: Amén.

Dios te salve María, llena eres de gracia, el Señor es contigo, bendita tú eres entre todas las mujeres, y bendito es el fruto de tu vientre, Jesús.

0: Creo en Dios, Padre Todopoderoso, Creador del cielo y de la tierra. Creo en Jesucristo, su único Hijo, nuestro Señor, que fue concebido por obra y gracia del Espíritu Santo. Nació de Santa María Virgen, padeció bajo el poder de Poncio Pilato, fue crucificado, muerto y sepultado, descendió a los infiernos, al tercer día resucitó de entre los muertos, subió a los cielos y está sentado a la derecha de Dios Padre Todopoderoso. Desde allí ha de venir a juzgar a los vivos y a los muertos.
1: Creo

que no tema acercarse a mí, el alma más débil y pecadora, aunque tuviera más pecados que granos de arena hay en la tierra. Los más grandes pecadores llegarían a una gran santidad si confiaran en mi misericordia.

Cuanto más grande es el pecador, tanto más grande es el derecho que tiene a mi misericordia.

0: Cuanto más confía un alma, tanto más recibirá. Con la sencillez de una niña, háblame de todo, porque tengo el oído y el corazón vueltos hacia ti, y tus palabras me son agradables.
1: Padre.

0: por su dolorosa pasión.
1: Ten misericordia de nosotros y del mundo entero.
0: Por su dolorosa pasión.
1: Ten misericordia de nosotros y del mundo entero.
0: Por su dolorosa pasión.
1: Ten misericordia de nosotros y del mundo entero.
0: Por su dolorosa pasión.

0: por su dolorosa pasión.
1: Ten misericordia de nosotros y del mundo entero.
0: Por su dolorosa pasión.
1: Ten misericordia de nosotros y del mundo entero.
0: Por su dolorosa pasión.
1: Ten misericordia de nosotros y del mundo entero.
0: Por su dolorosa pasión.
1: Ten misericordia de nosotros y del mundo entero.
0: Por su dolorosa pasión.
1: Ten misericordia de nosotros y del mundo entero.
2: Ofrezco a los hombres un recipiente con el que han de venir a la fuente de la misericordia para recoger gracias. Ese recipiente es esta imagen con la firma: Jesús, en ti confío.

hija mía, haz lo que esté en tu poder para difundir la devoción a mi misericordia. Yo supliré lo que te falta. Dile a la humanidad doliente que se abrace a mi corazón misericordioso y yo la llenaré de paz. Di, hija mía, que yo soy el amor y la misericordia mismos. Recordad mi pasión, y si no creéis en mis palabras, creed al menos en mis llagas.

Hija mía, habla al mundo entero de la inconcebible misericordia mía. Deseo que la fiesta de la misericordia sea refugio y amparo para todas las almas y especialmente para los pecadores.

Ese día están abiertas las entrañas de mi misericordia. Derramo todo un mar de gracias sobre las almas que se acercan al manantial de mi misericordia. El alma que se confiese y reciba la Santa Comunión obtendrá el perdón total de las culpas y de las penas.

En ese día están abiertas todas las compuertas divinas a través de las cuales fluyen las gracias. Que ningún alma tema acercarse a mí, aunque sus pecados sean como escarlata.

que existe está encerrado en las entrañas de mi misericordia, más profundamente que un niño en el seno de su madre. Te recuerdo, hija mía, que cuantas veces oigas el reloj dando las tres, sumérgete totalmente en mi misericordia. En esa hora puedes obtener todo lo que pidas para ti y para los demás.

una hora de meditación de mi dolorosa pasión tiene mayor mérito que un año entero de flagelaciones a sangre.

Te doy tres formas de ejercer misericordia para con el prójimo: la acción, la palabra y la oración. En estas tres formas está contenida la plenitud de la misericordia y es el testimonio irrefutable del amor hacia mí. De este modo, el alma alaba y adora mi misericordia. Sí, el primer domingo después de Pascua es la fiesta de la misericordia, pero también debe estar presente la acción, porque la fe sin obras, por fuerte que sea, es inútil.

Oh Señor, deseo transformarme toda en tu misericordia y ser un vivo reflejo de ti. Que tu insondable misericordia pase a través de mi corazón al

Señor, a que mis ojos sean misericordiosos, para que yo jamás recele o juzgue según las apariencias, sino que busque lo bello en el alma de mi prójimo y acuda a ayudarle.

Ayúdame, oh Señor, a que mis oídos sean misericordiosos, para que tome en cuenta las necesidades de mi prójimo y no sea indiferente a sus penas y gemidos.

Ayúdame, oh Señor, a que mi lengua sea misericordiosa, para que jamás hable negativamente de mi prójimo, sino que tenga una palabra de consuelo y perdón para

Ayúdame, oh Señor, a que mis manos sean misericordiosas y llenas de buenas obras, para que sepa hacer solo el bien a mi prójimo y cargue sobre mí las tareas más difíciles y más penosas. Ayúdame, oh Señor, a que mis pies sean misericordiosos, para que siempre me apresure a socorrer a mi prójimo, dominando mi propia fatiga y mi cansancio.

Ayúdame, oh Señor, a que mi corazón sea misericordioso, para que yo sienta todos los sufrimientos de mi prójimo. A nadie le rehusaré mi corazón. Seré sincera, incluso con aquellos de los cuales sé que abusarán de mi bondad. Y yo misma me encerraré en el misericordiosísimo corazón de Jesús.

familia de Jesús. Jesús y sus compañeros caminaban mucho por la región de Galilea, pero siempre retornaban a Cafarnaún. Y cada vez que él llegaba a la casa donde él se hospedaba, la casa se llenaba. Quedaba tan llena de gente que no había lugar ni por el lado de afuera. De todas maneras, llegaron cuatro hombres empujando la multitud. Ellos cargaban a un paralítico en un lecho. Querían mucho que Jesús curara a aquel hombre después de la predicación. ¿Sabes lo que hicieron? Se subieron al tejado de la casa, hicieron un hueco y por allí bajaron al paralítico en su lecho justo al frente de Jesús. El maestro sintió la intensidad de aquella fe. Hijo, tus pecados te son perdonados. Algunos líderes judíos oyeron lo que Jesús dijo y comentaban en voz baja entre ellos. ¿Qué es esto? ¿Cómo es que él tiene coraje de hablar así? Es una blasfemia. Él se cree que es Dios. Solo Dios puede perdonar los pecados. Jesús se dio cuenta de lo que estaban pensando. ¿Por qué mi palabra los incomoda? Yo soy el Mesías. Tengo autoridad en la tierra para perdonar los pecados. Sé que decirlo es muy fácil. Cualquiera podría decir esto, pero conmigo es diferente y puedo comprobar lo que estoy diciendo. Entonces Jesús, dirigiéndose al hombre, extendió los brazos y mirándolo fijamente en los ojos dijo: ya estás curado, levántate y anda, toma tu lecho y vuelve a tu casa. El paralítico se levantó. Parecía que nunca hubiera estado enfermo. Dio un salto repentino, enrolló su lecho y desapareció en medio de la multitud asombrada. ¡Increíble! Nunca hemos visto algo igual. Jesús y los discípulos fueron de ese lugar hacia el lago de Galilea. También iban con él mucha gente de la región y otros de Judea, Jerusalén, Idumea, del otro lado del río Jordán, de Tiro y de Sidón. Todos buscaban a Jesús porque oyeron hablar de los milagros que él hacía. Jesús pidió a los discípulos que le consiguieran una barca. De pie en la barca era mucho mejor. Él podía ser visto y oído por la enorme multitud. Jesús estaba curando mucha gente y su fama crecía cada vez más. Los enfermos empujaban, querían tocarlo. Y aquellos que estaban poseídos por espíritus malos caían a los pies de Jesús y gritaban: tú, Señor, eres el Hijo de Dios. El maestro prohibió a los espíritus decir quién era él, pues todavía no había llegado la hora de revelarse.

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1: Son las 4 de la mañana, 3 de la mañana, en las Islas Galápagos.
0: 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Las aguas les dio el nombre de mar, y al juntar todas las gracias en una mujer, la llamó María. 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

Buenos días, queridos hermanos. Un gusto saludarles. Soy el padre Livingston Olivares. Vamos a empezar pidiendo la intercesión de la Santísima Virgen María. Y le invito a usted, querido hermano, querida hermana, a hacer una pausa para orar juntos. Dios te salve, María, llena eres de gracia. El Señor es contigo. Bendita eres entre todas las mujeres y bendito es el fruto de tu vientre, Jesús. Santa María, Madre de Dios, ruega por nosotros pecadores, ahora y en la hora de nuestra muerte. Amén. En el nombre del Padre, y del Hijo, y del Espíritu Santo. Amén. El día de hoy queremos reflexionar la presencia de María en el camino al Calvario de su Hijo Jesús cuando cargó la cruz. María al pie de la cruz. La Virgen María junto a la cruz nos da un mensaje muy especial. La cruz vale, la cruz es absolutamente necesaria para ser feliz. Porque la voluntad de Dios significó dolor, renuncia, humillación, obediencia, silencio, ocultamiento, insultos, desprecio. Hasta el momento culminante de la cruz, cuando se consumó también para ella su pasión junto a su Hijo. María no tuvo nunca voluntad propia, pues su vida, su ilusión, su gozo, su paz, fue siempre lo que Dios le fue descubriendo como fruto de aquel sí generoso de la Anunciación. Por eso María junto a la cruz muestra más claramente el papel que juega María en la misión de su Hijo. Vimos antes cómo María se despoja prácticamente de su voluntad para hacer la voluntad de Dios. Y en su piedad, nunca fue una persona que se aislaba de su pueblo. Por eso al orar, ella lo hacía como una hija de Israel. Ahora es miembro del nuevo Israel que es la Iglesia, un nuevo pueblo de Dios fundado por su Hijo. Pero, ¿cuál va a ser la función de María en este nuevo pueblo de Dios? Pues tenemos la gran ventaja de tener a nuestras espaldas más de 2000 años de reflexión teológica sobre esto. Pero la tradición de la Iglesia responde espontáneamente que ella es ser madre. La Iglesia tiene una madre, pero ¿por qué era necesario que la Iglesia tuviera una madre? Bueno, con la ausencia visible de Jesús, a través de su muerte, los discípulos iban a quedarse huérfanos para suplir esa orfandad forzada por la muerte de Jesús. Él mismo los encomendó a su madre. Lo que cada uno tiene que hacer con María es recibirla en su casa, al estilo de San Juan Evangelista. Este recibir a María en su casa es solo una imagen para indicar una realidad más profunda. Pues hay que temer a María como madre, como intercesora, como ejemplo. Esto es todo lo que viene a nuestra mente al pensar en la analogía de madre. No podemos pasar por alto el hecho mismo de que María estaba junto a la cruz, acompañando a su Hijo. Aquí nos muestra una faceta que ya conocemos bastante bien de su personalidad, es decir, su gran fortaleza de espíritu. El hombre delante del sufrimiento se dobla fácilmente. No aguanta ver el sufrimiento, especialmente de sus seres queridos. Es común que la mujer se afecte ante escenas sangrientas y ciertamente es bien comprensible, tomando en cuenta, pues, el sentido del alma de la mujer. Sin embargo, la imagen que nos da el Evangelio de María junto a la cruz ciertamente no es de una mujer histérica. Al contrario, ella no es que está maldiciendo a los verdugos o torturadores de su Hijo. Ella tiene dominio de sí misma, tratando de comprender el por qué su Hijo se dejaba tratar así. Es como si la madre de un soldado contemplara a su Hijo dejándose torturar por personas muy inferiores a él en su fuerza física, sin hacer nada por defenderse. Pero María sabía que él podía liberarse, como supo que podía cambiar el agua en vino en las bodas de Caná. Por lo tanto, la fortaleza de María puede decir mucho al hombre moderno, tan acostumbrado a lo fácil, tan acostumbrado a lo que no le involucra esfuerzo.
El hombre trata de erradicar la cruz de su vida y no solo desaparece de las paredes de sus casas, sino especialmente de los corazones de los hombres. Parece ser que para muchos es un símbolo de poco progreso. Sin embargo, la Virgen María junto a la cruz nos da otro mensaje. La cruz todavía vale. La cruz es absolutamente necesaria para ser feliz. Por eso, queridos hermanos, nosotros tenemos que abrazar nuestras cruces diarias. Y también necesitamos aprender de María. María se fortalece aún en medio del dolor. Es ella la que nos motiva a seguir adelante. Es ella la que le motiva a su propio Hijo Jesús. Es María la que le da la fortaleza a su Hijo para levantarse de las caídas. Y es María la que actualmente también nos motiva a nosotros para no desanimarnos, para levantarnos de nuestras caídas. ¿Cuáles son tus cruces pesadas? ¿Qué es lo que te cuesta levantarte, hermano, hermana? Tú que me escuchas. ¿Cuál es ese problema más grande que tiene un peso y que es la cruz? ¿Qué es lo que te está de pronto debilitando? Yo te invito a que regreses a ver a la mirada de Jesús y de María, a ser fuertes, sabiendo que el Señor nos tiene preparado algo. Claro, después de todo este sufrimiento, así como lo hizo con su Hijo Jesús, el camino del Calvario va a tener sentido cuando el Padre lo va a sentar a su derecha, porque es su Hijo, porque supo experimentar el dolor, pero también el ofrecimiento. Y el ofrecimiento era la salvación del género humano. ¿Cuáles son tus cruces? ¿Qué es lo que te pesa? ¿Qué es lo que te cuesta levantarte? Imita las virtudes de Jesús. Imita las fortalezas de María. Estamos completamente seguros que así como no los dejó a ellos, tampoco nos dejará a nosotros. Confía en Dios. Cualquiera que sea el problema que estés viviendo ahora, Dios te va a dar una nueva oportunidad de levantarte. Y Dios te va a impulsar con su Espíritu Santo. Así es que no te sientas solo, no te sientas sola. Déjate amar por Jesús, déjate fortalecer por Dios y déjate ayudar también por nuestra Madre, la Santísima Virgen María. Es ella la que intercede y sale al encuentro por todos nosotros. Regresamos dentro de un momento.

Hermoso tema musical que hemos escuchado. Un saludo especial a todas las personas que nos escuchan al sur de la ciudad de Quito. Un saludo especial también para las familias en Santo Domingo de los Sáchilas, que son fieles oyentes de Radio María 100.1 FM. Gracias a cada uno de ustedes que se están recién conectando. Recordemos la presencia de María al pie de la cruz. Y es que en el Evangelio de San Juan, capítulo 19, del versículo 25 al 27, nos dice: junto a la cruz de Jesús estaban su madre y la hermana de su madre, María, mujer de Cleofás, y María Magdalena. Y al ver a la madre y cerca de ella el discípulo a quien él amaba, Jesús le dijo: mujer, aquí tienes a tu hijo. Luego dijo al discípulo: aquí tienes a tu madre. Y desde aquella hora el discípulo la recibió en su casa. Este es un momento entrañable para María Santísima, pues ha pasado por la cruz, ha pasado sufriendo con él, ha sufrido la pasión. Por eso ella es corredentora, porque ha padecido con Jesús todos los dolores de la cruz. María sintió también en su corazón sus latigazos y todo el desprecio que le hacía el pueblo, todo lo que le gritaban, todo lo que le insultaban. ¿Qué mamita se va a quedar cruzada de brazos o no le va a herir el corazón cuando hablen mal de sus hijos? Una mamá conoce a sus hijos, incluso sus defectos, pero a veces no es necesario recordarles. A veces existen las malas amistades, a veces existen las personas que juzgan sin conocer la realidad y no se dan cuenta que detrás de esa persona, que a lo mejor se ha equivocado y mucho, existe una madre. Existe una familia, existen hijos. María tuvo que colocar una coraza también, pero también sentía, porque María sintió en su corazón la corona de espinas que le perforaba el pecho. Sintió cada uno de los golpes que le dieron a Jesús. María sintió todas las caídas de su hijo. Por eso la Santísima Virgen María tuvo una especial sensibilidad para entender, para sentir, para percibir la hondura del dolor de Jesucristo. No solo el dolor físico, sino el dolor moral, la decepción y todo lo que le llevó a producir este dolor a su Hijo Jesús. El haber pecado y como consecuencia del pecado, haberlo empujado a la cruz. El deicidio que cometimos. El Señor estaría tremendamente destrozado en su corazón y en su cuerpo, y la Virgen Santísima también estaría destrozada cuando nosotros seguimos clavando a Jesús con nuestras actitudes y con nuestros pecados. Cuando tenemos problemas, no nos olvidemos de que ella tuvo más problemas que nosotros. Así es. A veces nos quejamos por nada. ¿Por qué no regresamos la mirada hacia María? Ella padeció más que todas las madres que tienen hijos enfermos o con dificultades, con sufrimientos, en la cárcel, en los vicios, en la droga, en lo que sea. Nuestra madre tuvo a su hijo en el peor de los sufrimientos. Estaba junto a los malhechores, siendo condenado como un criminal, tratado como un criminal, escupido como un criminal. Por eso nuestra madre entiende perfectamente nuestros sufrimientos, porque ella los padeció. Padeció todo lo que esas madres o esas abuelas padecen cuando ven a un hijo descarriarse, cuando ven a un hijo o nieto tomar un mal camino, un camino que los va a conducir al dolor, a la soledad. Por eso mirar a María es tan importante, mirarla ahí, al pie de la cruz, y pedirle que nos dé un corazón como el suyo, capaz de aceptarlo y capaz de llevar esa cruz, no rebelarnos, no soltar la cruz, no aislarnos, es mirar como María. ¿Sufres con tus hijos? ¿Sufres con tu pareja, con tu esposo, con tu esposa? Abraza la cruz. María tuvo un dolor en el alma, pero sin embargo el Señor la sostuvo, el Señor la fortalecía. María padeció todo el sufrimiento en vida. Por eso es importante
que nosotros podamos reconocer todas estas virtudes de María. Por eso debemos de mirarla al pie de la cruz y pedirle que nos dé un corazón como el suyo, capaz de aceptarlo, capaz de llevar esa cruz. Pues en ningún momento se le ocurre a María levantar un palo contra aquella gente o insultarla o apedrearlo o lo que sea. Ni siquiera intenta bajar a Jesús de la cruz. ¿Saben cuál es la gran diferencia?

No nos olvidemos que tenemos el tesoro más grande, la joya más grande de la corona del Señor, su madre. Y en el momento de la cruz, Jesucristo lo que hace es darnos a su madre, ofrecernos a su madre. Es decir, bueno, madre, prácticamente Jesús le está entregando a todos sus hijos. Hazte cargo de estos hijos tuyos que me están crucificando, que son los culpables de mi pasión, pero que son mis hijos también, que son mis amigos, que son las personas que yo quiero. Y por lo tanto te pido que los quieras a cada uno como yo los quiero. Así dirá Jesús. Nuestro Señor nos quiera a cada uno de nosotros con todo el corazón. Hagamos lo que hagamos, con todo su corazón de Dios. Por eso María, cuando Jesús le dice eso, ha de haber hecho un esfuerzo, porque es lógico, le estábamos crucificando al Hijo. Y sin embargo, nuestra madre sabe perfectamente que Dios nunca se equivoca. Jesucristo nunca se equivoca. Ella, ante las cosas que no comprende, las guarda, las medita. Como aquella vez cuando Jesús tenía 12 años y le dijo que no tenía que estar pendiente, o sea, que no tenía que buscarlo al Hijo, que él se tenía que ocupar de las cosas de su Padre. Casi la reta por haber estado buscándolo 3 días y 3 noches por Jerusalén. Jesús siempre va a tener la razón y la Santísima Virgen María no le discute. Baja la cabeza y le dice, tiene razón aunque no entiendo. Acá también le da la razón a Jesús y nos abraza. La Santísima Virgen María nos invita a nosotros también a contemplar el dolor de su Hijo, a tratar de ser mejores, a enmendar, a buscar nuestra salvación, a buscar la santidad. Regresamos en un momento.

Estamos reflexionando la presencia de María, camino del Calvario, al pie de la cruz. Y es que en el camino hacia el Calvario, Jesús se encuentra con María, su madre. María se encuentra con Jesús, su hijo amado, su predilecto, salido de sus entrañas. El intercambio de miradas es intenso, es profundo. Este intercambio de miradas es lleno de amor y de ternura. Y desde el silencio, amante y compasivo, la mirada es el lenguaje más profundo e íntimo entre los seres que se quieren. Y en este encuentro no hay palabras. La sola palabra es la mutua mirada que expresan el dolor intenso y profundo que hijo y madre viven. El dolor de la madre por su hijo ajusticiado, llevado al suplicio de la muerte sin causa alguna, es profundo, es un dolor indecible. El inocente es condenado por los culpables y la madre, conocedora de la mentira que traman, asume desde la fe y el abandono el designio del padre. La profecía de Simeón se ha cumplido, una espada traspasará tu alma. Esto está en Lucas capítulo 2, versículo 35. Pero María, mujer de fe y esperanza, María asume en este momento desde la certeza de que la muerte no es el final para su hijo. ¿Cómo va a morir el que es la vida? Esto es absurdo. Por eso María confía en el poderoso como es Dios. Él vendrá en su ayuda. No temas, María. Él será grande y será llamado Hijo del Altísimo, y el Señor Dios le dará el trono de David, su padre. Reinará sobre la casa de Jacob por los siglos y su reino no tendrá fin. Esto lo encontramos en Lucas capítulo 1, versículo 32. Estas palabras se las había dicho el ángel a María y ella cree con toda esperanza. Y desde esta certeza y esperanza, María, con su tierna mirada, infunde en su hijo ánimo, fortaleza y confianza en el Padre, que es quien sostiene su vida y dirige la historia de la salvación. Por eso, María confía, María adora el plan del Padre, aunque humanamente no lo comprenda. En medio de la profunda soledad de la pasión de Jesús, María ofrece a su hijo un bálsamo de ternura y de fidelidad incondicional. Madre e hijo están íntimamente unidos y nada podrá impedirles. Nada les podrá impedir llevar a cabo la voluntad del Padre. Por eso María dijo: hágase en mí según tu palabra. Y el hijo: heme aquí, Señor, para hacer tu voluntad. Y madre e hijo serán fieles hasta el extremo, hasta que el Señor pues siga haciéndoles unir estos dos corazones. Si el corazón de María está traspasado por la lanza del dolor, no es menos el dolor que atraviesa el corazón del hijo al ver a su madre tan afligida y sumergida en tan profundo dolor. El verdadero amor hace suyo el dolor del ser amado. Y este es el caso de Jesús y María. Cada uno hace propio el dolor del otro. Madre e hijo se funden en un mismo hágase tu voluntad, ofrecido al Padre por la salvación del género humano. Por eso María, al decir fiat, María en la Anunciación, María asumió con todas las consecuencias la historia de su propio hijo, haciéndola suya, porque María es madre. Porque María sufre profundamente y quiere abrazar y llevar la cruz junto con su divino Hijo en el camino hacia el Calvario. Pero no solamente abraza a Jesús, sino que en su corazón abraza a los hombres y mujeres de todos los tiempos. Por eso debemos de sentirnos mirados con ternura y acompañados por María, nuestra Madre. La Iglesia llama a María corredentora con Cristo, porque de alguna manera ella también murió en la cruz con su hijo, no de una manera de pronto cruenta, pero sí de una manera mística. María recorrió el camino del Calvario y estuvo al pie de la cruz acompañando a su hijo amado, haciendo suya la pasión y muerte del hijo, salido de sus entrañas. La pasión del hijo es la pasión de la madre y la muerte del hijo es la muerte de la madre. Por eso nosotros
le pedimos a ella que siga intercediendo. Tenemos que ofrecer nuestras cruces. Y si nosotros profundizamos un poquito más, ya al interior de la familia, muchas veces existen problemas con los hijos. Hoy te invito a que encuentres tu mirada como lo hizo María con Jesús. A lo mejor tus hijos también estarán en el suelo, en el piso. A lo mejor tus hijos estarán caídos. Pero recuerda que solo la mirada de la madre lo ayuda a levantar. A veces no hay palabras, a veces hay decepción. Y con justa razón, a veces hay mamitas que se sienten decepcionadas de los hijos por los vicios, por el maltrato, por la mala vida. No obstante, hoy María y Jesús nos invitan a tener esta intimidad de miradas. Un hijo, a pesar de ser malo, siempre va a necesitar de su mamá. Un hijo va a necesitar del apoyo, de la presencia, no para solucionarle problemas. Con un abrazo es suficiente, con una mirada es suficiente. Por eso, no nos apartemos de la mirada de la Santísima Virgen María. Y a usted, mamita, a usted, papito, que de pronto tenga problemas en casa, por cualquiera que sea la situación, y que sus hijos hayan caído en lo que sea, nunca le quite su mirada, porque la mirada fortalece al hijo, porque la mirada de la madre levanta al hijo, porque la mirada de la madre nos invita a ser mejores, porque en la mirada de la madre está la mirada de Dios, porque la madre sabe qué hijo tiene en casa, porque la madre sabe cuáles son las debilidades de su hijo. ¿Quiénes somos nosotros para desperdiciar una oración de mamá? ¿Quiénes somos nosotros para quitarles la mano cuando nos quieren levantar? Hagamos también conciencia como hijos que somos para que podamos complementarnos esta mirada íntima que nos da paz, que nos da fortaleza, así como lo hizo la Santísima Virgen María con su Hijo Jesús. Esa fue la fortaleza de Él cuando vivió las tres caídas. Y ese fue el gran encuentro, aún en medio del dolor, cuando viene a fortalecer el alma. Regresamos en un momento.

Gracias por continuar en sintonía de Radio María. Gracias a todos quienes están reflexionando sobre el sentido de cargar la cruz. Y como ejemplo tenemos a la Santísima Virgen María. El Sábado Santo nosotros recordamos la soledad de María, pero también recordamos la presencia de las mujeres y de una mujer en especial, y es María Magdalena. El Sábado Santo entendemos cómo estas mujeres, sintiendo la necesidad de ir a ver al Maestro, pues se encuentran con el sepulcro vacío. Es el cuerpo inerte de Jesús que estaba ya dentro del sepulcro, pero que lamentablemente había salido, había resucitado. Sin embargo, María permanece en oración, como acompañando también a la iglesia que empezaba. En este Sábado Santo, nosotros recordamos la imagen principal del dolor de una madre, pero también el anhelo de cuántas mujeres quieren salir al encuentro de Jesús para seguir su estilo de vida, para amar a Jesús más de cerca. Nosotros tenemos que aprender de esta valentía de las mujeres, porque es a María Magdalena a la que Jesús también se le aparece, y en donde ella le encuentra para decirle: Maestro, Raboní. Y es que para Jesús no existe una historia de pasado. Para Jesús simplemente un corazón contrito y arrepentido es suficiente para ser sus discípulos. Jesús nos va moldeando, y Jesús le dio la oportunidad a María Magdalena, como dicen las Sagradas Escrituras, de la cual salieron 7 demonios, pues le dio la oportunidad para reconciliarse con la humanidad, para reconciliarse con Dios, pero a través de Él, de Jesús. ¿Quiénes somos nosotros para estar en contra de la voluntad de Dios? Dios quiere perdonarnos, y Dios nos invita hoy a tener un corazón lleno de paz. Dios nos invita también a tener la actitud de María Magdalena, dejando una vida de pasado, pero a estar en constante oración, en espera, como lo hizo también la Santísima Virgen María. Es necesario que nosotros, así como ellas, acojamos la palabra de Dios en el corazón, sin desilusionarnos, sin asustarnos, sin desconfiar. ¿Por qué? Porque tanto María como las mujeres esperan la resurrección del Maestro, esperan la resurrección de Jesús, esperan la resurrección del Hijo de Dios. Por eso, María, la madre de Jesús, conservaba lo que su amado Hijo le había dicho, y ella esperó hasta el tercer día, en silencio, ante el misterio de la muerte, pero esperando que Dios actuase para hacer brillar la luz en medio de las tinieblas, esperando que la vida triunfase sobre la muerte. Por eso, el día Sábado Santo, nosotros recordamos la soledad de María, para unirnos en oración con ella, para entender esos dolores. Y en ese día nosotros recordamos, pues, la profecía de Simeón. Ese día recordamos el dolor de María en huida a Egipto. Ese día recordamos cómo vivió esa madre en la pérdida y hallazgo del niño Jesús. Y en ese día recordamos también este gran encuentro, camino del Calvario. Valoremos todo el sacrificio que hizo Jesús en la cruz por nosotros. Valoremos el sacrificio que también hizo María. Por eso, nosotros debemos de pedirle al cielo, a la Santísima Virgen María, que acoja nuestros corazones, que ella pueda seguir intercediendo como madre, como señora, para alcanzar todas las gracias que necesitamos. Por eso es necesario compartir sus virtudes. ¿Cuál es tu cruz? ¿Cuál es tu realidad? ¿Cuál es tu dolor, hermano? No te aflijas. Tampoco podemos soltar la cruz. Hay problemas que no se pueden resolver enseguida. Pero sí dejarnos fortalecer por el Espíritu Santo. Sí dejarnos acompañar por nuestro Padre Dios. Sí dejarnos amar por Jesús. No nos sintamos aislados. Recordemos que
a quien primero se le presentó Jesús resucitado fue a María Magdalena, a quien todos la juzgaban, a quien todos la condenaban. Pero como les decía, hermanos, para Dios no hay nada imposible. Y cuando le entregamos un corazón contrito y arrepentido, Dios va a hacer nuevas todas las cosas en cada uno de nosotros. Por eso no está todo perdido. Tienes problemas, ya llegará la solución. Espera como lo hizo María. Espera como lo hicieron las mujeres de Jerusalén. Esperemos que ya llegará la gloria de la resurrección. ¿Y qué te tendrá preparado Dios después de todo este camino del Calvario? Que solo tú sabes que lo estás viviendo. Que solo tú sabes cuántas caídas tienes. Que solo tú sabes el dolor que hay en tu corazón y en tu alma. Pero también que solo tú sabes que Dios te librará de esto y que Dios te dará una nueva oportunidad. Date la oportunidad de tener paz en tu corazón. Date la oportunidad de ser paciente. Date la oportunidad de salvarte a ti y de salvar a tu familia. Y date la oportunidad de imitar las virtudes de la Santísima Virgen María, especialmente cuando hay problemas en casa con los hijos, para que podamos tener una conexión de miradas y que nuestra mirada pueda servir de fortaleza al hermano que está caído las veces que sean, porque nuestra mirada los va a hacer levantar y nuestra mirada va dirigida desde la oración. Así es que no todo está perdido. Les animo a que esperemos en las cosas buenas que van a llegar, porque si hoy estamos padeciendo de algo, ten paciencia, hermanito o hermanita, que Dios sabrá recompensarte en su momento determinado, en su tiempo. Se va acabando pues este tiempo, queridos hermanos. Gracias por habernos acompañado. Vamos a pedir la intercesión de la Santísima Virgen María. Dios te salve, María, llena eres de gracia, el Señor es contigo. Bendita eres entre todas las mujeres, y bendito es el fruto de tu vientre, Jesús. Santa María, Madre de Dios, ruega por nosotros pecadores, ahora y en la hora de nuestra muerte. Amén. Soy el Padre Livingston Olivares. Siempre es un gusto dirigirme hacia cada uno de ustedes, queridos hermanos. Que el Señor les bendiga en el nombre del Padre, y del Hijo, y del Espíritu Santo. Amén. Una bendecida semana, hermanitos.

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0: se comprenden del todo, pero nunca se caminan solos.
1: Son las 5 de la mañana, 4 de la mañana, en las Islas Galápagos.
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El Santo Rosario es una de las devociones marianas más extendidas en el pueblo cristiano. El Santo Rosario recoge las partes fundamentales del Evangelio de Jesucristo. Es una oración de la Iglesia en la que se conmemoran los 20 misterios principales de la vida de Jesucristo y de la Virgen, recitando después de cada uno de ellos un Padre Nuestro, 10 Ave Marías y un Gloria Patri. Supliquemos al Divino Espíritu que ilumine nuestras mentes y disponga nuestros corazones. Unidos, presentemos este homenaje a la Madre de Dios y desde ella al Eterno Padre, a su Divino Hijo y a su Santísimo Esposo, el Espíritu Santo.

0: nuestro. En el nombre del Padre, y del Hijo, y del Espíritu Santo. Amén.
1: Jesús, mi Señor y Redentor, me arrepiento de los pecados que he cometido hasta hoy. Me pesa de todo corazón, porque con ellos he ofendido a un Dios tan bueno. Propongo firmemente no volver a pecar, y confío que por tu infinita misericordia me has de conceder el perdón de mis culpas y me has de llevar a la vida eterna. Amén. Oramos por el Santo Padre, por la Iglesia Universal. Oramos por las estaciones de Radio María en el mundo y por los oyentes y sus intenciones. Supliquemos por las vocaciones religiosas, sacerdotales y misioneras. Padre nuestro que estás en el cielo, santificado sea tu nombre. Venga a nosotros tu reino. Hágase tu voluntad en la tierra como en el cielo.
2: Danos hoy nuestro pan de cada día. Perdona nuestras ofensas, como también nosotros perdonamos a los que nos ofenden. No nos dejes caer en la tentación y líbranos del mal. Amén.
1: Dios te salve María, llena eres de gracia, el Señor es contigo. Bendita tú eres entre todas las mujeres, y bendito es el fruto de tu vientre, Jesús.
2: Santa María, Madre de Dios, ruega por nosotros pecadores, ahora y en la hora de nuestra muerte. Amén.
1: Dios te salve María, llena eres de gracia, el Señor es contigo. Bendita tú eres entre todas las mujeres, y bendito es el fruto de tu vientre, Jesús.
2: Santa María, Madre de Dios, ruega por nosotros pecadores, ahora y en la hora de nuestra muerte. Amén.
1: Dios te salve María, llena eres de gracia, el Señor es contigo. Bendita tú eres entre todas las mujeres, y bendito es el fruto de tu vientre, Jesús.
2: Santa María, Madre de Dios, ruega por nosotros pecadores, ahora y en la hora de nuestra muerte. Amén.
1: Gloria al Padre, y al Hijo, y al Espíritu Santo,
2: como era.

0: Primer misterio doloroso. La oración de Jesús en el huerto de Getsemaní. Padre nuestro que estás en el cielo, santificado sea tu nombre. Venga a nosotros tu reino. Hágase tu voluntad en la tierra como en el cielo.
1: Danos hoy nuestro pan de cada día. Perdona nuestras ofensas, como también nosotros perdonamos a los que nos ofenden. No nos dejes caer en la tentación y líbranos del mal. Amén.
0: Dios te salve María, llena eres de gracia, el Señor es contigo. Bendita tú eres entre todas las mujeres, y bendito es el fruto de tu vientre, Jesús.
1: Santa María, Madre de Dios, ruega por nosotros pecadores, ahora y en la hora de nuestra muerte. Amén.
0: Dios te salve María, llena eres de gracia, el Señor es contigo. Bendita tú eres entre todas las mujeres, y bendito es el fruto de tu vientre, Jesús.
1: Santa María, Madre de Dios, ruega por nosotros pecadores, ahora y en la hora de nuestra muerte. Amén.
0: Dios te salve María, llena eres de gracia, el Señor es contigo. Bendita tú eres entre todas las mujeres, y bendito es el fruto de tu vientre, Jesús.
1: Santa María, Madre de Dios, ruega por nosotros pecadores, ahora y en la hora de nuestra muerte. Amén.
0: Dios te salve María, llena eres de gracia, el Señor es contigo. Bendita tú eres entre todas las mujeres, y bendito es el fruto de tu vientre, Jesús.
1: Santa María, Madre de Dios, ruega por nosotros pecadores, ahora y en la hora de nuestra muerte. Amén.
0: Dios te salve María, llena eres de gracia, el Señor es contigo. Bendita tú eres entre todas las mujeres, y bendito es el fruto de tu vientre, Jesús.
1: Santa María, Madre de Dios, ruega por nosotros pecadores, ahora y en la hora de nuestra muerte. Amén.
0: Dios te salve María, llena eres de gracia, el Señor es contigo. Bendita tú eres entre todas las mujeres, y bendito es el fruto de tu vientre, Jesús.
1: Santa María, Madre de Dios, ruega por nosotros pecadores, ahora y en la hora de nuestra muerte. Amén.
0: Dios te salve María, llena eres de gracia, el Señor es contigo. Bendita tú eres entre todas las mujeres, y bendito es el fruto de tu vientre, Jesús.
1: Santa María, Madre de Dios, ruega por nosotros pecadores, ahora y en la hora de nuestra muerte. Amén.
0: Dios te salve María, llena eres de gracia, el Señor es contigo. Bendita tú eres entre todas las mujeres, y bendito es el fruto de tu vientre, Jesús.
1: Santa María, Madre de Dios, ruega por nosotros pecadores, ahora y en la hora de nuestra muerte. Amén.
0: Dios te salve María, llena eres de gracia, el Señor es contigo. Bendita tú eres entre todas las mujeres, y bendito es el fruto de tu vientre, Jesús.
1: Santa María, Madre de Dios, ruega por nosotros pecadores, ahora y en la hora de nuestra muerte. Amén.
0: Dios te salve María, llena eres de gracia, el Señor es contigo. Bendita tú eres entre todas las mujeres, y bendito es el fruto de tu vientre, Jesús.
1: Santa María, Madre de Dios, ruega por nosotros pecadores, ahora y en la hora de nuestra muerte. Amén.
0: Gloria al Padre, y al Hijo, y al Espíritu Santo.
1: Como era en el principio, ahora y siempre, por los siglos de los siglos. Amén.
0: Oh, mi buen Jesús,
1: perdona

0: presente a las más necesitadas de tu infinita misericordia.
1: María, Reina de la Paz,
0: ruega por nosotros.

0: como en el cielo.
1: Danos hoy nuestro pan de cada día. Perdona nuestras ofensas, como también nosotros perdonamos a los que nos ofenden. No nos dejes caer en la tentación, y líbranos del mal. Amén.
0: Dios

0: en Jesús.
1: Santa María, Madre de Dios, ruega por nosotros pecadores, ahora y en la hora de nuestra muerte. Amén.
0: Dios te salve María, llena eres de gracia, el Señor es contigo, bendita tú eres entre todas las mujeres, y bendito es el fruto de tu vientre, Jesús.
1: Santa María, Madre de Dios, ruega por nosotros pecadores, ahora y en la hora de nuestra muerte. Amén.
0: Dios te salve María, llena eres de gracia, el Señor es contigo, bendita tú eres entre todas las mujeres, y bendito es el fruto de tu vientre, Jesús.
1: Santa María, Madre de Dios, ruega por nosotros pecadores, ahora y en la hora de nuestra muerte. Amén.
0: Dios te salve María, llena eres de gracia, el Señor es contigo, bendita tú eres entre todas las mujeres, y bendito es el fruto de tu vientre, Jesús.
1: Santa María, Madre de Dios, ruega por nosotros pecadores, ahora y en la hora de nuestra muerte. Amén.

0: en Jesús.
1: Santa María, Madre de Dios, ruega por nosotros pecadores, ahora y en la hora de nuestra muerte. Amén.
0: Dios te salve María, llena eres de gracia, el Señor es contigo, bendita tú eres entre todas las mujeres, y bendito es el fruto de tu vientre, Jesús.
1: Santa María, Madre de Dios, ruega por nosotros pecadores, ahora y en la hora de nuestra muerte. Amén.
0: Dios

0: tu vientre, Jesús.
1: Santa María, Madre de Dios, ruega por nosotros pecadores, ahora y en la hora de nuestra muerte. Amén.
0: Dios te salve María, llena eres de gracia, el Señor es contigo, bendita tú eres entre todas las mujeres, y bendito es el fruto de tu vientre, Jesús.
1: Santa María, Madre de Dios, ruega por nosotros pecadores, ahora y en la hora de nuestra muerte. Amén.

0: vientre, Jesús.
1: Santa María, Madre de Dios, ruega por nosotros pecadores, ahora y en la hora de nuestra muerte. Amén.
2: Dios te salve María, llena eres de gracia, el Señor es contigo. Bendita tú eres entre todas las mujeres, y bendito es el fruto de tu vientre, Jesús.
1: Santa María, Madre de Dios, ruega por nosotros pecadores, ahora y en la hora de nuestra muerte. Amén.
2: Gloria al Padre, y al Hijo, y al Espíritu Santo.
1: Como era en el principio, ahora y siempre, y por los siglos de los siglos. Amén. Oh mi buen Jesús,
2: perdona nuestros pecados, líbranos del fuego del infierno, lleva a todas las almas al cielo y socorre especialmente a las más necesitadas de tu infinita misericordia.
1: María, Reina de la Paz,
2: ruega por nosotros.

0: Tercer misterio doloroso. Jesús es coronado de espinas. Padre nuestro, que estás en el cielo, santificado sea tu nombre. Venga a nosotros tu reino. Hágase tu voluntad en la tierra como en el cielo.
1: Danos

0: tentación y líbranos del mal. Amén.
1: Dios te salve María, llena eres de gracia, el Señor es contigo. Bendita tú eres entre todas las mujeres, y bendito es el fruto de tu vientre, Jesús.
0: Santa María, Madre de Dios, ruega por nosotros pecadores, ahora y en la hora de nuestra muerte. Amén.
1: Dios te salve María, llena eres de gracia, el Señor es contigo. Bendita tú eres entre todas las mujeres, y bendito es el fruto de tu vientre, Jesús.
0: Santa María, Madre de Dios, ruega por nosotros pecadores, ahora y en la hora de nuestra muerte. Amén.
1: Dios te salve María, llena eres de gracia, el Señor es contigo. Bendita tú eres entre todas las mujeres, y bendito es el fruto de tu vientre, Jesús.
0: Santa María, Madre de Dios, ruega por nosotros pecadores, ahora y en la hora de nuestra muerte. Amén.
1: Dios te salve María, llena eres de gracia, el Señor es contigo. Bendita tú eres entre todas las mujeres, y bendito es el fruto de tu vientre, Jesús.
0: Santa María, Madre de Dios, ruega por nosotros pecadores, ahora y en la hora de nuestra muerte. Amén.
1: Dios te salve María, llena eres de gracia, el Señor es contigo. Bendita tú eres entre todas las mujeres, y bendito es el fruto de tu vientre, Jesús.
0: Santa María,

0: las mujeres, y bendito es el fruto de tu vientre, Jesús.
1: Santa María, Madre de Dios, ruega por nosotros pecadores, ahora y en la hora de nuestra muerte. Amén.
0: Dios te salve María, llena eres de gracia, el Señor es contigo. Bendita tú eres entre todas las mujeres, y bendito es el fruto de tu vientre, Jesús.
1: Santa María, Madre de Dios, ruega por nosotros pecadores, ahora y en la hora de nuestra muerte. Amén.
0: Dios te salve María, llena eres de gracia, el Señor es contigo. Bendita tú eres entre todas las mujeres, y bendito es el fruto de tu vientre, Jesús.
1: Santa María, Madre de Dios, ruega por nosotros pecadores, ahora y en la hora de nuestra muerte. Amén.
0: Dios te salve María, llena eres de gracia, el Señor es contigo. Bendita tú eres entre todas las mujeres, y bendito es el fruto de tu vientre, Jesús.
1: Santa María, Madre de Dios, ruega por nosotros pecadores, ahora y en la hora de nuestra muerte. Amén.
0: Gloria al Padre, y al Hijo, y al Espíritu Santo,
1: como era en el principio, ahora y siempre, por los siglos de los siglos. Amén.
0: Oh, mi buen Jesús,

0: misericordia.
1: María, Reina de la Paz,
0: ruega por nosotros.
1: Cuarto misterio doloroso. Jesús con la cruz a cuestas, camino del Calvario.

0: nombre. Venga a nosotros tu reino. Hágase tu voluntad en la tierra como en el cielo.
1: Danos hoy nuestro pan de cada día. Perdona nuestras ofensas, como también nosotros perdonamos a los que nos ofenden. No nos dejes caer en la tentación, y líbranos del mal. Amén. Dios.

0: vientre, Jesús.
1: Santa María, Madre de Dios, ruega por nosotros pecadores, ahora y en la hora de nuestra muerte. Amén.
0: Dios te salve María, llena eres de gracia, el Señor es contigo. Bendita tú eres entre todas las mujeres, y bendito es el fruto de tu vientre, Jesús.
1: Santa María, Madre de Dios, ruega por nosotros pecadores, ahora y en la hora de nuestra muerte. Amén.
0: Dios te salve María, llena eres de gracia, el Señor es contigo. Bendita tú eres entre todas las mujeres, y bendito es el fruto de tu vientre, Jesús.
1: Santa María, Madre de Dios, ruega por nosotros pecadores, ahora y en la hora de nuestra muerte. Amén.
0: Dios te salve María, llena eres de gracia, el Señor es contigo. Bendita tú eres entre todas las mujeres, y bendito es el fruto de tu vientre, Jesús.
1: Santa María, Madre de Dios, ruega por nosotros pecadores, ahora y en la hora de nuestra muerte. Amén.
0: Dios te salve María, llena eres de gracia, el Señor

0: Jesús.
1: Santa María, Madre de Dios, ruega por nosotros pecadores, ahora y en la hora de nuestra muerte. Amén.
2: Dios te salve María, llena eres de gracia, el Señor es contigo. Bendita tú eres entre todas las mujeres, y bendito es el fruto de tu vientre, Jesús.
1: Santa María, Madre de Dios, ruega por nosotros pecadores, ahora y en la hora de nuestra muerte. Amén.
2: Dios te salve María, llena eres de gracia, el Señor es contigo. Bendita tú eres entre todas las mujeres, y bendito es el fruto de tu vientre, Jesús.
1: Santa María, Madre de Dios, ruega por nosotros pecadores, ahora y en la hora de nuestra muerte. Amén.

0: tu vientre, Jesús.
1: Santa María, Madre de Dios, ruega por nosotros pecadores, ahora y en la hora de nuestra muerte. Amén.
0: Dios te salve María, llena eres de gracia, el Señor es contigo, bendita tú eres entre todas las mujeres, y bendito es el fruto de tu vientre, Jesús.
1: Santa María, Madre de Dios, ruega por nosotros pecadores, ahora y en la hora de nuestra muerte. Amén.
0: Dios te salve María, llena eres de gracia, el Señor es contigo, bendita tú eres entre todas las mujeres, y bendito es el fruto de tu vientre, Jesús.
1: Santa María, Madre de Dios, ruega por nosotros pecadores, ahora y en la hora de nuestra muerte. Amén.
0: Gloria al Padre, y al Hijo, y al Espíritu Santo.
1: Como era en el principio, ahora y siempre, y por los siglos de los siglos. Amén. Oh mi buen Jesús,
0: perdona nuestros pecados, líbranos del fuego del infierno, lleva a todas las almas al cielo, y socorre especialmente a las más necesitadas de tu infinita misericordia.
1: María, Reina de la Paz,
0: ruega por nosotros.

0: Quinto misterio doloroso: la crucifixión y muerte de Jesús. Padre nuestro, que estás en el cielo, santificado sea tu nombre. Venga a nosotros tu reino. Hágase tu voluntad en la tierra como en el cielo.
1: Danos hoy nuestro pan de cada día. Perdona nuestras ofensas,

0: líbranos del mal. Amén.
1: Dios te salve María, llena eres de gracia, el Señor es contigo. Bendita tú eres entre todas las mujeres, y bendito es el fruto de tu vientre, Jesús.
0: Santa María, Madre de Dios, ruega por nosotros pecadores, ahora y en la hora de nuestra muerte. Amén.
1: Dios te salve María, llena eres de gracia, el Señor es contigo. Bendita tú eres entre todas las mujeres, y bendito es el fruto de tu vientre, Jesús.
0: Santa María, Madre de Dios, ruega por nosotros pecadores, ahora y en la hora de nuestra muerte. Amén.
1: Dios te salve María, llena eres de gracia, el Señor es contigo. Bendita tú eres entre todas las mujeres, y bendito es el fruto de tu vientre, Jesús.
0: Santa María, Madre de Dios, ruega por nosotros pecadores, ahora y en la hora de nuestra muerte. Amén.
1: Dios te salve María, llena eres de gracia, el Señor es contigo. Bendita tú eres entre todas las mujeres, y bendito es el fruto de tu vientre, Jesús.
0: Santa María, Madre de Dios, ruega por nosotros pecadores, ahora y en la hora de nuestra muerte. Amén.
1: Dios te salve María, llena eres de gracia, el Señor es contigo. Bendita tú eres entre todas las mujeres, y bendito es el fruto de tu vientre, Jesús.
0: Santa María, Madre de Dios, ruega por nosotros pecadores, ahora y en la hora de nuestra muerte. Amén.
1: Dios te salve María, llena eres de gracia, el Señor es contigo. Bendita tú eres entre todas las mujeres, y bendito es el fruto de tu vientre, Jesús.
0: Santa María, Madre de Dios, ruega por nosotros pecadores, ahora y en la hora de nuestra muerte. Amén.
1: Dios te salve María, llena eres de gracia, el Señor es contigo. Bendita tú eres entre todas las mujeres, y bendito es el fruto de tu vientre, Jesús.
0: Santa María, Madre de Dios, ruega por nosotros pecadores, ahora y en la hora de nuestra muerte. Amén.
1: Dios te salve María, llena eres de gracia, el Señor es contigo. Bendita tú eres entre todas las mujeres, y bendito es el fruto de tu vientre, Jesús.
0: Santa María, Madre de Dios, ruega por nosotros pecadores, ahora y en la hora de nuestra muerte. Amén.
1: Dios te salve María, llena eres de gracia, el Señor es contigo. Bendita tú eres entre todas las mujeres, y bendito es el fruto de tu vientre, Jesús.
0: Santa María, Madre de Dios, ruega por nosotros pecadores, ahora y en la hora de nuestra muerte. Amén.
1: Dios te salve María, llena eres de gracia, el Señor es contigo. Bendita tú eres entre todas las mujeres, y bendito es el fruto de tu vientre, Jesús.
0: Santa María, Madre de Dios, ruega por nosotros pecadores, ahora y en la hora de nuestra muerte. Amén.
1: Gloria al Padre, y al Hijo, y al Espíritu Santo,
0: como era en el principio, ahora y siempre, por los siglos de los siglos. Amén.
1: Oh, mi buen Jesús,
0: perdona nuestros pecados, líbranos del fuego del infierno, lleva a todas las almas al cielo y socorre especialmente a las más necesitadas de tu infinita misericordia.
1: María, Reina de la Paz,
0: ruega por nosotros.
1: Saludemos a la Santísima Virgen María con el himno de la Salve.
0: Dios te salve, Reina y Madre de Misericordia, vida, dulzura y esperanza nuestra. Dios te salve, a ti clamamos los desterrados hijos de Eva. A ti suplicamos gimiendo y llorando en este valle de lágrimas. Ea pues, Señora abogada nuestra, vuelve a nosotros esos tus ojos misericordiosos, y después de este destierro, muéstranos a Jesús, fruto bendito de tu vientre, oh clemente, oh piadosa, oh dulce Virgen María, ruega por nosotros, Santa Madre de Dios, para que seamos dignos de alcanzar las promesas y gracias de nuestro Señor Jesucristo. Amén.
1: Te pedimos, Señor, que nosotros, tus siervos, gocemos siempre de salud de alma y cuerpo. Y por la intercesión de Santa María la Virgen, líbranos de las tristezas de este mundo y concédenos las alegrías del cielo. Por Jesucristo nuestro Señor.
0: Amén.
1: Ave María Purísima.

0: San Miguel Arcángel, defiéndenos en la pelea. Sé nuestro amparo contra la maldad y acechanzas del demonio. Reprímele, oh Dios, como rendidamente se lo suplicamos. Y tú, príncipe de la milicia celestial, armado del poder divino, precipita al infierno a Satanás y a todos los espíritus malignos que para la perdición de las almas andan por el mundo.
1: Amén.
0: Sagrado Corazón de Jesús,
1: en vos confío.
0: San José, varón prudente y justo,
1: ruega por nosotros.
0: Que las almas de los fieles difuntos, por la misericordia de Dios, descansen en paz.
1: Amén.
0: Dulce Madre, no te alejes. Tu vista de nosotros no apartes. Ven con nosotros a todas partes y solos nunca nos dejes. Y ya que nos quieres tanto, como verdadera madre, haz que nos bendiga el Padre, el Hijo y el Espíritu Santo.
1: Amén.

sigan la corriente del mundo en que vivimos, sino más bien transfórmense a partir de una renovación interior. Así sabrán distinguir cuál es la voluntad de Dios, lo que es bueno, lo que le agrada, lo que es perfecto. Carta a los Romanos, capítulo 12, versículo 2.

permanecemos fieles en la palabra de Dios, reconoceremos la verdad y en ella descubriremos el camino hacia su reino de amor. Meditemos en la palabra de Dios, sobre todo durante las grandes dificultades y tribulaciones.

En el nombre del Padre, y del Hijo, y del Espíritu Santo. Amén. Proclamación del Santo Evangelio de nuestro Señor Jesucristo según San Lucas 1:39-56. En aquellos días, María se encaminó presurosa a un pueblo de las montañas de Judea, y entrando en la casa de Zacarías, saludó a Isabel. En cuanto ésta oyó el saludo de María, la criatura saltó en su seno. Entonces Isabel quedó llena del Espíritu Santo y, levantando la voz, exclamó: «Bendita tú entre las mujeres y bendito el fruto de tu vientre. ¿Quién soy yo para que la madre de mi Señor venga a verme? Apenas llegó tu saludo a mis oídos, el niño saltó de gozo en mi seno. Dichosa tú que has creído, porque se cumplirá cuanto te fue anunciado de parte del Señor». Entonces dijo María: «Mi alma glorifica al Señor, y mi espíritu se llena de júbilo en Dios mi Salvador, porque puso sus ojos en la humildad de su esclava. Desde ahora me llamarán dichosa todas las generaciones, porque ha hecho en mí grandes obras el que todo lo puede. Santo es su nombre, y su misericordia llega de generación en generación a los que lo temen. Ha hecho sentir el poder de su brazo, dispersó a los de corazón altanero, destronó a los potentados y exaltó a los humildes. A los hambrientos los colmó de bienes y a los ricos los despidió sin nada. Acordándose de su misericordia, vino en ayuda de Israel su siervo, como lo había prometido a nuestros padres, a Abraham y a su descendencia para siempre». María permaneció con Isabel unos 3 meses y luego regresó a su casa. Palabra del Señor. Gloria a ti, Señor Jesús. Saludos fraternos y bendiciones abundantes para ustedes. Estamos en este sábado de la 19ª semana del tiempo ordinario, y hoy celebramos con júbilo la fiesta de la Asunción de la Santísima Virgen María. El Evangelio de hoy relata la visita de María a su prima Isabel, y el hermoso canto del Magnífica nos muestra la alegría de servir a los demás, la fe en las promesas de Dios y cómo el Señor prefiere a los humildes. Veamos unos puntos de reflexión en torno al Evangelio y a la fiesta de hoy. Primero, la visita y el servicio. María nos enseña que hay que ir al encuentro. Va deprisa a saludar a Isabel, porque sabe que está embarazada en su vejez y necesita servicio. Nos enseña a no pensar solo en nosotros mismos, sino a salir a ayudar a quien lo necesita. La alegría. El niño Juan el Bautista salta de gozo en el vientre de Isabel al sentir la llegada de Jesús en el vientre de María. La presencia de Dios siempre trae una alegría profunda que se comparte, que se expande y que se vive. Y la fe. Isabel llama dichosa a María por creer en la palabra de Dios. Confiar en Dios hace que su obra se cumpla en nuestras vidas.

Segundo, el cántico de María, el Magnificat. La Virgen exalta la humildad, reconoce que Dios ha mirado su pequeñez y se alegra en él. La verdadera grandeza ante Dios nace de ser humilde. La justicia de Dios. Dios derriba a los poderosos, eleva a los humildes, llena de comida a los hambrientos y deja sin nada a los ricos orgullosos. Dios defiende a los más débiles y necesitados. Por eso, Él hace sentir la misericordia. Dios cumple lo que prometió a Abraham y cuida a su pueblo por siempre, de generación en generación. Tercero, celebramos la fiesta de la Asunción de la Santísima Virgen María. Este dogma de fe, el Evangelio nos invita a contemplar a María partiendo sin demora a la casa de su prima Isabel, a compartirle la alegría de ser elegida por Dios para ser la madre de su hijo. Esa alegría la llevó a ser una gran misionera. María caminó días y días para encontrarse con Isabel, de quien el ángel le dijo que aquella que era estéril ya estaba en su sexto mes. A la mujer que no podía engendrar ni dar la vida, el Señor le permitió y le dio la gracia de ser madre. Esta alegría María la comparte con su prima Isabel y la anuncia a todos. Cuarto, María es misionera. No se guarda nada para sí. La palabra que el Señor le regala la comparte con alguien muy querida para ella. En el encuentro de estas dos mujeres, contemplamos la bondad y la grandeza de Dios. Él está presente y marca el camino. Dios llama y elige para una nueva misión a cada uno de sus hijos. Cuando se encuentran las dos mujeres, dice Isabel a María, «Bendita tú entre todas las mujeres, y bendito el fruto de tu vientre. ¿Quién soy yo para que la madre de mi Señor venga a verme? Apenas oí tu saludo, el niño que está en mi vientre saltó de alegría». María dice entonces, «Proclama mi alma la grandeza del Señor, se alegra mi espíritu en Dios mi Salvador». Su cántico inspirador, el Magnífica. Quinto, estamos llamados a proclamar la grandeza del Señor en nuestra vida y en nuestra historia. Por eso, hasta podemos hacer nuestro propio Magnificat. Proclama mi alma tu grandeza, Señor, porque me has regalado el don de la vida, porque me has consagrado para esta misión de anunciarte, de llevarte a todos, porque tengo una familia, un techo, el alimento necesario, porque tengo abrigo. Proclama mi alma la grandeza del Señor. Que esta palabra sea motivo de alegría, como lo fue para María Asunta en cuerpo y alma en el encuentro con el Señor. Que nuestra Madre interceda por cada uno de nosotros y en esta solemnidad la descubramos como aquella que eleva a Dios todas nuestras súplicas. Sexto, el tradicional himno para la Virgen de la Asunción. Celebra la subida de la Madre de Dios al cielo en cuerpo y alma. Este himno tradicional está compuesto por varias estrofas que celebran la ascensión de la Virgen María. Se destacan algunos versos, como aquellos que dicen: «Canten los ángeles, todos himnos de gloria y honor, hoy que al empíreo se eleva la Santa Madre del Redentor. Surge gloriosa María en tu gloriosa asunción, y en tu carroza de nubes lleva contigo mi corazón». Así sea. Santa María, Madre de Dios, ruega por nosotros y ayúdanos también a nosotros a crecer en edad, en sabiduría y en gracia como creció Jesús. Así sea. En el nombre del Padre, y del Hijo, y del Espíritu Santo. Amén. Un feliz día. Pasen bien.

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1: Estimados amigos de Radio María, el 15 de agosto, la Iglesia Católica destaca la Asunción de la Virgen María a los cielos. ¿Qué se celebra? Que la Virgen María, al terminar su vida en la tierra, fue llevada en cuerpo y alma al cielo por Dios. El Papa Pío XII lo proclamó dogma de fe en 1950. No significa que murió y resucitó, sino que Dios la llevó completa al cielo. Por ser la madre de Dios y por no tener pecado, era justo que el cuerpo que llevó a Jesús 9 meses no se corrompiera. Esto es una esperanza para todos. Nos muestra que el destino del ser humano es el cielo, en cuerpo y alma. En muchos países se bendicen flores y frutas este día. En Ecuador y varios países de América Latina es una fiesta grande, con misas y procesiones. El 15 de agosto celebramos la Asunción de la Virgen María a los cielos.
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0: iniciar este día, nos ponemos en la presencia de Dios y le ofrecemos nuestra vida, nuestro trabajo y nuestras intenciones. Que su luz nos guíe y su gracia nos acompañe en cada momento de esta jornada. Oremos.
1: En el nombre del Padre, y del Hijo, y del Espíritu Santo. Amén.
0: Señor Dios de la vida, gracias por regalarme un nuevo amanecer. Hoy mi alma se despierta con gratitud y esperanza, sabiendo que tu presencia me acompaña desde el primer respiro. Me pongo en tus manos con todo lo que soy, con mis fuerzas y mis debilidades, con mis sueños y mis temores.
1: Padre bueno, que cada latido de mi corazón hoy sea una oración. Hazme sensible a tu voz que me hable en lo cotidiano, en el rostro de un hermano, en la brisa que acaricia, en el silencio que consuela. Dame sabiduría para elegir el bien, valor para afrontar las pruebas y humildad para reconocer que todo viene de ti.
0: Que mi trabajo sea reflejo de tu voluntad. Que no me venza la rutina ni me domine la prisa. Enséñame a mirar con misericordia y a servir sin esperar recompensa. A vivir cada instante como una oportunidad para amar.
1: Bendice a mi familia, a mis amigos, a quienes hoy encontraré en el camino. Sé tú en mi palabra, en mis gestos, en mis decisiones. Y si hay momentos de oscuridad, que tu luz me sostenga. Si me caigo, levántame. Si dudo, confírmame. Si temo, abrázame.
0: Jesús, buen pastor, guíame con tu ternura. Espíritu Santo, inunda mi alma con tu fuego. María, madre mía, cúbreme con tu manto y enséñame a guardar todo en el corazón, como tú lo hiciste.
1: Hoy no quiero ser solo un espectador, sino un discípulo. Gracias por este día que nace, que sea tuyo desde el principio hasta el fin.
0: Amén.
1: Padre nuestro, que estás en el cielo, santificado sea tu nombre. Venga a nosotros tu reino. Hágase tu voluntad en la tierra como en el cielo.
0: Danos hoy nuestro pan de cada día. Perdona nuestras ofensas, como también nosotros perdonamos a los que nos ofenden. No nos dejes caer en la tentación y líbranos del mal. Amén.
1: Dios te salve, María. Llena eres de gracia. El Señor es contigo. Bendita tú eres entre todas las mujeres y bendito es el fruto de tu vientre, Jesús.
0: Santa María, Madre de Dios, ruega por nosotros pecadores, ahora y en la hora de nuestra muerte. Amén.
1: Gloria al Padre, y al Hijo, y al Espíritu Santo.
0: Como era en el principio, ahora y siempre, por los siglos de los siglos. Amén. Gracias, Señor, por las bendiciones que nos regalas día tras día. Amén.

0: cercano y sostiene el caminar diario.
1: Son las 6 de la mañana, 5 de la mañana en las Islas Galápagos.
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1: Estimados oyentes de Radio María, desde el Monasterio de las Madres Agustinas de la Encarnación, en la ciudad de Quito, les invitamos a compartir la oración del Ángelus y luego la liturgia de las horas con el rezo de laudes. Iniciamos. A María, Madre de Jesús y Madre nuestra, dirigimos ahora nuestra oración.
2: En el nombre del Padre, del Hijo y del Espíritu Santo. Amén.
3: El ángel del Señor anunció a María.
1: Y concibió por obra del Espíritu Santo.
3: Dios te salve María, llena eres de gracia, el Señor es contigo. Bendita eres entre todas las mujeres, y bendito es el fruto de tu vientre Jesús.
1: Santa María, Madre de Dios, ruega por nosotros pecadores, ahora y en la hora de nuestra muerte. Amén.
3: He aquí la esclava del Señor.
1: Hágase en mí según tu palabra.
3: Dios te salve María, llena eres de gracia, el Señor es contigo. Bendita eres entre todas las mujeres, y bendito es el fruto de tu vientre Jesús.
1: Santa María, Madre de Dios, ruega por nosotros pecadores, ahora y en la hora de nuestra muerte. Amén.
3: Y el Hijo de Dios se hizo hombre
1: y habitó entre nosotros.
3: Dios te salve María, llena eres de gracia, el Señor es contigo. Bendita eres entre todas las mujeres, y bendito es el fruto de tu vientre, Jesús.
1: Santa María, Madre de Dios, ruega por nosotros pecadores, ahora y en la hora de nuestra muerte. Amén.
3: Ruega por nosotros, Santa Madre de Dios,
1: para que seamos dignos de alcanzar las promesas y gracias de nuestro Señor Jesucristo. Amén.
3: Oremos. Infunde, Señor, tu gracia sobre nosotros, que por el anuncio del ángel hemos conocido la encarnación de tu Hijo, para que lleguemos por su pasión y su cruz a la gloria de su resurrección. Por nuestro Señor Jesucristo, tu Hijo, que vive y reina contigo en la unidad del Espíritu Santo y es Dios por los siglos de los siglos.
1: Amén.
3: Gloria al Padre y al Hijo y al Espíritu Santo.

0: y siempre, por los siglos de los siglos. Amén.
1: Gloria al Padre, y al Hijo, y al Espíritu Santo.
0: Como era en el principio, ahora y siempre, por los siglos de los siglos. Amén. Iniciamos con la alabanza de laudes. Rezaremos de la solemnidad de la Asunción de nuestra Madre Santísima.

Gloria al Padre, y al Hijo, y al Espíritu Santo, como era en el principio, ahora y siempre, por los siglos de los siglos. Amén.

0: Dichosa eres, María, porque de ti vino la salvación del mundo. Tú ahora vives ya en la gloria del Señor.
1: Oh Dios, tú eres mi Dios, por ti madrugo. Mi alma está sedienta de ti, mi carne tiene ansia de ti, como tierra reseca, agostada sin agua.
0: Como te contemplaba en el santuario, viendo tu fuerza y tu gloria, tu gracia vale más que la vida, te alabarán mis labios.
1: Toda mi vida te bendeciré y alzaré las manos invocándote. Me saciaré de manjares exquisitos y mis labios te alabarán jubilosos.
0: En el lecho me acuerdo de ti y velando medito en ti, porque fuiste mi auxilio y a la sombra de tus alas canto con júbilo. Mi alma está unida a ti y tu diestra me sostiene.

0: De los siglos. Amén. Dichosa eres, María, porque de ti vino la salvación del mundo. Tú ahora vives ya en la gloria del Señor.
1: La Virgen María ha sido glorificada sobre los coros de los ángeles. Que se alegren los fieles y bendigan todos al Señor.
0: Criaturas todas del Señor, bendecida al Señor, ensalzadlo con himnos por los siglos.
1: Ángeles del Señor, bendecid al Señor. Cielos, bendecid al Señor.
0: Aguas del espacio, bendecid al Señor. Ejércitos del Señor, bendecid al Señor.
1: Sol y luna, bendecid al Señor. Astros del cielo, bendecida al Señor.
0: Lluvia y rocío, bendecida al Señor. Vientos todos, bendecida al Señor.
1: Fuego y calor, bendecida al Señor. Témpanos y hielos, bendecida al Señor.
0: Escarchas y nieves, bendecida al Señor. Noche y día, bendecida al Señor.
1: Luz y tinieblas, bendecid al Señor. Rayos y nubes, bendecid al Señor.
0: Bendiga la tierra al Señor. Ensálcelo con himnos por los siglos.
1: Montes y cumbres, bendecid al Señor. Cuanto germina en la tierra, bendiga al Señor.
0: Manantiales, bendecid al Señor. Mares y ríos, bendecid al Señor.
1: Cetáceos y peces, bendecid al Señor. Aves del cielo, bendecid al Señor.
0: Fieras y ganados, bendecid al Señor. Ensalzadlo con himnos por los siglos.
1: Hijos de los hombres, bendecid al Señor. Bendiga Israel al Señor.
0: Sacerdotes del Señor, bendecid al Señor. Siervos del Señor, bendecid al Señor.
1: Almas y espíritus justos, bendecid al Señor. Santos y humildes de corazón, bendecid al Señor.
0: Ananías, Azarías y Misael, bendecid al Señor. Ensalzadlo con himnos por los siglos.

0: Los...
1: Bendito el Señor en la bóveda del cielo, alabado y glorioso y ensalzado por los siglos.
0: De la
1: Dichosa
0: Virgen.
1: La Virgen.

0: Bendecimos al Señor.
1: El Señor ha glorificado tanto tu nombre, que tu alabanza no se apartará de la boca de los hombres.
0: Cantad al Señor un cántico nuevo. Resuene su alabanza en la asamblea de los fieles. Que se alegre Israel por su Creador, los hijos de Sión por su Rey.
1: Alabad su nombre con danzas, cantadle con tambores y cítaras, porque el Señor ama a su pueblo y adorna con la victoria a los humildes.
0: Que los fieles festejen su gloria y canten jubilosos en filas, con vítores a Dios en la boca y espadas de dos filos en las manos.
1: Para tomar venganza de los pueblos y aplicar el castigo a las naciones, sujetando a los reyes con argollas, a los nobles con esposas de hierro.
0: Ejecutar la sentencia dictada es un honor para todos sus fieles.
1: Gloria al Padre.

0: Amén. El Señor ha glorificado tanto tu nombre que tu alabanza no se apartará de la boca de los hombres.
1: Del profeta Isaías. Desbordo de gozo en el Señor y me alegro con mi Dios, porque me ha vestido un traje de gala y me ha envuelto en un manto de triunfo, como a una novia que se adorna con sus joyas.

Eres bella y hermosa, hija de Jerusalén. Subes al cielo, resplandeciente como la aurora cuando amanece.

0: Eres bella y hermosa, hija de Jerusalén. Subes al cielo, resplandeciente como la aurora cuando amanece.
1: Elevemos nuestras súplicas al Salvador, que quiso nacer de María Virgen, y digámosle:
0: María, mira a la llena de gracia y escúchanos.
1: Palabra eterna del Padre, tú que elegiste a María.

0: Dios, Señor del cielo y de la tierra, que has colocado a tu derecha a María Reina, danos el gozo de tener parte en su gloria.
1: Mira a la llena de gracia y escúchanos.
0: Tú que dijiste, la mies es mucha y los obreros poco, aumenta las vocaciones en la iglesia y en la orden agustiniana, para que viviendo en la unidad de tu espíritu propaguen tu reino.
1: Mira a la llena de gracia y escúchanos.
0: Según el mandato del Señor, digamos confiadamente al Padre.

0: líbranos del mal. Oremos, Dios Todopoderoso y Eterno, que has elevado en cuerpo y alma a los cielos a la Inmaculada Virgen María, Madre de tu Hijo, haz que nosotros, ya desde este mundo, tengamos todo nuestro ser totalmente orientados hacia el cielo, para que podamos llegar a participar de su misma gloria. Por nuestro Señor Jesucristo, tu Hijo, que vive y reina contigo en la unidad del Espíritu Santo, y es Dios por los siglos de los siglos.
1: Amén.
0: El Señor nos bendiga, nos guarde de todo mal y nos lleve a la vida eterna.
1: Amén.
0: Agradecemos a los oyentes de Radio María por haber participado con el rezo del Ángelus y del Laudes desde el Monasterio de las Madres Agustinas de la Encarnación en la ciudad de Quito. Que Dios y nuestra Madre Santísima nos bendiga a todos. Muy buenos días. Adelante, estudios. 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

sigan la corriente del mundo en que vivimos, sino más bien transfórmense a partir de una renovación interior. Así sabrán distinguir cuál es la voluntad de Dios, lo que es bueno, lo que le agrada, lo que es perfecto. Carta a los Romanos, capítulo 12, versículo 2.

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Un abrazo para todos ustedes, estimados hermanos. Sean bienvenidos a Renovados por la Palabra. Mi nombre es Andrés Saldarriaga y feliz de acompañarlos a esta hora de la mañana para abrir la Sagrada Escritura y para comenzar este día escuchando la voz del Señor. El Salmo 145 dice: Te ensalzaré, Dios mío, mi Rey, bendeciré tu nombre por siempre. Todos los días.

Te bendeciré, alabaré tu nombre por siempre. Grande es el Señor, muy digno de alabanza. Su grandeza carece de límites. Los salmos, por lo regular, tienen una invitación muy profunda a bendecir al Señor. La alabanza es el lenguaje propio de la oración. El orante necesita aprender la alabanza como una manera de acercarse al Señor, como una manera incluso de ponerse como en situación, ¿no? Ustedes han visto que hay momentos en los que uno le dice, bueno, póngase en situación, es decir, póngase en actitud de oración, así decimos cuando vamos a orar, nos ponemos en actitud de oración o nos ponemos en la presencia del Señor. Los salmos casi siempre, para invitarnos a la oración, lo primero que nos dicen es, vamos a alabar. ¿Y por qué la alabanza es una forma de ponernos en situación? Porque la alabanza es propia del cielo, la alabanza es propia de lo divino, la alabanza es propia de Dios, porque es el reconocimiento de su grandeza, de su bondad, de su amor. Y esto dispone el corazón para estar en su presencia. Cuando uno va a hablarle a una persona, por ejemplo, uno tiene que tener cierta conciencia de quién es el otro. De hecho, es algo casi que automático, ¿no? Cuando a usted le dicen, vea, vaya, hable con el jefe. Usted ya sabe que es el jefe. Usted pone una cara de empleado, pone cara de cordero degollado, pone cara de que va a pedir un favor, pone cara. Ante el jefe toca a uno estar como tranquilo y respetuoso. Claro que sí, don Héctor, ¿cómo le va? Claro que sí, don Oscar, lo que usted me diga, ¿no? Uno pone cara de que va a hablar con el jefe. Cuando usted va a hablar con un subalterno, con un par de su oficina, pues usted es más tranquilo, más relajado. Cuando usted va a hablar con un niño, pues habla. Claro, es que tomar conciencia de quién es la otra persona es la primera condición que necesitamos para entablar relación con esa persona. Por eso el Salmo siempre nos dice, bendeciré tu nombre, alabaré, entremos en la presencia del Señor en medio de aclamaciones y en medio de alabanzas. ¿Por qué? Porque la alabanza es propia de la presencia de Dios. El reconocimiento de quién es Él nos pone en situación. Usted no se va a acercar a alguien que lo detesta, a alguien que lo odia, a alguien que no lo quiere, a alguien que no lo conoce, a alguien que está lejos de usted. Cuando usted alaba, usted inmediatamente se da cuenta que a quien se está dirigiendo es a un ser que lo ama. Por eso la alabanza dispone tanto el corazón para entrar en relación con Dios Padre. Yo te alabo, Dios mío, porque eres bueno. Te doy gracias por tu misericordia. Te doy gracias por tu amor, por tu presencia siempre en mi vida. Te doy gracias por tu perdón. A veces entramos en oración pidiendo perdón, está bien. Pero es mejor darle gracias al Señor porque nos perdona. Podemos estar seguros de que Él nos perdona, siempre nos perdona. Gracias te doy, Señor, porque eres el Dios de los perdones. Entonces la alabanza dispone mi mente, ¿no? Inconsciente o conscientemente me pone ante Dios como a ese ser que me ama, ese ser que desea bendecirme, no como ese ser que quiere vengarse de mí o que ante el que tengo que tener un respeto y que tengo que acercarme como temblando del miedo. No. La alabanza dispone el corazón para que yo me acerque a Dios como lo que es mi Padre, el Padre que me ama. Ese es el Salmo. Y con esa actitud, acerquémonos en esta mañana a Dios y digámosle, yo te alabo, Padre del cielo, por tu amor, por tu santidad, porque deseas bendecirme. Padre amado, yo sé que tú deseas lo mejor para mí. Yo sé que tú me amas, yo sé que tú tienes un sueño para mí, tienes un proyecto para mi vida. Yo no soy un accidente de la historia, yo he nacido de ti y hacia ti voy. Y yo te doy gracias, amado Dios,
porque tu amor, tu misericordia y tu perdón están siempre disponibles para mí. Bendito seas, amado Dios. Bendito seas, Padre, por amarme tanto. Yo te entrego mi corazón y al comenzar este día quiero reconocer que tengo un Dios que me ama. Y te alabo con todo lo que existe, te alabo con las plantas, los árboles, con cada ser vivo, diminutos, microscópicos y los más gigantes que existen. Te alabo y te bendigo con la belleza del mundo, te alabo y te bendigo con el mar, con los vientos, con las tormentas, te alabo y te bendigo, porque eres bueno, porque eres santo, porque me amas. Bendito seas, amado Dios, por tu misericordia y por tu amor, que son eternos. Continuamos en Renovados por la Palabra, leyendo el Evangelio según San Mateo. Hemos iniciado una lectura pausada, tranquila, muy, muy sabrosa. A mí me gusta mucho saborear la palabra del Señor. Y así, poco a poco, hemos llegado ya al capítulo 5, versículo 7. Vamos a leer esta bienaventuranza que dice así: dichosos los misericordiosos, porque ellos alcanzarán misericordia. Dichosos los limpios de corazón, porque ellos verán a Dios. Palabra del Señor. Gloria a ti, Señor Jesús. Poco a poco, en este itinerario que hemos creado en Renovados por la Palabra, nos hemos acercado al Evangelio según San Mateo y hemos ido leyendo poco a poco el Evangelio pausadamente y hemos ya meditado algunas de las bienaventuranzas. Y yo pienso que una de las centrales, y que podríamos decir las resume o las recoge a todas, es esta, ¿no? Dichosos los que tienen misericordia, porque ellos alcanzarán misericordia. ¿Qué es la misericordia? Cuando nosotros le decimos a Dios: Señor, ten misericordia de nosotros. Dios mío, ten misericordia de nosotros. ¿Qué estamos esperando? ¿Qué estamos diciendo nosotros con eso, ¿no? La palabra misericordia, digamos que tanto en la lengua hebrea como en la lengua griega, tiene la misma connotación. En hebreo se dice rajamín y en griego se dice esplagnisomai. Son dos palabras distintas, pero a la larga tienen como la misma imagen, ¿no? La expresión rajamín, que traducido literalmente sería como amor entrañable, es decir, amor desde las entrañas, tiene que ver con eso, tiene que ver con útero, ¿no? Alguna vez decíamos en un programa, es que Dios nos ama con útero, y alguien decía, ¿pero cómo es posible? Claro, porque Dios es misericordioso, y entonces la imagen que utiliza la Biblia para hablar de la misericordia, pues es que como que no alcanza a hablar del todo desde la paternidad, entonces utiliza la expresión útero. Entrañas, algo que está muy adentro, tan adentro que podría ser mamá, podría ser como el tan adentro de una madre, ¿no? Las mamás que escuchan este programa pueden dar fe de esto. Una mamá siempre lo es. Una mamá no deja de ser mamá jamás. La mamá es para siempre, para siempre. Incluso cuando el hijo muere, ¿no? Si el hijo por alguna razón muere, la mamá no puede olvidarlo. La mamá sigue siendo mamá de un hijo que está muerto, que no está vivo, pero es la mamá de alguien, ¿no? Entonces, cuando la Biblia nos habla del amor de Dios, como que no hay palabras, y entonces utiliza una imagen bastante, bastante fuerte, que es la imagen de las entrañas. El rajamín tiene que ver con un amor que nace desde lo profundo del ser. No se parece mucho a lo que hoy en día llamamos la empatía, o lo que llamamos ponerse en el lugar del otro, o lo que llamamos como como caridad. Como que vea, sea solidario, ¿no? Puede tener que ver, pero esto va mucho más allá.
El rajamim en hebreo, o el esplacnisoma y el esplacna, precisamente en griego, significa como esa parte de adentro del esternón, lo que está dentro, en lo profundo del ser, las entrañas, ¿no? El esplacnisoma es lo que está dentro, es un amor que nace desde lo profundo del ser de la persona. Entonces hace referencia no simplemente a un ponerse en el lugar del otro, sino a ser el otro, prácticamente, a convertirse en la otra persona. Dichosos los que son capaces de ser uno y muchos a la vez. Es decir, los que son capaces de experimentarse en el dolor de los demás. Cuando meditábamos en otro momento la bienaventuranza de dichosos los que lloran, hablábamos un poco de esto, porque decíamos que el llorar, el sufrir, nos pone en la misma situación que viven las otras personas. Por eso el sufrimiento, por eso las personas que han sufrido tanto suelen ser tan solidarios y suelen ser tan comprensivos y suelen ser tan empáticos y suelen ser tan generosos incluso, ¿no? No hay nada más, no existe nadie más generoso que un pobre, por ejemplo. Y el pobre es capaz, si tiene dos panes, el pobre te da uno. Es capaz de hacerlo, porque el pobre sabe lo que es tener hambre. Entonces, si usted va por la calle y tiene hambre, el pobre es capaz de partir su pedazo de pan y darle a usted la mitad. ¿Por qué? Porque él ya sabe lo que es sufrir. Entonces, la misericordia es un amor que nace desde lo profundo del ser, por los otros, ¿no? Algunos dicen, bueno, pero es que también hay una acepción o un significado de la expresión misericordis, misericordia, ¿no? Como que ponerle corazón a la miseria. Pero es que, ¿qué es eso? ¿Qué es ponerle corazón a la miseria? Pues es sentir la miseria del otro. Es sentir la miseria del otro, el compadecerse, por eso son sinónimos, la compasión y la misericordia. Compadecer es padecer con la otra persona. Yo estoy sufriendo lo mismo que tú estás sufriendo. El Señor Jesús se hizo como nosotros, se hizo un hombre con dolores, con angustias, con el mismo sufrimiento, con tentaciones como usted y como yo. Y sin embargo, ese Dios que se hace como uno de nosotros nos dice, ustedes pueden llegar a ser como Dios, ustedes pueden conquistar el corazón de Dios. Su naturaleza está llamada a sumergirse toda en Dios. Y entonces el dolor que nosotros podemos experimentar por las otras personas, no solamente es una capacidad humana, sino que es un don divino. Es el Señor Jesús el único que puede inspirarnos la capacidad de experimentar el dolor de la otra persona. Cuando San Pablo habla de los carismas y los dones, dice, bueno, existen muchos dones, existen muchos carismas, y existe el don de lenguas, y el don de interpretarlas, el don de ser maestros, el don del apóstol, los dones de sabiduría, de palabras de conocimiento, y existen muchos dones. Podría yo hablar las lenguas angélicas, pero si no tengo amor, nada soy. Es decir, si yo no soy capaz de ponerme en el sentimiento de los otros, si no soy capaz de ser humano, de nada me sirve. Y miren, yo conozco muchas personas, incluso hasta yo podría ser una de ellas, que podemos tener dones y carismas, pero que a veces nos cuesta mucho ponernos en el lugar del otro. Y a veces nos cuesta mucho padecer con los otros. Incluso a veces podemos llegar a humillar el dolor del otro. Por eso el Señor dice, dichosos los misericordiosos, porque ellos alcanzarán misericordia. Y aquí el don de Dios es lo que resalta. ¿Cómo así que el don de Dios? Cuando nosotros experimentamos misericordia por alguien, es Dios misericordiando. Esa palabra la puedo utilizar porque el Papa Francisco se la inventó. El Papa hablaba de misericordiar, y convirtió la misericordia en un verbo, ¿no? Entonces, cuando yo soy misericordioso con los otros, estoy misericordiando a los demás.
¿no? Cuando misericordio a los otros, es Dios que está siendo misericordioso a través de mí. Porque no hay ni siquiera que decirlo, si yo somos muy orgullosos y somos muy egoístas y cada uno piensa en lo suyo. Pero hay un momento en la vida en que uno siente que algo le atrae la atención. Piensen, por ejemplo, en Madre Teresa de Calcuta, piensen en, no sé, en Francisco de Asís, en esos personajes que en algún momento de su vida dicen, oiga, pero es que yo iba por la vida y de repente algo capta mi atención y siento que Dios me jala por dentro y sentí algo que no era mío, era Dios que estaba misericordiando a través de mí. Pero cuando usted y yo experimentamos esa misericordia, ¿qué es lo que Dios nos va a dar? Su misericordia. ¿Se dan cuenta por qué les afirmaba esto? Y es que todo es Dios, todo es Dios, todo es la misericordia de Dios, todo es gracia de Dios. Dios a través de ti, misericordia a otros. Y el pago por esa misericordia va a ser que Dios tendrá misericordia de ti. A la larga todo es don, todo es gracia. Usted y yo por nuestros propios medios no alcanzamos del todo a experimentar la misericordia en nosotros por los demás. Ni siquiera la compasión. Y a veces con los que viven a nuestro lado somos más duros todavía. Y somos más exigentes. Y somos menos compasivos. Y somos menos caritativos. Y somos menos cercanos. Y somos menos empáticos con los que están en nuestra casa. Pero Dios nos concede la gracia de misericordiar. Y el pago por esa misericordia es que Dios tiene misericordia. Entonces díganme quién tiene el mérito aquí. Solamente Dios. Él es el único que es capaz de transformar el corazón egoísta del ser humano por un corazón capaz de ser misericordioso. Vamos a una pequeña pausa musical y ya regresamos.

Continuamos en Renovados por la Palabra de Dios y llegamos a la segunda bienaventuranza de nuestra jornada de hoy. Y dice así: dichosos los limpios de corazón, porque ellos verán a Dios. Cuando leemos las Sagradas Escrituras, encontramos en muchos momentos personajes que han tenido que conquistarse, ¿no? De hecho, una de las expresiones primeras que aparecen en el libro del Génesis es el llamado de Dios a Abraham. Cuando Dios llama a Abraham, le lanza una expresión muy bonita que no se nota mucho en nuestro idioma, pero que en la lengua hebrea en la que está escrito el texto sí es muy bella, ¿no? Cuando Dios llama a Abraham, en nuestra lengua dice así: sal de tu tierra, ¿no? El Señor le dice a Abraham: sal de tu tierra. Ese libro del Génesis capítulo 12, ¿no? Dios llamó a Abraham y le dijo: sal de tu tierra, a la tierra que yo te mostraré. Esa es la traducción que nosotros tenemos. Pero la expresión que aparece realmente allí es una expresión hebrea que es esta: Abraham, le dice el Señor. Abraham, lej lejá, así le dice el Señor. Lej lef lejá, que es una expresión un poquito contradictoria, pero metafórica, pero muy simbólica. Significa como que vete de ti hacia ti, como que sal de tu corazón y entra en él. No, sal de tu corazón y entra de nuevo en él. Una forma en la que Dios le dice a Abraham: necesitas conquistarte a ti mismo, necesitas purificar tu corazón, necesitas sacar de ti todo aquello que no le pertenece a mi corazón, a mi deseo, a mi sueño, ¿no? Sal de ti, es decir, saca de ti, pero entra en ti, ¿no? Entonces, es como que hagamos el esfuerzo de purificar lo que hay adentro y saca todo y luego vuelve a entrar, ¿no? Sí, como cuando uno necesita entrar a un espacio muy pequeño, pues tiene que sacar todo lo que hay en ese espacio para poder volver a entrar, ¿no? Y quedarse allí. Dichosos los limpios de corazón, tiene mucho que ver con esta imagen que Dios le da a Abraham. Saca de tu corazón todo lo que lo ensucia. Dice el libro de Habacuc que Dios es el de los ojos limpios. Una de las expresiones más lindas que yo logro ver en la Biblia, ¿no? Dios es el de los ojos limpios. ¿Qué significa eso? Que Dios lo ve todo con transparencia. ¿Qué significa tener el corazón limpio? Ser transparente. Y de hecho lo cantamos en la canción: limpio como el cristal. Dame un nuevo corazón, Señor, limpio como el cristal. Es decir, que sea transparente. Que mi corazón no oculte nada, que mi corazón no esté lleno de suciedad, que mi corazón sea como un cristal. Significa que en él incluso Dios pueda verse, que sea fácil de escudriñarlo. Hay otra expresión del libro de Jeremías que dice: el corazón del hombre es una cosa horrible. ¿Quién entenderá el corazón del hombre?, se pregunta Jeremías. El corazón del hombre es una cosa dañada, y por eso maldito el hombre que confía en el hombre, termina diciendo el texto. Porque es que el corazón del hombre es extremadamente volátil, manipulable, deshonesto, ¿y quién lo conoce, no? ¿Quién podrá conocer el corazón del hombre? Solo Dios y solo tú. Tú conoces tu propio corazón. ¿Qué hay en tu corazón? Si el Señor hoy te pidiera que evalúes tu corazón, ¿qué encontraría el Señor en él? ¿Resentimientos, miedos, angustias, decepciones, dolor? ¿Qué encontraría el Señor en tu corazón? ¿Qué tipo de suciedades? ¿Qué tipo de angustias? ¿Qué tipo de pecados? Dichosos los limpios de corazón quiere decir dichosos aquellos que han logrado sacar de su interior todo aquello que ocupa el proyecto, todo aquello que ocupa el lugar que le pertenece al plan de Dios. Dichosos aquellos que logran tener un corazón sencillo delante de Dios y que su vida habla
de la presencia de Dios. Espíritu Santo de Dios, en esta mañana queremos invocar tu presencia para pedirte que nos dé la gracia de purificar el corazón, de tener un interior que no esté lleno de manchas, que no esté lleno de angustias ni de pecado, un corazón limpio como el cristal. Espíritu Santo de Dios, purifica mi corazón. Dígaselo usted. Espíritu Santo, quiero tener un corazón limpio como el de Cristo. Un corazón como el del niño, que yo al escuchar tu voz, al escuchar la voz de Dios, pueda dejarme transformar y moldear en el proyecto que Él tiene para mí. Saca de mí, Espíritu Santo, todo dolor, toda envidia, los celos, la malicia. Concédeme, Espíritu Santo, un corazón limpio, un corazón puro, un corazón justo. Y esto te lo pido, porque deseo ver a Dios. Dichosos los limpios de corazón, porque ellos verán a Dios. Dame la gracia, Espíritu Santo, de ver a Dios en mi vida, de encontrarme con Él, y en la hora de mi muerte, que yo lo pueda contemplar eternamente. Ven, Espíritu Santo de Dios, y dame un nuevo corazón. Que el Señor los bendiga, que el Señor les conceda un día lleno de muchas bendiciones, y que en este día podamos purificar el corazón para que por lo menos hoy, tengamos un corazón limpio delante de Dios y podamos verlo en este hoy, que el corazón sea limpiado, purificado de todo mal, de todo lo que no es Dios, para que podamos verlo. Que mi nombre es Andrés Aldarriaga y feliz de acompañarlos. Que el Señor los bendiga. Un feliz resto de día.

0: 7 de la mañana, 6 de la mañana, en las Islas Galápagos.
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1: Vestida de sol, la luna bajo sus pies y una corona de 12 estrellas sobre su cabeza. Alegrémonos todos en el Señor al celebrar en este día de fiesta en honor a la Santísima Virgen María. De su asunción se alegran los ángeles y alaban al Hijo de Dios. Muy buenos días, queridos hermanos y hermanas. Sean bienvenidos a esta celebración eucarística en este día sábado 15 de agosto, día en que celebramos la solemnidad de la Asunción de la Bienaventurada Virgen María. Vamos a orar en este día, en esta mañana, por todos ustedes. Oramos por todas sus intenciones que han dejado para esta Santa Misa, por nuestros hermanos peregrinos y por todas las personas que en este día, en esta mañana, se encomiendan a nuestras oraciones. Con esas intenciones vamos a empezar todos juntos nuestra celebración. En el nombre del Padre, del Hijo y del Espíritu Santo. Amén. El Dios de la esperanza, que por la acción del Espíritu Santo nos colma con su alegría y con su paz, permanezca siempre con todos ustedes. El Señor Jesús, que nos invita a la mesa de la palabra y de la Eucaristía, nos llama en esta mañana a la conversión. Reconozcamos pues que somos pecadores e invoquemos con esperanza la misericordia de Dios. Acogiendo el perdón, acogiendo la misericordia del Padre, digamos todos juntos. Yo confieso ante Dios Todopoderoso y ante ustedes, hermanos, que he pecado mucho de pensamiento, palabra, obra y omisión. Por mi gran culpa. Por eso ruego a Santa María, siempre Virgen, a los ángeles, a los santos, y a ustedes, hermanos, que intercedan por mí ante Dios nuestro Señor. Y Dios, que es todopoderoso, tenga misericordia de nosotros, perdone nuestros pecados y nos lleve a la vida eterna. Amén.

0: Oremos. Dios Todopoderoso y Eterno, que has elevado en cuerpo y alma a la gloria del cielo, a la Inmaculada Virgen María, Madre de tu Hijo, concédenos que, aspirando siempre a las realidades divinas, lleguemos a participar con ella de su misma gloria. Por nuestro Señor Jesucristo, tu Hijo, que vive y reina contigo en la unidad del Espíritu Santo y es Dios por los siglos de los siglos.
1: Amén. Amén.
0: Podemos tomar asiento.
2: Del libro del Apocalipsis del apóstol San Juan. Se abrió el templo de Dios en el cielo y dentro de él se vio el arca de la alianza. Apareció entonces en el cielo una figura prodigiosa, una mujer envuelta por el sol, con la luna bajo sus pies y con una corona de 12 estrellas en la cabeza. Estaba encinta y a punto de dar a luz y gemía con los dolores de parto. Pero apareció también en el cielo otra figura, un enorme dragón color de fuego con 7 cabezas y 10 cuernos y una corona en cada una de sus 7 cabezas. Con su cola barrió la tercera parte de las estrellas del cielo y las arrojó sobre la tierra. Después se detuvo delante de la mujer que iba a dar a luz para devorar a su hijo en cuanto éste naciera. La mujer dio a luz un hijo varón destinado a gobernar todas las naciones con cetro de hierro, y su hijo fue llevado hasta Dios y hasta su trono. Y la mujer huyó al desierto, a un lugar preparado por Dios. Entonces oí en el cielo una voz poderosa que decía: ha sonado la hora de la victoria de nuestro Dios, de su dominio y de su reinado y del poder del Mesías. Palabra de Dios.
3: Te alabamos.
4: De pie a tu derecha está la reina.
2: De pie a tu derecha está la reina.
4: Hijas de reyes salen a tu encuentro. De pie a tu derecha está la reina, enjollada con oro de Ofir.
2: De pie a tu derecha está la reina.
4: Escucha, hija, mira, pon atención. Olvida tu pueblo y la casa paterna. El rey está prendado de tu belleza. Ríndele homenaje porque él es tu señor.
2: De pie a tu derecha está la reina.
4: Entre alegría y regocijo van entrando en el palacio real. A cambio de tus padres tendrás hijos que nombrarás príncipes por toda la tierra.
2: De pie a tu derecha está la reina.
4: De la primera carta del apóstol San Pablo a los Corintios. Hermanos, Cristo resucitó y resucitó como la primicia de todos los muertos. Porque si por un hombre vino la muerte, también por un hombre vendrá la resurrección de los muertos. En efecto, así como en Adán todos mueren, así en Cristo todos volverán a la vida, pero cada uno en su orden. Primero Cristo como primicia, después a la hora de su advenimiento los que son de Cristo. Enseguida será la consumación, cuando después de haber aniquilado todos los poderes del mal, Cristo entregue el reino a su Padre, porque él tiene que reinar hasta que el Padre ponga bajo sus pies a todos sus enemigos. El último de los enemigos en ser aniquilado será la muerte, porque todo lo ha sido sometido Dios, porque todo lo ha sometido Dios bajo los pies de Cristo. Palabra de Dios.
2: Te alabamos, Señor.

0: El Señor esté con ustedes.
1: Y con tu espíritu.
0: Evangelio de nuestro Señor Jesucristo según San Lucas.
1: Gloria a ti, Señor.
0: En aquellos días, María se encaminó presurosa a un pueblo de las montañas de Judea. Y entrando en la casa de Zacarías, saludó a su prima Isabel. En cuanto ésta oyó el saludo de María, la criatura saltó en su vientre. Entonces Isabel quedó llena del Espíritu Santo y levantando la voz exclamó: bendita tú entre las mujeres y bendito el fruto de tu vientre. ¿Quién soy yo para que la madre de mi Señor venga a verme? Apenas llegó tu saludo a mis oídos, el niño saltó de gozo en mi seno. Dichosa tú que has creído, porque se va a cumplir cuanto fue anunciado de parte del Señor. Entonces María dijo: mi alma glorifica al Señor, y mi espíritu se llena de júbilo en Dios mi Salvador, porque puso sus ojos en la humildad de su esclava. Desde ahora me llamarán dichosa todas las generaciones, porque ha hecho en mí grandes cosas que Él todo lo puede. Santo es su nombre, y su misericordia llega de generación en generación a los que lo temen. Él hace sentir el poder de su brazo, dispersa a los de corazón altanero, destrona a los poderosos, exalta a los humildes, a los hambrientos los colma de bienes, y a los ricos los despide sin nada. Acordándose de su misericordia, viene en ayuda de Israel su siervo, como lo había prometido nuestros padres, Abraham y su descendencia por siempre. María permaneció con Isabel unos 3 meses y luego regresó a su casa. Hermanos y hermanas, es palabra del Señor.
1: Gloria a ti, Señor Jesús.
0: Podemos tomar asiento 2 minutos. El día de hoy, queridos hermanos y hermanas, celebramos la solemnidad de la Asunción de la Virgen María al cielo, la Asunción en cuerpo y alma. Hay otra solemnidad que es muy parecida, que es la solemnidad de la Ascensión de Jesucristo al cielo. Ascensión y Asunción. ¿Cuál es la diferencia? La Ascensión de Jesucristo al cielo lo hace con su propio poder. Él asciende directamente al Padre por el poder que Dios le ha concedido. Sin embargo, la Santísima Virgen María ya asciende al cielo por el poder y por la gracia de Dios, por la gracia que Dios le ha dado a esta mujer por ser la madre de Jesucristo. Entonces, para celebrar esta solemnidad de la Asunción de la Santísima Virgen María en cuerpo y alma al cielo, el evangelio que hemos escuchado es de Lucas, de la visita de Isabel, de la visita de María, su prima Isabel. ¿Qué nos decía el evangelio? Que apenas María se entera de que su prima está embarazada, se va a las montañas de Judea y entrando en la casa de Zacarías, saludó a Isabel. Fíjense ustedes. Apenas la Virgen María se entera de que Isabel está embarazada, se va a aquella montaña. Isabel era una anciana. Por gracia de Dios también Isabel queda embarazada, porque era una anciana, era una mujer estéril, era una mujer que no podía dar a luz. Y cuando María se entera de que su prima Isabel ha quedado embarazada, entiende de que necesitaba de su ayuda. Isabel era anciana, Zacarías era un hombre anciano de edad muy avanzada, y por eso María parte de Nazaret justamente a aquellas montañas. El evangelio no dice cuánto distaba, el evangelio no dice cuánto tiempo debía caminar, pero por lo que sabemos debía caminar semanas, días enteros. Debía cruzar lugares peligrosos, pasar por lugares peligrosos, lugares silenciosos. Sin embargo, cuando María quiere ayudar, cuando María quiere preocuparse por los demás, no se pregunta si tiene tiempo, no se pregunta cuánto tiempo debe caminar, no se pregunta cuán peligroso es ese lugar. Cuando queremos ayudar, cuando queremos ser solidarios con los demás, fíjense ustedes, hacemos lo que hizo María. Por eso dice el evangelio: María se encaminó presurosa a ese pueblo en las montañas de Judea y entra en la casa de Zacarías, entra en la casa de Isabel. Ahí en las montañas, en ese lugar lejano, estaba Isabel, estaba embarazada y estaba también Zacarías, dos personas de edad muy avanzada. ¿Y qué dice el Evangelio? En cuanto esta vio el saludo de María, la criatura saltó en su seno. Fíjense ustedes, el niño que iba a nacer era Juan el Bautista. Otro gran profeta que encontramos en la Sagrada Escritura. Y por eso dice el Evangelio, apenas María saluda a Isabel, la criatura salta en su vientre. ¿Por qué? Porque la mujer que lo visitaba, la mujer que había acudido a aquel lugar, no era cualquier persona. Era la Santísima Virgen María, era la Madre de Jesús, era la Madre de nuestro Señor Jesucristo. Por eso dice el Evangelio, que la criatura saltó en su vientre. Y dice el Evangelio, entonces Isabel quedó llena del Espíritu Santo y levantando la voz exclamó, bendita tú entre las mujeres y bendito el fruto de tu vientre. Entonces, queridos hermanos y hermanas, para esta gran solemnidad, para celebrar este gran día, como es la Asunción de la Santísima Virgen María al cielo, Lucas nos presenta este pasaje de la visita de María a su prima Isabel en un momento delicado, en un momento complicado que estaba viviendo esta mujer. Entonces, queridos hermanos y hermanas, ¿a qué nos invita a nosotros esta celebración? Nos invita a que nosotros también debemos mirar arriba, nos invita a que también nosotros debemos aspirar a eso. ¿A qué? A que también nosotros podemos, después de nuestra muerte, partir a la presencia de Dios, pero por la gracia y el poder de Dios, así sea. Nos ponemos de pie y hacemos nuestra profesión de fe. Creo en Dios Padre Todopoderoso,
1: Creador del cielo y de la tierra. Creo en Jesucristo, su único Hijo, nuestro Señor,
0: que fue concebido por obra y gracia del Espíritu Santo. Nació de Santa María Virgen.
1: Padeció bajo el poder de Poncio Pilato. Fue crucificado, muerto y sepultado. Descendió a los infiernos. Al tercer día resucitó de entre los muertos. Subió a los cielos y está sentado a la derecha de Dios Padre Todopoderoso. Desde allí ha de venir a juzgar a vivos y muertos. Creo en el Espíritu Santo, en la Santa Iglesia Católica,
0: la comunión de los santos, el perdón de los pecados, la resurrección de los muertos y la vida eterna. Amén. Queridos hermanos y hermanas, en esta solemnidad de la Asunción de la Bienaventurada Virgen María, abogada nuestra, presentemos a Dios Padre nuestras oraciones. A cada invocación le vamos a responder, te rogamos, óyenos.
1: Te rogamos, óyenos.
0: Oremos por la Iglesia, que peregrina por este mundo, con la esperanza de la gloria, que un día se nos descubrirá. En comunión con María, Madre de la Iglesia, roguemos al Señor.
1: Te rogamos, óyenos.
0: Oremos por la unión de las iglesias, divididas por el pecado, en comunión con María, Madre de todos los creyentes en Cristo, roguemos al Señor.
1: Te rogamos, óyenos.
0: Oremos por nuestros hermanos enfermos, los moribundos, y por todos los que se encuentran en cualquier necesidad. En comunión con María, saludo de los enfermos y consuelo de los afligidos, roguemos al Señor.
1: Te rogamos, óyenos.
0: Oremos por todos nosotros, que nos disponemos a celebrar la liturgia de la Mesa Eucarística, anuncio del banquete del Reino Eterno, en comunión con María, intercesora nuestra ante su Hijo Jesús, roguemos al Señor.
1: Te rogamos, óyenos.
0: Y en un momento de silencio, le vamos a presentar al Señor nuestras propias necesidades e intenciones.

0: Oren, hermanos y hermanas, para que llevando al altar los gozos y las fatigas de cada día, nos dispongamos a ofrecer el sacrificio agradable a Dios Padre Todopoderoso.
1: El Señor reciba de tus manos este sacrificio para alabanza y gloria de su nombre, para nuestro bien y de toda su santa iglesia.
0: Suba, Señor, hasta tu presencia la ofrenda de nuestra devoción y que nuestros corazones, ardiendo en el fuego del amor, por intercesión de la Santísima Virgen María, asunta al cielo, se orienten siempre hacia ti. Por Jesucristo nuestro Señor.
1: Amén.
0: El Señor esté con ustedes.
1: Y con tu espíritu.
0: Levantemos el corazón.
1: Lo tenemos levantado hacia el Señor.
0: Demos gracias al Señor nuestro Dios.
1: Es justo y necesario.
0: En verdad es justo y necesario, es nuestro deber y salvación darte gracias siempre y en todo lugar, Señor Padre Santo, Dios Todopoderoso y Eterno, por Jesucristo Señor nuestro. Porque la Virgen Madre de Dios fue asunta hoy en la gloria del cielo para ser primicia e imagen de lo que alcanzará tu iglesia, para ser esperanza cierta y motivo de consuelo del pueblo peregrinante. Por lo cual, con razón nos quisiste que conociera la corrupción del sepulcro, aquella que concibió inefablemente en su vientre a tu Hijo, autor de toda vida. Por eso, unidos a los coros de los ángeles, te aclamamos llenos de alegría.

Santo eres en verdad, Padre, y con razón te alaban todas tus criaturas, ya que por Jesucristo tu Hijo, Señor nuestro, con la fuerza del Espíritu Santo, das vida y santificas todo y congregas a tu pueblo sin cesar, para que ofrezca en tu honor un sacrificio sin mancha, desde donde sale el sol hasta el ocaso. Por eso, Padre, te suplicamos que santifiques por el mismo Espíritu estos dones que hemos separado para ti, de manera que se conviertan en el cuerpo y la sangre de Jesucristo, Hijo tuyo y Señor nuestro, que nos mandó celebrar estos misterios. Porque él mismo, la noche en que iba a ser entregado, tomó pan y, dando gracias, te bendijo, lo partió y lo dio a sus discípulos diciendo: tomen y coman todos de él, porque esto es mi cuerpo, que será entregado por ustedes.

Del mismo modo, acabada la cena, tomó el cáliz, dando gracias te bendijo, y lo pasó a sus discípulos diciendo: tomen y beban todos de él, porque este es el cáliz de mi sangre, sangre de la alianza nueva y eterna, que será derramada por ustedes y por muchos para el perdón de los pecados. Hagan esto en conmemoración mía.

0: Hermanos y hermanas, este es el sacramento de nuestra fe.
1: Anunciamos tu muerte, proclamamos tu resurrección. Ven, Señor Jesús.
0: Así pues, Padre, al celebrar ahora el memorial de la pasión salvadora de tu Hijo, de su admirable resurrección y ascensión al cielo, mientras esperamos su venida gloriosa, te ofrecemos en esta acción de gracias el sacrificio vivo y santo. Dirige tu mirada sobre la ofrenda de tu iglesia y reconoce en ella la víctima por cuya inmolación quisiste devolvernos tu amistad, para que fortalecidos con el cuerpo y la sangre de tu Hijo y llenos de su Espíritu Santo, formemos en Cristo un solo cuerpo y un solo espíritu. Que Él nos transforme en ofrenda permanente, para que gocemos de tu heredad junto con tus elegidos, con María, la Virgen Madre de Dios, en su advocación Nuestra Señora del Rosario, su esposo San José, los apóstoles y los mártires, nuestro Padre Santo Domingo y todos los santos, por cuya intercesión confiamos obtener siempre tu ayuda. Te pedimos, Padre, que esta víctima de reconciliación traiga la paz y la salvación al mundo entero. Confirma la fe y en la caridad a tu iglesia peregrina en la tierra, a tu servidor el Papa León, a nuestro obispo Jorge Giovanni, al orden episcopal, a los presbíteros y diáconos y a todo el pueblo redimido por ti. Atiende los deseos y súplica de esta familia que has congregado en tu presencia. Reúne en torno a ti, Padre misericordioso, a todos tus hijos dispersos por el mundo, a nuestros hermanos difuntos, de manera especial a quienes encomendamos en esta Eucaristía, y a cuantos murieron en tu amistad, recíbelos en tu reino, donde esperamos gozar todos juntos de la plenitud eterna de tu gloria, por Cristo Señor nuestro, por quien concedes al mundo todos los bienes.

0: Llenos de gozo, llenos de alegría en esta mañana, día en que estamos celebrando la Asunción de la Santísima Virgen María al cielo. Digamos con fe y esperanza la oración que Cristo nos enseñó. Padre nuestro, que estás en el cielo, santificado sea tu nombre. Venga a nosotros tu reino. Hágase tu voluntad en la tierra como en el cielo. Danos hoy nuestro pan de cada día. Perdona nuestras ofensas, como también nosotros perdonamos a los que nos ofenden. No nos dejes caer en la tentación y líbranos del mal. Líbranos, Señor, de todos los males y concédenos la paz en nuestros días, para que, ayudados por tu misericordia, vivamos siempre libres de pecado y protegidos de toda perturbación, mientras esperamos la gloriosa venida de nuestro Salvador Jesucristo.
1: Tuyo es el reino, tuyo el poder y la gloria por siempre, Señor.
0: Señor Jesucristo, que dijiste a tus apóstoles: la paz les dejo, mi paz les doy. No tengas en cuenta nuestros pecados, sino mira la fe de tu iglesia, y conforme a tu palabra, concédenos la paz y la unidad. Tú que vives y reinas por los siglos de los siglos.
1: Amén.
0: Que la paz del Señor esté siempre con ustedes.
1: Y con tu espíritu.
0: Como hijo de Dios, intercambiamos ahora un signo de comunión fraterna.

0: Este es Cristo, el Cordero de Dios que quita el pecado del mundo. Dichosos los invitados a la cena del Señor.
1: Señor, no soy digno de que entres en mi casa, pero una palabra tuya bastará para sanarme.
0: Todas las personas que estén preparadas para recibir la Sagrada Comunión, vamos a formar dos columnas por el centro de manera ordenada, por favor. Los demás podemos tomar asiento.

Algunos avisos antes de la oración final. Siempre que inicio la misa el día sábado, empezamos la misa con pocas personas, ¿ya? Y cuando la misa finaliza, la iglesia está llena. ¿A qué voy? De que muchas personas a veces comulgamos y no participamos de la misa, no participamos de la Eucaristía. Ustedes saben que la misa tiene dos partes, liturgia de la palabra y liturgia de la Eucaristía. Por ejemplo, empezamos la Eucaristía rezando el Yo Confieso. ¿Qué hacemos en el Yo Confieso? Lo que hacemos es pedir perdón a Dios por nuestros pecados. ¿Para qué? Para que podamos participar dignamente de la Eucaristía. Entonces, si nosotros llegamos después de las lecturas, después del Evangelio, no deberíamos comulgar. ¿Por qué? Porque no hemos participado de la misa, no hemos participado de la Eucaristía. Entonces es muy importante, cuando vamos a la misa y no lleguemos a tiempo, no comulguemos. Podemos comulgar en la siguiente misa, podemos comulgar al siguiente día, pero no está bien que lleguemos tarde a la misa y pasemos directamente a comulgar. Otro aviso, las personas que deseen bendecir algún vehículo en este día sábado, las bendiciones en este santuario son sábados y domingos de 8 a 12, de 2 a 5 de la tarde, únicamente en el garaje que tiene el santuario. No salimos a bendecir a la calle. Y finalmente, recomendarles como cada fin de semana, cuiden sus pertenencias, por favor. Cuiden sus teléfonos, cuiden sus carteras, cuiden sus billeteras, sobre todo al momento de salir de la iglesia. Para las personas que deseen la aspersión del agua, salimos por la puerta del centro, al sector de las velas, ahí voy a esparcir el agua para todos. Oremos.

0: Después de recibir los sacramentos que nos salvan, te rogamos, Señor, por intercesión de Santa María Virgen, elevada al cielo, llegar a la gloria de la resurrección. Por nuestro Señor Jesucristo, tu Hijo, que vive y reina contigo en la unidad del Espíritu Santo y es Dios por los siglos de los siglos.
1: Amén. Amén.
0: Nos vamos a encomendar a la Santísima Virgen María y le vamos a decir todos juntos: Dios te salve María, llena eres de gracia, el Señor es contigo. Bendita eres entre todas las mujeres y bendito es el fruto de tu vientre, Jesús.
2: Santa María, Madre de Dios, ruega por nosotros los pecadores, ahora y en la hora de nuestra muerte. Amén.
0: Ruega por nosotros, Santa Madre de Dios,
2: para que seamos dignos de alcanzar las promesas y gracias de nuestro Señor Jesucristo. Amén.
0: Vamos a recibir la bendición final. El Señor esté con ustedes.
2: Y con tu espíritu.
0: Dios, que en su providencia amorosa quiso salvar al género humano por el fruto bendito del seno de la Virgen María, los colme en este sábado de sus bendiciones. Amén. Que les acompañe siempre la bendición y la protección de la Santísima Virgen María, por quien han recibido al autor de la vida.
1: Amén. Amén.
0: Y a todos ustedes, reunidos en esta mañana para celebrar con fe y devoción la fiesta de la Asunción de la Santísima Virgen María al cielo, el Señor les conceda la alegría del Espíritu y los bienes de su reino.
1: Amén. Amén.
0: Y que la bendición de Dios Todopoderoso, que es Padre, Hijo y Espíritu Santo, descienda sobre ustedes y los acompañe siempre.
1: Amén.
0: Nuestra celebración ha terminado. Podemos ir en la paz del Señor.
2: Demos gracias a Dios.

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0: Estimada audiencia de Radio María, damos comienzo a nuestra oración mariana. En esta ocasión, rezamos desde los estudios centrales en la ciudad de Quito. En este instante, nos unimos en oración con la audiencia de todo el Ecuador. En este Santo Rosario, oremos. Por los sacerdotes, comunidades religiosas y vocaciones. Por los voluntarios, benefactores, colaboradores y audiencia de Radio María. Por la juventud, la niñez y por la ancianidad. Por los migrantes y sus familias. Por los privados de la libertad. Por los enfermos y agonizantes. Por los difuntos. Por nuestra patria y sus gobernantes. Por la paz en el mundo y por las intenciones de cada uno de nuestros corazones. Nos ponemos en presencia del Señor. Por la señal de la Santa Cruz, de nuestros enemigos, líbranos, Señor Dios nuestro. En el nombre del Padre, y del Hijo, y del Espíritu Santo. Amén. Pedimos perdón por nuestros pecados y los pecados del mundo entero. Yo, pecador, me confieso ante Dios Todopoderoso y ante ustedes, hermanos, que he pecado mucho, de pensamiento, palabra, obra y omisión, por mi gran culpa. Por eso ruego a Santa María Siempre Virgen, a los ángeles, a los santos y a ustedes, hermanos, que intercedan por mí, ante Dios nuestro Señor. Amén. Dios Padre, en comunión con toda la Iglesia, te pedimos por el Santo Padre, el Papa León XIV. Padre nuestro, que estás en el cielo, santificado sea tu nombre. Venga a nosotros tu reino, hágase tu voluntad en la tierra como en el cielo.
1: Danos hoy nuestro pan de cada día. Perdona nuestras ofensas, como también nosotros perdonamos a los que nos ofenden. No nos dejes caer en tentación y líbranos del mal. Amén.
0: Dios te salve María, llena eres de gracia, el Señor es contigo. Bendita tú eres entre todas las mujeres, y bendito es el fruto de tu vientre Jesús.
1: Santa María, Madre de Dios, ruega por nosotros, pecadores, ahora y en la hora de nuestra muerte. Amén.
0: Dios te salve María, llena eres de gracia, el Señor es contigo. Bendita tú eres entre todas las mujeres, y bendito es el fruto de tu vientre Jesús.
1: Santa María, Madre de Dios, ruega por nosotros, pecadores, ahora y en la hora de nuestra muerte. Amén.
0: Dios te salve María, llena eres de gracia, el Señor es contigo. Bendita tú eres entre todas las mujeres, y bendito es el fruto de tu vientre Jesús.
1: Santa María, Madre de Dios, ruega por nosotros, pecadores, ahora y en la hora de nuestra muerte. Amén.
0: Gloria al Padre, y al Hijo, y al Espíritu Santo.
1: Como era en el principio, ahora y siempre, y por los siglos de los siglos. Amén.
0: A esta hora, contemplaremos los misterios gozosos. El primer misterio gozoso, la anunciación del ángel a María. Y entrando le dijo, «Alégrate, llena de gracia, el Señor está contigo». Del Evangelio según San Lucas, capítulo 1, versículo 28. Padre nuestro, que estás en el cielo, santificado sea tu nombre. Venga a nosotros tu reino. Hágase tu voluntad en la tierra como en el cielo.
1: Danos hoy nuestro pan de cada día. Perdona nuestras ofensas, como también nosotros perdonamos a los que nos ofenden. No nos dejes caer en tentación y líbranos del mal. Amén.
0: Dios te salve María, llena eres de gracia, el Señor es contigo. Bendita tú eres entre todas las mujeres, y bendito es el fruto de tu vientre Jesús.
1: Santa María, Madre de Dios, ruega por nosotros pecadores, ahora y en la hora de nuestra muerte. Amén.
0: Dios te salve María, llena eres de gracia, el Señor es contigo. Bendita tú eres entre todas las mujeres, y bendito es el fruto de tu vientre Jesús.
1: Santa María, Madre de Dios, ruega por nosotros pecadores, ahora y en la hora de nuestra muerte. Amén.
0: Dios te salve María, llena eres de gracia, el Señor es contigo. Bendita tú eres entre todas las mujeres, y bendito es el fruto de tu vientre Jesús.
1: Santa María, Madre de Dios, ruega por nosotros pecadores, ahora y en la hora de nuestra muerte. Amén.
0: Dios te salve María, llena eres de gracia, el Señor es contigo. Bendita tú eres entre todas las mujeres, y bendito es el fruto de tu vientre Jesús.
1: Santa María, Madre de Dios, ruega por nosotros pecadores, ahora y en la hora de nuestra muerte. Amén.
0: Dios te salve María, llena eres de gracia, el Señor es contigo. Bendita tú eres entre todas las mujeres, y bendito es el fruto de tu vientre Jesús.
1: Santa María, Madre de Dios, ruega por nosotros pecadores, ahora y en la hora de nuestra muerte. Amén.
0: Dios te salve María, llena eres de gracia, el Señor es contigo. Bendita tú eres entre todas las mujeres, y bendito es el fruto de tu vientre Jesús.
1: Santa María, Madre de Dios, ruega por nosotros pecadores, ahora y en la hora de nuestra muerte. Amén.
0: Dios te salve María, llena eres de gracia, el Señor es contigo. Bendita tú eres entre todas las mujeres, y bendito es el fruto de tu vientre Jesús.
1: Santa María, Madre de Dios, ruega por nosotros pecadores, ahora y en la hora de nuestra muerte. Amén.
0: Dios te salve María, llena eres de gracia, el Señor es contigo. Bendita tú eres entre todas las mujeres, y bendito es el fruto de tu vientre Jesús.
1: Santa María, Madre de Dios, ruega por nosotros pecadores, ahora y en la hora de nuestra muerte. Amén.
0: Dios te salve María, llena eres de gracia, el Señor es contigo. Bendita tú eres entre todas las mujeres, y bendito es el fruto de tu vientre Jesús.
1: Santa María, Madre de Dios, ruega por nosotros pecadores, ahora y en la hora de nuestra muerte. Amén.
0: Dios te salve María, llena eres de gracia, el Señor es contigo. Bendita tú eres entre todas las mujeres, y bendito es el fruto de tu vientre Jesús.
1: Santa María, Madre de Dios, ruega por nosotros pecadores, ahora y en la hora de nuestra muerte. Amén.
0: Gloria al Padre, y al Hijo, y al Espíritu Santo.
1: Como era en el principio, ahora y siempre, por los siglos de los siglos. Amén.
0: María, Madre de Gracia, Madre de Misericordia.
1: En la vida y en la muerte, ampáranos, Madre nuestra.
0: Oh Jesús mío, perdona nuestros pecados, líbranos del fuego del infierno, lleva al cielo a todas las almas, especialmente a las más necesitadas de tu divina misericordia. Amén.

0: El segundo misterio gozoso, la visita de María a su prima Isabel. Y sucedió que, en cuanto oyó Isabel el saludo de María, saltó de gozo el niño en su seno, e Isabel quedó llena del Espíritu Santo, y exclamando con gran voz dijo: «Bendita tú entre las mujeres, y bendito el fruto de tu vientre». Del Evangelio según San Lucas, capítulo 1, versículos 41 y 42.
1: Padre nuestro que estás en los cielos, santificado sea tu nombre, venga a nosotros tu reino, hágase tu voluntad así en la tierra como en el cielo.
0: Danos hoy nuestro pan de cada día, perdona nuestras ofensas, como también nosotros perdonamos a los que nos ofenden. No nos dejes caer en la tentación, y líbranos del mal. Amén.
1: Dios te salve María, llena eres de gracia, el Señor es contigo. Bendita tú eres entre todas las mujeres, y bendito es el fruto de tu vientre, Jesús.
0: Santa María, Madre de Dios, ruega por nosotros pecadores, ahora y en la hora de nuestra muerte. Amén.
1: Dios te salve María, llena eres de gracia, el Señor es contigo. Bendita tú eres entre todas las mujeres, y bendito es el fruto de tu vientre, Jesús.
0: Santa María, Madre de Dios, ruega por nosotros pecadores, ahora y en la hora de nuestra muerte. Amén.
1: Dios te salve María, llena eres de gracia, el Señor es contigo. Bendita tú eres entre todas las mujeres, y bendito es el fruto de tu vientre, Jesús.
0: Santa María, Madre de Dios, ruega por nosotros pecadores, ahora y en la hora de nuestra muerte. Amén.
1: Dios te salve María, llena eres de gracia, el Señor es contigo. Bendita tú eres entre todas las mujeres, y bendito es el fruto de tu vientre, Jesús.
0: Santa María, Madre de Dios, ruega por nosotros pecadores, ahora y en la hora de nuestra muerte. Amén.
1: Dios te salve María, llena eres de gracia, el Señor es contigo. Bendita tú eres entre todas las mujeres y bendito es el fruto de tu vientre, Jesús.
0: Santa María, Madre de Dios, ruega por nosotros pecadores, ahora y en la hora de nuestra muerte. Amén.
1: Dios te salve María, llena eres de gracia, el Señor es contigo. Bendita tú eres entre todas las mujeres y bendito es el fruto de tu vientre, Jesús.
0: Santa María, Madre de Dios, ruega por nosotros pecadores, ahora y en la hora de nuestra muerte. Amén.
1: Dios te salve María, llena eres de gracia, el Señor es contigo. Bendita tú eres entre todas las mujeres y bendito es el fruto de tu vientre, Jesús.
0: Santa María, Madre de Dios, ruega por nosotros pecadores, ahora y en la hora de nuestra muerte. Amén.
1: Dios te salve María, llena eres de gracia, el Señor es contigo. Bendita tú eres entre todas las mujeres y bendito es el fruto de tu vientre, Jesús.
0: Santa María, Madre de Dios, ruega por nosotros pecadores, ahora y en la hora de nuestra muerte. Amén.
1: Dios te salve María, llena eres de gracia, el Señor es contigo. Bendita tú eres entre todas las mujeres, y bendito es el fruto de tu vientre, Jesús.
0: Santa María, Madre de Dios, ruega por nosotros pecadores, ahora y en la hora de nuestra muerte. Amén.
1: Dios te salve María, llena eres de gracia, el Señor es contigo. Bendita tú eres entre todas las mujeres, y bendito es el fruto de tu vientre, Jesús.
0: Gloria, Santa María, Madre de Dios, ruega por nosotros pecadores, ahora y en la hora de nuestra muerte. Amén.
1: Gloria al Padre, gloria al Hijo, gloria al Espíritu Santo.
0: Como era en el principio, ahora y siempre, por los siglos de los siglos. Amén.
1: María es Madre de Gracia, Madre de Misericordia.
0: En la vida y en la muerte, ampáranos, Madre nuestra. Oh Jesús mío, perdona nuestros pecados, líbranos del fuego del infierno, lleva al cielo a todas las almas, especialmente a las más necesitadas, de tu divina misericordia. Amén.

0: El tercer misterio gozoso, el nacimiento del niño Jesús en el portal de Belén. Hoy, en la ciudad de David les ha nacido un Salvador, el Mesías, el Señor. Del Evangelio según San Lucas, capítulo 2, versículo 11. Padre nuestro, que estás en el cielo, santificado sea tu nombre. Venga a nosotros tu reino. Hágase tu voluntad, en la tierra como en el cielo.
1: Danos hoy nuestro pan de cada día. Perdona nuestras ofensas, como también nosotros perdonamos a los que nos ofenden. No nos dejes caer en tentación y líbranos del mal. Amén.
0: Dios te salve María, llena eres de gracia, el Señor es contigo. Bendita tú eres entre todas las mujeres y bendito es el fruto de tu vientre Jesús.
1: Santa María, Madre de Dios, ruega por nosotros pecadores, ahora y en la hora de nuestra muerte. Amén.
0: Dios te salve María, llena eres de gracia, el Señor es contigo. Bendita tú eres entre todas las mujeres, y bendito es el fruto de tu vientre Jesús.
1: Santa María, Madre de Dios, ruega por nosotros pecadores, ahora y en la hora de nuestra muerte. Amén.
0: Dios te salve María, llena eres de gracia, el Señor es contigo. Bendita tú eres entre todas las mujeres, y bendito es el fruto de tu vientre Jesús.
1: Santa María, Madre de Dios, ruega por nosotros pecadores, ahora y en la hora de nuestra muerte. Amén.
0: Dios te salve María, llena eres de gracia, el Señor es contigo. Bendita tú eres entre todas las mujeres, y bendito es el fruto de tu vientre Jesús.
1: Santa María, Madre de Dios, ruega por nosotros pecadores, ahora y en la hora de nuestra muerte. Amén.
0: Dios te salve María, llena eres de gracia, el Señor es contigo. Bendita tú eres entre todas las mujeres, y bendito es el fruto de tu vientre Jesús.
1: Santa María, Madre de Dios, ruega por nosotros pecadores, ahora y en la hora de nuestra muerte. Amén.
0: Dios te salve María, llena eres de gracia, el Señor es contigo. Bendita tú eres entre todas las mujeres, y bendito es el fruto de tu vientre Jesús.
1: Santa María, Madre de Dios, ruega por nosotros pecadores, ahora y en la hora de nuestra muerte. Amén.
0: Dios te salve María, llena eres de gracia, el Señor es contigo. Bendita tú eres entre todas las mujeres, y bendito es el fruto de tu vientre Jesús.
1: Santa María, Madre de Dios, ruega por nosotros pecadores, ahora y en la hora de nuestra muerte. Amén.
0: Dios te salve María, llena eres de gracia, el Señor es contigo. Bendita tú eres entre todas las mujeres, y bendito es el fruto de tu vientre Jesús.
1: Santa María, Madre de Dios, ruega por nosotros pecadores, ahora y en la hora de nuestra muerte. Amén.
0: Dios te salve María, llena eres de gracia, el Señor es contigo. Bendita tú eres entre todas las mujeres, y bendito es el fruto de tu vientre Jesús.
1: Santa María, Madre de Dios, ruega por nosotros pecadores, ahora y en la hora de nuestra muerte. Amén.
0: Dios te salve María, llena eres de gracia, el Señor es contigo. Bendita tú eres entre todas las mujeres, y bendito es el fruto de tu vientre Jesús.
1: Gloria, Santa María, Madre de Dios, ruega por nosotros pecadores, ahora y en la hora de nuestra muerte. Amén.
0: Gloria al Padre, y al Hijo, y al Espíritu Santo,
1: como era en el principio, ahora y siempre, por los siglos de los siglos. Amén.
0: María, Madre de Gracia, Madre de Misericordia,
1: en la vida y en la muerte, ampáranos, Madre nuestra.
0: Oh Jesús mío, perdona nuestros pecados, líbranos del fuego del infierno, lleva al cielo a todas las almas, especialmente a las más necesitadas de tu divina misericordia. Amén.

0: el cuarto misterio gozoso, la presentación de Jesús en el templo. Cuando los padres de Jesús entraban para cumplir con el niño lo previsto por la ley, Simeón lo tomó en brazos y bendijo a Dios. Del Evangelio según San Lucas, capítulo 2, versículos 27 y 28.
1: Padre nuestro que estás en el cielo, santificado sea tu nombre, venga a nosotros tu reino, hágase tu voluntad así en la tierra como en el cielo.
0: Danos hoy nuestro pan de cada día, perdona nuestras ofensas, como también nosotros perdonamos a los que nos ofenden. No nos dejes caer en la tentación y líbranos del mal. Amén.
1: Dios te salve María, llena eres de gracia, el Señor es contigo. Bendita tú eres entre todas las mujeres y bendito es el fruto de tu vientre Jesús.
0: Santa María, Madre de Dios, ruega por nosotros pecadores, ahora y en la hora de nuestra muerte. Amén.
1: Dios te salve María, llena eres de gracia, el Señor es contigo. Bendita tú eres entre todas las mujeres y bendito es el fruto de tu vientre Jesús.
0: Santa María, Madre de Dios, ruega por nosotros pecadores, ahora y en la hora de nuestra muerte. Amén.
1: Dios te salve María, llena eres de gracia, el Señor es contigo, bendita tú eres entre todas las mujeres y bendito es el fruto de tu vientre Jesús.
0: Santa María, Madre de Dios, ruega por nosotros pecadores, ahora y en la hora de nuestra muerte. Amén.
1: Dios te salve María, llena eres de gracia, el Señor es contigo. Bendita tú eres entre todas las mujeres y bendito es el fruto de tu vientre Jesús.
0: Santa María, Madre de Dios, ruega por nosotros pecadores, ahora y en la hora de nuestra muerte. Amén.
1: Dios te salve María, llena eres de gracia, el Señor es contigo. Bendita tú eres entre todas las mujeres y bendito es el fruto de tu vientre, Jesús.
0: Santa María, Madre de Dios, ruega por nosotros pecadores, ahora y en la hora de nuestra muerte. Amén.
1: Dios te salve María, llena eres de gracia, el Señor es contigo. Bendita tú eres entre todas las mujeres y bendito es el fruto de tu vientre, Jesús.
0: Santa María, Madre de Dios, ruega por nosotros pecadores, ahora y en la hora de nuestra muerte. Amén.
1: Dios te salve María, llena eres de gracia, el Señor es contigo. Bendita tú eres entre todas las mujeres y bendito es el fruto de tu vientre, Jesús.
0: Santa María, Madre de Dios, ruega por nosotros pecadores, ahora y en la hora de nuestra muerte. Amén.
1: Dios te salve María, llena eres de gracia, el Señor es contigo. Bendita tú eres entre todas las mujeres y bendito es el fruto de tu vientre, Jesús.
0: Santa María, Madre de Dios, ruega por nosotros pecadores, ahora y en la hora de nuestra muerte. Amén.
1: Dios te salve María, llena eres de gracia, el Señor es contigo. Bendita tú eres entre todas las mujeres y bendito es el fruto de tu vientre, Jesús.
0: Santa María, Madre de Dios, ruega por nosotros pecadores, ahora y en la hora de nuestra muerte. Amén.
1: Dios te salve María, llena eres de gracia, el Señor es contigo. Bendita tú eres entre todas las mujeres y bendito es el fruto de tu vientre, Jesús.
0: Santa María, Madre de Dios, ruega por nosotros pecadores, ahora y en la hora de nuestra muerte. Amén. Amén.
1: Dios te salve María, llena eres de gracia, el Señor es contigo. Bendita tú eres entre todas las mujeres y bendito es el fruto de tu vientre, Jesús.
0: Gloria, Santa María, Madre de Dios, ruega por nosotros pecadores, ahora y en la hora de nuestra muerte. Amén.
1: Gloria al Padre, gloria al Hijo, gloria al Espíritu Santo.
0: Como era en el principio, ahora y siempre, por los siglos de los siglos. Amén.
1: María, Madre de Gracia y Madre de Misericordia.
0: En la vida y en la muerte, ampáranos, Madre nuestra. Oh Jesús mío, perdona nuestros pecados, líbranos del fuego del infierno, lleva al cielo a todas las almas, especialmente a las más necesitadas, de tu divina misericordia. Amén.

0: El quinto misterio gozoso. El niño Jesús perdido y hallado en el templo. Y al cabo de 3 días le encontraron en el templo. Todos los que le oían quedaban desconcertados de su talento y de las respuestas que daba. Del Evangelio según San Lucas, capítulo 2, versículo 47. Padre nuestro, que estás en el cielo, santificado sea tu nombre. Venga a nosotros tu reino. Hágase tu voluntad en la tierra como en el cielo.
1: Danos hoy nuestro pan de cada día. Perdona nuestras ofensas, como también nosotros perdonamos a los que nos ofenden. No nos dejes caer en la tentación y líbranos del mal. Amén.
0: Dios te salve María, llena eres de gracia, el Señor es contigo. Bendita tú eres entre todas las mujeres, y bendito es el fruto de tu vientre Jesús.
1: Santa María, Madre de Dios, ruega por nosotros que somos pecadores, ahora y en la hora de nuestra muerte. Amén.
0: Dios te salve María, llena eres de gracia, el Señor es contigo. Bendita tú eres entre todas las mujeres, y bendito es el fruto de tu vientre Jesús.
1: Santa María, Madre de Dios, ruega por nosotros que somos pecadores, ahora y en la hora de nuestra muerte. Amén.
0: Dios te salve María, llena eres de gracia, el Señor es contigo. Bendita tú eres entre todas las mujeres, y bendito es el fruto de tu vientre Jesús.
1: Santa María, Madre de Dios, ruega por nosotros que somos pecadores, ahora y en la hora de nuestra muerte. Amén.
0: Dios te salve María, llena eres de gracia, el Señor es contigo. Bendita tú eres entre todas las mujeres, y bendito es el fruto de tu vientre Jesús.
1: Santa María, Madre de Dios, ruega por nosotros que somos pecadores, ahora y en la hora de nuestra muerte. Amén.
0: Dios te salve María, llena eres de gracia, el Señor es contigo. Bendita tú eres entre todas las mujeres, y bendito es el fruto de tu vientre Jesús.
1: Santa María, Madre de Dios, ruega por nosotros pecadores, ahora y en la hora de nuestra muerte. Amén.
0: Dios te salve María, llena eres de gracia, el Señor es contigo. Bendita tú eres entre todas las mujeres, y bendito es el fruto de tu vientre Jesús.
1: Santa María, Madre de Dios, ruega por nosotros que somos pecadores, ahora y en la hora de nuestra muerte. Amén.
0: Dios te salve María, llena eres de gracia, el Señor es contigo. Bendita tú eres entre todas las mujeres, y bendito es el fruto de tu vientre Jesús.
1: Santa María, Madre de Dios, ruega por nosotros que somos pecadores, ahora y en la hora de nuestra muerte. Amén.
0: Dios te salve María, llena eres de gracia, el Señor es contigo. Bendita tú eres entre todas las mujeres, y bendito es el fruto de tu vientre Jesús.
1: Santa María, Madre de Dios, ruega por nosotros que somos pecadores, ahora y en la hora de nuestra muerte. Amén.
0: Dios te salve María, llena eres de gracia, el Señor es contigo. Bendita tú eres entre todas las mujeres, y bendito es el fruto de tu vientre Jesús.
1: Santa María, Madre de Dios, ruega por nosotros que somos pecadores, ahora y en la hora de nuestra muerte. Amén.
0: Dios te salve María, llena eres de gracia, el Señor es contigo. Bendita tú eres entre todas las mujeres, y bendito es el fruto de tu vientre Jesús.
1: Santa María, Madre de Dios, ruega por nosotros que somos pecadores, ahora y en la hora de nuestra muerte. Amén.
0: Gloria al Padre, y al Hijo, y al Espíritu Santo.
1: Como era en el principio, ahora y siempre, por los siglos de los siglos. Amén.
0: María, Madre de Gracia, Madre de Misericordia.
1: En la vida y en la muerte, ampáranos, Madre nuestra.
0: Oh Jesús mío, perdona nuestros pecados, líbranos del fuego del infierno, lleva al cielo a todas las almas, especialmente a las más necesitadas, de tu divina misericordia. Amén.

con la confianza en la intercesión de María, que alcanzará de la Santísima Trinidad, por los méritos de Cristo en la cruz, las gracias y bendiciones necesarias para nuestra santificación, concluimos este Santo Rosario rezando juntos una salve. Dios te salve, Reina y Madre de Misericordia, vida, dulzura y esperanza nuestra. Dios te salve. A ti clamamos los desterrados hijos de Eva. A ti suspiramos gimiendo y llorando en este valle de lágrimas. Ea pues, Señora, abogada nuestra, vuelve a nosotros esos tus ojos misericordiosos, y después de este destierro, muéstranos a Jesús, fruto bendito de tu vientre. Oh clemente, oh piadosa, oh dulce siempre Virgen María, ruega por nosotros, Santa Madre de Dios, para que seamos dignos de alcanzar las promesas.

y lleven nuestro ser a la plenitud de Dios. Amén. Pidamos la intercesión de la Santísima Virgen María. Contigo voy, Virgen pura, y en tu poder voy confiado, pues yendo de ti amparado, mi alma volverá segura. Dulce Madre, no te alejes, tu vista de mí no apartes, ven conmigo a todas partes y nunca solo me dejes. Y ya que nos proteges tanto, como verdadera Madre, haz que nos bendiga el Padre y el Hijo y el Espíritu Santo. Amén. Agradecemos a la audiencia de Radio María que rezó con nosotros del Santo Rosario. Que Dios nos bendiga a todos. Muy buenos días.

sigan la corriente del mundo en que vivimos, sino más bien transfórmense a partir de una renovación interior. Así sabrán distinguir cuál es la voluntad de Dios, lo que es bueno, lo que le agrada, lo que es perfecto. Carta a los Romanos, capítulo 12, versículo 2.

0: Movimiento Misionero, bautizados y enviados, en estado de misión permanente.
1: María es la primera criatura humana que alcanza la plenitud de la gloria de Dios. La misión de la Iglesia incluye anunciar la resurrección de la carne y la vida eterna. Contemplar a María en cuerpo y alma en el cielo es una garantía y anticipación de esa promesa para todos los creyentes. Mediación y amparo maternal. En la tradición cristiana, la misión de la Iglesia es maternal y salvífica. María es vista como la madre de la Iglesia y desde el cielo intercede continuamente por la humanidad. Ella acompaña a los creyentes como un modelo de intercesión y refugio en su peregrinaje hacia Dios.

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Le damos la más cordial bienvenida a Panorama Hispanoamericano. Reciban un saludo de parte de nuestro director, padre Manuel Armando Abac Morales. En locución, edición y producción le acompaña Leslie Velázquez.

0: países participantes para esta emisión de sábado 15 de agosto del año 2026 son los siguientes. Radio María Costa Rica, bajo la dirección de padre Eladio Solano Solano. Radio María España, bajo la dirección de padre Luis Fernando de Prada. Radio María Argentina, bajo la dirección de padre Javier Soteras. Radio María Perú. Radio María Chile, bajo la dirección de padre Pedro Pablo Garín. Radio María Ecuador, bajo la dirección de padre Marco Vallas. Radio María Colombia, bajo la dirección de padre Germán Darío Acosta. Y en el diálogo en directo, contaremos con la participación de Radio María Costa Rica. Damos inicio a Panorama Hispanoamericano. Les invitamos a escuchar el mensaje de nuestro director, Padre Manuel Abac, para los hermanos de Radio María, Venezuela.
1: Queridos amigos, de parte de este servidor, sacerdote Manuel Abac, de Radio María, Guatemala, extendemos nuestra palabra de oración, nuestro sentido pésame, a Radio María Venezuela, por la partida a la patria eterna de su director, Monseñor Tulio Luis Ramírez. Que el Señor le conceda a él la paz eterna. De Guatemala elevamos nuestra oración por su eterno descanso y oramos por toda esa labor hermosa que llevó adelante en Radio María Venezuela. Va nuestra palabra de aliento, va nuestro sentido pésame y la certeza y confianza en la resurrección y en la vida eterna.

0: Damos paso al diálogo en directo. Nuestro director, Padre Manuel Abac, conversará con el director de Radio María Costa Rica, Padre Eladio Solano Solano.
1: Hola, hola amigos de Panorama Hispanoamericano, un verdadero gusto saludarles. En esta ocasión tenemos la alegría de saludar al hermano sacerdote Eladio Solano Solano, quien es director editorial de Radio María Costa Rica. Le damos la más cordial bienvenida a este segmento de la entrevista aquí en Panorama Hispanoamericano.
2: Un fuerte abrazo para todos los amigos de Radio María, que a nivel internacional, a través de este informe hispanoamericano, nos permiten ponerles al alcance todos los acontecimientos que se van dando a través de lo que Radio María propone.
1: Queremos, Padre Eladio, primero, que nos cuente el significado pastoral que tiene para Radio María Costa Rica haber acompañado a los fieles con una transmisión ininterrumpida de 24 horas durante la gran fiesta nacional de la Virgen de los Ángeles en este pasado 2 de agosto. Cuéntenos.
2: Y vieran que esta pregunta que me han hecho sobre el acontecer de los momentos de fe que ha vivido Costa Rica para este pasado 2 de agosto. Bueno, Radio María Costa Rica, el haber acompañado ininterrumpidamente durante 24 horas la gran fiesta nacional de Nuestra Señora de los Ángeles, tiene un profundo significado pastoral. Ha sido una experiencia de inmensa alegría y al mismo tiempo una gran responsabilidad, porque la radio se convierte en un puente de fe que une a quienes peregrinan hasta la Basílica, con tantas y tantas personas que por diferentes circunstancias no pueden estar físicamente presentes. Ha sido muy conmovedor contemplar la gran cantidad de peregrinos que, al llegar al santuario movidos por la fe, la gratitud y la esperanza, cada uno iba llevando un corazón dispuesto con aquella intención puesta en ella. Necesidades espirituales, familiares, personales y también materiales. También acciones de gracias, súplicas confiadas a la Virgen Madre de Dios, la Virgen de los Ángeles. A través de esa transmisión, Radio María ha podido caminar espiritualmente con todos ellos, llevar hasta los hogares el ambiente de oración, de celebraciones y el testimonio vivo de un pueblo que confía en Dios. De esta manera, quienes estaban enfermos, los adultos mayores, las personas solas o quienes se encontraban lejos, también pudieron sentirse parte de esta gran fiesta nacional. Creemos que la Virgen escucha a sus hijos y que como madre presenta nuestras necesidades ante su Hijo Jesucristo. Por eso, más que una transmisión, estas 24 horas han sido una verdadera misión evangelizadora: acompañar, consolar, fortalecer la esperanza y recordar a todos que no caminamos solos, porque María camina con nosotros y siempre nos conduce hacia Jesús.
1: Muy bien, gracias. También, Padre Eladio, ¿cuáles fueron los momentos más significativos que vivió el equipo de Radio María Costa Rica durante esta cobertura especial, y qué testimonios de los oyentes le han impactado más?
2: Yo tengo que destacar la alianza que se hizo entre Canal 13 y Radio María Costa Rica. Los testimonios de los peregrinos, el impacto de contemplar la fe del pueblo costarricense, lo pondría así, de esta manera: momentos significativos que pudimos vivir realizando una transmisión con un gran sentido de cobertura, de acercamiento, de experiencia de comunión, de servicio, porque juntos pudimos acercarnos a los peregrinos, compartir sus historias, sus motivaciones, la fe profunda con la que llegaron hasta el Santuario Nacional. Nos impactaron especialmente los testimonios de tantas personas que, llevando en su corazón situaciones de enfermedad, también de conflicto familiar, de las que están pasando dificultades económicas, de las que traían consigo preocupaciones también en su relación de vida, y junto con todas estas necesidades, ver a un pueblo que se mostraba con gratitud, pero también con mucha esperanza, pero además con gran confianza en la intercesión de la Virgen de los Ángeles. Cada año, desde los días previos a la romería y particularmente durante el 1 y 2 de agosto, se vive una experiencia de fe que toca profundamente el corazón. Ver a tantas y tantas personas caminar durante largas distancias con sacrificio y amor nos recuerda que la fe sigue viva y que nuestro pueblo encuentra en la Virgen una madre cercana a quien puede confiar sus alegrías, sus sufrimientos y sus esperanzas. Como iglesia costarricense, quedamos profundamente impactados al contemplar cómo se manifiesta la fe de un pueblo que peregrina unido. Para Radio María Costa Rica, poder escuchar, acompañar y transmitir esos testimonios fue un momento de gracia, de renovar nuestra fe, nuestra misión de llevar esperanza a todos los hogares. Por eso decimos en nuestro slogan, Radio María, llena de amor.
1: Qué bonita experiencia, qué bonitos testimonios. Y después de esta intensa experiencia de evangelización, ¿qué mensaje desea compartir con los peregrinos y con todas las personas que siguieron la celebración a través de Radio María, especialmente con quienes no pudieron peregrinar hasta la Basílica?
2: Bueno, como director editorial, me presento ante ustedes con un corazón agradecido. Primero, para todos los peregrinos que caminaron con fe. Y segundo, para aquellos que desde sus hogares o las condiciones en las que estaban, si estaban laborando, si iban en sus vehículos, qué sé yo, conectados hasta la Basílica de Nuestra Señora de los Ángeles, y a todas las personas que se dejaron acompañar a través de Radio María por medio de nuestra transmisión. También los que venían peregrinando, porque venían también conectados con Radio María. Quiero decirles gracias. Gracias por su testimonio de fe, de sacrificio y de esperanza. Que cada paso dado, cada oración y cada intención presentada ante nuestra Madre ha sido también un mensaje para todo nuestro pueblo, recordándonos que seguimos siendo una iglesia que camina unida y que confía en Dios. Y a quienes no pudieron llegar físicamente a la Basílica, queremos decirles que también fueron parte de esa gran fiesta. La distancia, la enfermedad, la edad, el trabajo o cualquier circunstancia no impiden que el corazón pueda peregrinar desde sus hogares, desde una cama de hospital o desde cualquier lugar donde siguieron la transmisión, estuvieron unidos espiritualmente a la Virgen de los Ángeles y a toda la iglesia costarricense. Que nuestra Madre, la Negrita, reciba todas sus intenciones, consuele a quienes sufren, fortalezca a las familias y renueve nuestra esperanza. Y que como Radio María sigamos siendo un instrumento de evangelización, de compañía y de esperanza, llevando la presencia de Jesús y el amor maternal de María a cada hogar. Muchas gracias por caminar con nosotros. Que la Virgen de los Ángeles nos bendiga, nos proteja y nos conduzca siempre hacia su Hijo Jesucristo.
1: Querido Padre Eladio, gracias, muy amable por su tiempo. Gracias por compartir con Panorama Hispanoamericano. Gracias por estar con nosotros.
2: Y ahora les doy la bendición de Dios, que es Padre, Hijo y Espíritu Santo, descienda sobre ustedes, sobre sus familias, los acompañe, los cubra, los bendiga, ahora y siempre. Gracias por estar con Radio María.
1: Es así, queridos amigos de Panorama Hispanoamericano, como nos despedimos de este segmento de la entrevista. Gracias por estar con nosotros, un fuerte abrazo. Siempre, por favor, llenos de la luz de Jesús y de la intercesión de María, nuestra Madre.
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3: Un saludo muy cordial desde Radio María en España, con la dirección del padre Luis Fernando de Prada y la redacción y locución de José García, pasamos a informarles de las noticias más destacadas de la Iglesia en nuestro país. Tras la alarmante situación en Ceuta, la ciudad autónoma española en el norte de África que tiene frontera con Marruecos, en la que hubo un salto masivo de miles de personas, en su mayoría jóvenes marroquíes, que dejó más de un centenar de muertos y fuertes tensiones, principalmente políticas, el Papa León XIV pidió a Dios, por medio de la intercesión de Nuestra Señora de África, que se puedan encontrar soluciones de paz, de estabilidad y de justicia. Además, el administrador apostólico de la diócesis de Cádiz y Ceuta, Monseñor Ramón Darío Valdivia Jiménez, envió una carta en la que comentó la situación. En ella, el prelado aseguró que había necesitado reposar y comprender el alcance de lo que sufrieron y al mismo tiempo intentar comprender la repercusión que excede lo que los medios de comunicación muestran. En su escrito, el prelado comentó que mira el desastre humanitario que genera la ambición y la corrupción. En primer lugar, señaló que lo que se vive es todo un cóctel de emociones que podrían haber estallado en un conflicto mayor y que gracias a la serenidad del pueblo de Ceuta no se ha dado. En segundo lugar, el administrador apostólico aseguró que brota en su corazón la gratitud de la fe. Desde el primer instante, Santa María de África fue el baluarte donde consolidar el refugio que en medio de la persecución da la respuesta que todos nos hacemos: ¿dónde está Dios? El obispo señaló que está en la dulzura de una madre que llora ante la muerte de su hijo mientras lo acoge en su regazo. Finalmente, Monseñor Valdivia destacó que es justo que demos todos un mensaje de gratitud a esta pequeña comunidad cristiana en Ceuta que se ha mantenido unida para que reciban un aliento fuerte del resto de la diócesis para que mantengan vivo el testimonio de la fe. Además, el administrador apostólico de la diócesis de Cádiz y Ceuta ofreció una propuesta de acción eclesial a esta crisis humanitaria y de confianza. El prelado exhortó a que en todas las parroquias de la diócesis se realice una vigilia de oración por la paz, la estabilidad y la justicia en Ceuta. Esta reunión oracional se rezó en la noche de la víspera de la Asunción de María. Cambiamos ahora de tema. Como en España estamos en verano, en las últimas semanas la climatología y la acción humana hicieron que se propagase el fuego en muchas partes de nuestro país. En este contexto fueron varios los obispos españoles que enviaron mensajes de aliento y esperanza a los afectados. Entre ellos los obispos de la diócesis de Getafe, Monseñor Ginés García Beltrán y Monseñor José María Avendaño Perea, presidieron una reunión en la parroquia de San Eugenio en Navas del Rey con los párrocos de los municipios afectados por los incendios para conocer de primera mano lo ocurrido y, sobre todo, las necesidades que comienzan a aflorar. El obispo de Getafe pidió a los sacerdotes que identifiquen las necesidades más urgentes y recordó que la diócesis quiere acompañar a las comunidades durante todo el proceso de recuperación. Monseñor Ginés García Beltrán señaló que la Iglesia tiene una misión subsidiaria y debe ayudar allí donde las administraciones no pueden llegar o donde pueda aportar una respuesta específica. En el corto plazo, las necesidades básicas están en buena medida cubiertas, pero comienza ahora una etapa mucho más compleja: ayudar a quienes han perdido sus viviendas, recuperar el campo, atender las consecuencias psicológicas y evitar que las familias abandonen sus pueblos. 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Con estas noticias nos despedimos de nuestros hermanos de Hispanoamérica. Hasta la próxima conexión, si Dios quiere, y que nuestra querida Virgen de Radio María los acompañe y proteja siempre.
0: Agradecemos a los amigos de Radio María España por su reporte. Néstor Rocciscioli nos informa de las noticias más destacadas a nivel eclesial desde Radio María, Argentina.
4: Queridos hermanos, desde Argentina compartimos las principales noticias de la Iglesia. La visita del Papa León XIV a estas tierras, prevista para inicios de noviembre, ya genera expectativas. El presidente de la Conferencia Episcopal Argentina, Monseñor Marcelo Colombo, aseguró que la llegada del pontífice representa una señal esperanzadora. Por su parte, el arzobispo de Córdoba, Cardenal Ángel Rossi, afirmó que León confirmará al pueblo argentino en la fe y renovará la misión. Monseñor Jorge García Cuerva señaló que la gente considera que el trabajo es dignidad para quien lo tiene. Al referirse a la situación laboral del país, esto expresó el arzobispo de Buenos Aires.
5: Un pueblo esperanzado, que a pesar de las dificultades no pierde la fe y sigue acercándose a pedir paz, pan y trabajo. San Cayetano, aquí está tu pueblo. Un pueblo cansado de promesas incumplidas y dirigentes que hablan de los pobres, pero no están cerca de sus necesidades y se dan la buena vida. San Cayetano, aquí está tu pueblo. Un pueblo que sigue creyendo que el trabajo es un derecho, que el trabajo es dignidad. Por eso el Papa León XIV dice que la ayuda más importante para una persona pobre es promoverla a tener un buen trabajo.
4: La Conferencia de Obispos de Argentina manifestó su solidaridad y cercanía espiritual con la Iglesia y el pueblo de Colombia por el potente terremoto ocurrido en el Chocó. Los prelados argentinos se unieron especialmente al dolor de las víctimas y de sus familiares. Queridos amigos, hasta aquí llegamos con nuestro informe. Nos despedimos hasta un próximo y bendecido encuentro.
0: Agradecemos a Radio María Argentina su participación. 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Es el turno de Radio María Perú. Adelante, Juan José Villar.
6: Queridos hermanos de Hispanoamérica, les damos la más cordial bienvenida. Mi nombre es Juan José Villar y desde Radio María Perú es un placer para nosotros compartir con ustedes las noticias eclesiales más destacadas de nuestro país. La Conferencia Episcopal Peruana expresó su cercanía y solidaridad con el pueblo de Colombia y también con la Iglesia Católica en ese país, esto tras el terremoto que afectó a diversas zonas, particularmente al departamento de Chocó. A través de un pronunciamiento firmado por Monseñor Carlos García Camader, obispo de Lurín y presidente de la Conferencia Episcopal Peruana, la Iglesia en el Perú manifestó su cercanía con las familias afectadas por este desastre natural. En el documento, la Conferencia Episcopal Peruana aseguró sus oraciones por las familias que atraviesan momentos de angustia, especialmente por quienes perdieron a sus seres queridos. Asimismo, se pidió al Señor que acoja a las personas fallecidas y conceda consuelo y fortaleza a sus familiares, además de poner bajo su protección a los heridos damnificados y a quienes participan en las labores de atención y también en las labores de ayuda. Finalmente, la Iglesia en el Perú invocó la protección de la Santísima Virgen María en la advocación de Nuestra Señora del Rosario de Chiquinquirá, patrona de Colombia, para que acompañe a las familias que sufren y sostenga a quienes brindan asistencia. La Conferencia Episcopal pidió también que el Señor Jesús, fuente de esperanza y consuelo, fortalezca a quienes enfrentan las consecuencias de este terremoto. Del 4 al 7 de agosto se llevó a cabo en Lima Capital el Encuentro Nacional de Delegados para el Clero del Perú 2026, organizado por la Comisión Episcopal para el Clero, Seminarios y Vocaciones de la Conferencia Episcopal Peruana. La reunión congregó a delegados de las distintas jurisdicciones eclesiásticas del país, esto en la Casa de Espiritualidad de San José de Cluny en Magdalena del Mar. El encuentro tuvo como lema Configurados con el Buen Pastor, formación permanente del corazón sacerdotal, y tuvo como fin buscar establecer criterios comunes para elaborar un ratio de formación permanente del clero en las jurisdicciones eclesiásticas del Perú. Los participantes reflexionaron sobre los desafíos actuales del ministerio sacerdotal y la necesidad de acompañar a los presbíteros durante las diferentes etapas de su servicio pastoral. Por ello, la jornada contó con la participación de Monseñor Carlos Enrique García Camader, obispo de Lurín y presidente de la Conferencia Episcopal Peruana, junto a Monseñor Marco Antonio Cortés Lara, obispo de Tacna y Moquegua, y también presidente de la Comisión Episcopal para el Clero, Seminarios y Vocaciones. Esta iniciativa buscará fortalecer la renovación espiritual, la fraternidad sacerdotal y también el servicio pastoral de los sacerdotes. La Red Latinoamericana y Caribeña para la Cultura del Cuidado, creada en el 2023, ha presentado la campaña continental El Cuidado Nos Une, una iniciativa destinada a promover espacios seguros para niños, niñas, adolescentes y personas en situación de vulnerabilidad, esto dentro de la Iglesia. La red articulada también busca que se realice el trabajo en distintas diócesis y organismos eclesiales de América Latina y el Caribe para fortalecer la prevención de abusos, la protección de personas vulnerables y la formación de una cultura del cuidado común. Esta campaña cuenta con el apoyo y la coordinación de las comisiones episcopales encargadas de esta tarea en los distintos países asignados. Esta iniciativa busca que el cuidado no sea entendido únicamente como una respuesta ante situaciones de abuso, sino como una responsabilidad permanente de las comunidades eclesiales, promoviendo ambientes seguros, prevención, formación y acompañamiento. En este caso, Monseñor Pascual Rivera Montoya, obispo de Huamachuco y presidente de la Comisión Episcopal de Protección del Menor de la Conferencia Episcopal Peruana, detalló lo siguiente.
7: Hoy quiero invitarlos a que nos unamos a la campaña El Cuidado Nos Une, porque creemos firmemente que cuidar es responsabilidad de todos. Es una iniciativa de la Red Latinoamericana y Caribeña para la Cultura del Cuidado y este 3 de agosto haremos la iniciativa. En el Perú estamos fortaleciendo una verdadera cultura del cuidado, promoviendo espacios seguros para niños, adolescentes y personas vulnerables. Lo haremos a través de iniciativas como el taller Guardianes del Buen Trato, dirigido a familias, niños y agentes pastorales, así como mediante el trabajo articulado de la Red de Prevención del Abuso. Sabemos que la Iglesia Segura se construye con la participación de todos. Los invito a sumarse a esta iniciativa y a comprometerse con una cultura donde cada persona sea acogida, respetada y protegida, porque el cuidado nos une y cuidar es responsabilidad de todos. Que Dios los bendiga.
6: Queridos hermanos de Hispanoamérica, estas han sido las informaciones eclesiales de nuestro país. Mi nombre es Juan José Villar y desde Radio María Perú agradecemos su atención.
0: Gracias a los amigos en Radio María Perú por su reporte. Recibimos el reporte de Radio María Costa Rica. Adelante, Jefferson Ramírez.
8: Muchas gracias. Reciban un saludo muy especial de parte del padre Eladio Solano Solano, director editorial de Radio María Costa Rica. Le acompaña Jefferson Ramírez y es un gusto llevar a ustedes nuestras noticias de la vida de la Iglesia en Costa Rica. Diócesis de Punta Arenas tiene un nuevo obispo. La Iglesia Católica en Costa Rica vivió este jueves 6 de agosto un acontecimiento de profunda significación pastoral, la ordenación episcopal de Monseñor Elimar Gerardo Carvajal Durán, quien ha sido llamado a servir como el tercer obispo de la diócesis de Punta Arenas. La celebración se realizó a las 9 de la mañana en el Templo Parroquial del Espíritu Santo de Esparza, en medio de una multitud de fieles, sacerdotes y religiosos y representantes de las distintas comunidades de la Iglesia costarricense. La ceremonia estuvo marcada por la oración, la imposición de manos, la plegaria de ordenación y los signos propios del ministerio episcopal. Con esta ordenación, Monseñor Elimar Carvajal inicia una nueva misión al servicio del pueblo de Dios que peregrina en la diócesis de Punta Arenas. Una iglesia particular, caracterizada por sus comunidades costeras, su identidad marinera, la sencillez de su gente y una profunda riqueza humana y espiritual. Monseñor Elimar Gerardo Carvajal Durán nació el 6 de mayo de 1976 en Grecia, Alajuela. Fue ordenado sacerdote el 1 de noviembre del 2003 para la diócesis de Alajuela. A lo largo de su ministerio sacerdotal desempeñó diferentes responsabilidades pastorales. Fue vicario parroquial y posteriormente párroco de Nuestra Señora de la Merced en Grecia. También ejerció como vicario parroquial en Orotina y como párroco de la Sagrada Familia en Imbu, Las Cañas. Antes de su nombramiento episcopal se desempeñaba como vicario general para la pastoral de la diócesis de Alajuela. Su formación académica y pastoral incluye estudios de filosofía y teología, una licenciatura en ciencias del matrimonio y de la familia realizada en Valencia, España, y un diplomado en planificación pastoral. El nombramiento de Monseñor Elimar Carvajal como obispo de Punta Arenas fue anunciado por la Santa Sede el 20 de junio del 2026. El Papa León XIV aceptó la renuncia de Monseñor Óscar Gerardo Fernández Guillén y confió al nuevo obispo la responsabilidad de conducir pastoralmente esta iglesia particular. Desde el anuncio de su nombramiento, Monseñor Elimar manifestó que su manera de trabajar pastoralmente se fundamenta en tres acciones muy concretas: escuchar, comprender y proponer. Una metodología que refleja la importancia de acercarse a las personas y comunidades antes de tomar decisiones de construir juntos los caminos pastorales. La diócesis de Punta Arenas es una iglesia que vive su misión en medio de una realidad social compleja. La belleza de sus costas y comunidades conviven con situaciones que requieren una especial atención pastoral: pobreza, desempleo, exclusión y falta de oportunidad para muchas familias. Por eso el nuevo ministerio episcopal de Monseñor Elimar representa también un llamado a caminar junto al pueblo, escuchar sus necesidades, fortalecer las comunidades y anunciar el evangelio con esperanza. El presidente de la Conferencia Episcopal de Costa Rica, Monseñor Javier Román Arias, destacó al presentar al nuevo obispo que Monseñor Elimar encontrara en Punta Arenas una iglesia viva, con comunidades que esperan, acompañan y crecen pastoralmente. Durante la celebración de la ordenación episcopal se recordó que el ministerio de un obispo no es simplemente una responsabilidad administrativa, sino una vocación de servicio. El nuevo pastor está llamado a caminar con su presbiterio, acompañar a los diáconos, religiosos y agentes de pastoral, fortalecer las comunidades y estar cercano especialmente a quienes más necesitan de la presencia de la iglesia. El mensaje dirigido a Monseñor Elimar durante su ordenación insistió precisamente en la necesidad de transportar a Cristo con una vida coherente, cercana al presbiterio y abierta a las necesidades del pueblo. Así llegamos al final de esta edición de Panorama Hispanoamericano. De parte de Costa Rica, pedimos a Dios que le conceda sabiduría, fortaleza y un corazón siempre dispuesto al servicio de su pueblo. Hasta la próxima, si Dios así lo permite. Le ha acompañado Jefferson Ramírez. Regresamos a los estudios de Radio María en Guatemala para continuar con más información en Panorama Hispanoamericano.
0: Gracias, amigos de Radio María Costa Rica, por su reporte.
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0: José Luis Nicolás nos informa acerca de las actividades eclesiales más relevantes desde Radio María Chile.
10: Reciban un cordial saludo de nuestro director, el padre Pedro Pablo Garín Muñoz. Con una catedral metropolitana colmada de fieles, Radio María Chile conmemoró sus 30 años de presencia en el país con una solemne Eucaristía de Acción de Gracias, presidida por el arzobispo de Santiago, Cardenal Fernando Chomalí, y concelebrada por el director de Radio María, presbítero Pedro Pablo Garín Muñoz, junto a sacerdotes que han acompañado la historia de esta nuestra emisora, entre ellos los padres Raúl Arcila, Francisco García Huidobro y Roberto Navarro. La celebración reunió a voluntarios, benefactores, socios, directores, colaboradores y auditores provenientes de distintos lugares de Chile, quienes dieron gracias por 3 décadas de una misión que comenzó en 1996 y que hoy continúa llevando el Evangelio a millones de personas a través de sus señales y plataformas digitales. Durante la introducción de la celebración se recordó que estos 30 años han sido posibles gracias a la perseverancia, la oración y la confianza de quienes hicieron suyo este proyecto evangelizador. En su homilía, el cardenal Fernando Chomalí destacó 3 rasgos que a su juicio distinguen a nuestra radio. En primer lugar, valoró el testimonio de los voluntarios, quienes con generosidad y espíritu de servicio hacen posible que la radio llegue diariamente a miles de hogares, convirtiéndose en un verdadero reflejo del compromiso evangelizador de la Iglesia. Asimismo, subrayó la autonomía de Radio María, recordando que es un medio que se sostiene exclusivamente gracias a las donaciones de sus auditores y benefactores, sin depender de grupos económicos, políticos o instituciones externas, lo que nos permite desarrollar con libertad la misión al servicio del Evangelio. Finalmente, el arzobispo destacó que Radio María propone contenidos que invitan a la reflexión y al encuentro con Dios, alejándonos de la superficialidad y la frivolidad que muchas veces predominan en el mundo de las comunicaciones. Nuestra programación, según el cardenal, ofrece una mirada esperanzadora sobre la realidad y acompaña especialmente a quienes viven momentos de soledad, sufrimiento o incertidumbre. Al término de la Eucaristía, la presidenta de nuestra radio, Paula Schmidt, expresó que el gran desafío de la emisora sigue siendo comunicar el bien, permitiendo que Cristo esté presente en cada uno de sus contenidos y fortaleciendo una comunicación basada en la verdad, la belleza y la bondad. Desde Radio María Chile informó José Luis Nicolás.
0: Agradecemos a Radio María Chile por su información. Ahora escuchamos el reporte de Radio María Ecuador. Adelante, Sergio Garcés.
11: Estimada familia de Radio María, desde la ciudad de Quito les compartimos la información eclesial más relevante de estos últimos días en nuestro país. Iniciamos. La Conferencia Episcopal Ecuatoriana expresó su cercanía y solidaridad con el pueblo colombiano luego del fuerte terremoto del pasado 10 de agosto, que ha dejado víctimas y cuantiosos daños en distintas zonas de Colombia. A través de un comunicado, los obispos del Ecuador encomiendan al Señor las personas fallecidas, a sus familias, a los heridos y a quienes han sufrido la pérdida de sus viviendas o medios de vida. También reconocen el trabajo de los organismos de socorro, las autoridades y los voluntarios que brindan atención a las comunidades afectadas. En este contexto internacional, la Iglesia Católica en el Ecuador invita a los fieles a elevar una oración por Colombia y mantener viva la solidaridad con quienes atraviesan este momento de dolor. Que Dios conceda fortaleza, consuelo y esperanza a cada familia afectada. La Conferencia Episcopal Ecuatoriana pidió a la Asamblea Nacional que no apruebe en su forma actual el proyecto de ley orgánica que regula las técnicas y procedimientos de reproducción humana asistida. En un comunicado, los obispos señalaron que se trata de un tema delicado porque está relacionado con la vida, la familia y los derechos de los niños. Por ello, consideraron necesario que el debate se realice con mayor transparencia, responsabilidad y participación de la sociedad. La Conferencia Episcopal valoró que el proyecto prohíba el vientre de alquiler y dé prioridad a tratamientos que buscan atender las causas de la infertilidad. Sin embargo, manifestó su preocupación por prácticas como la fecundación in vitro, la congelación de embriones, al considerar que ponen en riesgo la dignidad de la vida humana desde su concepción. Los obispos también cuestionaron que se mantenga el anonimato de los donantes, pues esto podría impedir que los niños conozcan su origen. Finalmente hicieron un llamado a los legisladores para que protejan la vida y los derechos de cada persona, especialmente de los más vulnerables. En otra información, al finalizar la 7ª Jornada Nacional de la Juventud, celebrada en Ibarra del 31 de julio al 2 de agosto, el Papa León XIV dirigió un video mensaje a los jóvenes ecuatorianos, a quienes animó a escuchar la llamada de Dios y a seguir a Jesucristo con decisión. El pontífice recordó que el encuentro con el Señor llena el corazón de alegría y fortalece a los cristianos para ser testigos de su amor y misericordia. León XIV destacó también la misión que los jóvenes tienen dentro de la Iglesia y de la sociedad. La Iglesia necesita hoy de su alegría, valentía y testimonio, afirmó al invitarlos a dejarse transformar por el amor de Cristo y convertirse en promotores del perdón, la reconciliación y la paz. La jornada se desarrolló bajo el lema «Tengan valor, yo he vencido al mundo», tomado del Evangelio de San Juan. Y con esta información culmina el aporte de Ecuador en panorama hispanoamericano. Reportó para ustedes Sergio Garcés. Continuamos con más información desde los estudios de Radio María en Guatemala.
0: Gracias, amigos, en Radio María Ecuador, por su reporte para Panorama Hispanoamericano. Nuestro director, Padre Manuel Abac, envía un mensaje a nuestros hermanos en Radio María Colombia.
12: Queridos amigos, de parte de este servidor, Padre Manuel Abac, de todo el equipo de Radio María Guatemala, de todos los que somos parte de Panorama Hispanoamericano, trasladamos al aguerrido pueblo colombiano nuestra palabra de ánimo, de fraternidad y de cercanía en este terremoto tan terrible que han vivido. A la vez que elevamos nuestras oraciones por aquellos que han fallecido y también pedimos a Dios por aquellos que están heridos, por aquellos que han sido afectados. Nos unimos a todas las iniciativas de solidaridad para ser cercanos en este momento adverso. Unidos en oración, Radio María, en toda Latinoamérica, se hace cercana a Radio María Colombia y al pueblo colombiano.
0: Es el turno de Radio María Colombia. Recibimos la información en voz de William Becerra.
13: Desde Radio María Colombia saludamos a los oyentes de Panorama Hispanoamericano e informamos las noticias más importantes de nuestra iglesia. Tras el fuerte sismo registrado en nuestro territorio el pasado 10 de agosto, la Iglesia Católica emitió un urgente llamado a la solidaridad, la unidad y la esperanza para reconstruir el país desde el diálogo y el bien común. Frente a esta coyuntura, la Conferencia Episcopal y las distintas diócesis colombianas activaron una red de apoyo humanitario a través de la Pastoral Social y la Red Nacional de Bancos de Alimentos para atender a la población damnificada. El cardenal y arzobispo de Bogotá, Monseñor Luis José Rueda Aparicio, envió un mensaje de profunda cercanía con todas las familias afectadas por la emergencia sísmica e invitó a todos los sectores de la sociedad a encontrar un punto de apoyo para salir adelante.
14: Colombia ha sido sacudida por un sismo y este sismo nos ha llevado a buscar el punto de encuentro. Y queremos no solamente buscar un punto de encuentro geográfico, sino el punto de encuentro de la esperanza en la comunión, en el diálogo, en la ayuda mutua, en la fraternidad. Es una tragedia muy grande. Nos unimos con todos los que han perdido a sus seres queridos. Nos unimos con todos los que han perdido sus lugares de trabajo y de vivienda. Estamos totalmente solidarizados con las regiones de nuestro país más afectadas. Y estamos invitando en nombre de Jesucristo el Señor y como Iglesia Católica a que nos movilicemos. Busquemos el punto de encuentro para ayudarnos. Busquemos el punto de encuentro para que desde el corazón seamos capaces de construir el bien común de nuestro país. Por lo tanto, estamos invitados para que con la diócesis, con las parroquias, con los bancos de alimentos, con la pastoral social de cada una de las iglesias particulares y con la pastoral social nacional, pero además con hombres y mujeres de buena voluntad, los medios de comunicación, la academia, los empresarios y todos pongamos de nuestra parte, pongamos nuestro grano de arena, pongamos nuestra solidaridad en creatividad, para que reconstruyamos nuestro país y para que nos reconstruyamos como una nación unida y en paz. Que el Señor bendiga y fortalezca nuestro país y que el amor de la Santísima Virgen María nos ayude a construir la unidad.
13: Asimismo, Monseñor Germán Barbosa, obispo auxiliar de Bogotá, dio lectura al comunicado oficial de la arquidiócesis titulado «Busquemos un punto de encuentro», exhortando a parroquias, medios de comunicación y a la ciudadanía en general aportar su grano de arena para reconstruir la nación en paz.
15: Busquemos el punto de encuentro. Un terremoto sacudió a Colombia y nos hizo pensar en nuestra fragilidad humana y social. A la vez, nos hizo pensar en la belleza de la vida en fraternidad. Un momento como este nos exige a todos una actitud de corresponsabilidad en la cultura del cuidado recíproco. La mano tendida de Jesús a su amigo Pedro es hoy mano tendida de Jesús para nuestro país. Es la mano de mujeres y hombres dispuestos a cooperar en las zonas de mayor afectación por el terremoto, obrando en favor de quienes perdieron a sus seres queridos y levantando a quienes quedaron sin techo, sin trabajo. Que en medio del sufrimiento avancemos sin desfallecer hacia la unidad de todos los colombianos. Unidad como opción fundamental de vida, desde lo más profundo del corazón. En tiempos difíciles, todos debemos estar dispuestos a ayudarnos mutuamente con generosidad y con valentía creativa. Que Jesucristo el Señor nos reconstruya con su amor y que nos enseñe a vivir en amistad social y en solidaridad. Esta es la hora de la humildad, de la concordia, del diálogo y de la paz. Es la hora de la confianza en el amor de Dios. Esta es la hora de buscar el punto de encuentro. Es la hora de caminar juntos, de trabajar con abnegación para reconstruirnos como sociedad y para que con la sabiduría de la esperanza nos esforcemos por el bien común. Señor, sálvanos. Virgen María, acompáñanos con tu amor de madre.
13: Un mensaje de fe, movilización comunitaria y solidaridad en este momento decisivo para Colombia. Ante las afectaciones provocadas por el terremoto del pasado 10 de agosto, la Iglesia Católica en Colombia se une para acompañar a las familias y comunidades afectadas y llevar esperanza a quienes más lo necesitan. La Conferencia Episcopal de Colombia y el Secretariado Nacional de Pastoral Social Caritas Colombiana convocan a todas las jurisdicciones eclesiásticas, parroquias, comunidades de fe y agentes pastorales a unir esfuerzos, articular la ayuda y movilizar la solidaridad. Bajo el lema "Con Colombia hasta el último rincón", se pone en marcha una campaña nacional de recaudo para apoyar a las comunidades damnificadas.
16: Queridos hermanos y hermanas, un cordial saludo en Cristo nuestra paz. En este momento de dolor que vive Colombia, quiero transmitir en primer lugar la cercanía y la oración del Santo Padre, el Papa León XIV, quien, profundamente apenado por el terremoto que ha afectado gravemente varias zonas de nuestro país, ha expresado su cercanía a las familias que lloran a sus seres queridos, a quienes han resultado heridos y a todos los damnificados. El Papa agradece también a quienes con generosidad y entrega trabajan en las labores de búsqueda, rescate, socorro y asistencia. Como Iglesia en Colombia recibimos este mensaje y queremos hacerlo llegar a todos. Agradecemos igualmente los diversos mensajes que nos han llegado de las conferencias episcopales de América Latina y del Caribe, de América del Norte, de Europa y de tantas organizaciones del orden nacional e internacional solidarias con el dolor que vive nuestra patria. Hoy necesitamos estar cerca de las familias que sufren, cerca de quienes tienen miedo y viven la incertidumbre, cerca de quienes buscan a sus seres queridos, cerca de quienes trabajan incansablemente por salvar vidas. Y queremos estar cerca también con acciones concretas, acompañando, sirviendo y poniendo nuestras capacidades al servicio de las comunidades que más lo necesitan. Por eso, desde la Conferencia Episcopal de Colombia y el Secretariado Nacional de Pastoral Social Cáritas Colombiana, convocamos a todas las jurisdicciones eclesiásticas, a las parroquias, comunidades de fe, sacerdotes, religiosos, religiosas, agentes de pastoral y voluntarios, a unirnos en una misma respuesta: con Colombia hasta el último rincón. A través de esta iniciativa queremos hacer visible la solidaridad y la caridad cristiana, acompañar a quienes sufren, articular nuestra ayuda y sostener juntos la esperanza. Y queremos convocar de manera especial a toda Colombia a una jornada nacional de oración el próximo domingo 16 de agosto en todas las parroquias y comunidades de fe del país. Oremos por quienes han perdido la vida, por sus familias, por los heridos y damnificados, por quienes siguen buscando y por quienes trabajan sin descanso en esta emergencia. Que nuestra oración se convierta también en cercanía, solidaridad y servicio. Colombia nos necesita unidos. Acompañemos, sirvamos y oremos, porque cuando todo tiembla, podemos sostenernos juntos. Que el Señor nos conceda fortaleza consuelo y esperanza, y que por la intercesión de la Virgen María acompañe y bendiga siempre al pueblo colombiano. Bendiciones para todos.
13: De otro lado, el presidente Abelardo de la Espriella confirmó desde Armenia que el gobierno nacional decretó la emergencia nacional para atender la situación provocada por el fuerte terremoto que sacudió al país. El mandatario señaló que esta declaratoria permitirá, dentro del marco de la ley, adoptar las medidas necesarias y adelantar las acciones correspondientes para atender y contener la emergencia.
17: Y estamos absolutamente convencidos en que, unidos como sociedad y como gobierno, podremos sacar adelante a nuestro país en este momento tan duro. Y como les digo, de entrada encomiendo nuestro país al Señor Jesucristo para que nos ayude a salir de esta tragedia, y por parte del gobierno toda la disposición, todo el compromiso, la solidaridad con las víctimas y la obligación insoslayable de asistirlas, de estar ahí.
18: Se dio inicio al puesto de mando unificado para coordinar la respuesta del Gobierno Nacional frente a esta emergencia que atraviesa el país. Ese PMU principal va a estar ubicado aquí, en la sede de la unidad, en la ciudad de Bogotá.
13: Con esta información nos despedimos de Panorama Hispanoamericano, acogiéndonos a sus oraciones por el futuro de Colombia, la paz y la fe. Desde los estudios de Radio María en Bogotá estuvo con ustedes William Becerra, bajo la dirección del padre Germán Darío Acosta. Hasta nuestra próxima emisión.
0: Agradecemos el reporte de nuestros amigos en Radio María Colombia. Desde Guatemala, país de la eterna primavera, agradecemos la participación de todos los países para esta emisión de Panorama Hispanoamericano, 15 de agosto del año 2026. Reciban un saludo de nuestro director, padre Manuel Armando Abac Morales. En locución, edición y producción le acompañó Leslie Velázquez. Hasta una próxima oportunidad. Bendiciones.

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1: Son las 10 de la mañana, 9 de la mañana, en las Islas Galápagos.
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Muy buenos días, queridos hermanos de Radio María. Bienvenidos a compartir la transmisión de la Santa Eucaristía en el día de la solemnidad de la Asunción de la Bienaventurada Virgen María, desde el Santuario de la Virgen del Cisne, en la provincia de Loja. Gracias por estar siempre en la sintonía de Radio María, 24 horas junto a ti.

0: fiesta desde que arrancó la novena, por supuesto, la presencia de los priostes de diferentes días, que particularmente vienen desde la hermana provincia de la Suay, en su gran mayoría quienes hacen la fiesta, quienes le tienen esta gran devoción. Parte de ellos, de sus familiares, también se encuentran en el exterior, en muchos de los casos, y eso también es una forma de agradecerle a la Churronita de ese bienestar o de poder generar ciertas posibilidades de trabajo a nivel del país y también fuera de nuestro querido Ecuador. Y por lo tanto ellos, en agradecimiento justamente con los priostes, con sus familiares, coordinan para que estas fiestas se desarrollen así a lo grande, que no ha disminuido, que eso también creería que más bien cada vez aumenta la fe, el cariño, la presencia de los peregrinos acá, que no importa qué día sea, qué día laborable, no día laborable, no necesitan feriado para venir acá. Realmente el campo mariano luce totalmente lleno. Empiezan a caminar. Yo venía la semana anterior, mi querido Franklin, desde Cuenca, veníamos trasladándonos a Loja, y en el trayecto una gran cantidad ya de peregrinos que venían caminando en filita,
1: prácticamente imposible, ¿no? Llegar en vehículo hasta acá, hasta la parroquia, prácticamente en estos días, ¿no?
0: Correcto.
1: En estos días nosotros tuvimos que tomar la vía alterna, la vía antigua, para poder traer todos los equipos para llevar esta cobertura que se está haciendo, pero sí, cuentan que es bastante complicado el ingreso, como tú lo mencionabas, por el flujo de gente, por el número de personas que vienen. Obviamente hay también transporte público, un montón de iniciativas que desde acá del GAT parroquial y también desde el santuario del Cisne se hace todos los años.
0: Claro, se coordina un poquito, pero
1: como tú lo dices,
0: un parece poco colapso que también, evidentemente es una parroquia bastante pequeña en cuanto a su territorio como tal, y al ver tanta cantidad, tantos vehículos, tanto del sector público como privados, la gente quiere llegar, tratar de llegar acá lo más cerca posible. Evidentemente a la parroquia colapsa el tema de hospedajes, el tema de alimentación, realmente se satura mucho, y entonces anoche veíamos una gran cantidad de carpas o la gente buscando descansar a los pies de la basílica, o buscando algún pasillo con la final. Lluvia no ha habido, presencia de lluvia, por suerte no
1: ojalá se mantenga así.
0: ¿Sí? No existía, entonces la gente ha podido dormir de alguna manera en los pasillos, con su estera, con sus cobijas, con sus niños, realmente, porque hay muchos
1: familias completas,
0: ¿no? Vienen con sus hijos bastante pequeños y que tienen que descansar en cualquier lugar donde puedan ubicarse de la mejor manera y tratar de un poquito soportar el frío, que a veces ya en horas de la madrugada es bastante fuerte aquí en la parroquia de El Cisne. Pero sobre todo vemos y reflejado en el rostro y en los ojos de las personas que están acá ese cariño a la Churronita, esa fe, esa devoción que ellos les permite dar fuerza. Primero de venir caminando por muchas horas, por muchos días en algunos de los casos, y venir acá hasta El Cisne, y luego también de acá acompañarles a la Ciologa, gente que va a caminar los tres trayectos, otros harán uno, harán dos, así realmente cada una de las personas tiene su propia devoción y también su propia promesa, como ya lo llevan como tradición de poder caminar los dos trayectos, un trayecto, descansar acá, y así definitivamente vemos cómo esta devoción desborda toda cualquier palabra que nosotros podamos acá decir, quizás no logra describir todo ese cariño que tienen los devotos a la Churronita.
1: Efectivamente, Boris, como tú lo mencionas, muchas muestras de cariño, mucha gente que lo hace, ¿no? Todos tenemos diferentes formas de expresarnos, pero creo que la Churronita es la que al final del día nos une a todos, ¿no? El venir hasta acá, hasta El Cisne, en Loja también es increíble ver a la gente el día que llega, el 20 de agosto, como ya está desde horas antes esperando, ¿no?, a los exteriores de la iglesia catedral, que igual le repetimos, ha tenido este proceso de restauración que ya está ahora listo y está a la espera de lo que va a ser la iglesia ligada de nuestra Santa Madre, que se queda hasta el mes de noviembre. Y bueno, también llama a un gran número de personas que se suman también a visitarla en esos días. Nosotros acá vamos a seguir haciendo este trabajo, como les decimos, 18, 19, 20, bueno, 17, 18, 19, 20, así que les invitamos igual a conectarse, a compartir la transmisión para llegar a más gente. Somos los medios oficiales de la diócesis de Loja y vamos a tener también a lo largo de estos días igual testimonios de sacerdotes, de tanta gente, de comerciantes, de gente que ha recibido alguna intervención por parte de nuestra madre. Vamos a estar conversando también de ser posible con nuestro obispo, que todos los años nos brinda un espacio a pesar de su agenda, que es un poco complicada en estos días, se da el espacio para conversar con nosotros. El padre Sócrates también, que él camina, ¿no? Con
0: claro,
1: la imagen,
0: claro,
1: él no,
0: claro,
1: nunca la deja sola, está siempre caminando junto a la Santísima Virgen del Cisne, así que vamos a tratar de conversar con todos ellos estos días para llevarles un producto de calidad, una transmisión de primer nivel, como se lo está haciendo y como se lo ha venido haciendo en los últimos años en esta alianza de medios que tenemos con Primer Reporte, con El Minutero, con los chicos también de Velocity, Antena 24, que se suman a este trabajo con la única intención de demostrar esta devoción, ¿no? Que tenemos los lojanos, que tenemos como país, y esperamos que, como digo, sea de su agrado y podamos estar conectados y leyendo todos sus mensajes en estos días.
0: Perfecto, quiero comentarles también cómo está la agenda para el día lunes 17 a las 6 horas. Está previsto el alegre despertar con toque de campanas y música mariana, anunciado el día de la llegada de la Sagrada Imagen de la Virgen, de el Virgen María. A las 11 horas está previsto el arribo y la Santa Misa en la Hacienda La Bendita. 14 horas con 30 minutos, la llegada de la Sagrada Imagen de y la celebración de la Santa Misa Campal. Hermanos, esto en San Pedro de la Bendita. Y en la noche, a las 19, habrá una Santa Misa y también a las 21 horas. Esto el día lunes 17 de agosto, ya en el transcurso que tendremos que caminar desde este bonito lugar hasta la parroquia San Pedro de la Bendita, parroquia civilmente correspondiente al cantón Catamayo. Esta, esta configuración, acá el Cisne pertenece al cantón de Loja, mientras que, por supuesto, San Pedro pertenece al cantón Catamayo. Luego, al siguiente día, continuará este bonito recorrido desde las primeras horas de la mañana para ir hasta la ciudad de Catamayo.
1: Escuchamos ya la banda por acá a nuestras espaldas. Creo que ya está aquí a pocos metros, ¿no?, de hacer el ingreso hasta el campo mariano, la Santísima Virgen del Cisne, acompañada, como decíamos, por Monseñor Walter Heras, por el padre Sócrates.
0: Pásense, les dejamos con las imágenes ahí.
1: Vamos a, en pocos minutos, ya
0: para
1: imágenes de cómo está la gente por acá en el campo mariano.
0: De cómo está el ambiente. Ya acá, básicamente, luce repleto el campo mariano en esta mañana, cuando son las 10 horas con 10 minutos. Así se vive con mucho cariño, con mucho amor a la Sagrada Imagen de la Virgen del Cisne. Ya se están ubicando las diferentes personas, la Policía Nacional, toda la logística que comprende e implica para que la choronita llegue acá, arribe hasta la parte del campo mariano en esta mañana muy hermosa, un clima muy bonito que acompaña ni tanto frío ni tanto calor. Está bastante bonito, mi querido Frank, así que realmente nos llena de mucho orgullo también a ustedes, amigos, que están mirándonos, transmitirles estas imágenes y este mensaje de fe, de cariño a nuestra querida choronita.
1: No sé si podemos ver en alguna de las imágenes que nos están brindando nuestros compañeros en cámaras a la gente que trabaja, ¿no?, acá en la parroquia, en el santuario,
0: sí, sí, sí,
1: que se ha portado de forma excelente con nosotros, que se encargan de hacer la limpieza. Es un trabajo complicado por el mismo número de gente y de personas que se suman estos días y que llegan hasta acá hasta la parroquia, pero ellos se duplican, ¿no?, en labores, y es increíble, ¿no?, el trabajo que realizan a lo largo del año. Así que también un abrazo a ellos, que nos han comentado que en sus espacios libres pueden también estar siguiendo esta transmisión, que de igual forma está saliendo en algunas páginas también, de algunas páginas católicas que nos han pedido, ¿no?
0: Ajá.
1: Algunos medios también, compañeros, tengo entendido que están tomando la señal, así que agradecerles, ¿no?, por estar llevando esta romería para que llegue más gente, ¿no? Que este es el final del día de esa intención, mi querido Boris, ¿no?
0: Sí.
1: Llegar a más personas, evangelizar, dar a conocer todo lo que se hace en estas actividades. Como decimos, todos los años elige un lema. Este año se ha elegido María Reina de la Paz, un año muy especial para la Iglesia Católica en general. Así que todo eso vamos a estar conversando a lo largo de estos días. Vamos a tener muchos espacios para poder dialogar y para poder estar leyendo sus mensajes. Vamos a tener temas también relacionados al perdón, vamos a tener temas relacionados un poco a la familia, a los jóvenes. Así que vamos a estar teniendo en realidad mucho contenido y variado para que esta transmisión transmisión sea más amena para todos ustedes y bueno, para las personas que se van a seguir sumando a lo largo de estos días. Ya tenemos más de 100 conectados, mi estimado Boris.
0: Sí, perfecto, mi querido Franklin. Saludamos a la gente que está conectada con nosotros. Dice por acá, Madre bendita, gracias por volver a tu tierra y dar bendiciones, tu alegría a tus devotos. Queremos invitarlos a usted, amigo y amiga, que está conectado a través de su teléfono celular en estos momentos, pueda escribirnos aquí su reporte de sintonía, desde qué lugar está conectado, desde qué sitio, desde qué parroquia, qué cantón, qué provincia o qué país está mirando en estos momentos la transmisión. Acá nos pueden ubicar en los comentarios también sus oraciones, sus pedidos, sus plegarias y su cariño a la churrita. Saludamos a la gente que está conectada con nosotros. Buenos días, bienvenidas y bienvenidos. Son las 10 de la mañana con 13 minutos. Acá estamos desde el campo mariano del santuario de la Santísima Virgen del Cisne para decirles que les estaremos llevando el detalle minuto a minuto. Hoy es sábado 15 de agosto y también, por supuesto, el día el lunes cuando arranquemos ya la caminata rumbo hacia la ciudad de Loja. Quiero saludar a quienes se van conectando, a quienes se van sumando a través de la señal de primer reporte, a quienes nos miran a través del minutero, Antena 24 y a través de la página oficial de la Diócesis de Loja. Qué gusto saludarles el día de hoy en esta mañana. A ustedes, queridos amigos, ya está a pocos minutos de hacer su ingreso la Choronita, la Virgen del Cisne, que ingresará acá al campo mariano. Y con ello, por supuesto, también el inicio de lo que será ya la Santa Eucaristía presidida por Monseñor Walter Heras. Está por acá mi querido Tony, qué gusto saludarle. Buenos días, ¿cómo estamos? Gusto saludarlo.
2: Hola Boris, buenos días y buenos días a toda la gente que está conectada ya a través de los medios de comunicación aliados de esta mañana, la alegría del 15 de agosto, fiesta de la Asunción de la Virgen María. Como cada año que ella nos lo permita, estamos aquí cumpliendo primero la promesa y la devoción que nos caracteriza como lojanos y como católicos de estar a sus plantas, de estar a sus pies, y segundo también con la misión de llevarle a cada uno de ustedes que quizá no puede estar aquí por diferentes circunstancias de la vida, llevarles esta festividad tan importante de la Iglesia Católica, la Asunción de María, en la advocación de Nuestra Señora del Cisne desde el campo mariano. Muchísima gente que ya se encuentra en este sector, lista para participar de la Santa Eucaristía de fiesta. Diferentes devotos de diferentes partes del Ecuador y del mundo se encuentran con nosotros mientras de fondo se reza el Santo Rosario, pidiendo por las intenciones que cada uno de nosotros guardamos en nuestros corazones. Es una alegría enorme poder compartir junto a ustedes un año más, llevarles a ustedes el minuto a minuto y cada detalle de lo que sucede en el sector del Cisne, esta parroquia popular y conocida por su devoción, por su advocación mariana, una de las romerías, la segunda más grande de Latinoamérica, que atrae multitudinarias personas, feligreses, peregrinos, solo por detrás de la Virgen de Guadalupe en México. Es la importancia de esta romería que tenemos, que arrancará el 17 de agosto. Justamente tendremos un día para hacer una pequeña pausa y retomar de nuevo esta romería que año tras año sigue atrayendo gente. Cualquiera diría que por circunstancias de trabajo, por circunstancias de ocupaciones que cada persona tiene, o a que a veces vamos entre semana, son días que son laborables, sin embargo la gente viene, la gente sigue caminando, la gente sigue viniendo, sigue pagando esas promesas que algún momento se le hizo a nuestra reina. Y qué bonito que esta tradición se mantenga, algo que jamás me deja de sorprender, porque no es algo que lo veamos por primera vez, sino que lo vemos siempre, es que familias enteras caminan o familias enteras vienen acá con niños muy chiquitos, recién nacidos o a veces de un año, dos años, y esos niños están aquí y esos niños son los que mantienen una tradición a futuro, Boris, y qué importante que nuestra fe siga intacta. Estamos ya, entonces ya, Boris, sí, escuchando la banda que preside, que antela que la Sagrada Imagen de la Virgen del Cisne ya se encuentra en el campo mariano.
0: Vamos a recibirla, nuestra chornita. La gente se pone de pie. La música que caracteriza, por supuesto, al ingreso de la Sagrada Imagen de la Virgen del Cisne. Vemos también a los diferentes sacerdotes, a Monseñor Walter Heras. Vamos a recibirla ya, la choronita, en estos momentos.
2: Una mujer vestida de sol, con un vestido preciosísimo, hoy llega a esta festividad. La podemos ver con nosotros en imágenes, un vestido blanco, unos detalles dorados que se encuentra junto a su corona y una lluvia de pétalos de rosas, que es como sus hijos la reciben. Ustedes que la aprecian en pantalla, que la pueden ver también en redes sociales, ella es nuestra madre, ella es nuestra reina. Ella es el motivo por el que muchos estamos aquí. Muchísima gente, Padre Kleber, que nos está viendo a través de redes sociales, que decirles a aquellos que no pueden venir a estar aquí con nuestra madre, pero que nos siguen en redes sociales.
3: Un saludo, un gusto saludarles a todos. Lo importante es que para ustedes, quienes no han podido darse tiempo o por enfermedad no pueden estar aquí, lo importante es tenerle a nuestra madre, la Virgen María, en nuestro corazón. No nos sintamos en ningún momento solos, porque estando ella en nuestro corazón, seremos fuertes para seguir adelante el discipulado de su Hijo.
2: Muchas gracias, Padre, Padre Kleber Chinchay, vicario del Santuario del Cisne. La tenemos a nuestra madre, ahí la vemos en pantalla, un vestido blanco con detalles dorados y un color conchevino. Un vestido bastante precioso que tenemos hoy, Wilson. Nuestra madre ya nos acompaña aquí en el campo mariano. ¿Qué nos puedes contar de este vestido?
4: Más que precioso, es la fe de la gente. La fe, y que ella es la intercesora para que todo lo que le pidan los devotos a ella por intercesión se cumplan los milagros. Y muy bonito el vestido que coincide con la primera lectura del Evangelio de San Juan, de la primera lectura del Apocalipsis, una mujer vestida de sol.
2: Excelente, entonces ahí tenemos los detalles de este vestido donado por los priostes del 14 y 15 de agosto. Ya presente nuestra reina coronada del cisne en el campo mariano. Este sitio que año tras año alberga a miles de devotos de diferentes partes del Ecuador y del mundo. Mucha gente que llega a este santuario cumpliendo una promesa, cumpliendo ese pequeño detalle que le imploramos a nuestra madre.

el rector del santuario retira la imagen de las andas y la lleva a su altar principal. Les invitamos a que todos entonemos esta canción, este himno de nuestra madre, ¡qué bella eres!

enorme la cual se vive en estos momentos aquí en la parroquia del 7. Qué emocionante el cariño de los devotos. Hoy se han puesto de pie para recibirle a la reina. Hoy se han puesto acá para lanzarle pétalos de rosas. Decirle, acá estamos, churronita, aquí estamos, Sagrada Imagen de la Virgen del Cisne. Gracias por todos tus favores, gracias por todas tus bendiciones. Gracias por la salud que hoy tenemos. Esta devoción que nos llena de mucho cariño y de mucho orgullo de tenerla, la Sagrada Imagen de la Virgen del Cisne, en nuestra provincia de Loja.

ya el ingreso de la Choronita acá en la parte va a ingresar la Choronita en estos momentos en los brazos del padre Sócrates Chinchay, rector de la Basílica del Cisne.

sido ubicada la sagrada imagen de la Virgen del Cisne en este bonito escenario que se ha adecuado, por supuesto, para recibirla como ella se merece. Se está ultimando algunos pequeños detalles nada más ahí con el padre Sócrates, rector de la Basílica, quien está poniendo y dejando todo listo para que inicie ya la Santa Eucaristía en los siguientes minutos. Están varios sacerdotes, por supuesto, Eucaristía que será presidida por Monseñor Walter Heras, el obispo de la diócesis de Loja. Ya les dejaremos con el audio respectivo de la Santa Eucaristía que va ya a iniciar en pocos minutos. Vemos ya a Monseñor Walter Heras listo para la Eucaristía. Les dejamos entonces, queridos amigos, y retomamos con nosotros al finalizar la Santa Eucaristía.

cantar y con las palmitas que nos acompañen para nuestra madre.

Padre, y del Hijo y del Espíritu Santo. La gracia de nuestro Señor Jesucristo, el amor del Padre y la comunión del Espíritu Santo esté con todos ustedes. Queridas hermanas y hermanos, hemos llegado a este gran día, esta solemnidad de la Asunción de Nuestra Señora a los cielos. En este día en que celebramos a la Madre de Dios,

y aquí en este santuario a Nuestra Señora del Cisne. Que cada uno de nosotros participemos con fe, participemos con mucho amor en esta celebración. Que le pidamos las gracias que necesitamos, pero una gracia tan especial que le pedimos este año. Hemos puesto como lema María, Reina de la Paz. Que ella, como Madre de la Paz, traiga esa paz que tanto necesitamos. Para celebrar dignamente esta Eucaristía, reconozcamos humildemente nuestros pecados. Yo confieso ante Dios Todopoderoso y ante ustedes, hermanos, que he pecado mucho de pensamiento, palabra, obra y omisión. Por mi gran culpa. Por eso ruego a Santa María, siempre Virgen, a los ángeles, a los santos y a ustedes, hermanos, que intercedan por mí ante Dios nuestro Señor. Que Dios Todopoderoso tenga misericordia de nosotros, perdone nuestros pecados y nos lleve a la vida eterna.

Querida familia de Radio María, con gran alegría Radio María Ecuador llega hasta ustedes desde el Santuario Nacional de Nuestra Señora del Cisne, en la diócesis de Loja, para compartir la celebración de la Eucaristía en el día de la solemnidad de la Asunción de la Santísima Virgen María. Saludamos con afecto a todos los peregrinos presentes en este santuario, a las autoridades y servidores que colaboran en estas festividades, a quienes siguen esta transmisión por Radio María Ecuador y de manera especial a los enfermos, adultos mayores, personas solas y familias que se unen desde sus hogares. Con fe y con espíritu de oración, pongamos ante el altar todas nuestras intenciones. Pidamos a la Virgen Santísima que nos ayude a vivir con un corazón sencillo, fiel al Evangelio y siempre dispuesto a cumplir con la voluntad de Dios.

Oremos. Dios Todopoderoso y Eterno, que llevaste en cuerpo y alma la gloria del cielo a la Inmaculada Virgen María, Madre de tu Hijo, concédenos tender siempre hacia los bienes eternos, para que merezcamos participar de su gloria. Por nuestro Señor Jesucristo, tu Hijo, que vive y reina contigo en la unidad del Espíritu Santo, y es Dios por los siglos de los siglos.

0: Hermanos y hermanas, nos disponemos a escuchar la palabra de Dios.
1: Se abrió el templo de Dios en el cielo y dentro de él se vio el arca de la alianza. Apareció entonces en el cielo una figura prodigiosa, una mujer envuelta por el sol, con la luna bajo sus pies y con una corona de 12 estrellas en la cabeza. Estaba encinta y a punto de dar a luz y gemía con los dolores del parto. Pero apareció también en el cielo otra figura, un enorme dragón, color de fuego, con 7 cabezas y 10 cuernos, y una corona en cada una de sus 7 cabezas. Con su cola barrió la tercera parte de las estrellas del cielo y las arrojó sobre la tierra. Después se detuvo delante de la mujer que iba a dar a luz para devorar a su hijo en cuanto éste naciera. La mujer dio a luz un hijo varón destinado a gobernar todas las naciones con cetro de hierro. Y su hijo fue llevado hasta Dios y hasta su trono. Y la mujer huyó al desierto, a un lugar preparado por Dios. Entonces oí en el cielo una voz poderosa que decía: ha sonado la hora de la victoria de nuestro Dios, de su dominio y de su reinado y del poder de su Mesías. Palabra de Dios.

0: Lectura de la primera carta del apóstol San Pablo a los Corintios. Hermanos, Cristo resucitó y resucitó como las primicias de todos los muertos, porque si por un hombre vino la muerte, también por un hombre vendrá la resurrección de los muertos. En perfecto, así como en Adán todos mueren, así en Cristo todos volverán a la vida, pero cada uno en su orden. Primero Cristo como primicia, después a la hora de su advenimiento, los que son de Cristo. Enseguida será la consumación cuando Cristo entregue el reino a su Padre, después de haber aniquilado todos los poderes del mal, porque Él tiene que reinar hasta que el Padre ponga bajo sus pies a todos sus enemigos. El último de los enemigos en ser aniquilado será la muerte, porque todo lo ha sometido Dios bajo los pies de Cristo. Palabra de Dios.
1: Te alabamos, Señor.

0: Proclamación del Santo Evangelio según San Lucas.
1: Gloria a ti, Señor.
2: En el Evangelio contemplaremos a la Virgen María, que llena del Espíritu Santo, eleva su voz para proclamar la grandeza de Dios. En el Magnificat, María reconoce que todo lo ha recibido del Señor y anuncia que su misericordia llega de generación en generación.
0: En aquellos días, María se encaminó presurosa a un pueblo de las montañas de Judea y, entrando en la casa de Zacarías, saludó a Isabel. Cuando ésta oyó el saludo de María, la criatura saltó de su seno. Entonces Isabel quedó llena del Espíritu Santo. Levantando la voz, exclamó: «Bendita tú entre las mujeres, y bendito el fruto de tu vientre. ¿Quién soy yo para que la madre de mi Señor venga a verme? Apenas llegó tu saludo a mis oídos, el niño saltó de gozo en mi seno. Dichosa tú que has creído, porque se cumplirá cuanto te fue anunciado de parte de Dios». Entonces dijo María: «Mi alma glorifica al Señor, mi espíritu se llena de júbilo en Dios mi Salvador, porque puso sus ojos en la humildad de mi esclava. Desde ahora me llamarán dichosa todas las generaciones, porque ha hecho en mí grandes cosas el que todo lo puede. Santo es su nombre, y su misericordia llega de generación en generación a los que le temen. Ha hecho sentir el poder de su brazo, dispersó a los de corazón altanero, destronó a los potentados y exaltó a los humildes. A los hambrientos los colmó de bienes y a los ricos los despidió sin nada. Acordándose de su misericordia, vino en ayuda de Israel su siervo, como lo había prometido a nuestros padres, a Abraham y a su descendencia para siempre». María permaneció con Isabel unos 3 meses y luego regresó a su casa.

0: con esta parroquia. Queridos hermanos sacerdotes, queridas religiosas, queridos priostes del Comité 15 de Agosto, queridos medios de comunicación y todos cuantos están conectados a través de ellos, hermanos y hermanas todos, esta solemnidad de la Asunción de la Virgen María nos convoca a todos y nos muestra que así como María fue llevada al cielo, también nosotros tenemos que hacer este camino. Sabemos por la misma palabra de Dios y por la realidad que vivimos, siempre en este mundo estamos de paso. Nuestra patria celestial, como dice nuestra morada eterna, es el cielo que nos ofrece el Señor. Es linda la segunda lectura que escuchamos el día de hoy, cuando el apóstol Pablo hace toda esta locución de la resurrección de Cristo. Cristo fue el primero que resucitó. Y con la resurrección de Cristo sabemos también cuál es nuestro camino. Ya Jesús nos enseñó tantas veces en el Evangelio. Él nos dice que el que cree en Él o al que acepta su camino tendrá la vida eterna. Y luego la promesa: yo, el que come mi carne y bebe mi sangre, tendrá vida eterna. Y luego dice: y yo lo resucitaré en el último día. Así es que, queridos hermanos, esa es la realidad que tenemos. Como dice un salmista, el Salmo, ¿no? Aunque uno viva 70 años y el más robusto hasta 80, la mayor parte en este mundo son fatiga inútil, porque al final nos espera esa vida eterna. Esa es la concepción que tenemos y eso es lo que proclamamos en nuestra fe. Cuando rezamos el credo decimos: creo en la vida eterna, en la resurrección de los muertos, y creo en la vida eterna. Entonces, mis hermanos, María nos enseña esto, que tenemos una vida eterna. Hoy en esta fiesta de la Asunción de la Virgen María vemos esta realidad, como decíamos en la oración inicial. María fue llevada en cuerpo y alma para decir: nada de ella se quedó aquí en este mundo, sino que todo goza ahora de ese privilegio del cielo. Allá queremos llegar, allá queremos aspirar todos. Para eso caminamos, para eso nos preparamos. Por eso estamos aquí también, porque creo en esa vida eterna. Quien no cree en esa vida eterna no vive y no confiesa esta fe. Y nosotros estamos aquí por esto. Pero para llegar a esa vida eterna, ¿qué tenemos que hacer? Dice el apóstol Pablo en la segunda lectura, en la carta a los Corintios. Dice: mire, Dios no nos creó para la muerte. La muerte no estaba en los planes de Dios, no, para nada. ¿Por qué entró la muerte? Dice el apóstol Pablo. La muerte entró por el pecado, por la desobediencia del hombre. Por eso entró la muerte. Y por eso que también dice: el último enemigo que será destruido será la muerte. Aparece la muerte como enemiga. ¿Por qué? Porque se opone al plan de Dios. El plan de Dios es siempre la vida. Dios nos creó para la vida. Y Dios vino para darnos vida, lo que dice Jesús: yo he venido para que ustedes tengan vida, y vida en abundancia. No cualquier vida, una vida en Él, una vida en abundancia. Eso es lo que tenemos que mirar siempre. Y eso es lo que nos enseña esta fiesta de la Asunción de la Virgen María, que debemos nosotros siempre buscar esa vida, pero esa vida en plenitud. María nos da cuál es esa razón de la vida. Miren, dice que justamente en esos estudios que hacen las universidades, la Universidad de Harvard vio cuáles son las profesiones que le dan más sentido a la vida de una persona. ¿Cuál es la que le da más realización? Dice: no son las que ganan tanto, sino que son las profesiones con las que se sirven más. Ahí están, por ejemplo, dice, los bomberos, ahí están los policías, Ahí están aquellos, dice, porque están sirviendo. Ahí están los médicos. Ahí está la Cruz Roja. Ahí están los sacerdotes. Porque no se mide tanto por el sueldo, sino cuánto es lo que yo voy a servir a los demás. Y eso es lo que nos enseña María. María apenas recibe el saludo o el anuncio del ángel Gabriel, y cuando supo que su prima está encinta y que ya está de 6 meses, aquella que le llamaban estéril, corrió a atenderla. Y ahí está la felicidad. Lo que dice el mismo Señor Jesucristo: lo que hagas con uno de estos mis hermanos, conmigo lo hiciste. Entonces, alcanzar o prepararnos para esa vida eterna es siempre ir al encuentro de los demás. Practicar esas obras de misericordia. Practicar aquello que el Señor nos enseñó. Lo que hacemos por los demás. Por eso que el Papa Francisco, en esa encíclica dedicada a la familia, Amoris Laetitia, nos dejó una definición cortita, pero muy bella, de lo que significa amar. Porque ahora necesitamos tener claros los conceptos. Porque ahora se dice amar a cualquier cosa. No, amar es buscar el bien del otro. Esa es la definición que lo puso el Papa. Y esa es la definición que tiene que estar en el corazón de cada uno de nosotros. Y en la mente. Amar es buscar el bien del otro. El que ama siempre buscará el bien. El que ama siempre hará el bien. El que ama verdaderamente quiere que el otro esté feliz. El que no ama, no busque el bien del otro. Por eso que hay que vivir bien ese amor verdadero que busque el bien de los demás. María nos enseña este amor verdadero, corriendo a atenderle a su prima Isabel. Y en ese encuentro viene toda esta efusión del Espíritu Santo. Ahí viene toda esta frase tan linda de los labios de Isabel: bendita tú entre las mujeres y bendito el vientre, bendito el vientre, el niño que llevas en tu vientre. Ese es, dice, llena del Espíritu Santo, proclama esto, porque encuentra ese bien. Donde está el bien, dice el mismo Papa Francisco, donde hay bien, ahí está la presencia de Dios. Donde hay signos de bondad, ahí está la presencia de Dios. Queridos hermanos, yo sí creo que ahora, como devotos, y hoy que hemos venido a esta fiesta de la Virgen María, tenemos que preguntarnos, y cada uno, delante de la Virgen. Ella nos enseñó lo que es hacer el bien. Yo, como persona, como cristiano, como bautizado, estoy haciendo el bien en este mundo. Estoy procurando este bien en este mundo. Estoy queriendo cambiar este mundo con una pequeña gotita de agua. Pues eso es lo que tenemos que hacer. Si cada uno obraría el bien, ¿cuánto cambiaría este mundo? Donde hay signos de bien, donde hay signos de bondad, ahí está la presencia de Dios, porque Dios es bueno, y donde está el bien, está Dios. No puede estar Dios presente donde hay maldad, donde hay odio, donde hay rencor, donde hay ofensas, donde hay asesinatos, donde hay corrupción. No puede estar Dios, porque eso no es signo del bien. Donde hay maldad, no puede estar Dios, porque la maldad pertenece a otro, como dice la misma palabra en esta segunda lectura. Por el diablo entró el pecado en el mundo, y por él los que le siguen van a la muerte. Y entonces la muerte entró por el pecado, y no podemos nosotros permanecer en esa muerte si estamos hechos para la vida. Y la vida es la que tenemos que buscar, y esa vida la encontramos solamente en aquel que es la vida. Yo soy la vida eterna, dice Jesús. Él es la vida eterna. En Él encontramos la vida en plenitud. En Él encontramos el sentido de la vida. En Él encontramos las respuestas que muchas veces no encontramos en nuestro camino de vida. En Él también María encontró toda la plenitud, todo ese sentido de vivir. Por eso estamos hechos para llevar una vida, como nos dice Jesús, una vida en abundancia, una vida en plenitud, una vida siguiéndole solamente a Él. Así que, queridos hermanos, no nos olvidemos. En esta fiesta María nos enseña, nuestra patria, ¿dónde está? Nuestra patria definitiva está en el cielo. ¿Quién quiere irse al cielo? ¿Quién quiere irse al infierno? Levante la mano. No quieren, ¿no es cierto? Al cielo todos. ¿Qué tengo que hacer para alcanzar ese cielo que alcanzó ya la Virgen? Ahí está esta parte linda. Tenemos que pasar por este mundo haciendo ¿qué? El bien. No se olvide. Haciendo el bien, no el mal. Haz el bien y vivirás, dice el profeta. Haz el mal y morirás. Hacer el bien, busquemos siempre ese bien. Busquemos estar bien con nosotros mismos. Busquemos estar bien con los demás. Busquemos estar bien con Dios. Si buscamos ese bien y alcanzamos ese bien, alcanzamos aquello que celebramos también este año como diócesis. Alcanzamos esa paz que tanto buscamos. Porque el bien nos lleva a vivir en paz. ¿Quién vive bien? No puede vivir de pronto con angustia, con desesperación, con preocupaciones. No, el que vive bien, vive en paz. Y lo que más necesitamos ahora en este mundo, en esta sociedad, es tener esa paz en el corazón, esa paz en el alma. Cada uno buscar esa paz interior, buscar que la paz esté en mi familia, que mi familia tenga paz. Ahí estoy buscando ese bien. Buscar que la sociedad esté en paz. ¿Cuánto tenemos que trabajar por la paz del mundo, por la paz de nuestro país? ¿Cuánto tenemos que trabajar para que se acabe esta violencia que no nos deja avanzar? Para que se acabe este miedo que quieren imponernos y que no nos deja vivir en paz. Para que se acabe estas olas de corrupción que no nos dejan vivir en paz ni progresar. Cuando uno vive en paz en su corazón, busca siempre el progreso de los demás. No busca solamente su bien, no busca solamente el estar bien, no, sino que quien busca ese verdadero bien para los demás, el amor para los demás, el hacer el bien a los demás, siempre procura ser honesto. Una persona deshonesta es la que crea también esa falta de paz o crea esa violencia en la sociedad. Si hay corrupción, hay violencia. Si hay de pronto otros intereses mezquinos, hay violencia y no hay paz. Tenemos que ser constructores de paz, como María, que corre a ser ese instrumento de paz. Bendita tú entre las mujeres, bendito el fruto de tu vientre. Y ahí, cuando se la proclama ya, la primera que la proclama Madre de Dios, es Isabel que le dice: ¿quién soy yo para que la madre de mi Señor venga a verme? La madre de mi Señor. ¿Quién es el Señor? Solamente Dios. ¿Y quién es María? La madre de nuestro Señor Jesucristo. Entonces, con ella busquemos esa paz, queridos hermanos. Ahora que regresemos o retornemos de esta fiesta, no nos olvidemos. Busquemos esa paz haciendo ¿qué? El bien. Haciendo el bien, obrando el bien, siendo honestos, siendo transparentes, viviendo siempre la palabra de Dios, viviendo ese mensaje que nos dé el Señor, cumpliendo los mandamientos, cumpliendo lo que el Señor nos ha enseñado, se transformará nuestro corazón. Y ahí, aunque diga, pero es que el mundo está dañado. Un día le preguntaron a Santa Teresa de Calcuta, Madre Teresa, le preguntó un periodista: con todo lo que tú haces por los pobres, ¿piensas que vas a cambiar el mundo? Le dijeron a Madre Teresa. Madre Teresa dijo: no, no voy a cambiar el mundo. Pero dijo una cosa tan importante: una gotita de agua que caiga en el océano ya hace la diferencia. Una cosita que haga de bueno ya hace la diferencia. Una acción buena que yo haga en este mundo ya hace la diferencia. Queridos hermanos, regresemos. Después de esta fiesta con María, con la Virgen María, la Virgen del Cisne, regresemos a ser instrumentos de paz, haciendo el bien, haciendo cosas buenas, obrando bien y haciendo el bien a los demás. Que la Virgen María, Nuestra Señora del Cisne, llene nuestro corazón para que siempre hagamos el bien a los demás y procuremos esta paz que tanto necesitamos. ¡Que viva Nuestra Señora del Cisne!
1: Familia de Radio María, Estas han sido las palabras de Monseñor Walter Heras, obispo de la diócesis de Loja, donde nos invita a hacer el bien, a estar bien con Dios para alcanzar la paz. Recordemos siempre vivir la palabra de Dios, su evangelio, sus mandamientos, porque, como ya nos decía Monseñor Walter Heras, el que vive bien, vive en paz. Así es que pidamos la gracia de aprender de ella a vivir con humildad, a dar gracias por los dones recibidos y a confiar en Dios aún en medio de las pruebas. Con alegría aclamemos a Jesucristo, palabra viva del Padre.
0: Todopoderoso, creador del cielo y de la tierra, creo en Jesucristo, su único Hijo, nuestro Señor, que fue concebido por obra y gracia del Espíritu Santo, nació de Santa María Virgen, padeció bajo el poder de Poncio Pilato, fue crucificado, muerto y sepultado, descendió a los infiernos, al tercer día resucitó de entre los muertos, subió a los cielos y está sentado a la derecha de Dios Padre Todopoderoso. Desde allí ha de venir a juzgar a vivos y muertos. Creo en el Espíritu Santo, la Santa Iglesia Católica, la comunión de los santos, el perdón de los pecados, la resurrección de la carne y la vida eterna. Amén.
1: Amén.
0: En María Santísima asunta al cielo, la Iglesia contempla su destino de gloria y belleza. A su intercesión confiemos los deseos y las súplicas de nuestro corazón. A cada petición decimos: renuévanos, Señor, por la gloria de tu amor. Todos,
1: renuévanos, Señor, por la gloria de tu amor.
2: Por la Iglesia, que en María Santísima contempla reflejada su propia imagen, para que a través de su obra apostólica eduque a sus hijos en la virginidad del corazón, en la responsabilidad de la dedicación y en la maternidad del amor que genera y renueva la vida. Oremos.
0: Renuévanos, Señor, por la gloria de tu amor.
2: Por los sacerdotes, los misioneros, los consagrados, los catequistas que anuncian el evangelio de la vida en tierras difíciles y pobres, que nunca les falten el consuelo y la oración de toda la Iglesia y encuentren corazones sedientos de Dios y del mensaje evangélico. Oremos.
0: Renuévanos, Señor, por la gloria de tu amor.
2: Por los responsables de las naciones, para que a imitación de María Santísima sean atentos y solícitos en la persecución del bien común y en la custodia de la dignidad humana. Oremos.
0: Renuévanos, Señor, por la gloria de tu amor.
2: Por los que han perdido la alegría de vivir a causa de los acontecimientos de su historia y de las contradicciones de su propia vida, para que encuentren de nuevo el deseo del camino y la esperanza de la meta. Oremos.
0: Renuévanos, Señor, por la gloria de tu amor.
2: Por nosotros aquí reunidos, para que reconociendo en María el modelo auténtico e ideal de la humanidad redimida, seamos atraídos por su ejemplo y sostenidos en el peregrinaje de la fe hacia nuestra plena estatura y madurez. Oremos.
0: Renuévanos, Señor, por la gloria de tu amor. Acoge, Padre de bondad, estas oraciones y súplicas que te dirigimos. Por Jesucristo nuestro Señor. Amén.

0: hermanos, hermanas, para que este sacrificio que es mío y de ustedes sea agradable a Dios Padre Todopoderoso.
1: El Señor reciba de tus manos este sacrificio para alabanza y gloria de su nombre, para nuestro bien y el de toda su santa Iglesia.
0: Por los sacramentos de salvación que hemos recibido, te pedimos, Señor, que por la intercesión de la bienaventurada Virgen María, elevada al cielo, nos concedas llegar a la gloria de la resurrección. Por el mismo Jesucristo, suba, Señor, hasta tu presencia la ofrenda de nuestra devoción, y que nuestros corazones ardiendo en el fuego del amor, por intercesión de la Santísima Virgen María, asunta al cielo, se orienten siempre hacia ti. Por Jesucristo nuestro Señor.
2: Amén.
0: El Señor esté con ustedes.
2: Y con tu espíritu.
0: Levantemos el corazón.
2: Lo tenemos levantado hacia el Señor.
0: Demos gracias al Señor nuestro Dios.
2: Es justo y necesario.
0: En verdad, es justo y necesario. Es nuestro deber y salvación darte gracias siempre y en todo lugar, Señor Padre Santo, Dios Todopoderoso y Eterno, por Jesucristo Señor nuestro. Porque la Virgen Madre de Dios fue asunta hoy a la gloria del cielo para ser primicia e imagen de lo que alcanzará tu Iglesia, para ser esperanza cierta y motivo de consuelo del pueblo peregrinante. Por lo cual, con razón no quisiste que conociera la corrupción del sepulcro, aquella que concibió inefablemente en su vientre a tu Hijo, autor de toda vida. Por eso, unidos a los coros de los ángeles, te aclamamos llenos de alegría.

santo eres en verdad, Padre, y con razón te alaban todas tus criaturas, ya que por Jesucristo, tu Hijo, Señor nuestro, con la fuerza del Espíritu Santo, das vida y santificas todo, y congregas a tu pueblo sin cesar, para que ofrezca en tu honor un sacrificio sin mancha, desde donde sale el sol hasta el ocaso. Por eso, Padre, te suplicamos que santifiques por el mismo Espíritu estos dones que hemos separado para ti, de manera que se conviertan en el cuerpo y la sangre de Jesucristo, Hijo tuyo y Señor nuestro, que nos mandó celebrar estos misterios. Porque él mismo, la noche en que iba a ser entregado, tomó pan y, dando gracias, te bendijo, lo partió y lo dio a sus discípulos diciendo: tomen y coman todos de él, porque esto es mi cuerpo que será entregado por ustedes.

0: Del mismo modo, acabada la cena, tomó el cáliz y dándote gracias de nuevo, lo pasó a sus discípulos diciendo: tomen y beban todos de él, porque este es el cáliz de mi sangre, sangre de la alianza nueva y eterna, que será derramada por ustedes y por muchos para el perdón de los pecados. Hagan esto en conmemoración mía.
1: Señor mío y Dios mío. Señor mío y Dios mío.

0: Este es el sacramento de nuestra fe.
1: Anunciamos tu muerte, proclamamos tu resurrección. Ven, Señor Jesús.
0: Así pues, Padre, al celebrar ahora el memorial de la pasión salvadora de tu Hijo, de su admirable resurrección y ascensión al cielo, mientras esperamos su venida gloriosa, te ofrecemos en esta acción de gracias el sacrificio vivo y santo. Dirige tu mirada sobre la ofrenda de tu iglesia y reconoce en ella la víctima por cuya inmolación quisiste devolvernos tu amistad, para que fortalecidos con el cuerpo y la sangre de tu Hijo y llenos de su Espíritu Santo, formemos en Cristo un solo cuerpo y un solo espíritu.
2: Que los transforme de ofrenda permanente, para que gocemos de tu heredad junto con tus elegidos, con María, la Virgen Madre de Dios, su esposo San José, los mártires, los apóstoles y los mártires, y todos los santos, por cuya intercesión confiamos obtener siempre tu ayuda.
3: Te pedimos, Padre, que esta víctima de reconciliación traiga la paz y la salvación al mundo entero. Confirme en la fe y en la caridad a tu iglesia. Peregrina en la tierra a tu servidor, el Papa León XIV, a nuestro obispo Walter, al orden episcopal, a los presbíteros y diáconos y a todo el pueblo redimido por ti. Atiende los deseos y súplicas de estas familias que has congregado en tu presencia. Reúne en torno a ti, Padre misericordioso, a todos tus hijos dispersos por el mundo, a nuestros hermanos difuntos y a cuantos murieron tu amistad a través de y recíbelos en tu reino, donde esperamos gozar todos juntos de la plenitud eterna de tu gloria. Por Cristo, Señor nuestro, por quien concedes al mundo todos los bienes.

0: llenos de alegría por ser hijos de Dios, digamos confiadamente la oración que Cristo nos enseñó. Padre nuestro, que estás en el cielo, santificado sea tu nombre. Venga a nosotros tu reino. Hágase tu voluntad en la tierra como en el cielo. Danos hoy nuestro pan de cada día. Perdona nuestras ofensas, como también nosotros perdonamos a los que nos ofenden. No nos dejes caer en la tentación y líbranos del mal. Líbranos de todos los males, Señor, y concédenos la paz en nuestros días, para que, ayudados por tu misericordia, vivamos siempre libres de pecado y protegidos de toda perturbación, mientras esperamos la gloriosa venida de nuestro Salvador Jesucristo.
1: Tuyo es el reino, tuyo el poder y la gloria por siempre, Señor.
0: Señor Jesucristo, que dijiste a tus apóstoles: la paz les dejo, mi paz les doy. No tengas en cuenta nuestros pecados, sino la fe de tu iglesia. Y conforme a tu palabra, concédele la paz y la unidad. Tú que vives y reinas por los siglos de los siglos.
1: Amén.
0: Y que la paz del Señor esté siempre con ustedes.
1: Y con tu espíritu.
0: Como hermanos, démonos fraternalmente la paz.
2: Queridos oyentes de Radio María, desde el Santuario Nacional del Cisne, pidamos al Señor que su paz llegue a cada hogar que sigue esta transmisión, que alcance a las familias que viven momentos de dificultad, a quienes están enfermos o a quienes llevan una preocupación en el corazón, y también a quienes hoy peregrinan con fe hasta los pies de la Santísima Virgen. Que la paz del Señor esté para todos ustedes, querida familia de Radio María.

0: Este es el Cordero de Dios que quita el pecado del mundo. Dichosos los invitados a la cena del Señor.
1: Señor, no soy digno de que entres en mi casa, pero una palabra tuya bastará para sanarme.
0: Que el cuerpo

Y es así que nos acercamos al momento de la comunión, donde Jesús mismo viene a nuestro encuentro y se entrega a nosotros como pan de vida, alimento que fortalece nuestra fe y sostiene nuestro caminar. A quienes nos siguen a través de Radio María y no pueden recibir sacramentalmente la comunión, les invitamos a unirse espiritualmente con esta oración de comunión espiritual. Creo, Jesús mío, que estás real y verdaderamente presente en el Santísimo Sacramento del altar. Te amo sobre todas las cosas y deseo recibirte en mi alma. Ya que ahora no puedo recibirte sacramentalmente, ven al menos espiritualmente a mi corazón. Y como si ya te hubiese recibido, te abrazo y me uno del todo a ti. No permita, Señor, que jamás me aparte de ti. Amén. Virgen Santísima del Cisne, tú que llevaste a Jesús en tu seno y permaneciste unida a Él, enséñanos a recibirlo con fe, reverencia y amor. Que esta comunión nos ayude a vivir como verdaderos hijos de Dios, servidores de nuestros hermanos y testigos del Evangelio en medio de la vida.

Les recordamos, querida familia de Radio María, que estamos con ustedes desde el Santuario Nacional de Nuestra Señora del Cisne, en la diócesis de Loja, compartiendo la celebración de la Eucaristía en el día de la solemnidad de la Asunción de la Virgen María. Tenemos a miles de peregrinos que se encuentran en este campo mariano, en este momento recibiendo la comunión. Nosotros también podemos acompañar con el canto, pero mientras tanto también les queremos recordar las transmisiones que tendremos esta semana en honor a esta nuestra imagen querida de la Virgen del Cisne. El lunes 17 a las 6 de la mañana tenemos la transmisión desde el Santuario del Cisne con la despedida de la Sagrada Imagen. Este martes 18 desde las 6 de la mañana tendremos la Santa Eucaristía desde San Pedro de la Bendita. 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Entonces les invitamos a ustedes, queridos oyentes y querida familia de Radio María, a acompañarnos durante estas actividades. Sigamos nosotros acompañando con el canto y esperemos también por esta bendición final desde el Santuario Nacional de Nuestra Señora del Cisne.

Oremos. Por los sacramentos de salvación que hemos recibido, te pedimos, Señor, que por la intercesión de la bienaventurada Virgen María, elevada al cielo, nos concedas llegar a la gloria de la resurrección. Por Jesucristo, nuestro Señor.

0: en celebración de la Santísima Virgen. Quiero saludar en este día especial a Monseñor por sus 34 años de ordenación de vida sacerdotal. Decirle que la Santísima Virgen guíe cada caminar, cada palabra con sabiduría y sobre todo con su bondad que siempre lo caracteriza, para cuidar a su pueblo, a su diócesis, a su rebaño. Ella sea la portadora de esa gracia y de esa bendición, así como fue criando y formando a su Hijo Jesucristo. Decirle que siempre nuestra oración por usted, en su labor diaria, en su labor pastoral. Que Dios le bendiga y decirle felicidades a las plantas de la Santísima Virgen. Permítame que le den un aplauso a Monseñor en este día especial. En la solemnidad de la Asunción de la Santísima Virgen María, estimados priostes, estimados peregrinos, estimados devotos de la Santísima Virgen, aquí en todo el mundo, nuestros hermanos peregrinos, nuestros hermanos residentes y nuestros hermanos que tuvieron que salir por alguna razón. Quisiera agradecerles de todo corazón a cada uno de ustedes y decirles que si le pregunto este momento a la Santísima Virgen y le diría y le hago esta pregunta: ¿qué quieres hoy, madre de tus hijos? Estoy consciente de esa respuesta que nos daría inmediatamente. Volver el corazón a Dios, pidiendo nuestra vida en sus manos y confiando plenamente en Él. Vivir en gracia y santidad, porque su asunción nos recuerda que nuestra verdadera meta es el cielo. Amar y cuidar a nuestras familias, llevando a nuestros hogares paz, perdón y unidad. No perder la esperanza, aún en medio de las dificultades, de las enfermedades, los problemas. Otro de los aspectos, acercarnos más a Jesús, porque María nunca se queda con nosotros, siempre nos conduce hacia su Hijo. Hermanos, ser peregrinos, que hoy lo han demostrado, como tantos devotos que hoy llegan a los pies de la Virgen, llevando sus alegrías, sus lágrimas, sus promesas, también sus necesidades. Hermanos, quizá el mensaje más hermoso que podemos escuchar hoy de María sea: Hijo mío, no tengas miedo, entrégale tu vida a Dios. Permanece junto a Jesús, ama, perdona, vive y camina con esperanza, porque tu destino no es la tristeza ni la muerte, tu destino es la vida eterna junto a Dios. Hoy María eleva el cielo en cuerpo y alma y nos recuerda que el cielo también es nuestra casa y que cada día de nuestras vidas debe ser camino hacia Dios. Santísima Virgen, asunta al cielo, ruega por nosotros y llévanos siempre a Jesús. Hermanos devotos, peregrinos, gracias por estar aquí. Gracias por venir, gracias por cada detalle, gracias por su sonrisa, gracias por su corazón abierto para recibirla a ella y llevarla a casa. Siempre me recuerdo de este texto y de estas palabras de Jesús: Hijo, ahí tienes a tu madre. Madre, ahí tienes a tu hijo. Que cada uno de nosotros podamos llevarla a casa. Gracias por todos los detalles. La Santísima Virgen recompensará a cada familia, dará respuesta a cada pedido. Gracias a los sacerdotes, a las religiosas, a las personas que de una o de otra manera han venido, han colaborado y están con nosotros. Quiero pedirles que nos sigan ayudando. Hemos hecho las veredas del convento, de la basílica, se ha terminado ya la pintura interna y ahora nos falta la pintura externa y algunos proyectos que se tienen presentes. La Santísima Virgen los bendiga, los colme de bendiciones. A usted, Monseñor, gracias por estar y por ser el papá que siempre nos cuida, nos guía y nos permite conducirnos hacia Dios, a nuestra misión, pero sobre todo que vivamos esa experiencia de la Sagrada Familia de San José, la Santísima Virgen y su Hijo Jesucristo. Que ella nos bendiga hoy y siempre. Muchas gracias.
1: A cantar el cumpleaños todos con las palmas a nuestro querido padre.

Queridos hermanos, creo que el mejor regalo que puedo recibir en este día es justamente una oración delante de la Santísima Virgen María. Que ella me siga dando fortaleza para llevar adelante esta misión que el Señor me encargó. Por eso les invito a rezar juntos a la Madre del Señor, a esta buena Madre. Digamos de juntos, Dios te salve, Reina y Madre, Madre de misericordia, vida, dulzura y esperanza nuestra. Dios te salve, a ti clamamos los desterrados hijos de Eva. A ti suspiramos gimiendo y llorando en este valle de lágrimas. Ea pues, Señora abogada nuestra, vuelve a nosotros tus ojos misericordiosos. Y después de este destierro, muéstranos a Jesús, fruto bendito de tu vientre, oh clemente, oh piadosa, oh dulce siempre Virgen María, ruega por nosotros, Santa Madre de Dios. Ahora vamos a impartir la bendición y vamos a hacerlo con la venerada imagen de Nuestra Señora del Cisne.

0: Señor esté con ustedes. Y la bendición de Dios Todopoderoso, Padre, Hijo y Espíritu Santo, descienda sobre ustedes y permanezca siempre. Con la bendición de Dios, pueden ir en paz.
1: Demos gracias a Dios.
0: Y que viva la Virgen del Cisne.
1: Que viva.
2: Viva.

Y de esta manera, queridos oyentes, estamos llegando a la parte final de esta transmisión de la Santa Misa, celebrada en el Santuario Nacional de Nuestra Señora del Cisne, en la solemnidad de la Asunción de la Santísima Virgen María. Agradecemos a Monseñor Walter Heras, obispo de la diócesis de Loja, quien ha presidido esta Eucaristía. También al padre Sócrates Chinchay, rector del Santuario Nacional del Cisne, y a todos quienes han hecho posible esta celebración. Han sido momentos de profunda fe en los que hemos elevado nuestra oración a Dios y hemos renovado nuestra confianza en la intercesión maternal de la Santísima Virgen del Cisne. Que María, asunta al cielo y cercana a sus hijos, acompañe a las familias del Ecuador y de manera especial a las familias de Colombia afectadas por el terremoto del pasado 10 de agosto. Que fortalezca a quienes atraviesan dificultades, que sostenga a los enfermos y alcance para nuestros pueblos el don de la paz y el cese de la violencia. Radio María Ecuador compartirá con ustedes las diferentes celebraciones, expresiones de piedad y acontecimientos de fe que se desarrollan en honor a Nuestra Señora del Cisne. Les invitamos a nuestros queridos oyentes a mantenerse en sintonía y a unirse espiritualmente a esta peregrinación de fe que convoca a tantos devotos de la Madre de Dios. Y en referencia a esto, pues les recordamos que el día lunes 17, desde las 6 de la mañana, desde el Santuario del Cisne, transmitiremos la ceremonia de despedida de la Sagrada Imagen. El martes 18 de agosto a las 6 de la mañana, la Eucaristía desde San Pedro de la Bendita. Y el jueves 20, desde las 5 de la mañana, desde la ciudad de Catamayo, la Eucaristía de despedida de la Sagrada Imagen de Nuestra Señora del Cisne. Desde el Santuario Nacional de Nuestra Señora del Cisne, en la provincia de Loja, agradecemos, queridos oyentes, su amable sintonía. No antes, sin recordarles estas palabras de Monseñor Walter Heras, en las que nos decía que tenemos que hacer el bien para poder estar bien con Dios, para nosotros poder alcanzar la paz. Y nos dejó una frase muy hermosa con la cual queremos despedir esta transmisión y para que ustedes también puedan estudiarla en casa, en la que nos decía Monseñor Heras que el que vive bien, vive en paz. Que la bendición de Dios Todopoderoso y la protección de la Virgen María y nuestra Virgen del Cisne permanezcan siempre con todos ustedes, amada familia de Radio María. Despedimos así esta transmisión y agradecemos a ustedes su fiel sintonía. 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
2: Qué importante es tener conciencia de nuestro presente. ¿Qué tipo de pensamientos estás evocando constantemente? ¿Cuántas quejas expresas durante el día? ¿Cómo es tu diálogo interior? ¿Positivo o negativo? ¿Te sientes la eterna víctima a quien nadie valora y de la cual todo el mundo se aprovecha? Me atrevo a afirmar que la mayoría de las personas sigue creyendo que la felicidad es solamente un factor externo, que viene de afuera hacia adentro, y que son las circunstancias o las personas que nos rodean las que pueden dar felicidad. Y mientras no cambiemos esa creencia, no seremos felices. El hábito de creernos siempre víctimas nos roba constantemente los momentos de felicidad que pudiéramos disfrutar. Sacar a relucir constantemente las heridas del pasado y recordar continuamente a los villanos que nos hirieron hace que la felicidad se esfume fácilmente. Hoy comparto algunos de esos hábitos que nos roban la felicidad. Número 1. Quejarse. Compadecerse de uno mismo, tratar de causar lástima, hacerse el mártir, quejándose de lo mal que lo trata la vida, o creerse la persona que viene a servir a todos a costa de su infelicidad y terminar el día sintiéndose vacía, exhausta, y promoviendo en la gente a la que quiere una dependencia y falta de madurez. Este patrón de comportamiento se convierte en un hábito, en un estilo de vida. Hace que continuamente nos enfoquemos en lo que no tenemos en lugar de apreciar lo que sí tenemos. Además, procuramos relacionarnos con gente igualmente negativa para continuar quejándonos todo el día y por todo. Número 2. Echar la culpa a algo o a alguien. Nos sobran excusas y culpamos a otros de nuestras penas para justificar la falta de alegría y estabilidad que sentimos. Lo que hacemos con esto es debilitarnos más y nos priva del poder para lidiar la situación que estamos canalizando hacia otros. No asumimos nuestra responsabilidad y por lo tanto siempre nos sentiremos víctimas de las situaciones, logrando que la felicidad prácticamente se vaya de nuestro lado. ¿Qué verdad es lo que escribió Carol Klein? El 80% de lo que nos sucede, en algo tuvimos que haber participado. Solo el 20% son circunstancias ajenas a nosotros y que desafortunadamente no podemos evitar. Recuerda, te quitas poder para solucionar una situación si lo que haces es echar la culpa a los demás por lo que te sucede. Número 3. Avergonzarse. Cuando nos culpamos a nosotros mismos y nos avergonzamos de las cosas que nos han ocurrido, a menudo tratamos de suprimir el dolor o de entrenar esos sentimientos incómodos en lo más profundo de nuestro interior. Al hacerlo, gastamos mucha energía y bloqueamos la felicidad. Por supuesto que es muy saludable enmendar los errores, pero lo es más si evitamos el nefasto hábito de sentirnos eternamente avergonzados por un error que como humanos cometimos. Pide perdón a quien sea necesario. Perdónate a ti mismo, con la firme decisión de aprender de la situación y evitar, como dicen, de tropezar en la misma piedra. 4. Exceso de estrés. Vivir siempre en constante acelere. Querer cumplir con todos y querer acabarnos el mundo en un solo día. Tarde o temprano, el cuerpo lo resiente y las consecuencias pueden ser lamentables. Date tiempo para disfrutar tu camino, porque al paso de los años, son los detalles adicionales en tu modo de vida los que verdaderamente serán considerados como momentos de felicidad. Nos enfocamos en tener, tener, tener, y se nos olvida disfrutar del ser. Las últimas cifras relacionadas con la felicidad son impactantes. La gente feliz es un 35% menos propensa a enfermarse y produce un 50% más de anticuerpos en respuesta al ataque de virus y bacterias. Además, las personas que obtienen mayores puntuaciones en las encuestas y pruebas relacionadas con la felicidad presentan un menor riesgo a sufrir enfermedades cardiovasculares e hipertensión. Por supuesto que este es un maravilloso descubrimiento. ¿No crees que algo tenemos que hacer para incrementar nuestro nivel de felicidad? Número 5. Pensamientos negativos. Basura mental que nos desmotiva y desalienta. ¿No crees que es una pérdida de tiempo y energía pensar en algo que no ha ocurrido y por lo cual nos atormentamos por adelantado? Practica hasta el cansancio la acción de modificar tu forma de pensar nutriendo tu mente con pensamientos positivos y te será más fácil encontrar la felicidad. Recuerda, un pensamiento ocasiona un sentimiento. Un sentimiento ocasiona una acción. Analiza las veces que tus pensamientos negativos han hecho que te quejes de todo y por todo. ¿Qué lograste? Nada. Trata de obtener un aprendizaje de lo malo que te sucedió y sigue tu camino. Te aseguro que lo encontrarás más fácil. Tú puedes hacer estos cambios porque eres una obra de Dios y Dios no hace basura.
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1: Estimados amigos de Radio María, el 15 de agosto, la Iglesia Católica destaca la Asunción de la Virgen María a los cielos. ¿Qué se celebra? Que la Virgen María, al terminar su vida en la tierra, fue llevada en cuerpo y alma al cielo por Dios. El Papa Pío XII lo proclamó dogma de fe en 1950. No significa que murió y resucitó, sino que Dios la llevó completa al cielo. Por ser la madre de Dios y por no tener pecado, era justo que el cuerpo que llevó a Jesús 9 meses no se corrompiera. Esto es una esperanza para todos. Nos muestra que el destino del ser humano es el cielo, en cuerpo y alma. En muchos países se bendicen flores y frutas este día. En Ecuador y varios países de América Latina es una fiesta grande, con misas y procesiones. El 15 de agosto celebramos la Asunción de la Virgen María a los cielos.

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1: María es la primera criatura humana que alcanza la plenitud de la gloria de Dios. La misión de la Iglesia incluye anunciar la resurrección de la carne y la vida eterna. Contemplar a María en cuerpo y alma en el cielo es una garantía y anticipación de esa promesa para todos los creyentes. Mediación y amparo maternal. En la tradición cristiana, la misión de la Iglesia es maternal y salvífica. María es vista como la madre de la Iglesia y desde el cielo intercede continuamente por la humanidad. Ella acompaña a los creyentes como un modelo de intercesión y refugio en su peregrinaje hacia Dios.

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0: Amigos, reciban un saludo una vez más de la redacción española de Vatican News Radio Vaticano, y quien les habla, Patricia Inestrosa, también de nuevo. Dentro de unos instantes, como podrán apreciar en imágenes, el Papa León XIV presidirá el rezo mariano del Ángelus desde la Plaza de la Libertad de Castel Gandolfo. Hoy es sábado 15 de agosto, solemnidad de la Asunción de la Beata Virgen María. Un saludo a quienes se han conectado a través de nuestras redes. Ya dentro de lo que es algunos instantes, el Santo Padre se acercará al ingreso de lo que es la vía pontificia de Castel Gandolfo, de donde se encuentra alojado, residiendo, descansando desde este miércoles pasado, cuando después de la audiencia general se ha ido a pasar estos días a Castel Gandolfo a descansar y a reposar. La solemnidad de la Asunción de la Virgen María que celebramos hoy nos invita a mirar al cielo sin alejarnos de la tierra. María, asumida por Dios en cuerpo y alma, la gloria celestial es para todos nosotros meta, modelo y compañera de camino. Recordemos, en 1950 el Papa Pío XII proclamó como dogma que al terminar su vida terrena María fue elevada en cuerpo y alma al cielo. En ella contemplamos anticipadamente lo que Dios promete a todos los que viven unidos a Cristo, la vida plena y eterna junto a Él. La Asunción no es una invitación a escapar de la realidad, sino a vivirla con una esperanza nueva. El Magnificat, además, recordemos, expresa de manera privilegiada el Espíritu. María alaba a Dios por su misericordia y por las grandes cosas que realiza, especialmente en favor de los humildes, los pobres y los necesitados. Recordemos que el Papa León XIV, justamente en su homilía de hoy, en la celebración eucarística que tuvo lugar en la parroquia de Santo Tomás de Villanueva, a pocos pasos de donde se encuentra la vía pontificia, subrayó que la Asunción también nos ayuda a descubrir la verdadera belleza del ser humano. La belleza no depende de la juventud, de la apariencia, ni de los criterios impuestos por una cultura consumista. La verdadera belleza nace, dijo el Papa, de un corazón transformado por el amor de Dios. Se manifiesta en la bondad, la serenidad, la entrega, la fidelidad y la capacidad de amar. Las huellas del tiempo, del trabajo, del sufrimiento no disminuyen la dignidad de una persona, dijo el Papa, pueden convertirse incluso en signos de un amor vivido y entregado. El Papa ya se está acercando, como lo podemos apreciar por los aplausos. Dentro de unos instantes dará inicio a su alocución. Queridos hermanos y hermanas, hoy celebramos la solemnidad de la Asunción de la Santísima Virgen María, una fiesta de gran importancia, tanto para la teología católica como para la piedad popular. Efectivamente, es una celebración muy apreciada en muchas comunidades, especialmente en donde la catedral o la iglesia parroquial están dedicadas a Nuestra Señora de la Asunción. Para contemplar este misterio de la fe, podemos recurrir a los dos modelos iconográficos con los que a lo largo de los siglos los artistas lo han representado. El primero, el más antiguo, que fue el único durante casi un milenio, es el de la Dormición de la Madre de Dios. Ella aparece recostada sobre un ataúd, dormida en la muerte. A su alrededor están los apóstoles, quienes la veneran conmovidos en oración. En el centro, de pie, se encuentra Jesús resucitado, quien sostiene en sus brazos el alma de María como una niña recién nacida. Ha venido a buscarla para llevarla consigo a la gloria de Dios, al cielo, como decimos simbólicamente. El Señor ha cumplido en su madre aquello que prometió a todos sus amigos. Cuando vaya al Padre y les prepare un lugar, volveré y los llevaré conmigo Este primer modelo pone de relieve la verdad central, es Cristo muerto y resucitado, quien nos conduce a la meta a la que desde siempre hemos sido destinados, a la vida eterna. Es lo que generaciones y generaciones de fieles han contemplado al orar frente a las imágenes de la dormición y que se puede admirar en Roma, en el gran mosaico del ábside de la Basílica de Santa María la Mayor. La iconografía más reciente que se desarrolló posteriormente en Occidente nos muestra, por el contrario, a la Virgen María de cuerpo entero en el cielo, rodeada de luz, a menudo con ángeles y santos alrededor. En esta se encuentra el cuerpo glorificado de la Virgen en el centro, conforme a lo que se lee en el libro del Apocalipsis.
1: Un signo grandioso apareció en el cielo.
0: Un gran signo apareció en el cielo, una mujer vestida de sol y la luna bajo sus pies y una corona de 2 estrellas sobre su cabeza. Algunos artistas han juntado ambos esquemas representando a la Virgen gloriosa en alto y su tumba vacía abajo, frecuentemente llena de flores de diversos colores, y a los apóstoles con la mirada fija hacia ella en el cielo. Este segundo modelo pone de relieve la verdad de que María fue asunta en cuerpo y alma, es decir, en la integridad de su persona. Esa mujer que en la tierra dio cuerpo y sangre al Verbo encarnado y lo siguió hasta la unión perfecta en el sacrificio de amor, fue atraída por él a la gloria para siempre. De este modo, esta iconografía nos permite también contemplar nuestro destino final, la plenitud de vida que hoy admiramos con alegría en María. Nos espera también en nosotros al final de los tiempos, cuando, como dice San Pablo, Cristo resucitado transformará nuestro cuerpo humilde según el modelo de su cuerpo glorioso, vistiendo lo que es corruptible de incorruptibilidad y lo que es mortal de inmortalidad. Entonces, con nuestra carne transformada por el amor del Redentor, viviremos para siempre en la fiesta sin fin. Alabemos al Señor que ha hecho grandes cosas en su Santísima Madre, que es también la nuestra.
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1: Cari fratelli e sorelle.
0: Queridos hermanos y hermanas.
1: María Santísima, asunta nella gloria del cielo.
0: María Santísima, asunta en la gloria del cielo. Es para todos los pueblos de Dios signo de esperanza y de consuelo.
1: Por esto,
0: hoy deseo invocar su materna intercesión a nombre de aquellas comunidades que tienen particularmente necesidad y de continuar en esperar. También a los hermanos de la Tierra Santa, que precedentemente es la tierra de María. Pienso en el pueblo de Ucrania, al pueblo ruso, ambos unidos a la devoción a la Santa Madre de Dios. Pienso a los cristianos que sufren humillaciones o persecuciones.
1: Continúo
0: a rezar en estos días por las poblaciones de Colombia que sufren a causa del terremoto. Me uno a estas comunidades y a todas aquellas que viven en contextos difíciles y junto a ellos.
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0: Saludo a tutti voi, a todos ustedes.
1: Di Castel Gandolfo e pellegrini venuti dall'Italia e altri paesi. Grazie della vostra presenza. Grazie della vostra preghiera. Auguro a tutti.
0: Deseo a todos que puedan vivir un tiempo de reposo.
1: Il corpo e lo spirito.
0: Para que ayuden al cuerpo y al espíritu, incluso con alguna lectura que ayude a la naturaleza. Que pasen una feliz fiesta hoy y hasta mañana. El llamamiento del pontífice ha pedido la intercesión de la Virgen María por Tierra Santa, por el pueblo ucraniano y por el ruso, así como por Colombia, que está sufriendo el terremoto. Es momentos ahora que el Papa, como es ya tradición, él está saludando a todos los presentes. Se supone que debe tomar dentro de poco también el cochecito eléctrico que le permitirá moverse en el espacio reducido que hay en este camino que hay para que él pueda saludar a todos los presentes que se han dado cita hoy en Castel Gandolfo. No ha sido así. El pontífice ha saludado a todos genéricamente con una su saludo general lleno de cariño, de tanta emoción, de tanta alegría. Así que con estas entonces palabras del pontífice, en el cual ha recordado estos países que sufren tanto y ha pedido a la Virgen que los proteja, nosotros nos despedimos. Gracias por haber estado en sintonía de Vatican News Radio Vaticano. Hasta la próxima. Soy Patricia Inestrosa. Alabado sea Jesucristo. Laudetur Jesus Christus.

oración para bendecir los alimentos. Señor, tú que eres nuestro pan de vida, te pedimos que derrames hoy tu bendición sobre estos alimentos que nos has querido dar en tu bondad. Tú que naciste en una familia humilde y trabajadora, que conociste la fatiga y la lucha por el sustento diario, ayúdanos a confiar en la providencia del Padre para que seamos capaces de compartir los bienes que nos regalas con quienes más lo necesitan. Te damos gracias, Señor, por tantas bendiciones, por confiarnos de estos dones que habremos de recibir. En el nombre del Padre, y del Hijo, y del Espíritu Santo. Amén.

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1: Es la 1:00 p.m, 12:00 p.m, en las Islas Galápagos.
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Anunciamos a nuestros radioescuchas que en este momento damos inicio a Jazz, Blues y Más Allá, su programa favorito de música relacionada con el jazz, el blues y la música contemporánea. Iniciamos el programa con el guitarrista Corey Christensen, acompañado de Steve Alley, Zach Lapidus y Jeremy Allen, entre otros. El tema, Sitting on the Top of the World.

En la continuación de Jazz Blues y Más Allá, escucharemos a Miki Yamanaka Trio, un japonés, acompañado por Yasunihara Mura y un norteamericano, Jimmy McBride, el tema U-Oh.

0: Frank Salis H30 es un combo jazzero basado en el órgano Hammond B3. Tiene su actividad y esta es una grabación en vivo realizada en Suiza. El tema Austin.
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Y desde Francia nos visita Buddy Tate, aunque él es un músico norteamericano, con su Celebrity Club Orchestra, bebop desde el país francés. Esto se llama Mr. Press.

Escucharemos jazz en vivo a continuación desde el Jazz Café. Realmente se llama Chris Jazz Café y queda en Filadelfia, Pensilvania. Esta grabación en vivo es realizada por Mickey Yabanaka Trios y el tema se llama Dandelion.

Vamos a finalizar el programa de la presente semana con un combo jazzero de fusión desde Boston, Massachusetts. Ellos se llaman Letus. Y el tema, Phyllis. Soy Miguel Jaramillo. Hemos compartido nuevamente una hora de música. Dios mediante, volveremos a estar juntos en 8 días. Se cuidan mucho. Bendiciones.

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1: Son las 2 de la tarde, 1 de la tarde, en las Islas Galápagos.

mismo te cansas de invitarnos a tu mesa, donde tú mismo te das como el pan vivo bajado del cielo.

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visión. Corta tu rama. La vida y sus circunstancias, lo sabemos, no es fácil. Tiene sus complicaciones y sus dificultades. Dentro de esta realidad está nuestra historia personal, con tantas situaciones que nos han causado dolor, miedo, cansancio e inseguridades, y tal vez muchos fracasos, un regaño de mis padres, una burla de mis amigos, una decepción laboral, una dificultad en el colegio, un desengaño amoroso y sentimental. ¿Cuántas cosas hoy nos hacen ser personas retraídas, tímidas, temerosas y nos hacen dudar de nosotros mismos, de nuestras posibilidades y cualidades? Tal vez basta un empujón para comenzar a volar, una ayuda de alguien que nos eche una mano a cortar esa rama que nos tiene agarrados al árbol de nuestras seguridades y que en vez de proyectarnos nos limita. No tengas miedo, lánzate. Comienza a volar y verás la gran satisfacción de sentirte libre, sabiendo que realizas el proyecto de Dios para el que fuiste creado. Cuenta la leyenda que el rey de una lejana comarca, un buen día, recibió un obsequio, dos pequeños halcones, y los entregó al maestro de cetrería para que los entrenase. Al cabo de algunos meses, el rey pidió informe al maestro cetrero acerca del entrenamiento de las valiosas aves. El maestro le informó que uno de los halcones respondía perfectamente al entrenamiento, pero que el otro no se había movido de la rama donde lo dejó desde el día de su llegada. El rey mandó llamar a curanderos y sanadores para que vieran al halcón, pero nadie pudo hacer volar al ave. Entonces decidió encargar la misión a miembros de la corte, pero nada sucedió. En un acto de desesperación, el rey decidió comunicar a su pueblo que ofrecía una jugosa recompensa a la persona que hiciera volar al halcón. A la mañana siguiente, vio al halcón volando ágilmente frente a la ventana de su palacio. El rey le dijo a su corte: «Traedme al autor de este milagro». Su corte rápidamente le presentó a un campesino. Y el rey le preguntó: «¿Tú hiciste volar al halcón? ¿Cómo lo hiciste? ¿Eres mago?». Intimidado, el campesino le dijo al rey: «No fue magia ni ciencia, mi señor. Solo corté la rama y el halcón voló. Se dio cuenta que tenía alas y empezó a volar». Las crónicas narran que desde entonces el halcón voló libre y sin restricción alguna, y el rey simplemente disfrutaba de su vuelo. ¿Y tú? ¿A qué estás aferrado? ¿Qué te impide volar? ¿Qué es eso de lo que no te puedes soltar? Vivimos dentro de una zona de comodidad y seguridades personales donde nos movemos y creemos que eso es lo único que existe. Dentro de esa zona está todo lo que sabemos y todo lo que creemos. Convivimos con nuestros valores, miedos, fracasos y limitaciones. En esa zona reina nuestro pasado y nuestra historia. Tenemos sueños, queremos resultados, buscamos oportunidades, pero no siempre estamos dispuestos a correr riesgos, a soltar las amarras y a volar. No siempre estamos dispuestos a transitar caminos difíciles. Deja de aferrarte a tu propia rama y corre el riesgo de volar más alto. Atrévete a volar.

0: Un cordial saludo a todos los oyentes de Radio María. Un día más, con la gracia del Señor, nos disponemos
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En el nombre del Padre, y del Hijo, y del Espíritu Santo. Amén. Proclamación del Santo Evangelio de nuestro Señor Jesucristo según San Lucas 1:39-56. En aquellos días, María se encaminó presurosa a un pueblo de las montañas de Judea, y entrando en la casa de Zacarías, saludó a Isabel. En cuanto ésta oyó el saludo de María, la criatura saltó en su seno. Entonces, Isabel quedó llena del Espíritu Santo y levantando la voz exclamó: «Bendita tú entre las mujeres y bendito el fruto de tu vientre. ¿Quién soy yo para que la madre de mi Señor venga a verme? Apenas llegó tu saludo a mis oídos, el niño saltó de gozo en mi seno. Dichosa tú que has creído, porque se cumplirá cuanto te fue anunciado de parte del Señor». Entonces dijo María: «Mi alma glorifica al Señor, y mi espíritu se llena de júbilo en Dios mi Salvador, porque puso sus ojos en la humildad de su esclava. Desde ahora me llamarán dichosa todas las generaciones, porque ha hecho en mí grandes obras el que todo lo puede. Santo es su nombre, y su misericordia llega de generación en generación a los que lo temen. Ha hecho sentir el poder de su brazo, dispersó a los de corazón altanero, destronó a los potentados y exaltó a los humildes. A los hambrientos los colmó de bienes y a los ricos los despidió sin nada. Acordándose de su misericordia, vino en ayuda de Israel su siervo, como lo había prometido a nuestros padres, a Abraham y a su descendencia para siempre». María permaneció con Isabel unos 3 meses y luego regresó a su casa. Palabra del Señor. Gloria a ti, Señor Jesús. Saludos fraternos y bendiciones abundantes para ustedes. Estamos en este sábado de la 19ª semana del tiempo ordinario y hoy celebramos con júbilo la fiesta de la Asunción de la Santísima Virgen María. El Evangelio de hoy relata la visita de María a su prima Isabel y el hermoso canto del Magnífica. Nos muestra la alegría de servir a los demás, la fe en las promesas de Dios y cómo el Señor prefiere a los humildes. Veamos unos puntos de reflexión en torno al Evangelio y a la fiesta de hoy. Primero, la visita y el servicio. María nos enseña que hay que ir al encuentro. Va deprisa a saludar a Isabel, porque sabe que está embarazada en su vejez y necesita servicio. Nos enseña a no pensar solo en nosotros mismos, sino a salir a ayudar a quien lo necesita. La alegría. El niño Juan el Bautista salta de gozo en el vientre de Isabel al sentir la llegada de Jesús en el vientre de María. La presencia de Dios siempre trae una alegría profunda que se comparte, que se expande y que se vive. Y la fe. Isabel llama dichosa a María por creer en la palabra de Dios. Confiar en Dios hace que su obra se cumpla en nuestras vidas. Segundo, el cántico de María, el Magnífica. La Virgen exalta la humildad. Reconoce que Dios ha mirado su pequeñez y se alegra en él. La verdadera grandeza ante Dios nace de ser humilde. La justicia de Dios. Dios derriba a los poderosos, eleva a los humildes, llena de comida a los hambrientos y deja sin nada a los ricos orgullosos. Dios defiende a los más débiles y necesitados. Por eso, Él hace sentir la misericordia. Dios cumple lo que prometió a Abraham y cuida a su pueblo por siempre, de generación en generación. Tercero, celebramos la fiesta de la Asunción de la Santísima Virgen María, este dogma de fe. El Evangelio nos invita a contemplar a María partiendo sin demora a la casa de su prima Isabel, a compartirle la alegría de ser elegida por Dios para ser la madre de su hijo. Esa alegría la llevó a ser una gran misionera. María caminó días y días para encontrarse con Isabel
de quien el ángel le dijo que aquella que era estéril ya estaba en su sexto mes. A la mujer que no podía engendrar ni dar la vida, el Señor le permitió y le dio la gracia de ser madre. Esta alegría María la comparte con su prima Isabel y la anuncia a todos. Canten los ángeles, todos himnos de gloria y honor, hoy que al empirio se eleva la Santa Madre del Redentor. Surge gloriosa María, en tu gloriosa asunción, y en tu carroza de nubes, lleva contigo mi corazón, así sea. Santa María, Madre de Dios, ruega por nosotros y ayúdanos también a nosotros a crecer en edad, en sabiduría y en gracia como creció Jesús, así sea. En el nombre del Padre, y del Hijo, y del Espíritu Santo. Amén. Un feliz día. Pasen bien.

0: misericordia de Dios no se agota y vuelve a comenzar.
1: Son las 3 de la tarde, 2 de la tarde, en las Islas Galápagos.
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2: Al anochecer, estando en mi celda, vi al Señor Jesús vestido con una túnica blanca. Tenía una mano levantada para bendecir y con la otra tocaba la túnica sobre el pecho. De la abertura de la túnica en el pecho salían dos grandes rayos, uno rojo y el otro pálido. En silencio, atentamente miraba al Señor. Mi alma estaba llena de temor, pero también de una gran alegría. Después de un momento, Jesús me dijo:
3: pinta una imagen según el modelo que ves y firma: Jesús, en ti confío. Deseo que esta imagen sea venerada primero en su capilla y luego en su capilla.

0: Gracias, Señor, que me acompañas a través de toda fatiga y todo trabajo. Nada temo yo, porque estás conmigo y llevo tu misericordia en mi corazón. Invitamos a los oyentes de Radio María a orar con nosotros la corona de la misericordia. En el nombre del Padre, y del Hijo, y del Espíritu Santo. Amén. En este instante, todo el raudal de la divina misericordia se derrama sobre el mundo. Todo lo que pidas para ti y los demás te será concedido. Creo en Dios Padre Todopoderoso, Creador del cielo y de la tierra. Creo en Jesucristo, su único Hijo, nuestro Señor, que fue concebido por obra y gracia del Espíritu Santo. Nació de Santa María Virgen, padeció bajo el poder de Poncio Pilato, fue crucificado, muerto y sepultado, descendió a los infiernos, al tercer día resucitó de entre los muertos, subió a los cielos y está sentado a la derecha de Dios Padre Todopoderoso. Desde allí ha de venir a juzgar a vivos y muertos. Creo en el Espíritu Santo, la Santa Iglesia Católica, la comunión de los santos, el perdón de los pecados, la resurrección de la carne y la vida eterna. Amén. Padre nuestro, que estás en el cielo, santificado sea tu nombre. Venga a nosotros tu reino. Hágase tu voluntad en la tierra como en el cielo.
1: Danos hoy nuestro pan de cada día. Perdona nuestras ofensas, como también nosotros perdonamos a los que nos ofenden. Y no nos dejes caer en la tentación, y líbranos de todo mal. Amén.
0: Dios te salve, María, llena eres de gracia, el Señor es contigo. Bendita tú eres entre todas las mujeres, y bendito es el fruto de tu vientre, Jesús.
1: Santa María, Madre de Dios, ruega por nosotros pecadores, ahora y en la hora de nuestra muerte. Amén.
0: Gloria al Padre, y al Hijo, y al Espíritu Santo.
1: Como era en el principio, ahora y siempre, por los siglos de los siglos. Amén.
0: Padre eterno, yo te ofrezco el cuerpo, la sangre, el alma y la divinidad de tu amadísimo Hijo, nuestro Señor Jesucristo, en reparación de nuestros pecados y los del mundo entero. Por su pasión dolorosa,
1: ten misericordia de nosotros y del mundo entero.
0: Por su pasión dolorosa,
1: ten misericordia de nosotros y del mundo entero.
0: Por su pasión dolorosa,
1: ten misericordia de nosotros y del mundo entero.
0: Por su pasión dolorosa,
1: ten misericordia de nosotros y del mundo entero.
0: Por su pasión dolorosa,
1: ten misericordia de nosotros y del mundo entero.
0: Por su pasión dolorosa,
1: ten misericordia de nosotros y del mundo entero.
0: Por su pasión dolorosa,
1: ten misericordia de nosotros y del mundo entero.
0: Por su pasión dolorosa,
1: ten misericordia de nosotros y del mundo entero.
0: Por su pasión dolorosa,
1: ten misericordia de nosotros y del mundo entero.
0: Por su pasión dolorosa,
1: ten misericordia de nosotros y del mundo entero.
0: Padre eterno, yo te ofrezco el cuerpo, la sangre, el alma y la divinidad de tu amadísimo Hijo, nuestro Señor Jesucristo, en reparación de nuestros pecados y los del mundo entero.
2: Por su pasión dolorosa,
0: ten misericordia de nosotros y del mundo entero.
2: Por su pasión dolorosa,
0: ten misericordia de nosotros y del mundo entero.
2: Por su pasión dolorosa,
0: ten misericordia de nosotros y del mundo entero.
2: Por su pasión dolorosa,
0: ten misericordia de nosotros y del mundo entero.
2: Por su pasión dolorosa,
0: ten misericordia de nosotros y del mundo entero.
2: Por su pasión dolorosa,
0: ten misericordia de nosotros y del mundo entero.
2: Por su pasión dolorosa,
0: ten misericordia de nosotros y del mundo entero.
2: Por su pasión dolorosa,
0: ten misericordia de nosotros y del mundo entero.
2: Por su pasión dolorosa,
0: ten misericordia de nosotros y del mundo entero.
2: Por su pasión dolorosa,
0: ten misericordia de nosotros y del mundo entero. Padre eterno, yo te ofrezco el cuerpo, la sangre, el alma y la divinidad de tu amadísimo Hijo, nuestro Señor Jesucristo, en reparación de nuestros pecados y los del mundo entero, por su pasión dolorosa.
2: Ten misericordia de nosotros y del mundo entero.
0: Por su pasión dolorosa.
2: Ten misericordia de nosotros y del mundo entero.
0: Por su pasión dolorosa.
2: Ten misericordia de nosotros y del mundo entero.
0: Por su pasión dolorosa.
2: Ten misericordia de nosotros y del mundo entero.
0: Por su pasión dolorosa.
2: Ten misericordia de nosotros y del mundo entero.
0: Por su pasión dolorosa.
2: Ten misericordia de nosotros y del mundo entero.
0: Por su pasión dolorosa.
2: Ten misericordia de nosotros y del mundo entero.
0: Por su pasión dolorosa.
2: Ten misericordia de nosotros y del mundo entero.
0: Por su pasión dolorosa.
2: Ten misericordia de nosotros y del mundo entero.
0: Por su pasión dolorosa.
2: Ten misericordia de nosotros y del mundo entero.
0: Padre eterno, yo te ofrezco el cuerpo, la sangre, el alma y la divinidad de tu amadísimo Hijo, nuestro Señor Jesucristo, en reparación de nuestros pecados y los del mundo entero.
2: Por su pasión dolorosa.
0: Ten misericordia de nosotros y del mundo entero.
2: Por su pasión dolorosa.
0: Ten misericordia de nosotros y del mundo entero.
2: Por su pasión dolorosa.
0: Ten misericordia de nosotros y del mundo entero.
2: Por su pasión dolorosa.
0: Ten misericordia de nosotros y del mundo entero.
2: Por su pasión dolorosa.
0: Ten misericordia de nosotros y del mundo entero.
2: Por su pasión dolorosa.
0: Ten misericordia de nosotros y del mundo entero.
2: Por su pasión dolorosa.
0: Ten misericordia de nosotros y del mundo entero.
2: Por su pasión dolorosa.
0: Ten misericordia de nosotros y del mundo entero.
2: Por su pasión dolorosa.
0: Ten misericordia de nosotros y del mundo entero.
2: Por su pasión dolorosa.
0: Ten misericordia de nosotros y del mundo entero. Padre eterno, yo te ofrezco el cuerpo, la sangre, el alma y la divinidad de tu amadísimo Hijo, nuestro Señor Jesucristo, en reparación de nuestros pecados y los del mundo entero, por su pasión dolorosa.
3: Ten misericordia de nosotros y del mundo entero.
0: Por su pasión dolorosa.
3: Ten misericordia de nosotros y del mundo entero.
0: Por su pasión dolorosa.
3: Ten misericordia de nosotros y del mundo entero.
0: Por su pasión dolorosa.
3: Ten misericordia de nosotros y del mundo entero.
0: Por su pasión dolorosa.
3: Ten misericordia de nosotros y del mundo entero.
0: Por su pasión dolorosa.
3: Ten misericordia de nosotros y del mundo entero.
0: Por su pasión dolorosa.
3: Ten misericordia de nosotros y del mundo entero.
0: Por su pasión dolorosa.
3: Ten misericordia de nosotros y del mundo entero.
0: Por su pasión dolorosa.
3: Ten misericordia de nosotros y del mundo entero.
0: Por su pasión dolorosa.
3: Ten misericordia de nosotros y del mundo entero.
0: Santo Dios, Santo Omnipotente, Santo Inmortal.
3: Ten misericordia de nosotros y del mundo entero.
0: Santo Dios, Santo Omnipotente, Santo Inmortal.
3: Ten misericordia de nosotros y del mundo entero.
0: Santo Dios, Santo Omnipotente, Santo Inmortal.
3: Ten misericordia de nosotros y del mundo entero.
0: Oremos. Expiraste, Jesús, pero tu muerte hizo brotar un manantial de vida para las almas y el océano de tu misericordia inundó todo el mundo. Oh, fuente de vida, insondable misericordia divina, inunda el mundo entero, derramando sobre nosotros tu última gota. Oh, sangre y agua, que brotaste del sacratísimo corazón de mi Jesús, como fuente inagotable de misericordia.
3: confiamos en ti.
0: Oh sangre y agua, que brotaste del sacratísimo corazón de mi Jesús como fuente inagotable de misericordia.
3: Confiamos en ti.
0: Oh sangre y agua, que brotaste del sacratísimo corazón de mi Jesús como fuente inagotable de misericordia.
3: Confiamos en ti.
0: Sagrado corazón de Jesús.
3: En ti confío.
0: Sagrado corazón de Jesús.
3: En ti confío.
0: Sagrado corazón de Jesús.
3: En ti confío.
0: Dulce corazón de María.
3: Es la salvación del alma mía.
0: Jesús, confío en ti. En el nombre del Padre, y del Hijo, y del Espíritu Santo. Amén.

La familia de Jesús. Jesús y sus compañeros caminaban mucho por la región de Galilea, pero siempre retornaban a Cafarnaún. Y cada vez que él llegaba a la casa donde él se hospedaba, la casa se llenaba. Quedaba tan llena de gente que no había lugar ni por el lado de afuera. De todas maneras, llegaron cuatro hombres empujando la multitud. Ellos cargaban a un paralítico en un lecho. Querían mucho que Jesús curara a aquel hombre después de la predicación. ¿Sabes lo que hicieron? Se subieron al tejado de la casa, hicieron un hueco y por allí bajaron al paralítico en su lecho justo al frente de Jesús. El maestro sintió la intensidad de aquella fe. Hijo, tus pecados te son perdonados. Algunos líderes judíos oyeron lo que Jesús dijo y comentaban en voz baja entre ellos. ¿Qué es esto? ¿Cómo es que él tiene coraje de hablar así? Es una blasfemia. Él se cree que es Dios. Solo Dios puede perdonar los pecados. Jesús se dio cuenta de lo que estaban pensando. ¿Por qué mi palabra los incomoda? Yo soy el Mesías. Tengo autoridad en la tierra para perdonar los pecados. Sé que decirlo es muy fácil. Cualquiera podría decir esto. Pero conmigo es diferente. Y puedo comprobar lo que estoy diciendo. Entonces Jesús, dirigiéndose al hombre, extendió los brazos y mirándolo fijamente en los ojos, dijo: ya estás curado. Levántate y anda. Toma tu lecho y vuelve a tu casa. El paralítico se levantó. Parecía que nunca hubiera estado enfermo. Dio un salto repentino, enrolló su lecho y desapareció en medio de la multitud asombrada. ¡Increíble! ¡Nunca hemos visto algo igual! Jesús y los discípulos fueron de ese lugar hacia el lago de Galilea. También iban con él mucha gente de la región y otros de Judea, Jerusalén, Idumea, del otro lado del río Jordán, de Tiro y de Sidón. Todos buscaban a Jesús porque oyeron hablar de los milagros que él hacía. Jesús pidió a los discípulos que le consiguieran una barca. De pie en la barca era mucho mejor. Él podía ser visto y oído por la enorme multitud. Jesús estaba curando mucha gente y su fama crecía cada vez más. Los enfermos empujaban, querían tocarlo. Y aquellos que estaban poseídos por espíritus malos caían a los pies de Jesús y gritaban: tú, Señor, eres el Hijo de Dios. El maestro prohibió a los espíritus decir quién era él, pues todavía no había llegado la hora de revelarse.

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0: Estimada audiencia de Radio María, damos comienzo a nuestra oración mariana. En esta ocasión rezamos desde los estudios centrales en la ciudad de Quito. En este instante nos unimos en oración con la audiencia de todo el Ecuador. En este santo rosario oremos por los sacerdotes, comunidades religiosas y vocaciones, por los voluntarios, benefactores, colaboradores y audiencia de Radio María, por la juventud, la niñez y por la ancianidad, por los migrantes y sus familias, por los privados de la libertad, por los enfermos y agonizantes, por los difuntos, por nuestra patria y sus gobernantes, por la paz en el mundo. Nos ponemos en presencia del Señor. Por la señal de la Santa Cruz, de nuestros enemigos, líbranos, Señor, Dios nuestro, en el nombre del Padre, y del Hijo, y del Espíritu Santo. Amén. Pedimos perdón por nuestros pecados y los pecados del mundo entero. Yo, pecador, me confieso ante Dios Todopoderoso y ante ustedes, hermanos, que he pecado mucho de pensamiento, palabra, obra y omisión, por mi culpa, por mi culpa, por mi gran culpa. Por eso ruego a Santa María Siempre Virgen, a los ángeles, a los santos y a ustedes, hermanos, que intercedan por mí ante Dios nuestro Señor. Amén. Dios Padre, en comunión con toda la Iglesia, te pedimos por el Santo Padre, el Papa León XIV. Padre nuestro, que estás en el cielo, santificado sea tu nombre. Venga a nosotros tu reino, hágase tu voluntad, en la tierra como en el cielo.
1: Danos hoy nuestro pan de cada día, perdona nuestras ofensas como también nosotros perdonamos a los que nos ofenden. No nos dejes caer en tentación y líbranos del mal. Amén.
0: Dios te salve María, llena eres de gracia, el Señor es contigo. Bendita tú eres entre todas las mujeres, y bendito es el fruto de tu vientre, Jesús.
1: Santa María, Madre de Dios, ruega por nosotros pecadores, ahora y en la hora de nuestra muerte. Amén.
0: Dios te salve María, llena eres de gracia, el Señor es contigo. Bendita tú eres entre todas las mujeres, y bendito es el fruto de tu vientre, Jesús.
1: Santa María, Madre de Dios, ruega por nosotros pecadores, ahora y en la hora de nuestra muerte. Amén.
0: Dios te salve María, llena eres de gracia, el Señor es contigo. Bendita tú eres entre todas las mujeres, y bendito es el fruto de tu vientre, Jesús.
1: Santa María, Madre de Dios, ruega por nosotros pecadores, ahora y en la hora de nuestra muerte. Amén.
0: Gloria al Padre, y al Hijo, y al Espíritu Santo.
1: Como era en el principio, ahora y siempre, por los siglos de los siglos. Amén.

0: A esta hora, contemplaremos los misterios gozosos. Primer misterio gozoso, la anunciación del ángel a María. Y entrando le dijo, alégrate, llena de gracia el Señor está contigo. Del Evangelio según San Lucas capítulo 1, versículo 28. Padre nuestro, que estás en el cielo, santificado sea tu nombre, venga a nosotros tu reino, hágase tu voluntad en la tierra como en el cielo.
1: Danos hoy nuestro pan de cada día, perdona nuestras ofensas como también nosotros perdonamos a los que nos ofenden, no nos dejes caer en la tentación y líbranos del mal. Amén.
0: Dios te salve María, llena eres de gracia, el Señor es contigo, bendita tú eres entre todas las mujeres y bendito es el fruto de tu vientre Jesús.
1: Santa María, Madre de Dios, ruega por nosotros pecadores, ahora y en la hora de nuestra muerte. Amén.
0: Dios te salve María, llena eres de gracia, el Señor es contigo. Bendita tú eres entre todas las mujeres, y bendito es el fruto de tu vientre Jesús.
1: Santa María, Madre de Dios, ruega por nosotros pecadores, ahora y en la hora de nuestra muerte. Amén.
0: Dios te salve María, llena eres de gracia, el Señor es contigo. Bendita tú eres entre todas las mujeres, y bendito es el fruto de tu vientre Jesús.
1: Santa María, Madre de Dios, ruega por nosotros pecadores, ahora y en la hora de nuestra muerte. Amén.
0: Dios te salve María, llena eres de gracia, el Señor es contigo. Bendita tú eres entre todas las mujeres, y bendito es el fruto de tu vientre Jesús.
1: Santa María, Madre de Dios, ruega por nosotros pecadores, ahora y en la hora de nuestra muerte. Amén.
0: Dios te salve María, llena eres de gracia, el Señor es contigo.

0: preocupes, ahora y en la hora de nuestra muerte. Amén.
1: Dios te salve María, llena eres de gracia, el Señor es contigo. Bendita tú eres entre todas las mujeres, y bendito es el fruto de tu vientre, Jesús.
0: Santa María, Madre de Dios, ruega por nosotros pecadores, ahora y en la hora de nuestra muerte. Amén.
1: Dios te salve María, llena eres de gracia, el Señor es contigo. Bendita tú eres entre todas las mujeres, y bendito es el fruto de tu vientre, Jesús.
0: Santa María, Madre de Dios, ruega por nosotros pecadores, ahora y en la hora de nuestra muerte. Amén.
1: Dios te salve María, llena eres de gracia, el Señor es contigo. Bendita tú eres entre todas las mujeres, y bendito es el fruto de tu vientre, Jesús.
0: Santa María, Madre de Dios, ruega por nosotros pecadores, ahora y en la hora de nuestra muerte. Amén.
1: Gloria al Padre, y al Hijo, y al Espíritu Santo.
0: Como era en el principio, ahora y siempre, por los siglos de los siglos. Amén.
1: María, Madre de Gracia, Madre de Misericordia.
0: En la vida y en la muerte, ampáranos, Madre nuestra.
1: Oh Jesús mío, perdona nuestros pecados, líbranos del fuego del infierno. Lleva al cielo a todas las almas, especialmente a las más necesitadas de tu divina misericordia. Amén.

0: Segundo misterio gozoso, la visita de María a su prima Isabel. Y sucedió que, en cuanto oyó Isabel el saludo de María, saltó de gozo el niño en su seno, e Isabel quedó llena del Espíritu Santo, y exclamando con gran voz dijo: «Bendita tú entre las mujeres, y bendito el fruto de tu vientre». Del Evangelio según San Lucas capítulo 1, versículos 41 y 42.
1: Padre nuestro que estás en el cielo, santificado sea tu nombre, venga a nosotros tu reino, hágase tu voluntad en la tierra como en el cielo.
0: Danos hoy nuestro pan de cada día, perdona nuestras ofensas, como también nosotros perdonamos a los que nos ofenden. No nos dejes caer en la tentación y líbranos del mal. Amén.
1: Dios te salve María, llena eres de gracia, el Señor es contigo, bendita tú eres entre todas las mujeres y bendito es el fruto de tu vientre Jesús.
0: Santa María, Madre de Dios, ruega por nosotros pecadores, ahora y en la hora de nuestra muerte. Amén.
1: Dios te salve María, llena eres de gracia, el Señor es contigo. Bendita tú eres entre todas las mujeres y bendito es el fruto de tu vientre, Jesús.
0: Santa María, Madre de Dios, ruega por nosotros pecadores, ahora y en la hora de nuestra muerte. Amén.
1: Dios te salve María, llena eres de gracia, el Señor es contigo. Bendita tú eres entre todas las mujeres y bendito es el fruto de tu vientre, Jesús.
0: Santa María, Madre de Dios, ruega por nosotros pecadores, ahora y en la hora de nuestra muerte. Amén.
1: Dios te salve María, llena eres de gracia, el Señor es contigo, bendita tú eres entre todas las mujeres, y bendito es el fruto de tu vientre Jesús.
0: Santa María, Madre de Dios, ruega por nosotros pecadores, ahora y en la hora de nuestra muerte. Amén.
1: Dios te salve María, llena eres de gracia, el Señor es contigo, bendita tú eres entre todas las mujeres, y bendito es el fruto de tu vientre, Jesús.
0: Santa María, Madre de Dios, ruega por nosotros pecadores, ahora y en la hora de nuestra muerte. Amén.
1: Dios te salve María, llena eres de gracia, el Señor es contigo, bendita tú eres entre todas las mujeres, y bendito es el fruto de tu vientre, Jesús.
0: Santa María, Madre de Dios, ruega por nosotros pecadores,

0: ahora y en la hora de nuestra muerte. Amén.
1: Dios te salve María, llena eres de gracia, el Señor es contigo, bendita tú eres entre todas las mujeres y bendito es el fruto de tu vientre Jesús.
0: Santa María, Madre de Dios, ruega por nosotros pecadores, ahora y en la hora de nuestra muerte. Amén.
1: Dios te salve María, llena eres de gracia, el Señor es contigo, bendita tú eres entre todas las mujeres y bendito es el fruto de tu vientre Jesús.
0: Santa María, Madre de Dios, ruega por nosotros pecadores, ahora y en la hora de nuestra muerte. Amén.
1: Dios te salve María, llena eres de gracia, el Señor es contigo, bendita tú eres entre todas las mujeres y bendito es el fruto de tu vientre, Jesús.
0: Santa María, Madre de Dios, ruega por nosotros pecadores, ahora y en la hora de nuestra muerte. Amén.
1: Dios te salve María, llena eres de gracia, el Señor es contigo, bendita tú eres entre todas las mujeres y bendito es el fruto de tu vientre, Jesús.
0: Santa María, Madre de Dios, ruega por nosotros pecadores, ahora y en la hora de nuestra muerte. Amén.
1: Gloria al Padre, al Hijo y al Espíritu Santo.
0: Como era en el principio, ahora y siempre, por los siglos de los siglos. Amén.
1: María, Madre de Gracia, Madre de Misericordia.
0: En la vida y en la muerte, ampáranos, Madre nuestra. Oh Jesús mío, perdona nuestros pecados, líbranos del fuego del infierno, lleva al cielo a todas las almas, especialmente a las más necesitadas, de tu divina misericordia. Amén.

0: Tercer misterio gozoso. El nacimiento del niño Jesús en el portal de Belén. Hoy en la ciudad de David les ha nacido un Salvador, el Mesías, el Señor. Del Evangelio según San Lucas capítulo 2, versículo 11. Padre nuestro que estás en el cielo, santificado sea tu nombre, venga a nosotros tu reino, hágase tu voluntad en la tierra como en el cielo.
1: Danos hoy nuestro pan de cada día, perdona nuestras ofensas como también nosotros perdonamos a los que nos ofenden. No nos dejes caer en la tentación y líbranos del mal. Amén.
0: Dios te salve María, llena eres de gracia, el Señor es contigo. Bendita tú eres entre todas las mujeres y bendito es el fruto de tu vientre Jesús.
1: Santa María, Madre de Dios, ruega por nosotros pecadores. Ahora y en la hora de nuestra muerte. Amén.
0: Dios te salve María, llena eres de gracia, el Señor es contigo. Bendita tú eres entre todas las mujeres, y bendito es el fruto de tu vientre Jesús.
1: Santa María, Madre de Dios, ruega por nosotros pecadores, ahora y en la hora de nuestra muerte. Amén.
0: Dios te salve María, llena eres de gracia, el Señor es contigo. Bendita tú eres entre todas las mujeres, y bendito es el fruto de tu vientre, Jesús.
1: Santa María, Madre de Dios, ruega por nosotros, pecadores, ahora y en la hora de nuestra muerte. Amén.
0: Dios te salve, María, llena eres de gracia, el Señor es contigo. Bendita tú eres entre todas las mujeres, y bendito es el fruto de tu vientre, Jesús.
1: Santa María, Madre de Dios, ruega por nosotros, pecadores, ahora y en la hora de nuestra muerte. Amén.
0: Dios te salve, María, llena eres de gracia, el Señor es contigo. Bendita tú eres entre todas las mujeres, y bendito es el fruto de tu vientre, Jesús.
1: Santa María, Madre de Dios, ruega por nosotros, pecadores, ahora y en la hora de nuestra muerte. Amén.
0: Dios te salve, María, llena eres de gracia, el Señor es contigo. Bendita tú eres entre todas las mujeres, y bendito es el fruto de tu vientre, Jesús.
1: Santa María, Madre de Dios, ruega por nosotros, pecadores, ahora y en la hora de nuestra muerte. Amén.
0: Dios te salve, María, llena eres de gracia, el Señor es contigo. Bendita tú eres entre todas las mujeres, y bendito es el fruto de tu vientre, Jesús.
1: Santa María, Madre de Dios, ruega por nosotros, pecadores, ahora y en la hora de nuestra muerte. Amén.
0: Dios te salve María, llena eres de gracia, el Señor es contigo. Bendita tú eres entre todas las mujeres, y bendito es el fruto de tu vientre, Jesús.
1: Santa María, Madre de Dios, ruega por nosotros pecadores, ahora y en la hora de nuestra muerte. Amén.
0: Dios te salve María, llena eres de gracia, el Señor es contigo. Bendita tú eres entre todas las mujeres, y bendito es el fruto de tu vientre, Jesús.
1: Santa María, Madre de Dios, ruega por nosotros pecadores, ahora y en la hora de nuestra muerte. Amén.
0: Dios te salve María, llena eres de gracia, el Señor es contigo. Bendita tú eres entre todas las mujeres, y bendito es el fruto de tu vientre, Jesús.
1: Santa María, Madre de Dios, ruega por nosotros pecadores, ahora y en la hora de nuestra muerte. Amén.
0: Gloria al Padre, y al Hijo, y al Espíritu Santo.
1: Como era en el principio, ahora y siempre, por los siglos de los siglos. Amén.
0: María, Madre de Gracia, Madre de Misericordia.
1: En la vida y en la muerte, ampáranos, Madre nuestra.
0: Oh Jesús mío, perdona nuestros pecados, líbranos del fuego del infierno, lleva al cielo a todas las almas, especialmente a las más necesitadas de tu divina misericordia. Amén.

0: Cuarto misterio gozoso. La presentación de Jesús en el templo. Cuando los padres de Jesús entraban para cumplir con el niño lo previsto por la ley, Simeón lo tomó en brazos y bendijo a Dios. Del Evangelio según San Lucas, capítulo 2, versículos 27 y 28.
1: Padre nuestro que estás en el cielo, santificado sea tu nombre, venga a nosotros tu reino, hágase Señor tu voluntad en la tierra como en el cielo.
0: Danos hoy nuestro pan de cada día, perdona nuestras ofensas como también nosotros perdonamos a los que nos ofenden. No nos dejes caer en la tentación y líbranos del mal. Amén.
1: Dios te salve María, llena eres de gracia, el Señor es contigo. Bendita tú eres entre todas las mujeres y bendito es el fruto de tu vientre, Jesús.
0: Santa María, Madre de Dios, ruega por nosotros pecadores, ahora y en la hora de nuestra muerte. Amén.
1: Dios te salve María, llena eres de gracia, el Señor es contigo. Bendita tú eres entre todas las mujeres y bendito es el fruto de tu vientre, Jesús.
0: Santa María, Madre de Dios, ruega por nosotros pecadores, ahora y en la hora de nuestra muerte. Amén.
1: Dios te salve María, llena eres de gracia, el Señor es contigo. Bendita tú eres entre todas las mujeres y bendito es el fruto de tu vientre, Jesús.
0: Santa María, Madre de Dios, ruega por nosotros pecadores, ahora y en la hora de nuestra muerte. Amén.
1: Dios te salve María, llena eres de gracia, el Señor es contigo. Bendita tú eres entre todas las mujeres y bendito es el fruto de tu vientre, Jesús.
0: Santa María, Madre de Dios, ruega por nosotros pecadores, ahora y en la hora de nuestra muerte. Amén.
1: Dios te salve María, llena eres de gracia, el Señor es contigo. Bendita tú eres entre todas las mujeres y bendito es el fruto de tu vientre, Jesús.
0: Santa María, Madre de Dios, ruega por nosotros pecadores, ahora y en la hora de nuestra muerte. Amén.
1: Dios te salve María, llena eres de gracia, el Señor es contigo. Bendita tú eres entre todas las mujeres y bendito es el fruto de tu vientre, Jesús.
0: Santa María, Madre de Dios, ruega por nosotros pecadores, ahora y en la hora de nuestra muerte. Amén.
1: Dios te salve María, llena eres de gracia, el Señor es contigo. Bendita tú eres entre todas las mujeres y bendito es el fruto de tu vientre, Jesús.
0: Santa María, Madre de Dios, ruega por nosotros pecadores, ahora y en la hora de nuestra muerte. Amén.
1: Dios te salve María, llena eres de gracia, el Señor es contigo. Bendita tú eres entre todas las mujeres y bendito es el fruto de tu vientre, Jesús.
0: Santa María, Madre de Dios, ruega por nosotros pecadores, ahora y en la hora de nuestra muerte. Amén.
1: Dios te salve María, llena eres de gracia, el Señor es contigo. Bendita tú eres entre todas las mujeres y bendito es el fruto de tu vientre, Jesús.
0: Santa María, Madre de Dios, ruega por nosotros pecadores, ahora y en la hora de nuestra muerte. Amén.
1: Dios te salve María, llena eres de gracia, el Señor es contigo. Bendita tú eres entre todas las mujeres y bendito es el fruto de tu vientre, Jesús.
0: Santa María, Madre de Dios, ruega por nosotros pecadores, ahora y en la hora de nuestra muerte. Amén.
1: Gloria al Padre, gloria al Hijo, gloria al Espíritu Santo.
0: Como era en el principio, ahora y siempre, por los siglos de los siglos. Amén.
1: María es Madre de Gracia y Madre de Misericordia.
0: En la vida y en la muerte, ampáranos, Madre nuestra. Oh Jesús mío, perdona nuestros pecados, líbranos del fuego del infierno. Lleva al cielo a todas las almas, especialmente a las más necesitadas de tu divina misericordia. Amén.

0: Quinto misterio gozoso. El niño Jesús perdido y hallado en el templo. Y al cabo de 3 días le encontraron en el templo. Todos los que le oían quedaban desconcertados de su talento y de las respuestas que daba. Del Evangelio según San Lucas capítulo 2, versículo 47. Padre nuestro, que estás en el cielo, santificado sea tu nombre. Venga a nosotros tu reino. Hágase tu voluntad en la tierra como en el cielo.
1: Danos hoy nuestro pan de cada día. Perdona nuestras ofensas como también nosotros perdonamos a los que nos ofenden. No nos dejes caer en la tentación y líbranos del mal. Amén.
0: Dios te salve María, llena eres de gracia. El Señor es contigo. Bendita tú eres entre todas las mujeres y bendito es el fruto de tu vientre Jesús.
2: Santa María, Madre de Dios, ruega por nosotros pecadores, ahora y en la hora de nuestra muerte. Amén.
0: Dios te salve María, llena eres de gracia, el Señor es contigo. Bendita tú eres entre todas las mujeres, y bendito es el fruto de tu vientre Jesús.
2: Santa María, Madre de Dios, ruega por nosotros pecadores, ahora y en la hora de nuestra muerte. Amén.
0: Dios te salve María, llena eres de gracia, el Señor es contigo. Bendita tú eres entre todas las mujeres, y bendito es el fruto de tu vientre Jesús.
2: Santa María, Madre de Dios, ruega por nosotros pecadores, ahora y en la hora de nuestra muerte. Amén.
0: Dios te salve María, llena eres de gracia, el Señor es contigo. Bendita tú eres entre todas las mujeres, y bendito es el fruto de tu vientre Jesús.
2: Santa María, Madre de Dios, ruega por nosotros pecadores, ahora y en la hora de nuestra muerte. Amén.
0: Dios te salve María, llena eres de gracia, el Señor es contigo. Bendita tú eres entre todas las mujeres, y bendito es el fruto de tu vientre Jesús.
2: Santa María, Madre de Dios, ruega por nosotros pecadores, ahora y en la hora de nuestra muerte. Amén.
0: Dios te salve María, llena eres de gracia, el Señor es contigo. Bendita tú eres entre todas las mujeres, y bendito es el fruto de tu vientre Jesús.
2: Santa María, Madre de Dios, ruega por nosotros pecadores, ahora y en la hora de nuestra muerte. Amén.
0: Dios te salve María, llena eres de gracia, el Señor es contigo. Bendita tú eres entre todas las mujeres, y bendito es el fruto de tu vientre Jesús.
2: Santa María, Madre de Dios, ruega por nosotros pecadores, ahora y en la hora de nuestra muerte. Amén.
0: Dios te salve María, llena eres de gracia, el Señor es contigo. Bendita tú eres entre todas las mujeres, y bendito es el fruto de tu vientre Jesús.
2: Santa María, Madre de Dios, ruega por nosotros pecadores, ahora y en la hora de nuestra muerte. Amén.
0: Dios te salve María, llena eres de gracia, el Señor es contigo. Bendita tú eres entre todas las mujeres, y bendito es el fruto de tu vientre Jesús.
2: Santa María, Madre de Dios, ruega por nosotros pecadores, ahora y en la hora de nuestra muerte. Amén.
0: Dios te salve María, llena eres de gracia, el Señor es contigo. Bendita tú eres entre todas las mujeres, y bendito es el fruto de tu vientre Jesús.
2: Santa María, Madre de Dios, ruega por nosotros pecadores, ahora y en la hora de nuestra muerte. Amén.
0: Gloria al Padre, y al Hijo, y al Espíritu Santo.
2: Como era en el principio, ahora y siempre, por los siglos de los siglos. Amén.
0: María, Madre de Gracia, Madre de Misericordia.
2: En la vida y en la muerte, ampáranos, Madre nuestra.
0: Oh Jesús mío, perdona nuestros pecados, líbranos del fuego del infierno. Lleva al cielo a todas las almas, especialmente a las más necesitadas de tu divina misericordia. Amén. Con la confianza en la intercesión de María, que alcanzará de la Santísima Trinidad los méritos de Cristo en la cruz, las gracias y bendiciones necesarias para nuestra santificación, Concluimos este santo rosario rezando juntos una salve. Dios te salve, Reina y Madre de Misericordia, vida, dulzura y esperanza nuestra. Dios te salve. A ti clamamos los desterrados hijos de Eva. A ti suspiramos gimiendo y llorando en este valle de lágrimas. Ea pues, Señora, abogada nuestra, vuelve a nosotros esos tus ojos misericordiosos, y después de este destierro, muéstranos a Jesús, fruto bendito de tu vientre. Oh clemente, oh piadosa, oh dulce siempre Virgen María, ruega por nosotros, Santa Madre de Dios, para que seamos dignos de alcanzar las promesas y gracias de nuestro Señor Jesucristo. Amén. Oración de San Juan Pablo II por Radio María. María, orienta nuestras opciones de vida. Fortalécenos en la hora de la prueba, para que fieles a Dios y al hombre, afrontemos con humilde audacia los senderos misteriosos de las ondas radiales, para llevar a la mente y al corazón de cada persona el anuncio gozoso de Cristo, Redentor del hombre. María, estrella de la evangelización, camina con nosotros, guía Radio María y sé su protectora. Amén. María, unimos nuestro sí con el tuyo, para que Jesús con el Padre y el Espíritu Santo vivan en nosotros y lleven nuestro ser a la plenitud de Dios. Amén. Pidamos la intercesión de la Santísima Virgen María. Contigo voy, Virgen pura, y en tu poder voy confiado, pues yendo de ti amparado, mi alma volverá segura. Dulce Madre, no te alejes, tu vista de mí no apartes. Ven conmigo a todas partes y nunca solo me dejes. Y ya que nos proteges tanto como verdadera madre, haz que nos bendiga el Padre y el Hijo y el Espíritu Santo. Amén. Agradecemos a la audiencia de Radio María que rezó con nosotros el Santo Rosario. Que Dios nos bendiga a todos. Muy buenas tardes.

sigan la corriente del mundo en que vivimos, sino más bien transfórmense a partir de una renovación interior. Así sabrán distinguir cuál es la voluntad de Dios, lo que es bueno, lo que le agrada, lo que es perfecto. Carta a los Romanos, capítulo 12, versículo 2.

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8: Son las 4 de la tarde, 3 de la tarde, en las Islas Galápagos.
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0: Hola, hola, hola, hola con todos los que están ya conectados con Radio María en esta tarde. Estamos súper felices de estar aquí. Somos los jóvenes del Espíritu Santo. Y bueno, estamos aquí, estamos escuchando justamente esta cortina donde recordábamos a nuestro querido fundador, el padre Gustavo García, que nos decía que vamos a tomarnos los medios de comunicación y estamos aquí ya muchos años, aproximadamente 18 años, y estamos felices de que el Señor siga obrando en nuestros corazones y estamos en esta tarde varios jóvenes que queremos saludarles. Yo soy Gabriela Jimbo y estoy feliz nuevamente de estar en esta tarde viviendo esta experiencia del amor vivo de un Dios cercano. ¿Cómo están, chicos?
1: Hola, hola, estamos felices aquí también de poder compartir esta tarde juntos acá en comunidad también un momentito y también a todos los que están conectadísimos desde ya, que nos están escuchando en los carros, en los buses, en las casas, en los diferentes lugares donde ustedes se encuentran. Les enviamos un saludo súper, súper fraterno y desde ya que Dios les bendiga en este momento que se están dando cita a este programa de Jóvenes del Espíritu Santo. Yo soy Jeff y estoy feliz de estar acá.
0: Bienvenido, Jay. Por acá también tenemos.
2: Amén, qué gusto, un placer estar nuevamente con ustedes, acompañándoles en una tarde más bendecida, junto a Mamita María, Espíritu Santo, y poder llevarles un mensajito a través de la radio. Un gusto con todos ustedes, su servidor Rolito, para servirle a Dios y a usted.
0: Bien, y tenemos también una princesa del Señor que está ya en Jóvenes del Espíritu Santo. Es como la más nueva, se puede decir, pero también con un fuego ardiente que nos contagia a todos los viejitos y antiguos de Jóvenes del Espíritu Santo. ¿Cómo estás?
3: Amén. Bueno, buenas tardes con todos. Aquí con todos en nuestra comunidad Jóvenes del Espíritu Santo. Es una tarde muy llenadera, espero que abran sus corazones para recibir su palabra, para recibir un mensaje que necesita cada uno, igual donde ustedes se encuentren, en autos, en casas, en los buses, en los diferentes lugares. Así que preparen sus corazones y así podrán tener una palabra para su corazón. Mi nombre es Steffi.
0: Qué lindo, mi Steffi, que estés aquí. Recuerdo hace unos meses atrás, nos conocimos en un parque, le hice la invitación y pues me da mucha alegría que ella ha dicho que sí a este amor tan grande que es justamente nuestro amado Espíritu Santo. Así que vamos a continuar esta tarde y queremos siempre invitarle a esa persona que es la persona que nos mueve, que nos motiva, que nos alegra, que nos impulsa a seguir. Así que vamos a unirnos en oración todos para estar todos en una misma sintonía. Digámosle a Él qué tan importante es para nosotros, pero también qué tan necesitado estás hoy. Yo te invito a que tú cierres los ojos ahí donde tú estás. Vamos a hacer una oración breve, pero con un corazón muy agradecido, muy necesitado, porque el Señor, cuando siente que un corazón necesita, cuando siente que hay un espacio especial para Él, pues Él no se demora en venir. Así que, amado Espíritu Santo, eres la persona más importante de mi corazón. Eres la persona por la cual mi vida ha cambiado, y hoy te pido, Señor, para que todas las personas que van a escuchar en este momento este mensaje de vida también reciban tu presencia. Espíritu Santo, y oramos por los jóvenes, los adultos, mujeres, hombres, niños, todos los que se hayan dado cita y hayan sintonizado Radio María, para que seas tú, Espíritu Santo, llenando su vida de esa fuerza, de ese poder maravilloso que tú tienes, Espíritu Santo. Has cambiado nuestra vida, hemos ido conociéndote y no queremos volver atrás. Por eso hoy también queremos pedir para las personas que están ahí, que tengan una experiencia real con esta persona maravillosa, con nuestro amigo, el Señor Espíritu Santo. Por eso ven, amado Señor, y yo les invito, amigos, que estamos aquí en esta radio. Vamos a decirle con nuestras propias palabras: ven, Espíritu Santo, ven, porque sin ti no tengo a dónde ir. Ven, Espíritu Santo, porque sin ti me siento vacía, sin ti me siento seco, sin ti, Señor, siento que no tiene sentido la vida. Ven y pon sentido a nuestra vida. Ven y pon esa belleza, Señor. Ven, Espíritu Santo, trae en esta tarde esperanza, trae alegría. Ven, Espíritu Santo, eres maravilloso. Ven, Espíritu Santo, queremos aún conocerte más. Queremos conocerte más y que las personas que están en este momento, ahí en un momento importante de oración, tú puedas llegar a sus corazones. Ellos puedan sentir tu toque, Señor. Ellos puedan sentirse acompañados. Si hay personas que están solas o hay personas que están pasando dificultad, puedan sentir esta fuerza maravillosa que viene del mismo Espíritu Santo y puedan sentirse acompañados, puedan sentirse fortalecidos. Ven, Espíritu Santo, marca un antes y un después a partir de este programa, Señor. Ven, Espíritu Santo. Irrumpe la vida de los jóvenes que nos están escuchando, de sus familias. Te necesitamos hoy y siempre. Y todo esto te lo pedimos en el poderoso nombre de nuestro amado Jesús. Amén, amén y amén. Le damos un fuerte aplauso al Espíritu Santo y continuamos con una canción para alegrarnos, para seguir disfrutando de esta tarde.

0: vida.
1: Y bueno, estamos con la pregunta de la semana en este rinconcito de Mamita María. La pregunta es: hoy la iglesia celebra una gran solemnidad mariana. ¿Cuál es? ¿Cuál es esta solemnidad mariana? Les voy a dar tres opciones. La opción A es la Asunción de la Santísima Virgen María. La B, la Anunciación del Ángel a María. Y la C, la Inmaculada Concepción de la Virgen María. Así que tienes tres opciones. Nuevamente les pregunto rápidamente, hoy la iglesia celebra una gran solemnidad mariana. ¿Cuál de ellas es? A, la Asunción de la Santísima Virgen María. B, la Asunción del Ángel a María. C, la Inmaculada Concepción de la Virgen María. Así que les invitamos a que desde ya nos puedan ustedes contactar, escribir, responder, todo lo que ustedes deseen.
2: Claro que sí, con su respuesta nos pueden enviar un mensajito al WhatsApp de Radio María al número 098-434-56.
0: Y bueno, ahora continuamos con algo sumamente importante para nosotros, que es estas características del Espíritu Santo. Queremos justamente que poder cada vez conocerlo más, porque nosotros hemos visto que el Espíritu Santo es un mar infinito. Hace poco tuvimos un evento, ¿no? Amén. Que se llamó Mar Infinito. Entonces, ahí descubrimos que el Espíritu Santo es realmente infinito. Por eso queremos cada semana decirles a ustedes ciertas características y así ustedes lo puedan conocer mejor. Así que vamos con estas características de nuestro amado Espíritu Santo.

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0: Y justamente hoy queremos compartir con ustedes tres características importantes del Espíritu Santo, pero que van muy relacionadas con el tema de hoy. Y el tema de hoy es sin Wi-Fi, conectados con todo, desconectados de él. Así que queremos descubrir qué características van relacionadas con él. Y la primera es el Espíritu Santo, es el que te manda notificaciones del cielo. ¿Sí? El Espíritu, y podemos ver en Juan 16:13, el Espíritu de verdad los guiará a toda la verdad. Miren, amados familia de Radio María, queremos contarles que muchas veces nosotros vivimos con muchas notificaciones en el celular, en el correo, llamadas por aquí, noticias de un lado, del otro, muchas notificaciones, pero silenciamos las de Dios. El Espíritu Santo te habla muchas veces bajito, te puede decir, mira, perdona, mira, no vayas a ese lugar, ora por esta persona, descansa, es importante que no sigas haciendo lo que estás haciendo, no respondas de esa manera. Es como un push de notificaciones del cielo. Pero si vivimos desconectados de él, nos perdemos estas notificaciones muy importantes en nuestra vida y terminamos tomando decisiones solo movidos con el ruido del mundo. Así que una de las características que queremos mencionar es que el Espíritu Santo es esa persona que guía, que nos manda estas notificaciones del cielo.
1: Ok, como segunda característica tenemos, el Espíritu Santo es el cargador. En la palabra de Dios y en Efesios 5:18, sean llenos del Espíritu. Aquí el celular se descarga si no lo conectas, y nosotros igual. Estamos conectados a todo, pero drenados por dentro, ansiedad, vacío y cansancio. El Espíritu Santo es el cargador. Te llena cuando estás al uno, te da gozo, fuerza y propósito. Sin conectarte a él, cada día vives en modo batería baja, aunque por fuera se vea que todo está bien. Aquí el Espíritu Santo nos invita a que le busquemos a Él, que le encontremos a Él, porque Él es el que nos da esa carga al 100%, porque cuando estamos con Él, podemos muchas cosas recargar en nuestro corazón, podemos sanar nuestra ansiedad, que ahora está todo muy de moda esto. ¿Y es por qué? Porque no le conocemos verdaderamente al Espíritu Santo, porque si estamos con Él, le llegamos a conocer, nuestra vida cambia. Nuestra vida es el Espíritu Santo, es el que nos guía todo y nos da todo lo que necesitamos. Nos hace que tomemos buenas decisiones, nos hace que estemos junto con Él y así no entrar en ansiedad, en desesperación, en depresión. Entonces les invito a que se entreguen, conozcan al Espíritu Santo para que ellos sean los que guíen nuestra vida, sea el que nos dé cosas buenas y que sembremos cosas buenas para cosechar también buenas cosas.
2: La tercera característica del Espíritu Santo: el Espíritu Santo es el que te da el contenido original. Primera de Corintios 2:12. Y nosotros hemos recibido no el espíritu del mundo, sino el espíritu que viene de Dios. Pasamos el día consumiendo contenido, reels, memes, noticias, opiniones, todo reciclado. Estamos llenos de la opinión del mundo, pero vacíos de la opinión de Dios. El Espíritu Santo es el único que te da contenido original del cielo, identidad, propósito, dones, palabras para alguien. Desconectados de Él, solo tenemos mensajes que copiamos y pegamos en sí la vida de otros, pero conectados a Él, Dios escribe tu historia. Va describiendo cada historia que nosotros tenemos. Muchas veces, como decía al principio, nosotros estamos conectados al celular, estamos conectados al Wi-Fi, estamos conectados a tantas redes sociales que de alguna u otra manera eso nos va quitando el tiempo. Y a través de las redes sociales, nuestros amigos, nuestros parientes, vecinos también necesitan una palabra de aliento para poder seguir adelante. Como decía San Carlo Acutis, que no quería morir siendo una copia, sino ser, wow, dar contenido original para las demás personas. Como decía San Carlo Acutis, pues eso, ¿no es cierto?, de que muchos nacen como originales, pero la mayoría de personas mueren como fotocopias. Estamos reciclando lo que vemos en otras personas, estamos reciclando, como decía, el mensaje de la vida de otros. Y Dios nos llama a cada uno de nosotros a ser originales, a llevar vida, a llevar mensaje. Fuera algo un poco aburrido que cada sacerdote en cada iglesia diera la misa de una manera única, digamos así, por así decirlo. Pero como dice la Biblia en su palabra, Dios ha dado a cada uno de nosotros dones, carismas que pone al servicio de la comunidad. Entonces cada sacerdote tiene ese don, ese carisma que nos va llamando la atención, nos va acercando más a Dios. De igual manera nosotros tenemos nuestro don, nuestro carisma. De alguna u otra manera tenemos eso que Dios ha puesto en nosotros, en nuestros corazones, en nuestras mentes para poder llegar a las personas, poder llevar su mensaje y poder hablar más del amor que Él nos tiene y nos ha dado a través de un ministerio, un amigo, nuestra familia, nuestros padres.
0: Así es, entonces vamos justamente a resumir estas tres características. Entonces, yo dije que Él nos manda notificaciones del cielo, es nuestra guía. Steffi, alguien que se acuerde, ¿qué dijo Steffi? ¿Cuál es la característica del Espíritu Santo? ¿Qué dijo Steffi? Él es
2: el cargador.
0: El cargador, nos recarga. Y no una carga así, que a veces uno va corriendo, mete un momentito el enchufe y se carga un 10% de batería. No, él nos recarga, como decía mi Steffi, al 100%. ¿Y cuál es la característica que dijo Rolito? A ver si le pusimos atención. Que él nos da el contenido original, ¿sí? Y qué importante esto también que mencionaste, Rolito, porque estamos rodeados de mucha gente que quiere parecerse al otro, pero no sabemos y no descubrimos la grandeza que hay en que somos creados a imagen y semejanza de Dios, y que por eso tenemos justamente esa originalidad de ser hijos de Dios. Y más aún si estamos unidos al Espíritu Santo, pues obviamente seremos esas personas auténticas, ¿no? Que obviamente no necesariamente vamos a seguir lo que el mundo dice, la corriente dice, sino más bien nosotros tendremos un criterio, tendremos una certeza de que queremos caminar en la verdad. Así que estas tres características no se olviden, y estamos recibiendo muchos mensajitos, pero ahora vamos, Rolito, ¿qué canción se viene? Una canción sota.
2: Claro que sí, una canción compuesta por los mismos jóvenes del Espíritu Santo para el Espíritu Santo. Una canción que meditándola encuentras esa fuerza, ese ánimo, ese consuelo que nosotros necesitamos a diario. Así que como recomendación, pues les invitamos a escuchar esta canción.

0: 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No veo absolutamente nada. ¡Dios mío!
1: Yo soy la luz del mundo. Si me sigues, no andarás en oscuridad.
0: ¡Claro! Porque tu palabra es lámpara a mis pies y una luz en mi camino. Esta es la

0: de nuestro corazón. Sí, es ahí donde el Señor quiere como golpearte un poquito y decirte, oye, esto te quiero decir, esto es para ti. Quizás estás buscando respuestas, estás buscando guía, algo, lo que tú estás necesitando. Estoy seguro que a través de la palabra de Dios en esta tarde Él puede hablarte. Y antes de dar paso a esta parte, queremos recordarte nuevamente la pregunta que tenemos en esta tarde. Hoy la iglesia celebra una gran solemnidad mariana. ¿Cuál es? A, la Asunción de la Santísima Virgen María; B, la Anunciación del Ángel a María; y C, la Inmaculada Concepción de la Virgen María. Les repito nuevamente, ¿cuál es la solemnidad mariana que celebramos hoy? ¿La Asunción de la Santísima Virgen María, la Anunciación del Ángel a María o la Inmaculada Concepción de la Virgen María? Así que no te olvides, nos puedes escribir al 098-400-3456. 098-400-3456. Escríbenos por este medio en el WhatsApp, mándanos la respuesta. Si quieres decirnos algo más, estaremos ahí atentos a los saluditos, a todo lo que nos están enviando.
1: Sí, aquí ya nos están enviando algunas personas la respuesta. Obviamente no la voy a leer, pero sí queremos saludar a Montserrat, que nos escribe desde Montecristi, Manabí. También, bueno, aquí nos dicen la respuesta. También nos escribe desde Cuenca, Mercedes. Dios te bendiga. Cuenca, toda Cuenca, que Dios bendiga Cuenca, Mercedes incluida allí. Y nos dicen un lindo programa. Y hay personitas que nos están escuchando. Hay una personita muy, muy, muy, muy especial que nos está escuchando, que se nos hizo un poco difícil el momento de que ya salíamos con mi esposo para acá, para Radio María, porque decía, no, ¿y a dónde van? ¿Y por qué no me llevan? Y quería venir. Y pues bueno, es nuestra hija, es nuestra princesa, a quien le ofrecimos enviarle un gran saludo a Fiore, a nuestros papás que están con ella, a mis papis. Dios les bendiga, y a todos los jóvenes del Espíritu Santo que nos están escuchando, pues muy conectados ahí para poder recibir esta palabra de Dios. Listo, entonces vamos a empezar, y yo creo, chicos, que realmente es muy importante que nosotros pues vayamos conversando desde la experiencia de este tiempo que hemos caminado con el Señor. Pero no solamente desde el tiempo que hemos caminado con el Señor, sino también desde antes, ¿no? Porque antes es lo que estábamos desconectados de Él. Y esto puede ser servir en este momento para hacer luz para otras personas que quizás no están conectadas con Dios. Entonces queremos nosotros irles contando nuestra experiencia de cómo es estar conectados con Dios y cómo es estar desconectados con el Señor, cuál es la diferencia, etcétera. Entonces yo particularmente creo, y en esta semana que el Señor me ha venido hablando mucho, es que todos necesitamos una verdadera conexión con el Señor.
0: Amén.
1: Realmente nosotros tenemos la bendición, los cuatro que estamos aquí, de tener una relación con Dios, pero muchas veces durante nuestra relación, durante nuestra vida, hemos podido vivir altos y bajos, donde a veces nos vamos desconectando de la fuente misma que es el Señor, y cuando esa conexión va perdiendo fuerza, pues es uno también que va perdiendo fuerza. Y yo pensaba mucho en qué pasa si un celular se queda sin batería. Normalmente, ahora que estamos viviendo en este tiempo que todo es el internet, el wifi y todo esto, entonces uno se queda sin batería, por ende se queda sin conexión de internet, sin wifi, y el wifi sigue existiendo, ¿sí? Entonces nosotros nos quedamos sin batería, pero el wifi sigue existiendo y sigue guiando y sigue comunicando y sigue informando a las personas que todavía tienen batería, que todavía tienen conexión. Entonces, esto es importante irlo como que asociando con nuestra relación con Dios, porque miren, el hecho de que yo me quede sin batería, que yo me quede sin conexión, no quiere decir que deja de existir este wifi, que deja de existir esta fuerza poderosa que puede guiar, que puede conectar, que puede bendecir, que puede sanar, etcétera. Entonces esto es clave que nosotros vayamos descubriendo en nuestra vida diaria. El que pierde, por así decirlo, cuando nosotros nos desconectamos, no es el wifi sigue siendo wifi, ¿sí? Dios sigue siendo Dios, pero yo pierdo cuando yo me desconecto, cuando yo me enfrío, cuando yo digo, listo, estoy orando buen diariamente y después voy bajando.

0: ya no oro, ya no voy a la Santa Eucaristía quizás, ya no voy al grupo de oración, o voy bajando esa conexión con la fuente. Y justamente ahí los que perdemos, por así decirlo, somos nosotros. Entonces, lo que queremos en esta tarde es, pues obviamente compartirles, y desde mi experiencia, yo sí he sentido que cuando estoy pues muy unida al Señor y le pregunto varias cosas y estoy en sintonía con Él, se me hace mucho más fácil tomar decisiones, se me hace más fácil pues afrontar ciertas cosas de mi vida, que cuando no estoy tan conectada con Él, me es más duro una prueba, una enfermedad. Yo tengo una enfermedad que tengo desde los 10 años, y cuando estoy muy conectada con Él, cuando estoy pues muy en sintonía con Él, siento que soy más fuerte. Pero en cambio, cuando por algo yo voy bajando un poco mi oración o me voy relajando en cierto sentido, pues todo se va haciendo más difícil, ¿sí? Entonces, obviamente, todos los que estamos escuchando tenemos pruebas, tenemos dificultades, pero con Dios, con esa fuerza maravillosa, con ese poder increíble del Señor, es mucho más llevadero, es mucho más fácil poder afrontar la vida. Entonces, yo realmente creo que la persona que se desconecta del Señor pierde. La persona que se desconecta de Dios se confunde, se angustia, se desespera. O sea, entramos en unos cuadros, hemos escuchado ciertos testimonios de personas que empiezan a entrar en cuadros depresivos muy difíciles. Entonces creemos que en cambio, cuando estamos más conectados con Dios, no solamente que asistimos a un grupo, a una comunidad, sino realmente tenemos una conexión, entonces podemos sentir el beneficio de esta conexión. Y pues ahí queremos ir conversando con ustedes desde su experiencia, Jeff, Rolito, Steffi. ¿Cómo se han sentido? Quizás ahí en libertad vamos conversando, cuando ustedes no tienen, me invento, están en algún lugar y necesitan ir con el GPS a cierto lugar y por algo no hay conexión, ¿cómo uno se siente? ¿Cómo es esto? ¿Y cómo lo podemos relacionar con el tema?
1: A ver, yo pienso que, bueno, es uno de los temas súper candentes de la actualidad, ¿no? Que nos pega a todos, literal. Pienso que hace algunos años pegaba más como en los jóvenes, después los adultos, personas ya de edad, empezaron a como manejar mejor, ya aprender a manejar los medios digitales, y ahora también es un enganche total para ellos. Entonces, antes tal vez era limitante de que no sabían cómo, pero ahora que ya saben cómo estar en WhatsApp, en Facebook, en las redes sociales, en YouTube, es un tema en la actualidad que nos pega a todos y nos distrae mucho, ¿sí? Entonces, como decías tú, vida, pues en temas, incluso parecería que a veces uno está en las cosas de Dios, pero puede estar muy enganchado en las redes sociales. Y claro, tal vez estoy escuchando algo de Dios, es que estoy viendo algo de Dios. Y cuando tú te das cuenta, empiezas un poquito como a meterte en tu mundo. Y me encanta esta parte. Estaba leyendo un poquito de la encíclica del Papa León, y él decía que hay que tener mucho cuidado, porque estos temas de la tecnología, de la inteligencia y todo eso, te vienen a ser como menos, te alejan de la comunidad, hablando de la humanidad, porque todo empiezas a entrar en un mundo en el que todo está digitalizado, y entonces ahora tú puedes aparentemente hasta conversar, interactuar con un robot, con una inteligencia. Claro. Pero pierdes el sentido del contacto, del verle a los ojos, del sentirle a la persona, del escucharle. Entonces, yo pienso que en este tema que estamos hablando en esta tarde, va muy relacionado con esto. O sea, tenemos tantas distracciones, estamos tan conectados a todo. Si ustedes se dan cuenta ahora, literal, estamos conectados a todo, en todo lado, no solo a las redes, sino en cualquier lugar. Estamos ya en un ambiente en el que hasta para abrir la ventana, la puerta o cosas así.
0: Utilizas la tecnología.
1: Exactamente. Entonces, hace unos días veía en los carros nuevos. Que igual, o sea, ya tú tal cual en la casa, como con la Alexa, le dices ponme una canción, ponme esto, le dices bájame las ventanas y el carro solito. Entonces te empiezas a meter en una atmósfera en la que literal eres tú y no alguien más, sino algo más por ahí. Entonces estamos muy expuestos a vivir en el ruido, en todo lo que estamos, en todo lo que nos está haciendo ruido, consumiendo en la actualidad, y a veces nos olvidamos de ese contacto real, hablando ya de acá del tema, el estar conectados a Él, a Dios, al Señor, a estar junto al Espíritu Santo, y un poquito yendo a lo que tú preguntabas, como que cómo se sienten ustedes, tal vez cuando se quedan sin batería o cuando se quedan sin internet. Por eso yo decía, empecé diciendo que es algo que nos pega a todos, porque realmente sí hay un punto en el que tal vez tú estás como acostumbrado, ¿verdad? Si es que, bueno, estás un momento compartiendo con tu familia, con tus amigos, con tu esposa, tus hijos, lo que sea, pero el momento en que tú estás solo, ¿a dónde recurres? Es como al teléfono, es algo automático que tú vas y como que a ver, veamos qué hay, lo que sea. Y cuando no hay eso, cuando estás sin conexión, cuando estás sin batería, es como que te hace falta, ¿no? Como que si no tienes a nadie a tu lado o con quien tal vez conversar, es como que, chuta, no está la cosa donde yo recurro, sí, y tal vez me entretengo un ratito. Entonces, si nos ponemos a pensar en eso, sí te pone así como un poquito inquieto de que no, necesito baterías, que necesito, hasta si no tienes algo que hacer, dices que alguien me ha de haber escrito, es que alguien me ha de haber mandado un mensaje. Y son momentos en los que, claro, nos damos cuenta que esas cosas también nos hacen que nosotros perdamos la conexión con Dios, o sea, con nuestro motor, con nuestra fuente, porque son momentos precisos en los que uno pudiera decir, no, pues es el momento para yo
0: aprovecharlos.
1: Exacto, o sea, aprovechar, tener esa conexión con Él, interiorizar un momentito, orar, hablar con Dios, leer la palabra, y uno dice esto, y cuando uno va sumando todos esos momentos, ya se nos han ido 1, 2, 3, 4 años, 5 años que vivimos en esa dinámica. Y hay puntos en los que uno dice, es que no tengo tiempo. Y claro, sí, o sea, es que no tengo tiempo, es que... Entonces, desde mi perspectiva, pienso que esta palabra es muy fuerte y me invita justamente como a reflexionar, como a darme cuenta de esta parte que decimos, así como yo estoy sintiendo que no puedo vivir sin esa conexión de un wifi, una conexión de la batería, o sea, es como una necesidad de estar conectados. Eso tenemos que transformarlo a nuestra fuente, ¿sí?
0: Así es.
1: O sea, no quiero decirlo de esta manera, porque Dios no es una cosa, es una persona, es quien nos ha creado, es nuestro ser maravilloso, es de quien depende nuestra vida, pero nosotros necesitamos aprender a vivir conectados a Él.
0: Así,
1: o sea, nuestra
0: que nos
1: necesidad.
0: Haga falta, o sea, que realmente sea como, he visto, perdón que te corté ahí rápidamente, he visto tal vez situaciones en que alguien se olvida el celular y no, o sea donde sea que esté, tiene que regresarse a coger su celular, porque sin el celular no puedo hacer muchas cosas. Peor sin Dios, o sea, sin Dios no puedo ni vivir, o sea, no. Entonces,
1: exacto, sí, justamente eso, o sea, la invitación es a que debemos como dar la vuelta de esto que estamos viviendo hacia lo espiritual, porque ahí debe ser nuestra necesidad de conexión. O sea, ni bien nosotros estamos dejando de orar, de tener conexión con Él, pues debemos estar así, ¿no? Ansiosos, como que, uy, Señor, hoy no he tenido esa conexión contigo. Exacto, esa necesidad que a veces tenemos de estar en contacto con alguien, primero en la fuente. Tenemos tantas necesidades, enfermedades, problemas, decisiones que tomar día a día. O sea, tenemos tanto en nuestra vida que literal nuestra fuente es Dios, y de ahí salen todas las cosas. Desde ahí salen respuestas, sanaciones, desde ahí sale aquella guía que estás necesitando. Entonces pienso yo que es como empezar a darle la vuelta a esta a esta situación.
2: Amén, claro que sí. Uno realmente tiene que darse cuenta, por ejemplo, esa conexión que tiene con el Señor. Por ejemplo, yo hacía una analogía, siempre que voy en el carro con mi hermana y ella quiere poner música, dice, desconéctate tú para poner conectarme yo. Entonces yo me ponía a pensar y decía, ¿y qué hago yo cuando me desconecto de Dios? O sea, yo cuando estoy conectado de Dios, me viene su palabra, me viene, se me eleva la autoestima, vivo más confiado, estoy alegre, tranquilo, pero me desconecto de Dios y a veces uno sin darse cuenta está en las redes sociales, en el TikTok, Instagram, y a veces, por ejemplo, en las noches, digo, voy a orar antes de dormir, digo, pero primero voy a revisar los mensajes, las notificaciones, veo unos 2 que 3 videos
0: y
2: a veces... se va el tiempo o ya te gana el sueño, te quedas dormido y te das cuenta que la mañana siguiente que te fuiste a dormir sin haber orado, sin haber hablado con Dios. O sea, ese es mi... Yo cuando me desconecto de Dios, o sea, mi tiempo, o sea, tiene que estar ocupado, algo tenemos que hacer, o sea, somos humanos. Entonces tenemos que darnos cuenta en que si no estamos conectados a Dios, ¿a qué nos conectamos? En mi caso es las redes sociales, otras personas que sé, el trabajo. Y eso tienes que tener bastante cuidado porque te puede estar desviando a vicios. Por ejemplo, no solo los vicios que todos conocemos, el alcohol, el tabaco, sino en sí también las nuevas tecnologías. Por ejemplo, estar pegado al celular, pasar bastante tiempo en él. Como nos hablaban la otra vez en GES también de que, por ejemplo, en TikTok te dice cuánto tiempo pasas en la pantalla, nos predicaba Yolman la otra vez. Entonces uno ingresa al celular, se pone a ver eso y realmente es sorprendente porque a veces no me gusta ni ver películas porque pienso que es un poquito desaprovechar el tiempo, pero si me meto al celular, ingreso a TikTok y veo cuánto tiempo he desperdiciado en vez de poder estar haciendo el rosario, que no te lleva más de media hora, meditar la palabra, que será lo mucho unos 10, 15 minutos, te das cuenta que si te desconectas de Dios, estás invirtiendo tu tiempo y nutriéndote también de algo muy diferente que tenemos que tener cuidado. Porque, por ejemplo, en Romanos 10, 17 nos dice, así que la fe es por el oír y el oír por la palabra de Dios. Como les decía, yo cuando estoy con Dios me siento más alegre, más contento, más relajado, vivo en paz. Porque eso es lo que me trae el oír la palabra de Dios, el aprender de su palabra. Vivo en esperanza y tranquilidad. Pero cuando me desconecto, ya me pongo a ver, por ejemplo, las redes sociales. Por ahí se cruza algún video descontextualizado o sexualizado. Empieza tu mente a ocupar esas ideas que a lo mejor no vienen de Dios. Entonces tú tienes que darte cuenta que depende bastante a qué estés conectado. Sea una red Wi-Fi, por ejemplo, que te une más a Dios, porque a través, como decía el Jeff, todo ya tenemos a través de las redes, a través del celular, por ejemplo, ya si es que me olvido la Biblia, tengo descargado la Biblia, puedo abrir, puedo leer, o cualquier versículo bíblico que yo me haya olvidado, entro, busco rapidito y ya tengo ahí. Pero, por ejemplo, si no usara la tecnología para eso, ¿en qué estaría invertido mi tiempo o las aplicaciones que yo tuviese a la mano? Entonces, como les decía, les invito a meditar en que si nos desconectamos de una cosa, es para conectarnos a otra cosa. Entonces, si nosotros no estamos conectados a Dios, ¿a qué estaremos conectados?
0: Así es, mi Steffi, tú cuéntame un poquito. Tú eres, como decía en un inicio, la persona que ingresó a Jóvenes del Espíritu Santo como la más novita, pero muy llena del Espíritu Santo ahora. ¿Cómo recuerdas tu vida antes de estar conectada con Dios? ¿Cuál sería como ahí la idea que nos podrías mencionar en esta tarde para apoyar en este tema?
3: Claro, antes de conocer Jóvenes del Espíritu Santo, yo sí venía como que orando, teniendo un grupo, ya venía conociendo de Dios. Entonces yo decía, quiero algo más, algo, me hace falta algo más que me llene. Entonces Dios, el Espíritu Santo, me fue preparando de a poco, todo con un proceso, ¿no? De ahí, como Gaby decía al principio, los conocimos en un parque, en cómo, en haciendo una obra, en un 25 de diciembre, preparando comida con el grupo de nuestros padres, igual que pertenecen a la Renovación Carismática. Ahí nos conocimos y conectamos, creo que esa fue nuestra conexión, y me invitó a este grupo. Yo desde el primer momento que fui a este grupo me sentí llena. decía, ¿qué es esto al principio? Pero decía, no, es una conexión real, como uno debe estar realmente conectado con Dios, estar en los caminos de Él. Al principio sí, como dice, soy nueva, pero en este grupo, pero en esta comunidad, pero ya estaba, pero realmente empecé a cómo es estar con Él. Ahora en la oración diaria, en la lectura de su palabra, en un lugar secreto, en hablar como realmente como un amigo, porque el Espíritu Santo es una persona, es Dios. Aunque a veces no lo acepten, aunque a veces no lo crean, aunque a veces solo se arraigan a solo una persona, no es así, porque están conectados. Y el Espíritu Santo, como decía Rolito, es el que nos da los dones, nos da muchas cosas. Entonces, ahí vamos todo eso para la gracia del Señor, para ayudar a las demás personas. Yo cuando no oro, lo que sea, y sí, es a veces es complicado, pero no es imposible, porque, como decía Rolito, estar conectado, leer la palabra, conectarse con Él es diferente, porque te cambia. Con Rolito me conectaba mucho en la parte de la estima, estuve tu autoestima, sabes que eres capaz de muchas cosas porque Él te las da, ¿no? Amén. Entonces, el Espíritu Santo, cuando tú no estás con Él, es como en la actualidad que hay muchas cosas, ¿no? Los jóvenes, las personas adultas, en este mundo que estamos, es todo al apuro, todo es automático, todo queremos para allá. Y hemos perdido la paciencia, hemos perdido muchas, muchos valores, muchas cosas. Entonces, uno cuando se conecta y está en oración de verdad, el Espíritu Santo nos da esa calma, esa paz en nuestros corazones y en nuestras mentes, porque nos hace que nos paremos un poquito y así en el parar...
0: Aquietemos nuestro corazón.
3: Aquietemos exactamente y podamos tomar mejores decisiones que vienen de Él. Porque lamentablemente como seres humanos que somos, en partes es normal, ¿no? Pero como seres humanos a veces por tomar todas las decisiones rápidas o estar en el mundo, no tomamos decisiones certeras. Exacto. Que en verdad están, que son para nosotros. Entonces, como el otro día yo decía, hablaba con mi hermana por medio de mensajes porque ella no vive aquí, ¿no? Me decía, ay, yo quisiera ir al Ecuador. Le decía, sí, pero una cosa es lo que tú quieras, pero otra es como el Espíritu Santo te diga. O sea, el Espíritu Santo es el que maneja nuestras vidas. Amén. Y todos los que nos están oyendo, es así. El Espíritu Santo, Dios es el que, Él decide nuestras vidas. Uh-huh. Exacto, Él nos pone lo que debemos hacer, lo que no debemos hacer, porque igualmente lo que no debemos hacer es por algo, porque sabe que no nos conviene. Amén. Sabe que no es para nosotros.
0: No, y es totalmente, me pasó, yo decía, no, es que el día de miércoles estuve de cumpleaños, y yo decía, no, es que en mi cumpleaños voy a hacer esto, esto, esto, y nada. Nada de lo que yo planeé. Siempre yo digo, si Dios quiere, pero creo que fue algo muy, que yo decía, como si Dios quiere, muy superficial, pero realmente no sintiendo. Y después yo hacía un análisis. Realmente no es nunca como uno dice que se van a suceder las cosas, como Dios dispone. Y pues dije, igual, la voy a pasar bien, voy a pasar, porque estuve un poco enferma en cama. Pero dije, bueno, igual, señores, así tú lo has dispuesto y pues lo vivo así. Pero yo quiero preguntarles algo. Porque pienso mucho también en los jóvenes, en las personas que nos pueden decir qué exagerados de estos jóvenes, qué locura, o sea, poder meter a Dios en todo. Yo estuve leyendo una frase que justamente decía algo muy importante que me llegó, que dice, nunca es demasiado. El amor que se le da a Dios es simplemente responder al amor que Él nos ha dado. Entonces, ¿cómo nos amó Dios? Un amor exagerado, un amor al extremo, no decir exagerado, sino un amor al extremo. Entonces, ¿cómo debe ser nuestra respuesta? Yo creo que debe ser una respuesta igual, así como Él, totalmente entregada. Nosotros les podemos decir desde nuestra, y ya les doy la palabra, desde nuestra experiencia, entre más le incluimos a Dios en nuestra vida, más dichosos, más plenos, más bendecidos. No es que no hay pruebas, les acabé de decir que estuve enferma en cama, no es que no hay pruebas, pero más se siente esa fortaleza, esa Amén. Ayuda, ese no estoy sola, estoy contigo, tú me ayudas. Amén. Entonces, ¿qué les decimos a algunos jóvenes que pueden decir, yo sí puedo pasar mucho tiempo conectado a las personas que nos pueden escuchar, mucho tiempo conectado con redes, con noticias, pero con Dios me cuesta mucho y me parece una exageración y así. ¿Qué les podemos decir a ellos?
2: Yo sí quiero darles ahí un consejo rapidito. Cuando me fui a confesar, el padre me... Y le dije lo mismo al padre. Le dije, padre, es que paso muy ocupado. No tengo tiempo, muy conectado.
0: Con las chicas.
2: Les evangelizo a las chicas. Padre, y entonces estoy ocupado. Y como me vio llegar en el carro, me dice, ¿pero tú tienes carro? Le digo, sí, padre. Le dice, pero mientras manejas, puedes hacer tranquilamente el rosario. Y me acuerdo en ese tiempo, igual, también trabajaba lejos. Entonces... dije, en vez de estarme durmiendo en el transcurso de la casa al trabajo, me ponía a rezar el rosario. Y es buscar ese tiempito, ese espacio. A veces, por ejemplo, también tengo que esperarle a mi mamá o a mis hermanas. Les tengo que ir a retirar. Y mientras les espero, pues saco el rosario y estoy ahí, Dios te salve María. O también mientras troto, para que me dé más fortaleza. Digo, voy a acelerar un poquito más en honor a mamita María. Y estoy ahí... con los dedos, así hago 10 rositas y continúo y estoy, o sea, es darle ese tiempo, como decía igual, Steffi es un amigo, tú a un amigo le invitas a tomar un café, un helado, los jueves ante el Santísimo igual, darle ese tiempito, por más que esté trabajando o haya bastante demanda, pues siempre me tomo un tiempito, me estaciono, voy al Santísimo, así sean unos 5 minutitos, pero él sabe que estuve ahí con él.
0: Así es.
1: Sí, sí, yo quiero acotar algo importante en base a lo que decía Gaby, topando el tema este de los jóvenes y todo eso. Pienso que hay un punto súper importante y comparto mucho con lo que dice el Papa León, y es que él hace mucho énfasis en que este tema de la inteligencia artificial incluso nos lleva como a eso, a olvidarnos de dónde nosotros venimos. Y claro, tú decías... pero es que como que si pertenecemos a Dios, entonces obviamente no es una exageración, sino que nuestra vida pertenece a Él. Ese es
0: no podemos
1: Él.
0: Vivir sin
1: Ese
0: Él.
1: Es nuestro Exacto. ADN.
0: Así es, ¿sí? Y solo en Él encontramos plenitud, o sea, solo en Él.
1: Ese es nuestro ADN, pero lamentablemente todo este tema de la hiperconectividad, de todo esto, nos hace vivir en un mundo muchas veces fuera de eso. Entonces... lamentablemente hay muchos jóvenes que se van olvidando de eso, de la raíz, del origen, de dónde vienen ellos. Y eso, como les digo, esta parte es que era muy interesante, decía él, el Papa León, decía, nos olvidamos que la inteligencia artificial no tiene alma, no tiene corazón. Entonces, claro, el humano ha tratado a través de la inteligencia crear prácticamente personas que te hacen muchas cosas, pero nos olvidamos que no hay una ética moral en eso, no hay alma, no hay corazón, entonces literal es pura información, lo que recibimos es pura información. Entonces eso hay que tener mucho cuidado, y ojo que nosotros no estamos diciendo que es malo conectarse, que no hay cómo conectarse, que devuelvan el internet,
0: claro.
1: Que vivan como
0: salgan
1: antes
0: de la universidad, no lleven la compu, lleven su cuaderno,
1: exactamente,
4: que deberíamos volver a eso.
1: Exacto, pero sí el llamado es como que oye, o sea, hay que tener un equilibrio.
0: Sí.
1: Entonces, claro, está obvio, vivimos en un mundo en el que necesitamos de internet, pues obviamente estamos conectados.
0: Pero lo utilizamos bien para bien de nosotros, para la gloria de Dios.
1: Exactamente, o sea, utilizarlo bien, ponernos límites, momentos apropiados, eso es lo que estamos tratando de decirles, ¿no? Y que obviamente en medio de esto, pues nosotros podamos ver como nuestra conexión real y profunda, en la que sí te decimos, no te desconectes, más bien si puedes estar más tiempo conectado, hazlo, es a nuestra fuente, que
0: Amén.
1: Es el Espíritu Amén. Santo, que Amén. Es Dios. Entonces, ahí sí, por eso en un inicio decíamos como que darle la vuelta a este chip que tenemos en nuestra mente, ¿no? Como que no, es que hay que vivir conectados a todo, sino sí, o sea, hay que vivir conectados, pero a Él.
0: Amén.
1: Entonces,
0: y Él mismo después nos dirá, o sea, si estamos conectados a Dios, yo creo que Él mismo nos va a decir,
4: nos
0: y obviamente
4: dejando.
0: Hasta esto está bien, hasta aquí,
2: Amén.
0: Lo otro está
2: Amén.
0: Bien hasta acá, o sea, Él nos va guiando, o sea, es impresionante
2: sí.
0: cómo Él lo hace.
1: Sí, totalmente. Entonces, pienso que eso es lo que nosotros tenemos que pedirle a él mismo, ¿no? Uh-huh. Que nos dé esa templanza, porque Rolito topaba algo de los vicios, literal, esto se vuelve como un vicio, ¿no? Uh-huh. Uno, más claro, no como, bueno, sí, como un vicio, es como una droga, que de hecho es creado por ahí, ¿no? Sí. Todo va creado por ahí. Y si nos damos, o sea, nos podemos dar fácilmente cuenta cuando tú te metes al Instagram y empiezas a consumir un contenido, cuando tú vuelves a entrar,
0: todo te
1: el sistema te manda lo mismo relacionado a eso. Exacto. Entonces, esa es la cosa. Nos quieren mantener netamente ahí, como con lo que a ti te gusta, esa es la manera de engancharte, como que, tú consumes y pagas y cada vez. Y obvio, cuando tú te das cuenta es difícil desconectarte de eso, porque te están dando lo que a ti te gusta. Vende. Entonces hay que tener mucho cuidado con eso, como digo, y más bien como tener esos momentos de decir, no, basta, como que vamos a descansar, tengo estos momentos y entro en contacto contigo, con tu familia, con tu... Uh-huh. Con tus seres queridos, con los cercanos, con la comunidad, porque eso es muy importante, se está perdiendo mucho, mucho eso.
0: Y ya vamos a pasar a una canción muy linda para seguirnos alegrando la tarde, pero hay un fruto del Espíritu Santo que es el dominio propio.
2: Amén.
0: Entonces, justamente, si estamos conectados con el Espíritu Santo, Él mismo nos va a dar ese dominio para decir, no, hasta aquí es suficiente, pues esto me conviene más, etcétera.
1: Sí, y antes de irnos ya con esta canción, les recuerdo que nos pueden escribir al 098-400-3456 098-400-3456. Entonces nos pueden seguir escribiendo si quieren incluso algo relacionado al tema, cómo les ha parecido y todo eso, escríbanos sin problema, nosotros vamos a ir leyéndolos en el transcurso del programa, así que no se olviden, 098-400-3456. Y también no se olviden de la pregunta de la semana que estamos celebrando hoy como católicos.
0: Listo, entonces a las personas que les ha traído un poco de esperanza o mucha esperanza esta palabra, esta reflexión de esta tarde, queremos invitarte a que le sonrías en este momento al Señor y que le digas, amén, te creo, sé que si me conecto contigo voy a poder ser más feliz, amén, sé que si me conecto contigo voy a poder tener una respuesta, sí, voy a tener paz, etcétera. Así que vamos todos a sonreír a
1: través disfruten esta, de esta canción, nosotros vamos a tener aquí un show en vivo. Con Rolito.

0: Pelea la vida. Espero que esta canción les haya llegado a su corazón y haya les haya sacado una sonrisa en este momento.
1: Sí, todos aquí estamos con unas lindas sonrisas.
2: En esta tarde que está un sol calurosa, hermoso y sí. Todo eso.
3: De verano.
2: Exacto.
0: Ok, aquí vamos con unos mensajitos. Dicen, buenas tardes jóvenes del Espíritu Santo. Qué bonito programa y gracias por enseñarnos la importancia de estar siempre en conexión con el Espíritu Santo. Amén, amén. Muchas gracias, qué bueno que les guste este programa. Aquí tenemos la respuesta y también... un saludo para Steffi Nogales desde Imbabura.
1: Nogales, qué lindo.
3: Para ser familia de María del Carmen. Ay, sí.
1: Bueno, entonces queremos también recordarles la pregunta, porque no tenemos muchas respuestas. Queremos más personas que se unan, o si no, busquen en internet cuál es la respuesta a esta pregunta del día de hoy. Hoy la iglesia celebra una gran solemnidad mariana. ¿Cuál es? A, la Asunción de la Santísima Virgen María; B, la Anunciación del Ángel a María; y C, la Inmaculada Concepción. Así que A, B o C.
3: ¿Cuál será?
0: Vamos, vayan viendo.
1: Y pues continuamos porque realmente estamos muy emocionados. El Señor nos está hablando y nos alegra también que les está hablando a ustedes. Y miren, durante toda mi niñez, por gracia de Dios, mi papi ha sido una persona junto con mi mami muy... muy como apegadas a muy religiosos, muy llenos del Señor. Entonces yo realmente crecí con esta cita bíblica que la quise traer hoy para compartir con todos ustedes, que está en Hechos 17:28 y dice: en él vivimos, nos movemos y existimos. Las voy a repetir porque es tremenda. En él vivimos, nos movemos y existimos. Entonces cuando había algún problema, cuando había alguna prueba, entonces mi papi lo que decía, recuerden, en él vivimos, nos movemos y existimos. Si alguien estaba desesperado o tenía alguna dificultad, él volvía y repetía, en él vivimos, nos movemos y existimos. ¿Y qué es esto? Es que realmente nuestra vida depende de él. Todo lo que nosotros hacemos, todo lo que nosotros decimos, etcétera, está movido de acuerdo a su voluntad. Entonces, qué mejor que realmente nosotros pues estemos en esa conexión con esa persona que no solamente nos da la vida, sino que también nos sostiene. Esa persona que nos está sosteniendo. Mi vida está sometida y está sostenida por la mano de Dios. Entonces yo no solamente vivo por vivir, sino vivo porque Él me da la vida, vivo porque Él me da la fuerza, vivo porque Él me ayuda a sobresalir. A veces recibimos muchos mensajitos o muchas llamadas de personas que están pasando momentos duros, y quizás muchos de los que están escuchándonos en esta tarde estén pasando enfermedad, estén pasando dificultad con sus hijos. Quisieran que sus hijos estén también sentados aquí, y pues oramos para que ellos estén algún momento sentados aquí junto a nosotros, porque la oración de una madre, de unos padres, son muy poderosos. Pero queremos decirles, miren, ustedes manténganse en esa oración, porque en él vivimos, en él nos movemos y en él existimos. Entonces, eso es importante, que nosotros realmente sepamos que sin él nada podemos hacer. Sí, es algo increíble cuando nosotros encontramos realmente el sentido de nuestra vida en la persona que nos creó, ¿sí? Entonces no vamos por el mundo solo, sino que estamos seguros de que esa persona nos está guiando, nos está apoyando, etcétera. Entonces, ¿ustedes qué creen sobre este versículo? En él vivimos, nos movemos y existimos. ¿Qué les dice su corazón al Espíritu Santo?
2: Hay una palabra en Proverbios que dice: el hombre hace sus planes o sus proyectos, pero solo Dios tiene la... más claro, pero el Señor tiene la última palabra.
0: Amén.
2: Entonces yo pienso que justo va relacionado con esto, ¿no? En él nos movemos, existimos, a todo nuestro ser depende de él. Entonces, obvio, tenemos el libre albedrío en el que nosotros podemos pensar cosas, querer hacer cosas, anhelar, proyectarnos de tal o cual manera. Y esto es una realidad, ¿no? Con lo que tú decías hace un momento, en el que es que yo tenía planeado esto, pero al final del día, si se cumplió algo de lo que yo pensaba, quizás un 1% o a veces nada. Porque el Señor Lo cambia todo, sí, él lo cambia todo en base a lo que... Y yo pienso que no es fácil, pero es así. Él nos cambia a veces las cosas porque ese es el propósito que él tiene, eso es lo que... O él ve lo mejor, él tiene todo el panorama claro para nuestra vida. Entonces, a veces nosotros, nuestra mirada es muy limitada. Entonces, obviamente, él tiene que cambiar. Y a veces también, pues, para que nos demos cuenta que es así, también el Señor permite que, como que, ok, tú tienes ese plan y no quieres hacer caso, hágale, mi hijo, hágale, mi hija. Y exacto, y de ahí después a veces nos damos unos suelazos, ¿no? Porque
3: así es.
2: Queremos solo hacer nuestra como voluntad y no, pues, más bien poner tal vez ese deseo, ese anhelo, como que ante él y en oración decirle, Señor, mira, yo estoy tal vez queriendo esto, va por ahí, no va por ahí y todo eso. Entonces, pienso que es una dinámica que, o sea, es para toda la vida y realmente tenemos que estar como apegados a él para poder entender esto. Exacto. Porque si no, es muy difícil entender. Uno dice, no, pues es que hoy yo hago esto y es que yo quiero esto y ya. Entonces, eso es lo que yo pienso que es muy... Es una realidad esto, de que en él nos movemos, pero para poder entender eso, tenemos que pedirle mucho a él la gracia de Dios que habite en nuestras vidas para poder, Señor, siempre darnos ese entendimiento. Así que yo te invito ahí donde tú estés en este momento, cierra tus ojos unos segundos y si te ha costado quizás estas cosas, si te cuesta decirle, Señor, quiero entender tal vez los propósitos que tú tienes para mi vida, por qué me está pasando esto, por qué esta situación de mi vida, por qué esta enfermedad, por qué esta situación quizás económica, la situación que tú estás pasando, yo te invito a que cierres un momentito tus ojos si es que puedes hacerlo, si estás conduciendo o estás en algún lugar en el que no puedes hacerlo, allí desde tu corazón, pues tú dile, Señor, dame esa gracia de entender tus caminos, tus propósitos, porque solo de esa manera yo realmente voy a tener paz y tranquilidad de saber que en ti vivimos, Señor, de que tú eres quien nos dirige. Entonces, eso pienso que es clave en nuestras vidas, ¿no? El poder tener esa paz de saber que Él es el que dirige mi vida.
1: Amén. Y justamente Amén. Lo que hemos vivido en esta última semana, que fue algo realmente que a todos nos ha dolido mucho el corazón, lo que están viviendo nuestros hermanos de Colombia, a quienes mandamos un fuerte, fuerte abrazo, porque sabemos que son situaciones, una situación muy devastadora, momentos de mucho dolor. Recuerdo este versículo que dice, en él vivimos, nos movemos y existimos, y es así porque un día estamos y el otro día no estamos. Uh-huh. Entonces lo importante, como he escuchado también en casa, es lo importante es estar preparados, es estar conectados con el Señor, porque no sabemos hasta cuándo. Realmente uno nunca sabe qué puede pasar saliendo de esta radio, uno nunca sabe lo que puede pasar y lo que pasó este día lunes en Colombia nos mostró también lo frágiles que somos, lo que estamos tan, lo débiles que podemos ser frente a algo natural, frente a este tipo de situaciones de la naturaleza. Entonces, ahí volver a la fuente, siempre volver a la fuente, porque es allí donde no hay exageración, como hablábamos anteriormente.
3: Exacto. Y por ejemplo, las personas piensan de que uno, como es joven del Espíritu Santo, ya por poco y es santo.
1: O no tiene, jovenita, como dice.
3: O no tiene tentaciones. Y la verdad es que uno, cuando está en el camino de Dios, es bastante difícil, bastante complicado. El diablo es como que se ensaña en uno y a diario por poco y tiene tentaciones. Pero de igual manera, también debemos tomar en cuenta de que es la fortaleza de Dios. Incluso en la palabra está escrito de que resistan a las tentaciones y estas huirán, el diablo huirá de ustedes. Y es como decía igual Gaby, de que hay problemas que se nos presentan en la vida, cosas que suceden, pero yo sí les digo y les hago un fuerte llamado de atención diciéndoles de que estén concentrados en Dios. Amén. De que dependan más de Él, de que le dejen las cosas a Él. Porque, por ejemplo, con lo que pasó con nuestros hermanos de Colombia, por quienes hemos estado orando, mandándoles nuestros ánimos, les hemos cubierto con nuestras oraciones. La gente en Ecuador también, acá suceden terremotos, temblores. Recordamos también lo del 2016, pero la gente se empieza a llenar de temor de que cuando sucederá aquí, que qué va a pasar, sucederá o no sucederá. Y entonces yo me ponía a pensar, o sea, ¿por qué siempre le ponen bastante atención a lo malo? ¿Por qué no, en vez de pensar cuándo nos va a tocar un temblor, no piensan cuándo me sacaré la lotería? Porque es algo que la gente dice, no, yo cuándo sacarme la lotería, o sea, nunca. Pero después cuando es un temblor ya viven con ese miedo, sucederá, no sucederá. Y de alguna otra manera es de las cosas que te estás llenando, a lo que estás conectado. Si estás conectado al mundo, pues estarás pensando cosas del mundo, que no es necesariamente lo malo también, ¿no? También estará otras cosas, como decía, los vicios, estará con lo que llenas tu mente. Si estás llenando tu mente con el miedo, pues estará presente el miedo. Si estás llenando tu mente con Dios, pues estará presente Dios. Y tú que estás escuchando dirás, ¿cómo hago para que esté llena de Dios? O sea, pídele esa gracia. Por ejemplo, cuando yo iba al Santísimo, antes de iniciar este camino, antes de enamorarme del Santísimo, yo decía, o sea, pero es que la gente que ve, o sea, o es mi fe la que no está ahí. Entonces yo iba, como decía, así sea 1 minuto, 5 minutos, y le decía al Señor que me dé esa gracia. Y le trataba como un amigo, llegaba, le decía, yo sé que tú sabes lo que me pasó en la semana, pero igual te vengo a contar. Entonces conversaba con él, y es realmente, se ha vuelto un amigo. Como decía igual Steffi, el Espíritu Santo, tienes que tratarle como un amigo. Así como es. Estás ahí. Me acuerdo la otra vez igual también conversando con Luis Eduardo, y estábamos hablando de eso, y es que le decía, es como conversar contigo, hablar contigo, y le digo lo que hago, a veces las travesuras, también le cuento un chiste, a veces siento que también me llama la atención por esos chistes, pero es... Es ese amigo que está ahí presente siempre.
1: Es como ser tú, o sea, exacto. Es que en eso sí nos han enseñado en nuestra comunidad, desde Gus, desde nuestro pastor, el padre Gustavo García, que es un amigo, o sea, es ser tú. Entonces, cuando nosotros vamos a la oración, y eso les compartimos aprovechando esto que topó Rolito, y es así, o sea, conversar, contarle, inclusive no tiene uno que... pues poner un lenguaje súper preparado, no, es en la naturalidad, en la espontaneidad de una relación de amigos. Entonces, sí,
4: claro,
1: eso es
4: que el Espíritu Santo está con nosotros en todo lado. Entonces, uh-huh. Justo recordándole a nuestro querido Gus, a mí me encantaba como él siempre en sus prédicas pues nos decía, el Espíritu Santo es tu amigo, es una persona y él va contigo donde quiera que tú vayas. Entonces no es que yo estoy orando ahorita este momentito y salí de aquí de Radio María y él se quedó acá y yo ya me olvidé de él. Y a veces la percepción de muchas personas es así, o sea, yo estoy con Dios el momento que voy a la iglesia, solo en ese momentito, y después él ya no está. Entonces, él está siempre. O sea,
1: y después
4: él,
1: con la boca le asesino a alguien, o algo así, o sea, le dejo a Dios solamente para un momento y después soy un antitestimonio o no me comporto como él quisiera que me comportara, etcétera.
4: Exacto, entonces siempre nos como que nos enseñaba eso, ¿no? Tenemos que aprender a vivir 24/7 con Dios, porque Él está en nosotros, Él vive con nosotros, y como decía Gaby, en la naturalidad, o sea, debe ser eso natural para nosotros. No es solo de, uy, es que ellos viven solo hablando de cosas espirituales,
3: o solo
4: es que
3: en la Biblia,
4: exacto,
3: pasa
4: como
3: en
4: que
3: misa.
4: Como que las personas raras de que exacto, como que uy, es que no sé qué otros términos saben utilizar algunas personas, que es como que no
3: son curitas, monjitas.
4: Exacto. Entonces, es como raro, ¿no? O sea, es en el entorno eso es raro. Entonces, pues, parecería raro, pero es nuestra naturaleza, y de todas las personas que estamos en este mundo, venimos de Dios, pertenecemos a Él, vivimos en Él, solo que a veces, pues, no nos damos cuenta de eso.
1: Sí, y justamente me acuerdo algo que estabas diciendo, Rolito, de la falta de tiempo y esas cosas. Entonces, también se me venía una frase importante que alguna vez leí en un libro, que decía que no es falta de tiempo, sino es cuestión de prioridades.
4: Exacto.
1: Entonces, o sea, si a mí realmente me interesa una novia, yo me cruzo toda la ciudad de norte a sur, de sur a norte, porque me interesa esa, exacto, persona, porque quiero estar con ella, etcétera.
4: Amén,
1: porque
4: sabe,
1: me interesa estar, estoy describiendo la situación actual de Rolita. Pero son prioridades. Lo mismo es con el Señor. O sea, si a mí realmente me interesa recargarme de Él, conectarme con alguien que de verdad me va a hacer feliz, entonces yo le doy el tiempo. Yo saco tiempo de donde no tengo, porque tenemos jóvenes en la comunidad que estudian, que trabajan, y ha sido mi experiencia también durante cuando empezamos la comunidad. Yo trabajaba, estudiaba y también tenía a cargo un subministerio. Entonces, pero estoy y estaba tan enamorada del Señor que decía, no, o sea, tengo que sacar tiempo para el lugar secreto. Y así es como el Señor ha seguido inundando nuestra vida. Entonces, pilas, los que dicen no tienen tiempo, ya no pueden tener esa excusa, porque no, esa no es una buena excusa.
4: Es que pienso que es súper importante este tema de tener tiempos de desconexión, llamándolo así. Pienso que ya lo vivimos en esta temporada que no había luz y todo eso. Pienso que muchos vivimos esa etapa. Y claro, en diferentes lugares realmente era complicado tener conexión, sea teléfonos o lo que sea. Muchos desesperados hasta ya con sus, ¿cómo se llaman? Los generadores y toda la cosa, con tal de no quedarte desconectado.
1: La televisión, ¿te acuerdas? En nuestro edificio veíamos a gente que conectaba la televisión en los...
4: pasillos.
1: En los pasillos para seguir viendo la televisión. No
4: claro,
1: podía.
4: Entonces, pero si ustedes, no sé si pudieron hacer este ejercicio... Pero es que en realidad cuando uno tiene esos tiempos de desconexión, puedes hacer más cosas. Amén. O sea, es increíble, pero te alcanza el tiempo, puedes hacer más cosas, puedes orar más, puedes quizás hasta cosas que dejabas por ahí, que no avanzabas, claro, y que no necesitas de una conexión como tal, y estás, logras estar más en contacto, como decíamos, con los tuyos. Entonces, es muy, muy importante como... tener esos momentitos también de desconexión en los que tú dices, no, o sea, pues yo necesito también prestar atención a esto.
0: Y yo creo que también es muy importante el que pasen, o sea, aunque lo veamos mal, pero yo creo que también hay que darle un lado positivo de estas cosas que nos ha pasado, las pandemias, los terremotos, ha sido para una pausa, para que podamos conectarnos hacia Dios, como estamos hablando ahora que vivimos más en las redes sociales, vivimos en el mundo, vivimos que el trabajo, que las personas que tienen hijos, que los hijos, y un lado al otro. Entonces yo creo que esto ha hecho una pausa también para que podamos conectarnos de nuevo con Dios, para que podamos poner nuestros pies sobre la tierra y decir, ¿quién es el dueño de todo? Es Dios. Entonces Él permite las cosas buenas y permite las cosas malas. Entonces, por lo tanto, este es un mensaje, creo yo, para que también poner en pausa, poner muchas cosas en nuestras vidas y acercarnos y no tener miedo de conocerle a Dios, al Espíritu Santo, porque como decía aquí Rolito, Gaby, Jeff, es un amigo que tú puedes contarle con todo lo que te pasa. Como decía Rolito, él ya sabe todo lo que nos ha pasado, pero sin embargo, él quiere escuchar nuestra voz, que hablemos y digamos, esto nos ha pasado, esto, todo eso. Entonces, para que nosotros podamos volver a Él. Y cuando la vida, y lo hablo por experiencia propia, por testimonio propio, volvemos a Él, hasta nuestra forma de vivir, hasta nuestros pensamientos, todo cambia. Y así nuestra vida hasta toma, como Él en la canción del alfarero de la hermana Glenda, Él nos va moldeando de acuerdo como Él sabe que tenemos que estar. Como decían, sí, también no es fácil estar en este mundo, en este mundo de la oración, en este mundo con Dios, porque también hay pruebas, hay tentaciones, pero eso es lo que quiere el diablo, que nosotros no estemos con Dios para Él seguir tomando posesión en nuestras vidas. Pero entonces no debemos dejar eso. Debemos inculcar, debemos sembrar en las personas que tienen niños pequeños, en los que son jóvenes, y especialmente en la adolescencia, porque los jóvenes pasan muchas transiciones en su vida. Se produce el que no saben qué hacer, qué decisión tomar, que el mundo, que las drogas, que el alcohol, que la lujuria, que muchas cosas. Entonces yo creo que ahí también es en familia, enseñar, en orar. Entonces todo esto hace que nosotros tengamos realmente una intimidad con Dios y en este camino seguir adelante. Y así nuestras acciones, nuestras decisiones que Él nos da son para bien, son para tener unas buenas frutos, unas buenas acciones en nuestra vida. Y así ir las redes sociales y todo, irles aislando un poquito. Como ahora los niños, que para que no las personas adultas, por muchas cosas le damos el celular, que por el trabajo, que alguna cosa, pero si nosotros mismos ponemos en nuestra vida a Dios, buscamos a Dios, entonces nuestros niños ven lo que nosotros hacemos y ellos las replican, y ellos también van a poder sembrar en sus corazones cosas buenas y sembrar a Dios en su vida, al Espíritu Santo, y ellos van a poder a otros niños ir compartiendo su experiencia con Dios, y para que eso sea llevadero y estar todos los días con el Espíritu Santo.
1: Así es, qué bello también todo lo que nos cuentas, mi Steffi. Y vamos a tener que ir cerrando este momentito, pero a lo largo de lo que queda del programa vamos a seguir pues hablando un poco de este tema que nos sigue edificando a todos. Yo creo que el momento en que el Señor nos pone en el corazón, los que primero somos como instruidos y edificados somos los que estamos hablando.
3: Amén.
1: Entonces, pues gracias, Señor, por este privilegio que tenemos de recibir tu palabra y poder comunicarla. Les voy a leer unos dos mensajitos más que tenemos aquí para seguir con nuestros segmentos y después te doy la palabra, vida. Entonces, aquí tenemos también una personita que nos escribe y nos dice: me encuentro pidiendo a Dios me conceda que me aprueben la visa a Portugal por un viaje técnico de mi trabajo. El lunes 17 voy a recibir el pasaporte, esperando que Diosito me permita tener aprobada la visa.
3: Amén.
1: Bueno, y ahí yo lo que yo te puedo recomendar es: hazle una oración desde tu corazón, dile: yo quiero, en tus palabras, yo quiero esto, pero que se haga tu voluntad. Porque mira, querida hermana o hermano que nos escribe, porque no nos puso si es su nombre, pero yo te invito a que tú le digas: haz tu voluntad, tú sabes, porque mira, él sabe si te conviene que vayas, si eso va a ser más adelante, o sabe cómo te bendice y te beneficia. Entonces, en ese sentido te invitamos a que pues obviamente le presentes este deseo grande de esta visa aprobada, pero sobre todo que puedas descansar en su voluntad. Si es sí, qué hermoso, y si es no, también que tú puedas estar tranquila y feliz de que estás haciendo la voluntad del Señor.
3: Amén.
1: Sí, también nos saluda Yolanda desde Tulcán, nos envía la respuesta a la pregunta. También aquí la familia Casar Yumisaca de Riobamba, Ángel Gabriel, te enviamos un fuerte abrazo también. Gracias por escribirnos y continuamos.
2: Sí, quería solo mandarle un saludo a un cumpleañero de nuestra comunidad.
1: Ay, sí,
2: a David. No sabemos si es que estás conectado o no, pero te enviamos un feliz cumpleaños acá desde este programa de Jóvenes del Espíritu Santo. Que Dios te bendiga mucho, que la Virgencita te guarde y te proteja durante todo este año. Y como te decían acá, pues te amamos mucho, te deseamos lo mejor de lo mejor, y sigue siempre allí con tu esperanza en Dios, sirviéndole a él y dando lo mejor para él.
1: ¡Que vive el cumpleañero, David! ¡Que vive
0: mucho! ¡Muchas bendiciones!
1: Listo, entonces ahora sí vamos a ir terminando este momento tan importante y tan especial, y continuamos con algo muy importante para nuestra iglesia. Vamos a mirar, tenemos muchos santos dentro de nuestra iglesia que nos han permitido mirarlos como ejemplo, que interceden delante de Jesús por todos los que estamos en este deseo de ser santos, pero que aún nos falta muchísimo, pero pues tenemos ese gran ejemplo.
3: Amén, claro que sí. Tenemos

0: claro que sí.
1: Iniciamos, chicos, nosotros tenemos... Antes de nosotros hubieron gigantes que dejaron bien marcado el camino por el cual nosotros vamos pisando y nos acercamos más a Dios. Sí, son nuestros amigos los santos. Uno de ellos, San Maximiliano María Kolbe. Esta es una historia bastante interesante porque Maximiliano María Kolbe fue un sacerdote el cual vivía en Polonia. Nació en 1894 en Polonia. Sí, recordemos que Polonia en 1941, con el inicio de la Primera Guerra Mundial, fue invadida ¿por quiénes? Por Alemania. Entonces, ¿qué fue lo que sucedió? Que los alemanes empezaron a perseguir a las personas, a meterles en campos de concentración. Maximiliano, como una persona, como sacerdote, pues tenía la opción de estar inmune, de que no le podían hacer nada. Pero sin embargo, él estaba en contra de todo lo que hacían el Partido Nacional Socialista, los nazis, con las personas de Polonia y en sí con la guerra. Entonces, él votó ese derecho que tenía como sacerdote de estar intocable en la guerra y fue metido voluntariamente a los campos de concentración, ya que, como recordemos, también todo aquel que estuviese en contra de Alemania o no apoyase, pues iba a los campos de concentración. Entonces, había una regla bastante dura en los campos de concentración y era de que cuando una persona se escapaba, designaban a 10 a muerte, y no cualquier muerte, sino a morir de hambre dentro de un contenedor. Sucede un día que mientras estaban en el campo de concentración, para mala suerte, tax, se escapa una persona. Entonces reunieron a todas las personas en el patio de concentración del campo de concentración y estaban eligiendo a 10 personas para asesinarlas. Una de estas personas no fue Maximiliano, sino un hombre el cual robó por piedad, pedía por su familia, que era un padre de familia, por su esposa, de que no le podían matar, de que allá afuera había personas que le estaban esperando. Y entonces sucedió de que, con toda la tranquilidad del mundo, una voz sencilla pero firme se ofreció a cambio de salvarle la vida a él. Y era Maximiliano María Kolbe quien estaba tomando el lugar de esta persona para que no se asesinara. Y entonces los militares del campo de concentración pues aceptaron que sea Maximiliano quien muera en vez de esta persona. Y o sea, yo me ponía a pensar también en que o bien pudieron no acceder a esta petición, o bien pudieron, en vez de que sean 10 personas las que mueran, hacer 11 con Maximiliano, ya que le veían que se estaba ofreciendo. Y es ese llamado a que vean lo bueno dentro de lo malo. Entonces, ¿qué sucedió? Ya como Maximiliano tomó el lugar de esta persona, le llevaron al campo de concentración y en 2 semanas pues les dejaban a su suerte a que muriesen de hambre. Algunos de los compañeros de Maximiliano pues se dieron a esto, murieron, y al final pues quedaba Maximiliano María Kolbe, quien se había mantenido en oración, decía su verdugo que le había encontrado bastante sereno. Entonces, como fue designado a muerte, a morir de hambre, y todavía no moría, le terminaron asesinando con la inyección letal, a lo cual las palabras de su verdugo fueron de que él incluso aceptó tranquilamente y con bastante esperanza la muerte. Y esto me hace recordar las palabras de San Pablo, quien decía: para mí el vivir es Cristo y el morir es ganancia.
2: Minuto de conocer.
3: Minuto de aprender.
2: Sí, es él.
3: Minuto.
2: Saga.

0: Y bueno, llegó el momento de la respuesta. El 15 de agosto, ¿qué celebramos? A ver, de aquí en los mensajitos, sí, creo que algunos sí.
1: En los mensajes todos. Creo que todos.
0: Fijo, utilizaron ChatGPT.
2: hablando
0: de la...
1: Para eso está muy bien utilizado, para educarse. Sí.
0: Y bueno, lo que les queremos comentar es que cada 15 de agosto la iglesia celebra la solemnidad de la Asunción de la Virgen María.
3: Amén, mamita María.
0: Esa es la respuesta correcta. Entonces, les queremos rápidamente contar que una de las grandes verdades de fe que nos recuerda el destino glorioso al que Dios llama a sus hijos. ¿Qué es un dogma? Es una verdad de fe revelada por Dios y propuesta solemnemente por la Iglesia como definitiva. Por ello, el dogma de la Asunción forma parte de la fe que los católicos estamos llamados a creer. ¿Qué enseña la Asunción? La Iglesia enseña que al terminar el curso de su vida terrena, María fue llevada al cielo en cuerpo y alma por un privilegio especial de Dios. No debe confundirse con la ascensión de Jesús. Cristo subió al cielo por su propio poder. María fue asunta por la gracia de Dios.
3: Amén.
0: Cuando el Papa Pío XII proclamó solemnemente el dogma el 1 de noviembre de 1950 mediante la Constitución Apostólica, ha sido una verdad celebrada y transmitida durante los siglos, quedó definida oficialmente como un dogma de fe. ¿Por qué es importante para nosotros como católicos? Porque es también una esperanza para nosotros. El catecismo enseña que constituye una participación singular en la resurrección de Cristo y una anticipación de la resurrección de los demás cristianos. María, ya glorificada en cuerpo y alma, es signo de la promesa de vida eterna que Dios ofrece a quienes permanecen unidos a Él.
2: Amén.
0: Entonces, para finalizar, dice, María murió o tuvo una dormición. El dogma no define si María murió antes de ser asunta al cielo. Por eso existen distintas tradiciones cristianas. En Oriente se habla especialmente de la dormición de la Virgen. Lo que la Iglesia afirma con certeza es que María, por un privilegio especial de Dios, fue asunta al cielo y vive gloriosa junto a su Hijo. La Asunción nos recuerda que la historia humana no termina en la muerte, sino que en Cristo estamos llamados a la resurrección y a la vida eterna. Amén. Así que en este momento vamos también a dar paso a las llamadas que siempre tenemos.
1: Una canción para nuestra madre primero, pero para darles tiempito que vayan corriendo a ver su celular o su teléfono, les vamos a dar el número para que puedan comunicarse con nosotros. Estaremos felices de escucharlos si es que llaman desde fuera de Pichincha, 02-37-31-040, y si llaman desde Pichincha, 37-31-040, y nos vamos a cantarle a nuestra madre.

0: hermoso realmente ser hijos de esta Amén. Madre buena, porque también los que tenemos esta bendición de conocerla sabemos que es esta madre buena que nos acerca todo el tiempo a nuestro amado Hijo Jesús. Así que queremos escucharles, queremos saber quiénes están detrás de las ondas de Radio María, así que les invitamos a que nos empiecen a llamar. Nos avisas, mi querido Denis, que nos está acompañando aquí en Radio María, si ya tenemos alguna llamada. Y seguimos conversando sobre este tema tan importante que es el estar conectados con el Señor, permanecer unidos a Él, que Él sea nuestra fuente. Ahora que los chicos empiezan clases también, les invitamos a ellos a que puedan tener a esa persona tan importante que es Dios en sus vidas y pueda ser Él quien guíe este año escolar también. Tenemos una llamada, así que les saludamos, jóvenes del Espíritu Santo.
1: Aló, buenas tardes, jóvenes del Espíritu Santo.
0: ¡Ungido siempre! Hicimos una inversa.
1: Mi nombre es Bolívar, le habla de acá, de la provincia del Carchi.
0: Bolívar, qué lindo escucharte. Cuéntanos, ¿qué el Señor te ha hablado en esta tarde o si tienes algún pedido de oración?
1: Yo estoy feliz y contento, por eso le doy gracias a mi Señor, porque les digo, ¿no?, que nuestro Señor es como, por ejemplo, la samaritana, ¿no?, que hay en el texto de la Biblia, que dice que le decía que le dé agua del pozo, pero el Señor le dijo, si yo te diera agua de la que yo te diera, no te diera sed nunca. Amén. Entonces eso es, debemos de entender nosotros, ¿no?, que debemos de pedirle al Señor que nos dé esa agua, que nunca nos dé sed, porque el agua del mundo, pues siempre más que tomemos todos 3 litros, pero al momento que estemos fatigados nos da sed, ¿no? Pero el Señor nos da desagua. ¿Y cómo nos da agua, hermanos? Pues que vamos a la Santa Eucaristía y recibimos el cuerpo de Él. Esa es la agua de vida que tenemos para siempre y la andamos. No nos da sed para nada y andamos con Él juntos. Amén. en todo momento, en cada instante Él está con nosotros. Entonces, como darnos el agua de vida y estar bien.
0: Y eso le pido que nos
1: oremos por mí, ¿no?, que voy a tener una cita médica, que me van a hacer unos exámenes del corazón, del pulmón. Entonces oremos, hermanos, para que el Señor nos escuche y nos oiga y que todo salga bien.
0: Gracias por hermanos, esta reflexión por maravillosa, esta analogía que nos haces también en esta tarde sobre el agua, que es tan importante también beber del agua de la vida, que es el Señor. Vamos con la segunda llamada.
2: Amén. Amén, claro que sí. La verdad es que qué tremenda prédica que nos ayudó nuestro hermano de la hermosa provincia del Carchi. La verdad es que es bastante sorprendente cómo utiliza también el Señor la tecnología. Nosotros aquí en un cuartito hablando del Espíritu Santo y nos están escuchando hasta en la provincia del Carchi. Desde aquí, desde Quito, con todo el amor, cariño, respeto del mundo, pues aquí llevándoles el evangelio a todos y cada uno de ustedes.
3: Sí, y también oramos por Bolívar, ¿no? Sí, nos unimos en oración por su salud, por esta intervención que va a tener.
4: Ese examen médico.
3: Sí, en ese examen para que todo salga de acuerdo a la voluntad de Dios y salga súper bien. Saludos a toda la provincia del Carchi. Si es que alguien más quiere conectarse, no se olviden, es al 37-31-040, anteponiendo el prefijo 02, ¿sí? 37-31-040, tenemos unos pocos minutos que nos quedan para estar en contacto con ustedes, y retomando pues lo que estábamos hablando en esta tarde, el estar conectados a Él, ¿no? No sé.
0: Sí, justamente, miren, que en algo de las anotaciones del Señor me venía hablando que muchas veces podemos como ya tener algunas cosas, tener trabajo, tener amigos, tener una pareja, estudios, éxito y diferentes circunstancias, pero igual nos sentimos con un vacío allí. O quizás algo de esto nos falta trabajo, nos falta estudios, nos falta algo, pero cuando estamos conectados con Dios, pese a que falta todavía algo, porque nunca vamos estar totalmente completos, sentimos esa paz, esa fuerza del Señor.
2: Amén.
0: Entonces, sí les invitamos a que a que se dejen realmente, que aprovechen esta conexión con Dios y así puedan sentirse realmente invadidos por su amor, como lo hemos sentido todos nosotros. Vamos también a seguir saludando a las personas que nos escribieron acá desde diferentes provincias. Y Tulcán se repite varias veces. Parece que a Tulcán le gusta mucho.
2: Un abrazo, vamos a provincia de Carchi.
0: Están muy. Y bueno, aprovechamos también, de verdad, mientras quizás se animan a hacer una llamada, vamos a hacer una oración corta por nuestros hermanos de Colombia. Aprovechemos este momento. Tenemos nuestros queridos hermanos en Jóvenes del Espíritu Santo, amén. Colombia, ellos están en Bogotá, a quienes les enviamos un fuerte abrazo, y también nuestros hermanos de la comunidad María Mediadora, ellos sí están en Pereira y en Manizales. Uh-huh. Y pues a toda Colombia, Venezuela y al mundo entero. Amado Señor, queremos en esta tarde pedirte por estos hermanos que están viviendo esta situación tan difícil como es vivir y tener que pasar este terremoto. Señor, te pedimos que seas tú llenando de esperanza estas vidas, que las personas puedan realmente, las que no te conocían, conocerte, y los que ya te conocían, pues llegar a tener una profunda comunión contigo. Gracias por ellos, te pedimos bendice nuestras tierras, te pedimos, Señor, que ellos realmente puedan beneficiarse de toda la bondad que a otros hermanos han extendido a través de oración, de donaciones, etcétera. Bendice a Colombia, bendice a Venezuela. Te necesitamos, amado Señor. Amén.
2: Amén.
3: Amén.
0: Y bueno, vamos compartiendo también esta parte tan importante que veníamos hablando. Miren, yo tenía algo aquí que dice: quizás siempre buscamos estar conectados con muchas personas, con cosas, actividades para sentirnos bien. No sé si les ha pasado, pero uno está en la casa y dice: no, creo que me voy a ir a algún lado como uh-huh. para estar bien, para estar, o voy a buscar a alguien para sentirme bien, así. Y empezamos como no querer estar en ese momento a solas. Pero la verdadera conexión, como hemos dicho varias veces, que necesitamos es Dios. Entonces, no con eso les decimos que entonces no busquen salir, no busquen divertirse ni nada, sino que más bien busquen esa conexión con Dios, y después de eso todo lo demás, como dice su palabra, igual vendrá por añadidura.
2: ¿Sí? Amén, como dice en su palabra, como dice: busca primero el reino de Dios y su justicia perfecta, y lo demás añadido será. Esa es una de las palabras o frases que siempre se escucha en misa a través del Evangelio, y es algo que te hace reflexionar bastante, porque a lo mejor estás buscando donde no debes buscar, y tienes que tener en cuenta que teniendo a Dios lo tienes todo. Y si alguna cosa por ahí te falta, pues ya todo llegará por añadidura, sea el trabajo, la novia, el estudio, el dinero, ya lo demás. Como decía Pablo, en una de sus cartas decía: hoy tengo por basura lo que antes era importante.
0: Así es, así que nos vamos a despedir, ya llegó la hora.
4: Y antes,
0: en que, sí,
4: perdón,
0: que
4: te interrumpa. Claro, sígueme, Stephanie. Y antes de todo, decir que las personas que aún no le conocen a Dios, se unan, le busquen y todo. Al igualmente, les recibimos con los brazos bien abiertos de nuestra comunidad Jóvenes del Espíritu Santo, todos los miércoles 7:30 p.m.
2: También por Facebook, a través de la red social de Facebook, buscando como Jóvenes del Espíritu Santo Ecuador.
0: Así es, qué lindo poder conocer. Y a las personas que están ya caminando en otra comunidad, perseveren, sean muy fieles en esa amén. Comunidad donde amén. El Señor les ha llamado, en esa parroquia, amén. Conéctese más con Dios para que así su comunidad, nuestra iglesia pueda recibir esa conexión directa a través de ustedes, pero que sea realmente del Señor. Nos encanta poder compartir con ustedes la palabra, algo del testimonio de vida, y por favor oren por nosotros, porque también necesitamos muchas de sus oraciones. Obviamente son tiempos en que la evangelización se vuelve a veces un poco difícil, un poco compleja, pero sabemos que el Espíritu Santo va adelante. Así que gracias y nos vamos despidiendo.
3: Y les invitamos también a estar súper conectados con Radio María acá, pues siempre palabras de vida, momentos muy especiales que alimentan nuestra fe, nuestra alma. Entonces, siempre igual agradeciendo este espacio. Entonces, creo que llegó el momento de irnos despidiendo. Así
0: sí,
3: que
0: antes voy a leer el último mensaje que nos acaban de enviar. Dice: felicidades, jóvenes del Espíritu Santo. Por favor, orar siempre por la transformación del corazón de Victoria y Javier Chango y Michelle Morales. Que papito Dios encienda en sus corazones el fuego de su amor. Tenemos una su ministerio de intercesión a quienes obviamente enviamos estos pedidos de oración.
2: Así es.
0: Y sigan orando. Nos despedimos en esta tarde. Gracias, Rolito. Vamos cada uno.
2: Dios les pague, de verdad, qué gusto estar una vez más aquí, llevándoles el mensaje, la palabra y el amor de Dios a través de las ondas radiales.
3: Que Dios les bendiga, no se olviden de estar conectados a la fuente que es Dios.
4: Igualmente, que Dios les bendiga y no dejen de perseverar en Dios.
0: Amén.
4: Les amamos mucho, que estén bien.
0: Amén. Y entonces vamos a cambiarle. El título era Conectados a Todo, Desconectados de Él. Ahora vamos a ponerle Conectados a Él.
2: Amén.
0: Podemos vivir conectados a todos.
2: Amén.
0: Porque también es sumamente importante, ¿no? Si estamos conectados a Él, no podemos vivir como solos, sino tenemos que también tener relación con los que están alrededor de nosotros. Así que gloria a Dios por todo lo que ha hecho en esta tarde. Les amamos. Somos jóvenes del Espíritu.

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1: Son las 6 de la tarde, 5 de la tarde, en las Islas Galápagos.
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sigan la corriente del mundo en que vivimos, sino más bien transfórmense a partir de una renovación interior. Así sabrán distinguir cuál es la voluntad de Dios, lo que es bueno, lo que le agrada, lo que es perfecto. Carta a los Romanos, capítulo 12, versículo 2.

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1: María es la primera criatura humana que alcanza la plenitud de la gloria de Dios. La misión de la Iglesia incluye anunciar la resurrección de la carne y la vida eterna. Contemplar a María en cuerpo y alma en el cielo es una garantía y anticipación de esa promesa para todos los creyentes. Mediación y amparo maternal. En la tradición cristiana, la misión de la Iglesia es maternal y salvífica. María es vista como la madre de la Iglesia y desde el cielo intercede continuamente por la humanidad. Ella acompaña a los creyentes como un modelo de intercesión y refugio en su peregrinaje hacia Dios.
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0: Pero qué grande, qué grande, qué grande es el amor de Dios, mis hermanos, y qué hermosa manera de comenzar alabando al Señor. Damos gracias a Dios por este hermoso ministerio de la música, porque cuando cantamos para Dios, no solamente estamos escuchando una canción, estamos elevando una oración. Sí, en esta tarde tenemos la alegría de contar con la presencia de nuestros hermanos del Ministerio de Música 12 Pasos del Movimiento Juan 23. Pues queremos agradecerles de corazón por haber aceptado esta invitación y por compartir con toda la familia de Radio María sus dones, su testimonio y sobre todo su amor por Dios. Sí, vamos en esta tarde ya a saludar a nuestra amable audiencia de Radio María. Muy buenas tardes, mis queridos amigos, mis queridas amigas, hermanas, hermanos, sí, que a esta hora se unen ya a Radio María. Les damos la más cordial bienvenida a este espacio que lo hemos preparado con muchísimo cariño para ustedes, sí. Y así hemos iniciado ya el programa Noches de Alabanza. Y no podemos nosotros continuar con nuestras actividades si no estamos en la presencia de Dios, si no le pedimos a esa tercera persona que nos acompañe. Y en este momento le invito a nuestro hermano servidor del Movimiento Juan 23 para que nos acompañe con la oración.
1: Sí, Padre bendito, te damos gracias por el don de la vida. Te damos gracias por todas esas hermosas cosas que nos has dado a lo largo de nuestro existir. Te pido especialmente, Señor, por esos hermanos y hermanitas que están viviendo el retiro 12 pasos en este momento. Ábrele su corazón, mi Señor. Permite entrar tu Santo Espíritu en cada uno de ellos. Libérales de tantas ataduras que ellos tienen en su vida. Y que puedan salir, una vez terminado el mismo, salir renovados. Pedimos la asistencia de tu Santo Espíritu para que tú vayas iluminando el mundo, iluminando a cada uno de nosotros. Por eso vamos a cantar.

decimos a una sola voz: ven Espíritu Santo, llena los corazones de tus fieles, enciende en ellos el fuego de tu amor. Envía tu Espíritu y todo será creado y renovarás la faz de la tierra. Oh Dios, que has instruido los corazones de tus fieles con la luz del Espíritu Santo, concédenos que sintamos rectamente con el mismo Espíritu y gocemos siempre de tus divinos consuelos. Por Cristo nuestro Señor. Amén.

0: llena cada uno de nuestros corazones. Tú sabes las aflicciones que cada uno de nosotros tenemos. Solo tú, a través de tu poder, Señor, puedes sanarnos, puedes liberarnos. Amén.
1: Amén. Muchísimas gracias, hermano, por esta oración. Y qué importante es comenzar cualquier obra poniéndola en las manos de Dios. Porque cuando nosotros ponemos nuestros planes en las manos del Señor, Él se encarga de abrir los caminos. Querido oyente, quizás tú llegaste a este programa con una preocupación, con una tristeza, con una necesidad o con una situación que solamente Dios conoce. No pienses que estás solo. Dios conoce tu corazón, Dios conoce tu necesidad y Dios escucha tu oración. Por eso, quédate con nosotros durante esta tarde, porque queremos alabar, compartir, escuchar música y también conversar sobre nuestra fe. Y ha llegado el momento de conocer un poquito más a nuestros hermanos que hoy nos acompañan. Queremos saber quiénes son. ¿Quiénes son esas voces que hemos escuchado? ¿Qué significa para ellos servir al Señor a través de la música? ¿Y cómo nació este ministerio? Así que vamos a pedirles a nuestros hermanos que se presenten, que cuéntenos sus nombres y qué servicio realizan dentro del Ministerio de Música 12 Pasos del Movimiento Juan 23. Buenas noches, bienvenido, hermano.
0: Muy buenas noches, queridos hermanos. Reciban un saludo de este servidor, Francisco Villarreal. En el movimiento me conocen como hermano Paco.
1: Bienvenido.
0: Es algo tan hermoso que el Señor ha tocado mi vida a través de la música. Y desde que yo conocí esa vocación en mi vida, no la he dejado hasta el momento. Y realmente ahorita el Movimiento Juan 23 tiene una hermosa herramienta que es los 12 pasos, que es ese instrumento que va sanando muchas heridas que nosotros tenemos, muchos vacíos, muchas cosas que están pasando a lo largo de nuestra vida y que el Señor tiene esa misericordia y ese poder para irnos sanando, irnos liberando de todas estas aflicciones que tenemos cada uno de nosotros. Yo ya estoy en el movimiento más o menos unos 18 años y al servicio de los 12 pasos también ya voy como 8 años. Entonces ha sido una bendición tan grande que el Señor ha puesto en mí este servicio.
1: Muchas gracias, bienvenido mi querido hermanito Paco, como todos lo conocemos ahí en el movimiento Juan 23. Aplausos al hermanito Paco, porque con esa voz, con todos sus dones y servicios, también vea, esta noche nos está acompañando. Buenas noches, mi querido hermano, bienvenido el hombre que alaba al Señor a través del instrumento como es la guitarra. ¿Cómo está? Buenas noches, su nombre, mi hermano.
2: Muy buenas noches aquí a todos los hermanos y también a la audiencia. Pues mi nombre es Luis Humberto Aymacaña. También soy un humilde servidor, toco la guitarra. Y aproximadamente 14 años, porque nos falta solamente un mes para cumplir nuestro llamado al Señor. Entonces esto fue en septiembre del 2013. Estamos cumpliendo 13 años, ¿no? O 13 años, sí, 13 años. Tengo el retiro, con la gracia de Dios, el retiro 131, mesa 10, Silia 12. Bueno, en Quito. Y pues muy contento, muy bendecido por lo que el Señor me ha dado esta oportunidad de acompañar a los hermanos en cuanto me piden, cuando me solicitan. Pues encantado, para mí es una gran satisfacción.
1: Muchas gracias, mi querido hermanito Luis, gracias por presentarse. Eso, y vea, también ese llamado para el Señor hace 14 años, ¿no? Es decir, estamos empezando como que a caminar adolescentes en el espíritu, hermanito Paco. Usted sí, ya, claro. Usted ya joven, ya 18 años, ¿no? Usted ya está joven. Nosotros de aquí estamos adolescentes. A ver si me puede explicar eso, hermanito Paco. 13 años del hermano, igualmente yo 13 años, que estoy también, pues, caminando, ¿no?, en el amor de Dios. ¿Cómo es esa diferencia, 13 años a 18 años?
0: O sea, es 18,
1: en el Espíritu.
0: Sí, 18 años en el Espíritu Santo. O sea, cuando nosotros realmente sentimos el llamado del Señor fue a través de este hermoso perdón, este hermoso instrumento de que es el movimiento Juan 23. Este movimiento nació en Puerto Rico y se expandió por muchos países del mundo. Uno de esos países es el Ecuador. Y tenemos la gran bendición de que el movimiento ya está en todas las provincias de aquí del país. Es el único país donde el movimiento está sirviendo en todas las provincias de nuestro lindo Ecuador. Y, o sea, yo, para mí, es un nuevo amanecer, es un nuevo nacer, realmente, que me enseñó otro estilo de vida. No esa vida tal vez que llevaba desordenada en mi vida pasada, sino ya es una vida más organizada, una vida que pensando realmente en, primeramente, en el amor de Dios, en su misericordia, en lo que Él quiere para cada uno de nosotros.
1: Claro, mi hermanito. Bueno, cuando decimos, bueno, el Señor nos busca, Él nos llama a través de este instrumento maravilloso, Juan 23. A veces se dice, no, ya, entonces ustedes están ahí con una aureolita, ustedes ya están santitos, ustedes ya están ya al ladito del Señor. Pues podríamos decir que sí, ¿verdad, mi hermanito Paco? Pero también tenemos dificultades, ¿no? También tenemos problemas, porque el enemigo ahí es cuando más nos ataca, cuando el enemigo quiere apartarnos de los caminos de Dios, ¿verdad, mi hermanito Paco? Y para ello, ¿qué tenemos que hacer?
0: Sí, realmente, o sea, lo importante, como dije, es centrarse más en lo que es el Señor. El Señor tiene muchas cosas maravillosas para nosotros, pero a veces nosotros, unos más, otros menos, como que se nos dificulta llegar a ese verdadero camino que pide el Señor. Entonces, a veces todavía tenemos muchas cosas internas que no nos permiten entregarnos de entero al Señor, sino que a veces eso nos impide, como quien dice, acercarnos más a Dios. Pero a través de su misericordia, como yo digo, el Señor siempre quiere lo mejor para cada uno de nosotros. Entonces, yo lo que principalmente yo he soñado para mí, para mi familia, es de que no soltarnos de la mano del Señor y hacer que Él haga su obra en cada uno de nosotros.
1: Muchísimas gracias. Gracias, mi hermanito Paco. Muchas gracias, hermanos, por presentarse. Y ahora sí, queridos hermanos, vamos a continuar con nuestra noche de alabanza. Porque, como dice el Salmo, cantad al Señor un cántico nuevo. Así que vamos nuevamente a elevar nuestra voz y nuestro corazón hacia Dios.
0: Sí, mis queridos hermanos, realmente, o sea, en este momento yo quiero agradecerle a Dios todo lo que ha hecho en nuestra vida, de lo que nosotros éramos en el pasado y ahora lo que nos ha ido renovando. Entonces, por eso es un cantito que refleja toda esa vida que hemos tenido nosotros a lo largo de este tiempo. Por eso, para los que conocen, vamos a cantar Dulces Retos.

0: hermosa alabanza en esta noche. Muchas gracias, mis queridos hermanos del coro 12 Pasos del Movimiento Juan 23. En este momento mi corazón empezó a latir. Y bueno, pues esta alabanza, ¿no? Pide también la misericordia de Dios, ¿no? Estamos clamando a misericordia. Que llegue a nuestro corazón. Al iniciar el programa se manifestó, ¿no? Que estamos, a lo mejor muchos hermanos que nos escuchan a través de la señal de Radio María, están pasando por situaciones difíciles, ya sea económicas, ya sea problemas personales, laborales, problemas de salud, ¿sí? Y con esta alabanza, pues de seguro el Señor ya está obrando en nosotros. Y bueno, aquí vamos nuevamente, vamos a conversar ya con nuestros hermanitos del coro, porque tenemos con ellos que conversar mucho en esta noche. Bueno, mis queridos hermanitos, aquí no les voy a decir usted. ¿Qué significa para ustedes alabar a Dios a través de la música?
1: Sí, es algo que para mí no tiene nombre, o sea, es algo que nace desde mi corazón, es algo que me va renovando, es algo que limpia de muchas heridas que yo tengo internas. O sea, yo tuve una situación muy difícil en mi familia cuando empecé este caminar, pero el Señor puso esa herramienta en mí, o sea, esa vocación de, a través de la alabanza, primeramente ayudar a que otros hermanos encuentren alegría, ayudar a que otros hermanos vayan a través de la música también sanando el corazón. Y también en la música encuentro es un medio de evangelización para que muchas personas que tal vez no conocen a Dios, la música es una verdadera herramienta para que ellos se vayan acercando más a Dios. Entonces, para mí, la música es todo, y yo lo único que le puedo decir al Señor que quisiera que acabe los días, pero solo alabando a mi Señor.
0: Amén, y así será. El Señor cumple sus promesas, mi querido hermanito Paco. ¿Usted qué dice, mi hermanito
2: sí,
0: Luis?
2: Sí, claro, yo tengo que ponerle como antecedente que hace años en los que me invitó justamente el hermano Paco, tenía temor, tenía miedo al micrófono.
0: Como todos, ¿sí?
2: Entonces, pues cantaba o tocaba, una de las dos. Yeah. Pero me sentía como más hábil para tocar, entonces, por lo tanto. Pero en algún momento se presenta en que uno tiene que ser la guía, porque a veces escucha llevar el ritmo, llevar la entrada, entonces todos esos detallitos hace que uno también vaya intentando cantar y cantar, hasta que alguna vez uno está cantando con la gracia de Dios, y pues eso es un gusto, es una satisfacción. Claro que debo confesar que al principio quería que se acabe rápido.
0: eso
2: hacía que se aceleraba uno trataba de hacer más rápido la canción, de manera tal que no sincronizaba de esa manera. Eso era porque yo tenía ese temor, ¿no? O no estaba convencido. O como le dijo Jesús a Pedrito, ¿no? Uh-huh. Hombre de poca fe.
0: Bueno, como todos, ¿no? Al inicio, el miedo, el temor, pero cuando estamos ya llenos de la gracia del Espíritu Santo de Dios, esos temores se van alejando, se van apartando de nuestra mente, de nuestro corazón. Y bueno, seguimos por acá conversando con nuestros hermanitos. Bueno, ¿y en qué momento descubrieron que Dios los estaba llamando al ministerio de la música? Hablemos antes de vivir un encuentro espiritual o ya estando dentro del movimiento.
1: O sea, bueno, la vocación a la música, primeramente, o sea, yo me gustaba, pero en una forma de aficionado, ¿no es cierto? O sea, me gustaba ser cantautores de la vieja guardia, que se dice, de las baladas, o sea, Leodán, Leonardo Fabio. O sea, a mí me gustaba cantar ese tipo de música. Pero cuando yo conocí al Señor, o sea, sí, realmente como que fue un halón que él me hizo hacia él.
0: Dijo,
1: y me
0: venga
1: dijo,
0: para acá.
1: sí, dice, yo te quiero para este servicio, yo te quiero para que tú, a través de lo que tú tienes, motives a los que estamos. Yo por eso digo el pueblo de Dios, ¿no es cierto?
0: Claro.
1: Siempre motivar al pueblo de Dios a que siga ese hermoso camino que es el del Señor. Entonces, es lo que a mí me ha llevado, pero, o sea, yo tengo un testimonio un poco duro, pero que de a poquito mi corazón ha ido sanando, ¿no es cierto? Es la, porque yo una vez que hice mi retiro, a lo que salí de él, falleció mi hijo, ¿no es cierto? Entonces, sí fue muy duro para mí. Pero yo sé que el Señor, a través de esta linda vocación, Él ha ido sanando mi corazón.
0: Muchas gracias, mi hermano, por compartir también esa la experiencia alegre y también esa experiencia que manifiesta usted en el momento. Dice que usted vivió el retiro y el Señor, pues, decidió, ¿no?, en su infinita misericordia, pues, llevarle a su hijito al cielo. Dice usted cuando salió del retiro, o sea, cuando usted vivió su retiro. Usted estuvo viviendo el retiro y le dan la noticia, ¿no?
1: O sea, claro, o sea, yo le llevé a mi hijo al hospital y todo eso, entonces, justo a lo que salí del retiro, él ya ha estado malito. Entonces, y ahí, pues, o sea, ya no se pudo hacer nada. O sea, la como lo que él tenía, entonces, o sea, ya fue un poquito tarde, yo creo que para los doctores, pero como siempre nos han dicho los sacerdotes, los guías espirituales, ya era el momento de él de irse, y él me dejó enrumbando otro camino, y eso también lo tengo entendido, que mi hijo me dejó en otro camino, que es el camino correcto.
0: Y esa es una alegría, tiene que estar su corazón lleno de gozo, lleno de alegría, porque miren, hablábamos hace un momentito, ¿no? Cuando vivimos un retiro, el maligno siempre quiere alejarnos, ¿no?, de las cosas de Dios, de lo espiritual, pero en este caso, no, a usted, mi hermanito, pues ahí estuvo, ahí fuerte, ahí siempre en oración, y mire, son ya 18 años de seguirle sirviendo al Señor y para la gloria de Dios. Mi hermano, que el Señor le siga bendiciendo, le siga llenando, y como dijo usted al inicio, limpiando ese corazón, y de seguro, pues en este momento, el Señor está con usted. Bueno, vamos a seguir, hermanos, con esa alegría que caracteriza el movimiento Juan 23, porque los Juanitos dice que somos alegres.
1: Somos alegres,
0: somos
1: sí.
0: Alegres. ¡Que viva Cristo!
1: ¡Viva!
0: ¡Que viva María!
1: ¡Que viva!